0: El señor Ángela Russo, yo no, porque no. Está preocupada porque los reos tienen televisor para ver el mundial. Yo, tú me estás jodiendo. Sí. Y pues empezaron las redes a postear y a postear un montón de cosas. Yo digo, yo no sé. No sé, porque aquí lo advertimos hace muchísimas semanas atrás. Una cosa es magistrada por 10 años que usted a través de sus fallos habla y otra cosa pues es que, hombre, no te duchen el tema. Te duchen el tema, pero no sé, me llamó la atención. 7:04 de la noche. Dice Lester Melo, ¿cómo está? Bienvenida y buena noche. Esther. ¿Está ahí? Dice Lester Melo, ¿cómo está?
1: Estoy aquí, estoy tratando de encender mi cámara, vea.
0: Ah, vale, perfecto. Acá siempre le tenemos de referencia una foto, le sale regia de amarillo. Acuérdense que el que se viste amarillo, de su belleza presume. Ahí le tenemos una foto. Tengo una foto ahí con su look anterior y un saco amarillo. Hoy vamos a hablar de un tema importantísimo, Esther. Están en mesas técnicas todavía, porque se está tratando de hacer unas consultas con los sectores. Es un proyecto que busca fortalecer la prevención, la detección y la atención del acoso escolar en Panamá, el bullying. Entonces, hoy conversamos con uno de sus proponentes, su proponente sobre todo, para que nos explique un poquitito el alcance y el impacto, tomando en cuenta pues, los últimos casos que nos han sucedido y obviamente lo delicado que es el tema, porque es un tema delicado, Esther. Usted lo sabe muy bien, yo lo sé muy bien, muchos padres también lo saben perfectamente. ¿Cómo nos afecta, Esther?
1: Sí, así, por supuesto. Este es un tema bien delicado. Yo casualmente hablaba con una persona y le decía que el tema de salud mental, el tema de comportamientos, ojalá quienes presiden el tema de salud, juntas comunales, usted sabe cuántos casos hay en las escuelas.
0: Sí.
1: Es necesario tener los gabinetes psicopedagógicos. El sistema público no se da abasto. Entonces, ¿cuánto cuesta un psicólogo?
0: En la privada es carísimo, Esther.
1: Carísimo. Entonces, hay muchos niños que no tienen acceso a este servicio porque sus padres no lo pueden pagar. Entonces, ¿cómo hacemos? Y si va al sistema público, le dan una cita hoy y después vaya a saber cuándo le entregan otra.
0: Sí, muy prolongadas.
1: Correcto, muy prolongadas. Y se pierde el tratamiento. Entonces, ¿qué hacemos como sociedad? Esto es una epidemia lo que estamos viviendo. ¿Y a qué te lleva ese bullying si tú no tienes tu carácter bien formado, tus criterios, tus valores y saber quién tú eres, tu identidad? Te lleva muchas cosas.
0: Ah, sí.
1: Usted dice que en su tiempo el bullying usted lo arreglaba a la salida, ¿verdad?
0: Sí, exactamente. Exactamente. Ha cambiado las cosas, obvio, ¿no? Ha cambiado las cosas. Yo y Carreyes, yo me embolillé como 5 o 6 veces en el colegio. Y yo el tema del bullying, yo no era psicólogo, el bullying yo lo arreglaba a la salida. Entonces cuando me pillaba mi abuela que yo llegaba del colegio con la boca rota y se... Perdiste, ¿le pegaste o te pegaron? Me pegaron. La próxima vez te va a ir mejor. Y así. Y mira que no he perdido una pierna, ni un brazo, ni nada. O sea, no traigo traumas de rezago, ¿no? Al contrario, me río de muchas cosas. Cosas que voy a decir y que más nunca lo voy a contar, nunca lo voy a decir a nadie. Ahora me río y lo cuento a con los 4 dientes. O sea, y no me da un tipo de trauma tan, no sé, como estamos viendo a nuestros jóvenes ahora. Lo que sí estoy notando, Esther, y con mucho, y con el permiso de la audiencia también, que muchos adultos, ahora ya adultos, 30, 35, 40 años, están aprendiendo a abrirse más, a conversar las cosas, a hablar con otros, a reconocer cuando le pasa algo, a reconocer cuando flaquean tantos problemas que hay en la adultez, obviamente, ¿no? La crianza de los hijos, la economía familiar, el trabajo, el estrés, la falta de tiempo, los problemas familiares, problemas con parejas y demás. O sea, se está hablando un poquito con más apertura. Lo estoy viendo yo.
1: Muchas veces la gente dice que vas al psicólogo, ¡ay, estás loco! Uh-huh. Y no es de loco, eso es limpiar también tu mente, así como usted se va a limpiar la boca, tiene que hacer higiene mental.
0: Sí, nos ha costado, porque obviamente son generaciones distintas, ¿no? Son distintas las generaciones, pero como tú dices...
1: ¿Cuál era tu psicólogo, Pabé? Dígalo.
0: ¿Mi psicólogo? Mi psicólogo era la chancleta y la correa. Eran mis psicólogos. Y me acuerdo que le decía mi abuela, decía Martín Moreno,
1: saca lo malo
0: y mete lo bueno. Entonces,
1: bueno.
0: Es decir, que tú quieres que venga Martín Moreno, ya punto. No te quieras que la comida, no quieras estudiar, no te quieras levantar para el colegio, no querías nada, o sea, ahora la situación ha cambiado y nos obliga, ojo, nos obliga a estar en alerta y nos obliga a conversar mucho, mucho más frecuente con nuestros hijos. Mucho. Entonces,
1: correcto.
0: Porque ya hay data, ya hay documentado muchos casos y conductas que te marcan la alerta. Cuando tu hijo no quiere ir al colegio, cuando tu hijo está desanimado, cuando tu hijo ya no le anima una que otra cosa, o sea, conversar. Porque muchos de estos muchachos al final también, Esther, no quieren que los padres vayan al colegio. No, porque esto se me va a ir peor, que no sé qué. O sea, hay que saber cómo abordar ahora a nuestros hijos en relación a ese tema. Porque mira, parece mentira, y en el hogar esos patrones y conductas se heredan. Pero a veces uno no se da cuenta que uno tiene un hijo bulleador. ¿Qué te parece? Uno no se da cuenta que tu hijo está en el colegio, pues molestando a las niñas, molestando a los niños, metiéndose con ellos, golpeándolos. Y a veces, no, porque es que mi hijo. No, uno también tiene que estar pendiente con esos temas de actuaciones. Esther.
1: Así es. Uno tiene que estar pendiente definitivamente para uno también corregir. Porque aquí hay mamás que se cierran. No, mi hijo no, mi hijo no, mi hija no, y su hija sí.
0: Sí.
1: Entonces, o su hijo sí. Entonces, uno tiene que estar consciente y llamar la atención, observar. A veces hasta en una conversación telefónica usted se entera de muchas cosas.
0: Sí.
1: ¿Y por qué le llamas el hijo ajeno así? ¿Y por qué esto? Y uno puede meter la mano y corregir.
0: Uh-huh. Sí.
1: Pero hay mamás que no. O hay mamás, papás que también propician de si te pegan, tú suena de una vez. Y la cosa no se arregla, violencia no se arregla con violencia.
0: No, hay otros elementos que potencian casualmente el proceso o el problema. Más que todo, yo digo el problema. Las redes sociales, las plataformas digitales, las cuentas por redes. Entonces eso es delicado. Aquí nos obliga a todos a articular. A todos, cuando hablo de todos, a todos, todos, los consejeros, los profesores, otros estudiantes, grupos de estudiantes que también ayuden a evitar que se den esos tipos de acosos, de golpes. O sea, yo todavía no entiendo qué gana estos grupos de muchachos golpeando, humillando a otros estudiantes. ¿Me entiendes? O sea, sobre la marcha, las alertas tienen que dispararse y agarrar a esos muchachos. Y también, obviamente, someterlos a tratamientos. Como usted lo dice, un psicólogo para el sector público te dan las citas larguísimos por la demanda que hay en la privada. No te baja $80. Te baja $80 una cita con un psicólogo una hora.
1: Correcto.
0: Para lograr... Hombre, es que nos expliquen la forma de abordar, porque a veces es muy... He visto muchos casos marcados en donde me dicen, inclusive colegas, pero ella tiene todo, yo me parto el lomo dándole todo lo que yo pueda. Está en una escuela privada, la nevera tiene comida, no tiene que matarse en nada. O sea, al final uno tiene que entender que uno no quiere estar así. Uno no quiere estar así. Y uno no sabe por qué está así. Entonces... Son, como tú lo dices, aspectos de la salud mental que nos marcan a todos. Ojo, a todos. Porque yo conozco gente adulta que también flaquea y me ha tocado escuchar, más que todo escuchar, o hablar, o aconsejar, porque también la cosa está difícil en el sentido económico y la economía de la familia. Y gente en estos momentos que también se deprime por el tema adulta, ojo, adulta. Vamos a otro tema. Que llega la quincena, cobra y por ahí mismo y queda en cero en cuestión de horas a esperar otra quincena. Y eso también golpea muchísimo, porque me ha tocado casos. Pero sí, vamos a hablar en breve el tema ya. Había otros temitas sueltos, Esther, aparte de lo de la comisión, obviamente, con el proyecto de sustancia económica. Hoy, gracias a la iniciativa de Gonzalo Lázaro, tuvimos una mesa muy, muy, muy nutrida con expertos. Tres expertos nos estaban hablando los pros y los contras de la iniciativa. Mucha gente quedó bastante ilustrada. Porque hay unos que otras cosas que, como decimos, había que afinar el lápiz, ¿no? Para poder ajustar bien la normativa y que no quede sujeta a interpretaciones o a discrecionalidad de funcionarios. Y bueno, quedó bastante ilustrada la mesa. Esto en cuanto al tema, hay una iniciativa también que esta semana ya tengo agenda para el tema del maltrato a los animales. No sé si se alcanzó a ver la iniciativa.
1: Sí, claro.
0: Para el tema
1: de uso. Decía una persona, bueno, y cuando los animales maltratan al humano, ¿cómo? Mm-hmm. Pero el humano tiene raciocinio y criterio propio del animal.
0: Si usted tiene un perro que usted quiere mucho y usted le pone la comida y usted le mete la plata, la mano en el plato, obviamente por instinto él va a defender su comida. O sea, tienes que dejarle que él coma su comida. Cuando él termina su comida, lo que queda, usted limpia el plato. No puede dejar el plato con comida porque, ojo con este tema, también es un foco de infecciones. Entonces, hay tantas cosas que a mí me llaman la atención. ¿Por qué? Porque yo estaba viendo de perros macheteados, quemados. Hay movimiento a favor de las mascotas que han alzado su voz por casos extremos de maltratos. Mira, por aquí reciente, no se acuerda, apareció un muchacho que pateó un perro, lo pateó, creo que fue cerca de una barrotería, y después el muchacho ofreció disculpas y al final la sociedad se activó, las redes sociales jugaron su papel positivo y el muchacho la presión lo obligó. No sé, mira que ya le perdí hasta el rastro ese caso, cómo terminó, si él fue procesado, querellado. Pero bueno, el proyecto le busca aumentar las penas de prisión por maltrato animal en Panamá. Y es de la amiga de esta casa, Paulette Thomas. El proyecto es el 108. La iniciativa busca modificar la legislación vigente y establecer penas mucho más severas y otorgar mayores herramientas legales para con la protección de nuestras mascotas. Esto por el momento. Así, bueno, hablé con el director del IFARU. Ya estamos tratando junto a su equipo de comunicación de agendar una entrevista para Pulso por el tema de las becas. Me adelantó que hay promedios bajos entre las irregularidades que se han detectado en la recepción de documentos. Promedios bajos. Y estas son las becas por concurso, acuérdese. Están establecidos por promedio. Así es que esta semana vamos a tratar de tenerlo esta semana. A ver si le permite la agenda para conversar ampliamente con él. ¿Te parece? Voy a marcar una pausa. Vamos a marcar la pausa y en breve entonces iniciamos con otros temas importantes de la agenda. Aquí tomando el pulso a los hechos más destacados aquí en Pulso 60 Diarios.
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0: Bueno, mientras se conecta la diputada Grace Hernández, vamos a Esther. ¿Está ahí Esther, no? Conmigo.
1: Estoy aquí.
0: Oye, ¿qué está pasando que últimamente estoy viendo que la gente aprovecha para los temas de senderismo y se van extraviando? El último fue el Cerro Picacho en Olá. Esos cerros yo no los subiría.
1: Pero uno tiene que hacerlo con guías turísticos, con gente que conozca la área certificada.
0: Sí, exacto. Es lo que siempre advierten las autoridades.
1: A mí, yo nada más de pensar lo que me pierdo en el bosque como la chinita, uh-huh, me da.
0: Sí, pero supuestamente en este último caso, que era una turista belga, iba un grupo. Ella se separa del grupo. Lo bueno es que cuando hacen el vuelo por dron, la localizan. Pero tienes que ver ese terreno empinado, quebrado. Es una cosa de verdad que ni para un lado ni para el otro. Es una punta y el caminito está en la punta. Usted sabe cómo son los Picachos de Olá, horrible. Movimiento en falso este, usted se va barranco abajo. Al final la encontraron, estaba deshidratada, está bastante nerviosa, pero la encontraron. El problema está, es como usted dice, o sea, o normal, hagan su senderismo y demás, pero tienen que ir con guías certificados. Tienen que comunicar cuántos van a subir. Para eso están los guardaparques también. Que están más que todo preparados para ese tema. Hoy también amanecimos con el asesinato de Juan Ruperto de Gracia, representante de Veladero de Tolé. Un ataque armado. Este sería el primero, tuvo un atentado años atrás, ahora este que preocupa obviamente la muerte de una fiscal adjunta. Eso fue ayer también. El tema obviamente tiene otros ribetes que ya está bajo investigación, no tiene que ver nada con crimen organizado. Pero bueno, estos son cuanto los temas de hechos de sangre. Me dice que está ahí César, no sé por qué. Ten acá. Mira, mientras ese tema estaba viendo, ten César, gracias. Estaba viendo el tema que es una de las carnes que más son accesibles en cuanto a alimentos, Esther, con el tema del pollo. Dice que ha subido. Algunos cortes, sí. Sobre todo de pollo. Yo me acuerdo que usted siempre dice que cuando se compra el pollo entero es más barato que cuando lo compras por bandeja por corte.
1: Claro, y en estos días estuve con mi señora madre en el súper y la veía que llevaba, pero usted viera qué piecita de pechuga, y me le quedo viendo y digo, mamá, estás traicionando tu propia enseñanza. Uh-huh. ¿Cómo vas a comprar eso por casi $3? Mejor compra el pollo, que vienen 10 piezas, vas a sacar dos pechugas y más grandes que esa y te queda el resto del pollo. Me dice, ¿verdad? Yo sí, eso lo aprendí de ti. Y nos regresamos para la cervecería. Pero está lleno, yo formo la fila. Bueno, y cuando llegué allá, había una persona que conocí y le pedí el favor que solo me comprara el pollo. Uh-huh. Porque es que no tenía sentido pagar esa cantidad de plata por una pechuga. Las pechugas son caras.
0: Sí. Sí, cuando el pollo tú lo compras por corte, por bandejita, obviamente que es más caro. Y obviamente ahí requiere, como usted dice, la expertise de las personas que manejan la economía familiar, del hogar, obvio, ¿no? Porque, uh-huh, porque recordemos, una de las proteínas de mayor consumo en Panamá, que es el pollo, bueno, ha registrado variaciones en los precios en algunos de los cortes durante el último mes, según el monitoreo realizado por la Codeco. Estaba viendo eso más temprano hoy. Y de acuerdo con, en este caso, que es Diosa Barahona, una funcionaria de la entidad, el seguimiento incluye 12 productos distintos del pollo por pieza. Y entre marzo y abril de 2026, la mayoría presentó una variación. Y hay cortes específicos, obviamente. Mire, como usted dice, Esther, en, sobre todo también los productos cuando usted los compra en el famoso Pollo Panamá, creo que todavía lo venden, ¿no?
1: Sí.
0: Uh-huh. Luis Carlos Castroverde de la Navid, el consumo nacional alcanzó el año pasado las 115 libras por persona, ubicándose entre los más altos de la región. Y el monitoreo de Acodeco en la ciudad capital incluye 8 áreas geográficas, entre ellas Santana, Parque Lefebvre, San Miguelito, Betania, Bellavista, además de más de 50 supermercados en distintas cadenas. Todavía tú, en el tema del pollo en abarroterías, sobre todo en carnicentros, que también ahora están...
1: El pollo en abarroterías, señor Icar, es caro, y está a veces lleno de agua.
0: Sí, también. Por eso hay que saber comprar y verlo,
1: ¿no? Hay que hacer ese llamado, porque a Codeco hay que preguntarle. Uh-huh. No es lo mismo que yo compre una libra de carne congelada a una libra de carne congelada. Así que no, que pesa igual. Vamos, vamos con ese espíritu, como dice la gente. No me va a coger de tonta. Pesa más congelado, o sea, me estás dando menos producto. Y todas las carnicerías de este país, en su mayoría, venden productos congelados.
0: Ahora, importante, la gente compra el producto fresco y lo congela, porque no va a tener ese producto abajo de la nevera descongelado. Un producto que obviamente es perecedero.
1: No sé, hay que hacerle la pregunta a la gente que se dedica a ese negocio, porque me parece que aquí el que pierde es el consumidor.
0: Uh-huh. Me dice aquí el señor H. de Gracia, Icar, ¿el sarcasmo puede ser catalogado como bullying? No sé, preguntemos, porque en breve vamos a hablar con la proponente para hablar, porque, mira, en este caso, en la iniciativa habla de acoso escolar, pero habla también de fortalecer la prevención, la detección y la atención del acoso escolar. Un sarcasmo, no sé, Esther, ¿usted qué opina? Una persona, no creo, mi opinión, no creo. Pero bueno, ahora mismo me acaba de enseñar César una gresca que se formó en la estación del metro. Muchachos que venían con los atuendos estos puestos de la celebrando la etnia negra. Oye, se han dado de... Eso fue un quilombo que se formó allí, la policía tuvo que entrar y todo, y aún así todavía, como eran varios, se embolillaron en la estación del metro.
1: Mira, nosotros estamos como medio de comunicación responsable, que solo está además en la radio, estamos de manera digital.
0: Sí.
1: Hemos tomado la decisión de no estar subiendo esas peleas.
0: No.
1: A menos que sea algo trascendental. Si yo me pusiera a contarle cuántas peleas uno ve por redes sociales, wow.
0: Bueno, hoy casualmente a unos camarógrafos de compañeros camarógrafos le llegó imágenes, ¿verdad?, dantescas de un accidente de un motorizado. Entonces, yo le digo, ¿cómo? Yo le digo, ese muchacho tiene dignidad, tiene moral, tiene principios, tiene familia. Tienes que ver las imágenes que están distribuyendo en las redes. Obviamente un medio serio responsable jamás, Esther, jamás.
1: La vimos y no la subimos tampoco.
0: Para nada. Cuando a mí me trataron de enseñar eso, yo me dije, no, por Dios, no compartan esas cosas. Gente que llega a su pretexto de que quiero grabar y compartir información para mis redes, no sé qué. No, o sea, y respetan totalmente el valor de esa persona. Esa persona tiene familia. Esa persona tiene una mamá, tiene hijos de repente. Pero la imagen que estaban compartiendo, la foto, no me acuerdo. Dios mío, horrible. Creo que fue un camión. Con un motorizado, no sé si era de reparto, pero señores, no podemos estar en eso de una forma irresponsable compartiendo ese tipo de contenidos. No, de verdad. Horrible. Pero bueno.
1: Ay, yo sí me pregunto si la plataforma no hace su trabajo y tumba esos contenidos.
0: Yo creo que al final las plataformas están haciendo lo propio, porque inclusive palabras así precisas no las está permitiendo tampoco. No la está permitiendo. Han tumbado cuentas, hay gente que ha denunciado cuentas, hay gente que le ha suspendido sus cuentas, porque, hombre, tenemos que hacer una depuración, Esther. Tenemos que hacer una depuración. Yo siempre he dicho, en el celular está lo bueno, lo malo y lo feo. Y nuestros muchachos no tienen la capacidad ni la madurez para interpretar toda esa información que ven ahí. Entonces, no es bueno. pero sí es un llamado más que todo al tema de las personas que dicen que no, que quiero grabar. Y ahí casualmente en la pelea de los muchachos, había un pocotón de muchachos grabando, alegremente grabando, como si eso fuera un circo. Entonces, como usted dice, adolescentes adolecen de esos actos, porque necesitan formación, obviamente, para un mejor tratamiento de los contenidos en las redes.
1: Y entonces me tocó ver a un grupo de estudiantes, verlo por redes sociales. Iban caminando un grupo de muchachas y de repente una que venía atrás, no sé si traía un objeto para golpearla, pero la agarró a traición a la espalda. Y entre varias le han metido a esa muchacha mientras otros grababan. Al final la arrinconaron, la metieron a un local que era como una especie de estacionamiento, y ahí una persona adulta lo vio y otros compañeros que venían trataron de separarla, pero entre varias golpearon a esa muchacha.
0: Ok, analicemos ese tema desde la psiquis de las criaturas, de los muchachos. O sea, ¿qué lleva a un grupo de muchachas a agarrar a otra de esa forma?
1: No lo sé.
0: Mientras otras graban. A ver. Mira, hoy estuvimos hablando con el licenciado Carlos Icaza, comisionado en retiro, y él es abogado penalista ahora. Se especializó en el tema de pandillerismo. Él me dice, Carlos, lo que pasa es que estamos siempre hablando de matrimonios disfuncionales, pero hay matrimonios, se puede decir matrimonios, en donde está papá, mamá, hija, y eso es lo que hay ahí es una crisis de principios y valores. Ahí cada quien hace lo que le venga en gana. La mamá vende droga, el papá vende droga, los hijos ayudan a venderla y a cobrar, o sea, pero es una familia. No es disfuncional, pero es una familia con los valores y los principios por el piso. Eso también está pasando. Y ahí es lo que estamos criando. Yo siempre he dicho, hey, los delincuentes no salen de otro planeta, salen de nuestras casas.
1: Bueno, cuando la familia, papá, mamá, se quiere hacer como dicen por ahí el orejisordo, no mira, no presta atención con quién está su hijo, cuáles son sus malos hábitos, no corrige. Usted va y le pega una querella, mira que vi a tu hijo en esto. Y una vez se niegan, la tienen contra mi hijo, me la tienen velado, pobrecito.
0: Sí.
1: Y después cuando pasa algo, mi hijo era bueno.
0: 7:31. Este es un punto que me llamó la atención. Bueno, otro tema que usted dice que la señora no la sueltan, pero bueno, hay otro tema como el tema de los dineros descontados a funcionarios por pago de compromisos bancarios. Con la señora Lunachi.
1: Su amiga termina.
0: Se descontaron dineros a los funcionarios por obligaciones bancarias, pero no se pagaron. Bueno, 7:31. Esther, vamos entonces ya a conectar con la diputada Grace Hernández. Muy importante, le doy rapidito contexto. ¿Por qué? Porque hay una dinámica que está llevando el órgano legislativo, una mesa técnica que empezó este lunes en la Asamblea, que ha reunido a diputados, a representantes de instituciones públicas, organizaciones civiles, con el objetivo de avanzar con esta propuesta legislativa. ¿Cuál? Busca fortalecer la prevención, la detección y la atención del acoso escolar en Panamá. Ante todo, diputada, gracias por acompañarnos. ¿Cómo está? Bienvenida y buena noche.
6: Hola, buenas noches. ¿Ahora sí me escuchan?
0: Sí, le escucho.
6: Ay, yo estuve puntual, pero bueno, los sistemas no nos acompañan.
0: Sí. A ver, empecemos por el principio. Es una mesa técnica, ¿verdad? Porque lo vi el lunes y pensé que ya se estaba discutiendo en el debate, en primer debate.
6: No, acuérdense que estamos en receso y lo único que se puede discutir en receso es lo que pide el órgano ejecutivo. Entonces, yo aprovecho este momento para poder construir un proyecto de ley porque hay un poco más de tiempo y nos permite entonces hacer más reuniones sin tanto apuro, sin tanto estrés. Y con todo lo que está pasando, yo detecté, porque a mí no me gusta meter triple leyes, o sea, si ya hay una ley andando, yo me sumo y aporto al diputado que haya propuesto la ley sobre el tema que me interesa ayudar. En este caso, el diputado Ariel Vallarino ya había metido un proyecto de ley que le daba la vuelta al tema del bullying en la parte de las, bueno, de forma integral, pero también atacaba mucho el tema de las consecuencias. Entonces, ese proyecto entró y cuando empezó su primer debate, se encontró muchos muros institucionales que no estaban dando espacio que esto avanzara. Y yo me sumé a apoyar y agarré el proyecto y en el despacho le empezamos a aportar y aportar. Y él, con mucha apertura, recibió las propuestas, pero al final el proyecto no avanzaba porque las emisiones de concepto lo frenaban. Entonces, nosotros como país hoy tenemos una emergencia nacional. Nosotros no podemos seguir perdiendo vidas de jóvenes que mueren a causa de que nosotros como sociedad no hemos reparado la forma en que nos conectamos, en que nos comunicamos, en que convivimos. Y hoy esa es la causa número uno del problema del bullying. Bullying se llama a nivel escolar, pero nuestra convivencia violenta funciona en todos los sectores, en la asamblea, en el trabajo, en la calle, cuando manejamos. En todas partes te encuentras tratos violentos. ¿Por qué? Porque estamos acostumbrados a vivir juzgando, etiquetando y no sabemos administrar nuestras emociones. Ni siquiera hemos llegado a empezar a validar las emociones.
0: Sí.
6: El bullying hoy cambió y el bullying es muy diferente a la época en que nosotros, yo te estaba escuchando cuando estabas hablando de la, de cómo era la correa y,
0: sí, y la chancleta.
6: La chancleta. Todo eso cambió. Hoy tú tienes una violencia, porque el bullying es violencia. No, para que sea violencia no tienes que gritar. Es más, que un grupo enorme de compañeros, profesores y directores vean lo que está pasando y no digan nada. Ese silencio es violencia. Entonces, la violencia hoy no se da solamente en el ámbito escolar para el alumno o para el joven. Cuando ese joven sale de su escuela y está en su casa o está hasta en el baño, está acompañado de un aparatito que lo sigue a donde esté y le llega por WhatsApp, le llega por redes sociales. O sea, de esta forma, ese ser humano tiene un ambiente tóxico en el que, como no sabe tampoco cómo administrar sus emociones, no lo puede lograr canalizar. Hablaban un tema de cuánto puede costar un psicólogo, cuánto puede costar un psiquiatra. Es que el proyecto de ley está enfocado en prevención. No hay nada más económico en esta vida que podamos prevenir. Y si nosotros podemos empezar a prevenir, no solamente va a impactar a los muchachos en la escuela, va a impactar a toda la sociedad, porque cada niño que, o niña que sea víctima de un bullying tiene un padre y una madre que van con angustia al trabajo, entonces no produce.
0: Sí, sí. Griselda, tienes pregunta, ¿verdad? ¿Sí? ¿Está ahí?
1: Sí, sí, ajá, por supuesto. Iba a tocar precisamente el tema ese de psicólogo, porque... diputada, y ojalá ustedes como diputados de la nación vean este tema. Hay una crisis de salud pública en materia de psicología, y cuando tu hijo es víctima de bullying o hace bullying, definitivamente tiene que ser atendido. ¿Qué hacemos con esas personas? Tanto el agresor como el agredido, ir al sistema público de salud es complicado. Tú como padre, ¿cómo abordas esto? Creo que hay que ir más allá, porque en las escuelas, en las barrias, en las casas, están pasando muchas cosas.
6: Es correcto, y se los agradezco, y este espacio es importante. Yo tengo que resaltar que en la mesa técnica participaron casi todas las entidades gubernamentales que invitamos. El Ministerio de Salud está anuente, allí dio hasta data, información importante. Yo mandé una carta los primeros meses desde que yo entré a la Asamblea preguntando cuántos psicólogos hay inventariados en la República de Panamá, y hasta el día de hoy yo no tengo esa respuesta. A mí nunca me contestaron la nota. El tema aquí es que, uno, no estamos preparados, pero dos, no podemos sentarnos a esperar a que se creen los gabinetes psicopedagógicos, porque tenemos que empezar a prevenir mientras se estructura todo lo demás. Ya las leyes existen, ya los protocolos, las mismas autoridades en la mesa lo advirtieron, el órgano judicial, el MEDUCA, el MINSA, entre todos los demás que estaban allí, tenemos protocolos. La pregunta mía es entonces, ¿por qué esto no está activado? Falta mucha educación. Hay funcionarios públicos que no tienen la información para saber cómo tienen que proceder. Los padres no tienen la información para saber cómo pueden prevenir, cómo pueden reparar y cómo pueden accionar.
0: Sí.
6: Las escuelas no tienen los protocolos, existen, pero no los tienen activados. Hay escuelas que sí lo hacen y hicieron testimonio, pero la mayoría de las escuelas no lo saben.
0: A ver, diputada, hay un desconocimiento de cómo abordar multifactorial, multisectorial el problema. Porque como usted lo dice, o sea, vamos a un experto, como un psicólogo, para que nos explique cómo abordar el tema, pero al final, como usted dice, usted entró con un tema muy importante, no hemos aprendido a administrar nuestras emociones. Y Esther, cuando entra y dice, oye, tenemos un problema de salud mental, no solo con nuestros hijos, sino también el adulto en su casa, el tema de la economía familiar, el tema problemas maritales, una serie de temas. Al final, cuando un hijo me viene a mí a decirme que lo están acosando, lo están burlando, ¿qué hace esa persona? Esa persona va a la escuela y termina golpeando al chiquillo ajeno. Como usted lo acaba de decir, no sabemos administrar nuestras emociones, no sabemos poder abordar el tema de una manera mucho más profesional y certificada, y al final pues lo resolvemos, como decimos, a la salida. ¿Qué busca el
6: documento? Bueno, es importantísimo, Icar, es importantísimo que hoy ya empecemos a hablar de empatía, de compasión, de comunicación no violenta, de manejo y validación de las emociones. ¿Quién ha dicho que molestarse es malo? Todos lo vivimos, pero no sabemos qué hacer con esa emoción. Entonces, así mismo pasa con el rencor, así mismo pasa con la tristeza, con el miedo. Y muchas veces simplemente era que nadie te quiso escuchar. Entonces necesitamos empezar a inyectar en las comunidades, en las iglesias, en las escuelas, en las juntas comunales, en el sector privado, en las empresas, herramientas de este tipo. Espacios donde las personas puedan convivir y aprender la nueva convivencia, porque el celular sí vino a ser un catalizador para separarnos.
0: Sí.
6: O sea, ahorita mismo la gente se enchucla en el celular, adultos, jóvenes y niños, y ese es su nuevo mundo. Entonces la convivencia entre los seres humanos se ha debilitado, se ha perdido. Y la gente, como no administra las emociones, se vuelve un pandemonio. Y lo vivimos en todos lados, hasta en la misma asamblea.
0: Sí.
6: En todos lados lo vivimos. Entonces, eso no tiene que esperar a que vengan los gabinetes psicopedagógicos algún día a terminar de existir en todas las escuelas. Hay muchas fundaciones, organizaciones, asociaciones y personas individuales que hoy trabajan este tipo de temas. Si nosotros logramos que se permita hacer alianzas entre las escuelas públicas y las escuelas privadas, y estos organismos, estas personas desde la empresa privada, estos sectores, que se permita hacer una colaboración y se abran estos espacios para hablar de esto, para hacer talleres que inyecten la empatía, la compasión, y no solamente con el de al lado, sino con uno mismo. A veces uno mismo es el que primero se trata durísimo, y al castigarse uno mismo con todo, ¿qué crees que va a pasar? Sí. Cuando te comunicas con el otro, lo quieres matar.
0: Sí, autoflagelarse.
6: Exacto, entonces tenemos que empezar a hablar de estos temas, y esto no es dinero, esto es voluntad de abrir los espacios para salvar vidas. Paralelo a eso, tenemos que cambiar leyes que ya existen, y en esta mesa se ha planteado diferentes cosas que hay que mejorar. Ahora quedó la tarea del lado de allá, y antes de mitad de junio yo voy a recibir propuestas para mejorar diferentes leyes, que hay que hacerle ajustes para complementar.
0: Sí.
6: Pero la ley que nosotros estamos trabajando está enfocada en prevención, de una forma disruptiva, para que llegue a las comunidades, como ustedes comentaban, que en las mismas comunidades hay mucho problema, es verdad, las juntas comunales pueden tener acceso a estas herramientas.
0: Sí.
6: Y así nos vamos con todos los sectores.
0: A ver, Griselda. Griselda.
1: Lo cierto es que esta iniciativa va a contar, ustedes la van a presentar más adelante, cuenta con todo el apoyo, el aval del resto de los diputados. ¿Cómo ve ese ambiente para aprobar una norma como esta que es necesaria? Hablamos hace un momento de las peleas que vemos estamos viendo en calle, los que llegan a pelear. Pasan muchas cosas en las barriadas, en las escuelas, y cómo todo el sistema educativo debe manejar esto.
6: Sí, bueno, estamos en receso. Cuando empecemos el pleno ahora para tratar el tema de la sustancia económica, seguro podremos conversar todos los compañeros y ponerlos sobre alerta de esto que está pasando en sus comunidades y que ellos también puedan aportar al proyecto de ley. No veo por qué alguien se oponga a que prevengamos el acoso escolar y la violencia que se está dando. No veo cómo. Sí va a haber un poco de polémica con el tema de las modificaciones que hay que hacer para las consecuencias, porque allí sí hay un punto donde hay gente que se opone, hay gente que piensa diferente, pero la asamblea es el punto donde se discute y llegamos a un acuerdo. Lo que no puede seguir pasando es que no exista ni una consecuencia para ninguno de los actores. ¿Y las consecuencias qué son? La responsabilidad que tiene el centro educativo, la responsabilidad que tienen los padres y acudientes de la víctima, la responsabilidad que tienen los padres y acudientes del abusador, la responsabilidad que tiene el Ejecutivo a través de su Ministerio de Educación y un Ministerio de Salud y un Ministerio de Desarrollo Social. Hasta los que son observadores y no participan y no hacen nada. El bullying agarra fuerza cuando los que observamos no intervenimos, no lo paramos y no transformamos lo que está pasando. Sí. Entonces, todos observamos y nos callamos, y al callarnos nos ponemos del lado de el abusador.
0: A ver, yo le agregaría el tratamiento que dan los medios de comunicación. Los convencionales hemos aprendido, pero las redes sociales, que no son precisamente medios de comunicación, regidos obviamente por un comunicador o un periodista per se, que alegremente comparte esta información, diputada. Vimos recientemente una niña treparse de un puente elevado vehicular en Penonomé, vimos a otra nena subirse al techo de un centro educativo, y se comparte eso en las redes sociales alegremente porque uno quiere compartirlo, pero uno no sabe la magnitud y el daño que significa revictimizar un caso como el que estamos viendo. No sé al final si la normativa también puede que toque algo para poder nosotros también, desde el punto de vista de medios de comunicación, tener también, como usted dice, empatía y sensibilizar.
6: Bueno, para la próxima mesa estarán invitados todos los medios de comunicación, porque para que una ley funcione, los expertos en la materia deben ser los que aporten. Los afectados deben ser los que aporten. No podemos pensar que... Yo, por ejemplo, soy arquitecta. Y yo tengo una visión, pero yo no soy experta. Seguro en este tema todos le hemos levantado la mano y todos hemos sido bulleados en algún momento y todos hemos sido bulleadores en algún momento por callar. Entonces, es el momento de que todos levantemos la voz, de que todos hagamos algo y que todos aportemos. Eso que estás diciendo es crucial, porque no es solamente compartir la filmación de una persona que está en una situación crítica, vulnerable, es también compartir información tóxica. Esto no se trata de que ahora vivamos en el país de Alicia de las Maravillas, pero la información tóxica que no construye, que no suma, que no aporta, también destruye ese pensamiento crítico, destruye las emociones. Y se hace el bullying a través de imágenes con inteligencia artificial por WhatsApp. Y todo lo que se comparta en redes, lo que se comparta en WhatsApp, queda en el ciberespacio para el resto de las vidas. Ustedes comentaban, mientras yo trataba de conectarme, ustedes conectaban algo muy importante. Aquí tenemos que fortalecer al individuo.
0: Sí.
6: Y lo digo porque... yo lo hablo desde mi posición como política, que ingresé a este mundo que está lleno de bullying, nada más que en nuestro mundo no es bullying porque no somos menores de edad, pero está lleno de violencia y violencia digital. Y yo no puedo controlar lo que los otros hacen, pero yo sí puedo controlar cómo yo respondo a eso. Y la única forma de que yo pueda mantenerme

0: países fuera de Panamá, tenemos que cuidar a los panameños,
1: sí,
0: y buscar un norte que nos haga más fuertes como seres humanos.
1: A ver, vamos a estar pendientes, son las mesas técnicas, ¿no? A ver cómo marcha la iniciativa una vez ya aperture la próxima legislatura, entonces ver cómo se maneja y cómo se trata el tema a fin casualmente de enfrentar el acoso escolar en este caso.
0: A mitad de junio los estamos invitando para que aporten. Yo estoy segura que ustedes tienen mucho que decir, porque no solamente por medio de comunicación, sino como seres humanos que son y se preocupan, sí, porque la gente esté informada. Así que yo espero y valoro mucho el aporte que puedan hacer.
1: Diputada, gracias por acompañarnos. Diputada Grace Hernández, del Movimiento Otro Camino, está con nosotros también hablando de este tema, que de seguro pues va a ser un tema que va a generar bastantes posiciones. Esperemos que esto sea pues, cerrando fila a favor de nuestros niños. Diputada, gracias por acompañarnos.
0: ¿Puedo decirte algo?
1: Sí.
0: Y me tomo un minutito.
1: Dele, sí.
0: ¿Cómo será la convivencia entre todos nosotros y la falta de empatía que un pilar de la ley de los jubilados, que estoy esperando que empiece julio para poder terminar, uh-huh, pues de aprobarla, un pilar es activar la empatía? Imagínense a dónde hemos llegado, sí, que yo tenga que pedirle a todas las autoridades, miren hacia un lado porque están viviendo una burbuja, la gente está pasando el páramo y no los estamos ayudando. Entonces, la empatía es importante, la compasión es importante, y yo le pido a todos los panameños que estén viendo esta entrevista, mírese al espejo hoy, háblese bonito, dígase cosas positivas, porque usted puede ser el mejor ciudadano que Panamá pueda tener.
1: Importante.
0: Crean usted. Muchas gracias.
1: Gracias, diputada. 7:51 minutos, despedimos a la diputada César. Y, bueno, al final, falta bastante, Esther, y sobre todo las posiciones, porque esto muy importante y rápidamente, pues ya hubo una intervención por parte del Ministerio de Educación, del Ministerio de Salud, del Ministerio de Desarrollo Social, los estamentos de seguridad y también diversas organizaciones de la sociedad civil. Usted hablaba al comienzo, Grisel Estremelo, de salud mental, que es muy importante, ¿verdad? Créame que es muy, muy importante, Esther. Voy a marcar una pausa, ¿te parece? Y en la parte final entonces de Pulso 60.
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0: Bueno, y presten mucha atención ya en la parte final, tranque, pero un tranque en la Ricardo J. Alfaro. Adivine qué, hombre muere tras ataque a tiro en la Ricardo J. Alfaro. Y adivine qué, los sicarios se movilizaban en motocicleta. Algo copiado de Colombia, para que sepa, y no de ahora, hace muchos años atrás. Y que se había reglamentado casualmente por el tema de la visibilidad de los chalecos y demás. ¿Cómo quedó ese tema? A lo mejor es ley muerta. La calle fue cerrada con dirección hacia San Miguelito, lo que ha generado un enorme tráfico vehicular. El hombre muere la tarde de este martes luego de que se ha atacado por sicarios a tiros mientras se desplazaba en su vehículo en la Ricardo J. Alfaro, cerca del sector de Villa de la Fuente, evítelo por allí, ciudad de Panamá. De acuerdo con reportes preliminares, la víctima viajaba a bordo de su automóvil cuando fue interceptado por dos personas que se movilizaban en motocicleta y que presuntamente lo venían siguiendo. Los atacantes habrían efectuado varios disparos contra el conductor y posteriormente se dieron a la fuga. Tras el ataque, el hombre fue trasladado al hospital San Miguel Arcángel, en donde posteriormente se confirma su fallecimiento. El hecho se suma a los recientes episodios de violencia registrados en el país y ocurre en medio de un aumento de homicidios reportados durante las últimas semanas. O sea, que entre sicarios que se maten, eso no es responsabilidad del gobierno. Lo dijo el presidente, ojo. Lo dijo el presidente, es no es responsable del gobierno. Así es que bueno, la vez pasada fue en la madrugada, casualmente en la Domingo Díaz, hoy fue tarde-noche, entonces acá en la Ricardo J. Alfaro. Pero bueno, son sicarios que se maten entre ellos. Ahí el componente nuevamente, rápidamente, que tienen que ver es el elemento motocicletas, nuevamente, que no es nuevo, lo reitero. Sopotosiente a veces advertido. Vamos a estar pendientes con este tema. Tema delincuencia y los hechos que no les podemos llamar percepción, porque ahí están los muertos, tristemente. 7:56, nos vamos. Punto final. A todos mis gracias por su atención y a todos también. Buenas noches.
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0: Buenas noches, damas y caballeros. Bienvenidos y bienvenidas sean a una nueva edición de La Cancha en directo aquí a través de los 97.7 FM de Arca Media en directo y en el YouTube Live. Damas y caballeros, qué sabor trae este martes 19 de mayo, sí, lo dije muy bien, donde tenemos todo el análisis y toda la acción por 60 minutos desglosado en dos bloques de 30, uno que es en el que nos encontramos en este instante, La Cancha en directo, que después se pone a nivel mundial, con todo el mundial by Tigo Sports, Arca Media en directo y La Cancha desde las 8:30 p.m. porque hay que hablar de las nuevas listas que ya fueron presentadas el día de hoy. Ahora sí, listo, ya estoy ready. Bueno, lo que sí les puedo decir, y les agradezco a todas las personas que nos acompañan en la velada de hoy, que se pueden unir a la conversación, al debate, al análisis que tenemos a través de el 360-2036, 360-2036, nuestra línea oficial de Arca Media en directo. Pueden llamar a cabina, pueden compartir con nosotros, darnos sus impresiones y más de cómo ven las diversas temáticas, todos los panoramas que brindaremos el día de hoy. En La Cancha en directo a mí me gustaría arrancar con una temática que sé que a lo mejor no será la globalmente top en este momento, porque la fiebre del mundial de verdad que acapara todo a sus diversas dimensiones. Pero ayer en la noche, César y amigos, radio oyentes, quienes nos ven a través del YouTube Live de Arca Media en directo, ayer para mí se dio uno de los mejores juegos de baloncesto que han existido en los últimos 10 años, fácilmente. Yo le doy ese bombo al partido entre los San Antonio Spurs y los Oklahoma City Thunders. ¡Qué juegazo, damas y caballeros! ¡Qué detalle tuvimos! Y yo quiero darle el repaso enterito a nivel de estadísticas y que no se me quede nada por fuera, con lujo de detalles como debe de ser, sobre este 122-115. La victoria se dio ante el equipo sobre el equipo local, que fueron los Oklahoma City Thunders, que tuvieron un espectáculo en el inicio de este juego, uno de las finales de la conferencia, en donde se entregó el premio MVP por segunda temporada al hilo a SGA, Shai Gilgeous-Alexander, pero se le aguó la fiesta cuando uno de los otros candidatos o favoritos a llevarse el jugador más valioso fue Wemby, el señor Wembanyama. El francés dio también una alta cuota de puntos para el equipo de San Antonio, que lo más loco, podría decir yo, César, amigo, es que se vivió algo atípico en este partido, César. Nos fuimos a dos tiempos extra, tiempo lo de fútbol. O sea, dos tiempos extra que ocurran en un partido de baloncesto es una cosa muy atípica, muy poco usual de presenciar. Y qué bueno que lo presenciamos con dos equipos que nos dieron ese sabor de una final adelantada, que sabemos que no es posible por el tema de conferencias y demás, pero les voy a brindar el pantallazo de cómo se dieron los compromisos, los cuartos, mejor dicho, en un overview de cómo se trató el primer cuarto. 27 por bando, 27-27 terminó el primer cuarto. El desglose del segundo cuarto fue 24-17 para San Antonio. Nos vamos al descanso con San Antonio liderando la maquinaria del marcador. Mientras tanto, en el tercer cuarto, 29-29, nuevamente quedan emparejados en un cuarto en este compromiso, y posteriormente 28-21 a favor de Oklahoma City Thunders, termina la cuota del cuarto cuarto. Entonces, llegamos al primer tiempo extra donde hay 7 puntos por bando y se presenta una situación en donde en el segundo tiempo extra logra el equipo de San Antonio sacar la casta con 14-7 que encajó Oklahoma City y ganan por marcador final de 122-115. Obviamente, todos los reflectores sobre Mr. Wembanyama, que jugó 49 minutos y registró, oigan bien, 41 puntos, 24 rebotes y 3 asistencias. 24 rebotes, una locura, César. Obviamente sabemos que la altura de lo que es Víctor Wembanyama es algo impresionante. Estamos hablando de un jugador de 2.24 metros de altura. Está demasiado alto. 2.24, él llega y toca el tabloncito casi casi. Pero lo que tenemos que decir, damas y caballeros, es que Wemby tuvo una de esas noches en su corta carrera de la NBA. Sabemos que estaba puesto o llamado a estar en el estrellato o sobre este reflector grande. Y bueno, en este primer partido de final de conferencia de su carrera, no lo dejó pasar por alto. Otro que le brindó un gran apoyo fue Dylan Harper. Registró 24 puntos, tuvo 7 robos Dylan Harper, 11 rebotes y 6 asistencias. Y sin dejar atrás el trabajo del guardia Stephen Castle, que hizo un registro de 11 asistencias, 6 rebotes y 17 puntos para el equipo de de los San Antonio Spurs. Mientras que del banquillo, debo destacar los puntos de Keldon Johnson, registró 13 puntos viniendo del banquillo, que fueron también de aporte significativo cuando vemos también la distancia final de los 7 puntos que supera San Antonio sobre OKC. Mientras que del lado de los campeones defensores, que no comenzaron de la mejor manera esto, Shai Gilgeous-Alexander registró 24 puntos, 12 asistencias, 5 robos y 3 rebotes. El MVP de esta nueva campaña de la NBA tuvo un total de 51 minutos jugados. Mientras que aportándole ahí mismo cerquita estuvo Jalen Williams con 26 puntos, lo que fue 3 asistencias, 7 rebotes y un robo en los 37 minutos jugados. Y alguien que no tuvo la cuota buena fue Chet Holmgren, que en 41 minutos solo registró 8 puntos y bueno, se destacó de cierta manera con 8 rebotes en la pintura. El que sí, yo vengo diciendo que fue clave de aquel último título de Los Ángeles Lakers, Alex Caruso, el sexto hombre, papá, 31 puntos en 32 minutos jugados. Lo que registró adicional a eso fue 2 robos, 2 rebotes y 1 asistencia para el Caru Show, como yo le digo. Bueno, este primer partido de la final de conferencias de la NBA dio mucho de qué hablar, no solo por la cantidad de puntos registrados, sino también porque San Antonio llega a este compromiso teniéndole la medidita al equipo del Oklahoma City Thunder. Y eso fue algo totalmente fundamental para que el equipo de los Spurs tomaran el primer golpe sobre la mesa en este compromiso. Ahora hay que entender que del otro lado vamos a tener al equipo. Bueno, ya estamos teniendo, mejor dicho, y me disculpan, ya se está jugando el segundo partido de esta final, el primer partido de esta final de conferencia del lado este, donde están los Knicks, los New York Knicks, que quieren llegar finalmente a una gran cita de la NBA y apostar por ese título tan anhelado ante los Cleveland Cavaliers de nuestro queridísimo Donovan Mitchell con sangre panameña, que como bien me venían ya registrando, empezó encendido el partido. Quienes le han dado seguimiento de inicio a este compromiso que ya está en el medio tiempo, 48 por 46, Donovan Mitchell, los registros son 16 puntos, 3 robos, 3 rebotes y 1 asistencia en 16 minutos disputados para Donovan Mitchell. Así que siendo el máximo anotador de momento para el equipo de los Cavaliers, mientras que Jalen Brunson, haciendo lo propio con el lado de New York, lleva como máximo anotador de esta primera mitad de su equipo con 14 puntos en 19 minutos jugados, 2 robos y 1 asistencia para Jalen Brunson de momento. La NBA se pone buena y yo creo que independientemente a algunos no les gustará, a otros le encantará la inclusividad que hay con los play-in y la mayor cantidad de equipos que pasan a esta cita grande después de la ronda regular. Lo que sí es que cuando llegamos al punto clave, al punto decisivo de la temporada, vemos espectáculos como el que nos regaló San Antonio y Oklahoma City ayer. Y bueno, no está siendo la excepción esta primera mitad, donde los Cleveland Cavaliers ganan por solo 2 puntos al descanso ante los New York Knicks. Así que si se quedan cortos de planes, mi recomendación, Honestamente, la de Héctor Alemán, su servidor, es que vayan a ver los playoffs, las finales de conferencia de la NBA, que me puede equivocar, pero para mí van a tener un sazón y un ritmo mucho más apretado que lo que será la gran final entre los campeones de conferencia. Ojalá y me equivoque, pero creo que la explosividad que va a traer cada partido de la serie entre San Antonio y Oklahoma City, no sé si lo tenga la final. Y hablo de esta serie puntual porque para mí genera más atractivo, y no es porque sea mala la de los Cleveland Cavaliers contra los New York Knicks, pero hay unos elementos que hacen que vivamos partidos como el de ayer por la noche. Entonces esperemos que de ambos lados sigan siendo partidazos cada uno de ellos. Sabemos que en la NBA también se ven muchas situaciones en donde salimos un partido apretadísimo a ver una palera en el siguiente encuentro, cuando cambiamos el setting, cambiamos de ciudad y agarra a alguien una nueva localidad, las cosas también cambian, eso influye. Pero lo que sí es que a los campeones no lo pueden dar por muertos. Si quieren, pregúntenle a mis Ángeles Lakers, que se tuvieron que llevar la barrida a casa con ese 4-0 que hizo Oklahoma City, que encontró su primera derrota en mucho tiempo de esta ronda de playoff ante los San Antonio Spurs. Lo que sí, ya para cerrar esta temática de NBA, que no lo quería dejar atrás, Víctor Wembanyama. Recuerdo cuando llega a la NBA, yo estaba en el hype de Wembanyama con lo que había hecho en college. Seguí muy de cerca lo que fue su último año, a lo mejor no en el desglose total de lo que fue su carrera universitaria previa a la NBA, pero sí debo destacar que lo que el jugador francés brindó fue un recorrido que sabíamos que iba a tomar la batuta. Logra tener la dicha de compartir a un poco con Greg Popovich antes de que Popovich tenga que salir del banquillo de San Antonio. Pero definitivamente fue un proyecto hecho muy bien alrededor de Wembanyama. Y que la gente de San Antonio sabía que iba a tener que ser paciente, pero ellos estaban claros en algo. No iban a tener que ser tan pacientes. Y esto es lo que estamos viviendo. Ya el ahora es con Wembanyama, es con este equipo, cómo se le arropa, cómo se le complementa. Y obviamente los factores que son fundamentales. Es más, hablamos también del labor defensivo de OKC, que tuvo un desgaste muy alto cubriéndolo y tratándolo, al punto de que en la última jugada prácticamente del último cuarto viene Wembanyama a meter su bucket para sentenciar el asunto y se llevó un severo taponazo que hizo salir todas esas toallas azules en la arena allá en Oklahoma City, y eso fue una locura no vista, pero al final el resultado fue favorable para el equipo de San Antonio, que lleva rato a la espera de tener una nueva cita. Así que bueno, damas y caballeros, lo seguimos esperando aquí en nuestra caja de comentarios en YouTube, donde ya tenemos un comentario. Recuerden que los que están conectados en el YouTube Live de Arca Media en directo pueden dejarnos sus daditos, sus impresiones y también sus consultas al respecto de cada una de las temáticas que manejamos. Y bueno, también recordarles que nos pueden llamar al 360-2036. Nos comenta nuestra querida Leila, saludos a todos, Go Spurs, así que apoyando a la San Antonio Spurs en la buena. Alguien que también ha dado un recorrido y más que nada de esta parte de cierre de la NBA, y me gustaría saber sus impresiones antes de pasar a la siguiente temática de este partido de anoche y cómo ve la serie que empieza hoy entre los Cavs y los Knicks, Henry Rivera, desde la virtualidad, que me acompaña. ¿Cómo estás, Henry? Buenas noches.
1: Buenas noches, ¿cómo estás, Héctor? Buenas noches a César, ahí en controles, y al periodo siguiente. ¿Me escuchan bien, no?
0: Sí, alto y claro.
1: Bueno, la verdad que esta es para lo que es el NBA, esta serie de los Knicks, quienes, hombre, yo pensaba que el fandom de Filadelfia, sobre todo los Phillies, era el fandom más tóxico que existía, pero qué va, estos Knicks se pasaron, hay que decirlo, se pasaron. Y bueno, en esta serie que arranca, sí, lo que va a ser interesante es ver bien ese matchup que va a haber entre lo que es Jalen Brunson y Donovan Mitchell, que la verdad que sí, Brunson ha estado teniendo una postemporada excepcional, y por otro lado, Mitchell junto con Harden han provisto ese scoring y ese playmaking que ha hecho de Cleveland justamente. Sí, hay gente hablando de vuelta de que Cleveland va a volver a ser, por lo menos, el Title Town en el caso de lo que es el baloncesto. Así que por el lado de Brunson sí habría que esperar la manera en la que él pueda abusar de lo que es la defensa perimetral de Cleveland.
0: Bueno, y un dato muy importante porque justamente ese análisis que da el detalle Henry va complementado cómo se ha desarrollado la primera mitad en cuando vamos a ver los números, que estos dos son los máximos anotadores por ambos lados en lo que ha sido esta mitad 48 por 46 a favor de Cleveland, pero sin dejar atrás el detalle de que yo considero, Henry, me complementarás tú si lo ves de otra manera, de que en el entorno de estos equipos están bastante parejos, pero creo que un poquito más rodeado de experiencia tendría de este lado Donovan Mitchell con los Cavs que Jalen Brunson con los Knicks.
1: Bueno, en realidad los odds hablan de otra historia, lo que es el Money Line. Money Line ahorita está a menos 2.70, que son los favoritos fuertes, los Knicks en este momento. Entonces, te digo, hay algo interesante, los Knicks para esta serie son los favoritos. Sin embargo, las proyecciones lo están poniendo ganadores, pero no en barridas, sino en 6 o 7 juegos.
0: Es que estas series, las dos, me atrevería a decir, se apuestan para esta extensión de cada una de ellas. Y bueno, por ejemplo, vuelvo y reitero lo que fue el partido de ayer y me gustaría tus impresiones sobre lo que fue esa victoria con 122 puntos que bastaron tras dos tiempos extras para que San Antonio aguara la fiesta que tenía armado Oklahoma en este juego 1.
1: Bueno, en el caso del Thunder, ellos llegaban invictos, ¿no? Al final
0: Es
1: de conferencia,
0: correcto.
1: me
0: Dos
1: equivoco.
0: barridas.
1: O sea, ellos habían barrido a los Suns
0: Y a
1: y
0: los Lakers.
1: a los Lakers de LeBron, que ahora LeBron, bueno, o sea, le toca ver qué hace, ¿no? Ese dicho de que o mueres siendo, o te retiras siendo un héroe, o vives lo suficientemente, por suficientemente tiempo, no para volverte villano, sino para volverte un washout. Ojo con Messi, que esto también se lo digo a Messi. Digo, la realidad es que, a ver, los Thunder sí tienen esta experiencia de campeones y tienen esa plantilla. Tienen a Shai Gilgeous, Alexander,
0: Correcto.
1: tienen por ejemplo un Holmes, tienen por ejemplo a Jalen Williams. Sin embargo, hombre, ellos sufrieron bastante ante los Spurs, que ellos, la verdad que sí, ellos vienen de vencer a los Blazers y a los Timberwolves. Ellos, a diferencia de los Thunder, no vinieron con invictos. Y creo que tú estabas mencionando más temprano acerca del fenómeno de Wembanyama, ¿no? El trabajo increíble que estaba haciendo él, sobre todo recibiendo el apoyo de este Harper. Harper, que la verdad que sí, Lance Harper ha sido como quien dice, el unsung hero, como dicen en Estados Unidos, el héroe que nadie, que nadie vitorea, ¿no? En
0: De
1: ese
0: acuerdo.
1: caso. Bueno, se le robaron ese game, ese juego 1. Sin embargo, yo esperaría de que el caso de Oklahoma, ellos hicieran un rebound en este próximo juego. Faltará ver, recordemos que los odds en este caso sí están inclinados hacia, y los odds, y no solamente los odds y los expertos están inclinados hacia lo que es el Thunder, ganando también en 6 o 7 juegos. Sin embargo, hombre, nadie se esperaba, yo creo, que ese robo que hizo los Sports en el Game 1, me equivoco.
0: Total, que fue un estilo a cómo se dio y que exigió a que Oklahoma tuviera que hacer el esfuerzo extra. Y como mencionaba, si no fuese por el taponazo milagroso que se da sobre Wemby en la instancia final, bueno, ya la
1: Bueno, y
0: historia no se hubiese extendido o no hubiese tenido tanta mística como fue con dos tiempos, dos timeouts.
1: Justamente ahora la pregunta es de qué manera lo que sí va a poder limitar a Wembanyama, que la verdad que sí, esa va a ser la clave
0: Correcto.
1: en esta serie. Wembanyama ayer él estuvo 41 puntos, 24 rebotes, 3 asistencias, 3 bloqueos. Imagínate, solo
0: Es
1: 49
0: correcto.
1: minutos, el máximo con su carrera. El tipo estaba on fire. Y si la memoria no es fire, venía de una lesión, ¿no?
0: Bueno, es que sí, estuvo resentido Webby y que también entender que por tema disciplinario, el famoso codazo que se dio
1: También.
0: hace unas semanas ante Minnesota que lo limitó en uno de los juegos de esa serie.
1: Creo que Wembanyama no, bueno, eso ya estamos en postemporada, pero creo que él no clasificaba para lo que era MVP de la temporada, o me equivoco, por lo de la cantidad de juegos.
0: Entiendo que sí quedaba about short, pero yo lo tenía, bueno, lo vi con otros colegas dentro de la conversación. Hay que tener claro, pero lo dijimos aquí en la cancha y que el norte estaba, que SGA iba a meter el back to back. Y digo, merecido está. Lo que pasó anoche no cambia lo que fue la temporada de líder del equipo de
1: No,
0: los KCity.
1: a ver, está, tú tienes a Shai Gilgeous-Alexander, XCA,
0: Correcto.
1: tienes a Nikola Jokic, como y tienes a Wembanyama en el tercero, en lo que es los resultados finales de lo que fue
0: Correcto.
1: la votación. Y creo que esto en el caso de XCA y Wembanyama, creo que sí se demuestra realmente de que ese ranking en que se les puso, quienes fueron los que votaron, es un ranking justificado, pienso yo, ¿no?
0: Total, y que bueno, esto va a seguir proyectándose en los siguientes partidos porque, como dicen, en buen panameño, esto es
1: Increíble,
0: salsa
1: Kevin.
0: tras salsa.
1: Increíble que en esa votación, hombre, solamente el quinto lugar es gringo.
0: Sí, ya
1: Una
0: no lo hemos hablado en
1: impresionante,
0: otros
1: una
0: momentos.
1: impresionante cómo ha cambiado esta liga y todo esto. Yo siempre le hago un trackdown a lo que fue ese Dream Team de Barcelona 92 y el commissioner del FIBA, porque la gente de la NBA no quería prestar a los jugadores.
0: Claro.
1: Comisiones del FIBA que tuvo esa visión. Antes de movernos a Mundial, yo sí quería tocar el otro tema, no sé si lo tocaste, el del Arsenal.
0: Bueno, es que justamente como hablabas de cambios en las ligas, quería decirte un cambio muy grande que ya había pasado o llevaban, mejor dicho, más de 2 décadas esperando este momento. El Bournemouth le gana al Manchester City por la mínima,
1: No,
0: 1
1: no,
0: por
1: no, no,
0: 0.
1: no, ¿le
0: Espérese.
1: ganó o lo empató?
0: No, el partido terminó con el board. A ver. No
1: Creo
0: es.
1: que había sido un
0: Bueno,
1: empate.
0: puede ser que me haya equivocado y disculpen
1: Sí,
0: si fue
1: el
0: así.
1: Bournemouth,
0: Uno
1: si
0: a
1: el
0: uno, perdón,
1: Bournemouth.
0: el City empató sobre la hora con Erling
1: Correcto.
0: Braut-Haaland. Sí, bueno, en
1: Correcto.
0: mi defensa lo dejé al 90 y estaba 1-0 y la fiesta ya estaba encendida en Londres, pero correcto, sobre la hora Erling Braut-Haaland da el golpe del 1-1, pero un golpe que no hizo mucho para el equipo de Manchester. Los Sky Blues o los Citizens van a tener que seguir esperando en esta ocasión para retomar el trono de la Premier League,
1: Bueno,
0: que tras 22 años es del Arsenal.
1: tenemos que recordar que en el caso de tanto el Arsenal como el City, aquí el calendario favorecía grandemente a lo que es el Arsenal, porque primero el Bournemouth, si la memoria no me falla, ellos a este partido llegaban con 8 invictos, amarilla empates, pero llegaban con 8 invictos si la memoria no me falla. Y esto era algo que se esperaba primero, de que el Arsenal realmente lograra mantener esa delta de más de 3 puntos, tenía una delta de 4 puntos, y lo que realmente la gente estaba esperando era una victoria del día de hoy por parte de lo que es el equipo del City, para que todo se decidiera
0: En la última
1: en la
0: fecha
1: última fecha,
0: del
1: en la
0: fin de
1: última
0: semana.
1: fecha, donde se espera realmente de que ya ese juego, recordemos, queridos oyentes, que lo habíamos conversado la semana pasada, había una especie de morbo. ¿Por qué? Porque este jugador, ese creo que es, él fue transferido
0: Ebrechi.
1: por Ebrechi, fue.
0: Ebrechi
1: Él
0: ese,
1: es
0: sí,
1: contra.
0: del Crystal Palace.
1: Él fue transferido del Crystal Palace y había una cláusula donde el Crystal Palace, si el Arsenal ganaba la liga, ellos iban a recibir una bonificación de 10 millones de libras esterlinas. Entonces, había como una especie
0: Teoría
1: de bola dando
0: conspirativa.
1: vueltas de que iba a haber un pacto de no agresión. Hombre, 10 millones de libras esterlinas es bastante pasta, como dicen los españoles. Entonces, ya ese morbo o ese humo ya como que se ha disipado, porque prácticamente ya el Arsenal logra el único de los 4 títulos a los cuales, por el momento, el equipo de Miguel Arteta tenía clara opción de ganar. Recordemos que ellos venían de perder lo que era su ron, por lo que era el Carabao Cup, también por lo que era, creo que
0: En la F se quedaron
1: la
0: más temprano
1: FA,
0: en el
1: exactamente,
0: camino.
1: en la FA. Y entonces mucha gente había mencionado esta temporada de que ellos se estaban quedando sin gasolina, de que había sido un equipo consistente, pero que ellos se están quedando sin gasolina. Y bueno, aquí vemos cómo realmente, aquí yo tengo que, no sé qué decir, no, creo que Miguel Ángel. Es uno de los que dice de que tú un equipo siempre lo armas de atrás hacia adelante. Y aquí vemos cómo, a pesar de todas esas críticas del antifútbol, de la jarambol, de ese fútbol feo, ese fútbol extremadamente defensivo, pareciera de que al finalmente se le da la razón al fútbol de Miguel Arteta. Y bueno, ahora ya le queda la vía libre para concentrarse precisamente en lo que podría ser el logro más importante de la carrera de Miguel Arteta, que sería ir por una Champions, Héctor.
0: Totalmente, y justamente con esto, Henry, ya en el cierre de esta primera parte de la cancha en directo, llegaron los refuerzos a cabina para la versión de todo el Mundial by Tigo Sport. Pero antes de esto, quiero también saber las impresiones de alguien que, bueno, está cerca de un rojo, así como los del norte de Londres, del Arsenal, pero él dice que rojo por ningún lado. Él comparte el blanco un poquito. Miguel Ángel Cuadra, buenas noches, bienvenido. Sus impresiones de el tan ansiado y dilatado título de Premier League del Arsenal de Arteta.
2: ¿Qué tal, Héctor? Un saludo para ti, para Henry, también para César, para toda la audiencia de Arca Media y de la cancha. Bueno, se fueron 22 años de espera. Yo creo que hay que celebrarlo como es. Más allá de, dice que en la vida a veces lo que prevalece no son las formas, sino el fondo. Y tuvo que sufrir hasta el final, obviamente. Nadie quiere ganar el título de nada sufriendo, pero eso es
1: Y
2: lo que le toca al Arsenal, ¿no?
1: la
2: Total.
1: liga ahora se pone súper interesante porque ya se habla acerca del reemplazo de Guardiola por
0: Ya
1: parte de
0: está.
1: Maresca. Y por otro lado, ya está. Y por otro lado, bueno, los Blues estamos contentos realmente por este fichaje
0: Ahora me salió Blue.
1: de este. Pues si yo
0: Yo
1: siempre he
0: pensé
1: sido
0: que él
1: de
0: era de
1: Chelsea.
0: Saprissa.
1: Yo grité, no, yo grité el gol que le metió el niño Torres al
0: Sea.
1: Barcelona. Esa, yo
0: Porque
1: lo
0: usted es
1: grité.
0: simpatizante del Madrid, por eso lo
1: Dejémoslo hasta
0: gritó.
1: así. Dejémoslo hasta ahí.
0: Bueno,
1: Saludos.
0: saludos, Henry. Bueno, lo que sí podemos hablar, Miguel Ángel Cuadra, es que esto pone en igualdad de condiciones, de cierto modo, al Paris Saint-Germain y al Arsenal, de que ya ganaron su liga y pueden tomarse, por así decirlo, el lujo de descansar o cuidar jugadores para la cita importante que es el 30 de mayo.
2: Sí, yo creo que sí. Ahora ya pueden guardar gente para lo que va a ser la final de la Champions. Le da oportunidad de recuperar a algunos jugadores, de darle descanso, de intensificar en algunos detalles tácticos que ya no le tienen que exigir tanto a los jugadores, ¿no? Yo creo que lo único malo de esta final de la Champions, Héctor, Henry y amigos oyentes, antes con el segmento del Mundial, es que está muy cerca directamente de lo que es la fecha límite para que los jugadores se puedan integrar a sus
0: Total.
2: clubes. Y tú vas a tener jugadores, sobre todo aquí, vas a tener a Gabriel Martinelli, vas a tener a Magalhães,
0: Bueno, va a estar Gabriel, va a estar Marquinhos,
2: o sea, vas a tener
0: Dembélé,
2: muchos
0: Doué.
2: jugadores que son protagonistas importantes en sus filas y que obviamente la final de las Champions no se pueden guardar, es que voy a jugar a medias o a media máquina, porque no he jugado todo un semestre de fútbol para después jugar que no, tres cuartos de máquina, eso no va a pasar.
0: Abandonar la misión en la orilla no es
2: Ojalá que
0: aceptable.
2: ninguno termine lesionándose, ojalá que no pase nada extraño, pero que sea un buen partido, la verdad. Creo que la balanza estamos claros, está inclinada a favor del PSG, pero no nos podemos confiar porque para muestra un botón lo que posee un Mundial de Clubes, ¿no? Con el Chelsea.
0: Totalmente, así que veremos lo que sí. Felicidades y yo quiero aprovechar para felicitar a nuestro querido Paco, un alto seguidor del Arsenal que siempre está en sintonía de la cancha y finalmente puede gozar de la anhelada Premier League. Esa es la que él y varios fanáticos Gunners querían. Así que enhorabuena para toda la familia seguidora del Arsenal y a todos los que están allá en el norte de Londres disfrutando de este campeonato de liga y obviamente mejorando el estatus, el ímpetu y subiendo la vara de cara a esa final de Champions del próximo 30 de mayo. Damas y caballeros, nos vamos a un cambio, Mr. César, para así ponernos en un switch total y con todo el Mundial by Tigo Sport Arca Media en la cancha, le traeremos datos muy interesantes. No se despegue aquí a través de los 97.7 FM.
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2: Buenas noches para toda la audiencia de Arca Media. Estamos aquí de vuelta en la segunda tanda de todo el Mundial Baitido Sport. Miguel Ángel Cuadra, quien les saluda esta noche en compañía de mi hermano César en los controles, Enrique Rivera, y de mi hijo. Mira, Alejandro se quedó mirando tu foto en esto y dice que eres familia nuestra. Yo que, según mucha gente, dicen que este es mi hijo. Y yo lo he adaptado como tal a Héctor Alemán. Héctor, ¿cómo estás? Bienvenido, buenas noches.
0: Buenas noches, Miguel Ángel, un gusto saludarle. Oiga, esta es la incógnita no antes vista aquí. No solo en Arcamía en directo, sino en todos lados.
2: En todos lados me preguntan de que... César, mira cómo se dejó esa sonrisa cómplice. Que no me había dado cuenta. Oye, antes de empezar el programa, quiero aclarar algo. Porque he visto en los comentarios de nuestros posts y demás, y todo eso que se ha creado, esa algarabía... Gente que dice que yo estoy haciéndole campaña a los jugadores. ¡Wow! Eso me llama la atención porque se nota que gente...
1: Basta de hacerle campaña a los jugadores.
2: Por eso, porque eso me llama la atención. Por eso me llama la atención porque vamos a aclarar las cosas para dejarlas en un contexto bastante...
6: De salida.
2: De salida para que la gente esté clara, ¿no? Primero, nosotros no tenemos ninguna injerencia con la convocatoria de la selección.
0: ¿Ves? Ni cerca.
2: O sea, el hecho de que nosotros manejemos información... que maneja la prensa, es un tema distinto a que yo tenga injerencia en decirle a Tomás Cristas en el oído, que hey, saca este y mete al otro. O sea, eso no va a pasar. Pero peor aún, pareciera que ustedes están escuchando la cancha entonces desde hoy. Porque si nosotros venimos hablando de este tema, no de ahora, venimos hablando de este tema hace 5 años cuando Tomás Cristas se tomó con la selección. Pero peor todavía, pues como le acabo de responder a un amigo oyente acá en las redes hace un momento, cosa que no hago, pero Henry sabe que ese espíritu combativo que tiene Henry, a veces me lo traslada, entonces me lo traspola. Y me dice que no, lo que pasa es que tú en las redes tienes que interactuar con la gente. No, y yo dije, Henry, pero yo no tengo tiempo para eso.
0: Henry
2: no,
0: lo
2: que
0: pasa
2: es que
0: bueno,
2: tú tienes que darle a la gente lo que la gente quiere.
6: Es la
2: gente
6: polémica.
2: Quiere. Exacto, es que tú le respondas para sentir que ellos pueden debatir contigo. Pero como le acabo de decir a un amigo que escribió, que dice que yo estoy haciendo una campaña para llevar a Fidel Escobar al Mundial.
6: Correcto.
2: Que si Tomás Christensen no estuviese en la selección, otros jugadores más jóvenes pudiesen ir y harían mejor papel. Entonces le estoy diciendo al amigo que me ilustre, por favor. Que me diga quiénes son esos jugadores jóvenes y que me lo diga, ¿sabes? Porque tal vez yo no los conozco, ¿ves? Entonces hay unos que me hablan de Martin Krug y Martin Krug ni siquiera está jugando con el Levante. Entonces pues yo no sé cómo lo vamos a llevar al Mundial si no está jugando. Pero
1: si Martin Krug le fue como le fue mal.
2: No, por eso. Entonces yo lo que dejo de manifiesto, Henry, amigos oyentes y Héctor, es que yo quiero que estos amigos que me señalan como si yo estuviera haciendo campaña, que me digan ellos a ver cuáles son esos posibles relevos que ellos ven o visualizan. Pero, para poder entender cómo es la óptica de lo que ve la gente.
6: ¿Por dónde va la línea?
2: Claro, porque yo no puedo imponer un pensamiento teniendo yo la información que manejo, como que ya le he dicho a la gente, pero yo tampoco te voy a decir a ti, oye, es que tiene que ser así. Si tú quieres ir por ahí, viejo, esa es tu decisión. Ahora, yo sé lo que va a pasar. Miguel, yo te estoy diciendo a ti, te estoy anticipando lo que va a suceder. Que tú no te quieras guiar, o sea, como el panameño mortal de siempre, que quiere hacer la cosa a lo panameño.
1: Pero Miguel, ahora te voy a tirar a ti específicamente.
2: Ay, a la vida, qué lío.
1: César, no sé si quiere bajar la persiana.
2: No, hombre, César acaba de salir viendo. César no bajó la persiana, César fue para adelante.
0: César, así viene Henry ya con la polémica, así que
1: te hago la pregunta, Miguel Ángel. Ayer se hizo muchísima bulla por la convocatoria de Neymar, quienes muchos piensan, y creo que tú entras en ese aforo, de que Neymar va a ser ficha clave para que Brasil logre nuevamente llegar a esa gloria. Neymar juega en el Brasileirao. Te hago la pregunta, si el que se considera que es uno de los mejores, o si no el mejor jugador de Brasil, juega en el Brasileirao, ¿qué te dice a ti eso de caer arriba, Miguel Ángel?
2: Bueno, mira, yo voy a decirte algo sencillo, Henry, para no entrar en la polémica de Kadir, porque yo sé que cada vez que toco ese tema, la gente dice que yo tengo algo contra el muchacho y no.
1: Pero
2: es así.
1: Que ayer todo el mundo estaba con la expectativa, hicieron show, primera vez que hacen una bendita convocatoria con público, que es una de las cosas nuevas que hicieron. Le trajeron barra al muchacho y todo, porque, hombre, prácticamente se abrieron los cielos y el tipo dijo, hey, Neymar, y todo el mundo explotó como quien dice en júbilo.
2: Claro, porque al final lo que el fanático brasileño entiende, y me lo acaban de decir dos amigos míos brasileños, radicados aquí en Panamá, pero otro, casualmente, que se rodó conmigo en la escuela, que vive en Brasil, radicado en Brasil de todos muchísimos años, Quique Villamil, me dice que para el fanático que no es brasileño, no entienda lo que representa tener tal vez a tu máximo exponente del fútbol de los últimos años,
7: claro,
2: en sí, la selección. Entonces, teniendo claro lo que representa Neymar para el fútbol en Brasil, era algo bastante difícil de aceptar el hecho de que no lo llevaran, por una consideración que, ojo, estaba en el término de la decisión del técnico. Yo como técnico tengo la opción de decir, oye, yo no veo a Héctor en buenas condiciones físicas, por más que lo he visto que se ha mejorado, que sea algo, pero no lo veo al 100%, así que no lo voy a llevar. Pero el tema aquí no era solamente la parte física, era la parte táctica. ¿Cómo embona entonces pero Neymar con tu esquema táctico de juego? Pero la realidad es que había mucha presión fuera.
6: Y lo dijo Ancelotti antes
2: mucha
6: de darla.
2: Presión fuera de lo que es el entorno del fútbol, sí, donde estaban patrocinadores, los exjugadores de la selección brasileña, todos.
6: Todo el mundo.
2: Todos dijeron,
6: todo el país se unió.
2: Si Neymar no está, tenemos peores oportunidades. Vamos a ver la réplica de la eliminatoria, la vamos a ver en el Mundial.
6: Básicamente es como si le dieran a entender a Ancelotti, si no llevas a Neymar, olvídate del proceso 2030, no sé qué, vamos a traer a otro brasileño y seguimos aquí.
2: Y eso
6: con la
2: va
6: cosa.
2: A ser un detalle, ¿por qué? Porque precisamente lo he explicado, si Neymar juega 45 minutos, ya es ganancia para Brasil. Ya es ganancia para Brasil.
1: Miguel Ángel, te vuelvo a presionar. El hecho de que el mejor jugador, por ponerlo así, el jugador más
2: es que yo sé dónde tú me quieres llevar, pero yo me estoy haciendo el loco, viejo.
1: Igual, yo voy a presionar. Bueno. El hecho de que el mejor jugador de Brasil esté en el Brasileirão, ¿qué le dice a Christiansen? ¿O qué le diría a un Christiansen, que es el que tiene la lista? Recordemos que lo importante, ¿cómo es no estar en la lista, sino ser amigo, o estar en buenas lead con quien tiene la lista? La pregunta que yo te digo es, ¿qué le dice a Christiansen sobre la realidad de Kadir Barría, estando él obviamente en la misma liga que Neymar?
2: Fíjate que ahí hay un detalle y una consideración, porque hoy nuevamente en el programa volvimos a hacer otro análisis nuevamente de los delanteros de Panamá. Y hay que ser honestos, de los 5 delanteros que se evaluaron, José Fajardo, 17 partidos jugados, 5 goles. Cecilio Waterman, creo que tiene 16 partidos jugados, 2 goles. O 13 partidos jugados, 2 goles. 25 partidos tiene Tomás Rodríguez, 7 goles. Tiene, si no me equivoco, Eduardo Guerrero tiene, creo que son 10 partidos jugados, 2 goles. Y Kadir Barría, no recuerdo la cantidad de partidos, pero sé que tenía 0 goles y 2 asistencias. Entonces, no es solamente el tema de Kadir, es el tema de que todo el ataque de Panamá no está haciendo goles. Cuando tú sumas y restas, en total, entre todos los jugadores de Panamá no tienen ni siquiera 15 goles. Y quien está haciendo los goles no va a ser considerado que es Josué Vergara, ya lo hemos explicado. Porque no es un jugador que haya sido parte del sistema ni del proceso. Además tiene como 3 meses que está jugando en Letonia. O sea, eso no es un tema para decir que ya lo vas a llevar. O sea, no, si tú vas haciendo
6: pero
2: goles...
6: Pero igual no quita que ahí ya
2: a
6: va
2: futuro,
6: dejando el cimiento.
2: Exacto,
6: claro.
2: Porque ya vas mirando otras alternativas o vas viendo otros jugadores. El tema de Kadir, vuelvo y repito, con relación a lo de jugar en Brasil, que para mí es importante, y hago la misma analogía que le explicaba a un amigo hoy en la mañana cuando me hablaba de Neymar, que yo estaba haciendo campaña para Neymar, que Neymar, que qué sirve Neymar si Neymar está jugando en el Santos. Primero, ilustrar a la gente, porque aquí estamos para educar. Ajá. Neymar está jugando en Brasil por un tema de un compromiso de él personal con el Santos. Cuando él se fue del Santos, él firmó un compromiso donde decía que él iba a terminar su carrera futbolística jugando en el Santos.
7: Correcto.
2: Pero aparte, porque antes de morir Pelé le pidió a Neymar cumplir y honrar su palabra de regresar a jugar al Santos. Mira que son dos cosas distintas, que él va porque simplemente no tenía dónde ir. Y como le expliqué al amigo, si tú me dices a mí hoy, y eso se lo digo a él y a cualquiera, que la MLS y que la Liga de Arabia están por encima del nivel de la Liga de Brasil, entonces yo estoy viendo el fútbol de espalda. Sencillamente lo estoy viendo de espalda. Porque me dicen a mí, no, que Messi, no, que se resiente. ¿Y por qué Neymar no podía a jugar al Mundial si está jugando en el Santos? Y la Liga de Brasil es la liga que ahorita mismo es la que manda en el fútbol sudamericano con todos los torneos que hay internacionales. Y adicional a eso, Neymar es uno de los jugadores que viene, como se dice, tocado de la mano de Dios con su talento. ¿De por qué no puede ir al Mundial? Porque no está jugando en Europa. Pero si Neymar no juega en Europa, no porque él no quiera, sino porque él no quiso. Él quiso venir a representar al Santos con su compromiso, reitero, adquirido previo a irse del Santos, y el compromiso que él adquirió con Pelé antes de que Pelé falleciera. Entonces, si él quiere regresar a jugar a Brasil, él va a estar. Él ha tenido ofertas de muchos equipos para irse a jugar, inclusive la MLS para jugar con Messi en el Inter de Miami, y no lo aceptó. Ha tenido ofertas para irse a jugar a Arabia y tampoco las aceptó. Pero reitero, entonces, si Ronaldo está en la lista de Portugal y Messi definitivamente va a estar en la de Argentina, ¿por qué entonces Neymar no puede estar en la de Brasil?
6: Y justo yo haría un ajuste a la consulta de Henry comparando el tema de Neymar, que juega en la misma liga que Kadir Barría, pero tomando ese entorno del poderío y la relevancia y el nivel de exigencia que da el Brasileirao, muchas personas dicen que, asimismo, como está Neymar, que juega el Brasileirao, hay un jugador que es colega de Kadir Barría del Botafogo, el caso de Danilo.
2: Danilo Santos.
6: Que Danilo Santos que estuvo convocado. Entonces, lo toman ellos como esa medición. Si alguien o una selección de la jerarquía de Brasil convoca a alguien del mismo equipo de Kadir Barría, a lo mejor tomando también en consideración el contexto de la liga en la que se encuentra, consideran que esa debe ser suficiente justificación o razón para que Kadir esté en la selección.
2: Lo que pasa es que lo del tema de Kadir, me parece a mí que va por el tema de la apreciación que hay, reitero, con relación a la prensa. Porque aquí la prensa dice, no, es que él tiene que ir porque juega en Brasil. Está bien, entendamos eso, que él juega en Brasil.
1: Pero
2: si nos vamos a las estadísticas, vuelvo y repito, lo acabo de comparar una vez más, por enésima vez, si tuviera que tomar una decisión de ocupar posiciones críticas en la selección porque no tiene más espacio, ¿dónde lo metes si está peleándose con qué? Si no está haciendo goles. ¿Ves?
1: Miguel, yo creo que también hay que hacer eco de que, digo, la mal llamada prensa deportiva de Panamá, porque le llamo así y yo me paro bajo mis palabras.
2: Es que ahí nos meten a nosotros también.
1: Ahora, no, espérate, ahora están pidiendo de que Negrito no vaya. O sea, esto es impresionante.
2: Solamente que Negrito no vaya. No quieren que Fidel tampoco vaya porque, reitero, aquí hay otros jugadores que pueden jugar mejor.
6: Pero,
2: entonces, eso me remite, disculpa Héctor, rapidito nada más. Cuando Panamá clasifica al Mundial de Rusia 2018, la consigna de todos estos panameños, vida mía, era precisamente que Panamá tenía que ir con una selección joven al Mundial. O sea, yo me he sacrificado por el proceso eliminatorio. Desde el 2005, cuando Cheche Hernández llegó a Panamá, me vengo sacrificando vistiendo la camiseta nacional. Y ahora que clasificamos al Mundial, yo voy a dejar de ir para que Héctor, que nunca en su vida se ha puesto el suéter de la selección, vaya al Mundial de Rusia. O sea, ¿en qué cabeza cabe que eso va a pasar, sabiendo en qué país estamos viviendo?
1: Aquí lo más curioso es que, hey, yo veo que quienes dicen esto y lo gritan a los cuatro vientos, por ejemplo, ahora que están pidiendo, y están poniendo sus listas, y están poniendo sus nombres, y en esa lista como la lista de Schindler, donde hay que meter a todo el mundo, a todo el mundo, pero no caben todos. Y yo veo que esta es gente que tampoco nunca ha jugado fútbol. Digo, y hay muchas cosas que...
2: Bueno,
1: Yo sigo de frente.
6: Aquí...
1: Que en su vida lo he visto jugar fútbol.
6: César, le proyectamos la primera imagen porque justamente quería ir, aprovechando que el tiempo se nos está yendo volando en esta edición de todo el Mundial. Dios. Tenemos la imagen promocional de lo que es la final de la LPF, donde vemos a Eugene Guardia y a Gasper Murillo con el trofeo de la LPF en todo lo alto de la ciudad de Panamá. ¿Pero por qué traigo esta imagen? Esta imagen la traigo porque se habla de que, aparte de un Eric Davis, Ben Alberto Quintero, ahora, como sí, es verdad, hay una marea contradictoria de su convocatoria, que no sea otro jugador, sino solo Eric Davis en representación de nuestra liga, quien va a estar en la cita mundialista. Pero ahora yo digo, si hay personas que aplauden o sustentan o están de acuerdo con la convocatoria de Neymar, aportando o alentándose al lado del sentimentalismo, dicen que eso no puede aplicar acá por Alberto Negrito Quintero. Pero yo considero que, a pesar de que son niveles y dimensiones de jugadores totalmente distintas, el trasfondo de la historia de la convocatoria del uno y el otro no está tan alejada.
2: Lo que pasa es que no está alejada del contexto, digamos así, humano. Pero es que la narrativa también cambia porque Alberto Quintero no está considerado para ir al Mundial porque es Alberto Quintero. Es que Alberto Quintero, primero que nada, terminó líder en asistencia en el torneo pasado. En el torneo pasado terminó con 6 goles, jugando con el Plaza Amador. Jugó el torneo internacional de la Copa Centroamericana y fue uno de los mejores jugadores en casi todos los partidos del Plaza Amador. Y en este torneo, nuevamente, ha marcado 3 goles, si no me equivoco, y creo que tiene 4 asistencias.

0: ¿Qué estás haciendo directamente para poder llenar la expectativa que tiene el cuerpo técnico? La pregunta es, y voy a remitirme a la prueba que acaba de subir Héctor. Si fuese por eso, entonces, ¿por qué Eric Davis va a estar en la selección? Si Eric Davis tiene los mismos torneos que está jugando Alberto Nieto Quintero, está jugando aquí en Panamá. Eric Davis está aquí jugando con el Plaza Amador.
1: Con la competencia latente, ahí ya pisando los talones con Jorge Gutiérrez.
0: No, y a lo que vamos es eso. O sea, la pregunta sería, ¿por qué uno sí y el otro no? ¿Eric Davis está haciendo goles con la selección, con el Plaza Amador? No. ¿Está jugando los 90 minutos en todos los partidos con el Plaza Amador? No. Entonces, porque es Eric Davis. Listo, entonces ya. ¿Y Nerito Quintero qué es entonces? Nada más pasa a ver, ¿no? Entonces, si yo, por vuelvo y repito, si tú me pones a escoger con quién yo voy a ir a la guerra, yo voy con la gente que yo sé que va a pelear. Yo no voy con la gente que dice que va a pelear cuando escucha el primer balazo, va a salir corriendo para atrás. No, señor, esto no es así. O sea, ya yo sé exactamente quiénes son los que a la hora de la verdad corren para adelante y cuáles son los que corren para atrás. Y ya eso lo sé. Entonces, definitivamente hay un concepto que la gente no entiende. En Panamá, lamentablemente, ustedes tienen que respetar los procesos. Porque es mentira que tú vas a poner, voy a tomar el ejemplo, a Eric Davis, que viene jugando con la selección de hace N cantidad de años, que ha hecho todo el esfuerzo humano para recuperarse de su lesión, que lo tuvo casi un año sin jugar.
1: Sí, correcto.
0: Antes de venir. Por eso vino a jugar a la LPF, porque el técnico necesitaba que entrara en ritmo de competencia porque le habían dado la oportunidad a varios laterales izquierdos y ninguno lo convencía a Thomas Christiansen. Al punto que, para los amigos que no saben, ¿cuántas veces Edgar Joel Barcelona no tuvo que jugar de carrilero izquierdo?
1: Sí.
0: Porque no encontraban a quién poner. ¿Cuántas veces César Blackman no tuvo que jugar a perfil cambiado para poder buscar alternativas porque no había quién poner?
1: Ya cuando eventualmente Jorge Gutiérrez levanta la mano y agarra minutos, ya estaba Eric Davis de nuevo en la ecuación.
0: Y ya venía un tema también donde tenía Omar Valencia, el jugador de Plaza Amador, que está en el New York Red Bulls, donde decían que ahora sí el trucho Valencia estaba listo para llegar a la selección. Y cuando lo convocan, ¡pum!, se lesiona jugando en la MLS y no pudo ser el equipo de Panamá en la Copa de Oro, y a partir de ese momento no lo llamaron más a la selección. Pero lo que te quiero decir con esto, que pensar que el jugador está jugando aquí en la LPF ya está condicionado a no estar, es un pensamiento bastante mediocre. Vuelvo y repito, porque si fuese así, ¿de dónde creen que salieron todos los jugadores que tiene Panamá? ¿Que fueron formados en academias afuera? Todos salieron de la LPF. Y la decisión de que ellos estén jugando aquí es una decisión de ellos, no es decisión de más nadie. ¿O tú crees que no hay un equipo afuera que quisiera tener un Alberto Negrito Quintero a la edad que tiene Alberto Negrito Quintero para que te haga lo que está haciendo Alberto Negrito Quintero? O un jugador como Eric Davis que te pueda aportar todavía 70 minutos, 80 buenos minutos en un partido haciendo lo que puede hacer Eric Davis. Pero no, aquí el pensamiento es que no, es que aquí hay que ir con la gente joven. ¿Con la gente joven hacer qué cosa? ¿Hacer qué cosa con la gente joven? Dígame un jugador joven de Panamá ahorita mismo que esté al nivel de poder ir a competir y quitarle el puesto a alguno de los jugadores que están en la selección mayor de Panamá. Mencióneme uno. Dígame uno.
1: Está abierta. Y la gente 360, te va a decir, 20, 36.
0: ¿Y qué te va a decir la gente? No, porque llegan a Kadir que está jugando en Botafogo. ¿Pero qué está haciendo Kadir en el Botafogo? ¿Está haciendo goles? No, entonces listo, pasemos la página. ¿A quién más? A Vergara, sí, está haciendo goles en Letonia. Perfecto. ¿Y el técnico qué fue lo que dijo relacionado a eso? Le tenemos el ojo puesto al muchacho, vamos a llevarlo porque es un proceso. No puedes llevarlo hoy.
2: Pero yo creo que esto habla también de una realidad de cómo la gente consume el fútbol ahora. La gente, la realidad es que la gente no ve los partidos enteros. La gente solamente ve, solamente ve el clip, solamente ve el reel, por así decirlo, de la jugada. Y Miguel Ángel, yo me acuerdo que una vez tú y yo estábamos narrando en el Rommel Fernández, un partido, creo que era del Tauro justamente, y tú leías más o menos leías de manera correcta la manera en la que el entrenador justamente le pasaba la bola a un jugador específico. Y este era el jugador que más posesión tenía, pero era porque el entrenador contrario decía tener esa posesión. Y te hago la pregunta a ti, Miguel Ángel, a manera de análisis y también a manera para que la gente... ¿Qué es lo que la gente realmente tiene que verle a un Kadir Barría o tiene que observarle específico? Más allá de ese clip de 20 segundos de la asistencia del gol o más allá, ¿qué es lo que la gente realmente tiene que sentarse a ver para realmente poderse formar un criterio? Porque yo pienso que este es gran parte del problema que tuerce lo que es la conversación, Miguel.
0: Mira, yo te lo voy a resumir rápido. Para mí es un tema más que nada de trabajo en cancha. Yo creo que el trabajo en cancha que Cristian se le pide a los atacantes es parte de lo que todavía a Kadir le falta entender, sobre todo en el aspecto más que nada del trabajo sin pelota, que es donde él señala que el muchacho está en desarrollo, está en proceso y que todavía tiene que trabajar.

0: yo creo que ese trabajo silencioso, que es lo que repito, que lo hace ya Fajardo como automatismo, que lo hace directamente Waterman como automatismo, que Tomás Rodríguez le ha costado entenderlo, pero poco a poco lo ha empezado a hacer.
1: Que Miguel,
0: Guerrero no lo pudo hacer y por eso fue condicionado y lo fueron sacando poco a poco del grupo de los jugadores que estaba siendo convocado.
1: Que es un trabajo que ni se ve y muchas veces.
0: Y no se entiende porque tú no sabes, exacto, porque no están los reflectores del trabajo que te piden a ti. Ojo, sabemos que tiene talento para hacer goles, lo tiene. Ojalá que pueda seguir creciendo y desarrollándose y esperemos que así sea, Héctor, porque de lo contrario, todos estamos inflando un globo por decirlo. Pero yo veo
2: estamos perdiendo la oportunidad del relevo generacional que ya viene.
0: Pero es que también es esa la razón por la cual tú tienes que entender exactamente que en Panamá las cosas toman más tiempo por el tema de la formación que tiene el jugador. Porque la pregunta que yo me hago es, Kadir salió, con todo respeto, Kadir salió directamente jugando fútbol de un concurso de fútbol o dónde salió Kadir a jugar a Brasil. Para los que no lo saben, Kadir jugaba aquí, porque yo estoy seguro que si yo le pregunto a la mayoría de los panameños que están aquí, no saben en qué equipo jugaba Kadir aquí en Panamá.
2: En el Atlético Nacional.
0: Y jugaba en el Atlético Nacional en la Liga Prom. Pero jugaba en la Liga Prom teniendo categoría Liga Juvenil. Lo que quiere decir que el profesor Gustavo Ávila le vio tanto talento que lo subió de categoría. Y un buscador de talento se acercó al papá de Kadir para pedirle permiso para llevarlo a hacer pruebas a Brasil.
2: Correcto.
0: O sea, Kadir no fue ahorita que es que estaba en el Botafogo que estaba en Brasil. Kadir tiene rato de estar yendo a Brasil a hacer pruebas.
2: Esperemos sea un caso similar como el que viva Estevis López ahora en junio, que ojalá se le extienda.
0: Y ojo, y por eso lo señalo. Y no es Kadir el único jugador panameño que está en Brasil ahorita mismo.
2: Es correcto.
0: Está Ryan Gómez también jugando en el Gremio. Está Brías, que es el capitán del equipo juvenil del Gremio, que va a subir ahora al equipo sub-21 del Gremio. Y vamos a ver si va a seguir siendo el capitán, un panameño siendo capitán de un equipo en Brasil. Ahí estaba Giovanni Herbert antes jugando en Brasil. O sea, hay varios jugadores panameños jugando en Brasil. Pero pareciera que solamente se habla de Kadir. Bueno, listo, hablen de Kadir. Hablen de Kadir, pero eso no quiere decir que el muchacho no tenga los atributos. Lo que pasa es que hoy, si tuvieras que tomar decisiones, ¿bajo qué criterio los toman? ¿Porque está jugando en Brasil o porque está haciendo el trabajo en Brasil o en Alemania o en Uganda? De lo que tiene que hacer para poder estar en la selección.
2: Y aquí complementado está la gente ya aportando en la caja de comentarios del YouTube. Jorge Landírez dice, en Panamá hay mucha gente con celular que creen saber de fútbol. Kadir no está para este mundial, pero sí lo veo claro para el proceso 2030, del 2030. Mientras que acá nos dice, más clarito no puede ser. Para ser convocado deben sudar en las eliminatorias y con estadísticas. La LPF hoy en día no se puede comparar con el Brasileirão, nos menciona. Y también hay que recordarle que no solo la LPF, sino todo el mundial lo van a ver en Tigo Sport. Aquí tenemos ya la cartilla oficial. Los 104 partidos. César, tenemos el zoom del drone ahí para aportarle. Oigan, hay que destacar, oigan, va a dar su debut mundialista ya Henry en la gran pantalla. Miren nada más aquí a Miguel Ángel Cuadra. Aquí está toda la proyección del jefe. Los 104 partidos del Mundial en la señal de Tigo Sport. Aquí tienen no solo para ver todo el Mundial, sino también saber por grupo cuáles serán todos los partidos que podrán vivir por la señal de Tigo Sport. Y obviamente en todo el Mundial va Tigo Sport, Arca Media en directo y la cancha. Tendremos el análisis. Y para cerrar, vamos a proyectar ahí, porque no sé si Henry también iba por esa línea ya en el cierre del programa. Miren nada más la otra convocatoria, porque dice Miguel Ángel Cuadra que su portugués no solo por Brasil, sino también por su corazón portugués. Aquí Diogo Ferreira, Gonzalo Ribeiro y Joao Carvalho en la convocatoria del equipo portugués, junto a lo que viene siendo esta convocatoria que se presentó. Disculpen, denme un segundito aquí.
0: Es de la sub-21.
2: De la sub-21 que subieron. Sí, acá el squad de Roberto Martínez lo tengo aquí con los amigos de Tigo Sport. Obviamente, Cristiano Ronaldo es el cabecilla y la sorpresa que ya todos sabíamos que iba a pasar y se iba a dar, pero complementado con Diogo Costa, que viene en un momento que sabemos un poco turbulente por lesiones, José Sá, Ruiz Silva y Ricardo Velo, cuatro porteros, pero entendiendo que uno de estos cuatro porteros es uno adicional, porque son 27 en la convocatoria. Diogo Dalot del Manchester United, Mateus Núñez del City, Nelson Semedo, ex barcelonista, Joan Cancelo del cuadro culé, Nuno Méndez del PSG, Gonzalo Ignacio de la Liga Portuguesa, Renato Veiga, Rubén Díaz y Tomás Araujo son los defensores. En el medio campo tenemos a Rubén Neves, Samuel Costa, Joao Neves, Vitinha, Bruno Fernández y Bernardo Silva. atacantes: Joao Félix, Francisco Trincao, Francisco Conceição, Pedro Neto, Rafael Leao, Gonzalo Guedes, Gonzalo Ramos y Cristiano Ronaldo. Esta convocatoria, pónganos a cuadro, Mr. César, por favor. Tenemos los 27 más 1. Así se anunció. Y ese más 1 es el queridísimo Diogo Jota. ¿Dejó a alguien por fuera Portugal o puso Roberto Martínez lo que era Miguel Ángel Cuadra para buscar la Copa del Mundo?
0: Dejó por fuera algunos jugadores juveniles, jugadores que de una manera u otra pueden aportar, pero son juveniles. Entonces volvemos al mismo aspecto. Todo a su momento. Las selecciones futbolizadas tienen mucho relevo generacional. Las selecciones como las nuestras tienen relevo que va en desarrollo. Muchos chicos que están haciendo la tarea y que están fuera de Panamá y que próximamente para la eliminatoria del 2030 van a ser parte de la selección. Pero hay que dejarlos crecer. Yo me quedo con las palabras que decía el profesor Jair Palacio hace semanas. Cada chico tiene que cumplir su proceso. A Kadir, yo lo quiero ver ahora, cuando Panamá juegue la eliminatoria del sub-20, que tiene que jugar en México, donde tiene que jugar precisamente con Canadá, con Jamaica y con Honduras. Ahí yo quiero ver a ese Kadir de que todo el mundo me habla, con la gente de su edad jugando y destruyendo la pelota y siendo ese jugador referente. Ahí quiero ver a Josué Vergara haciendo lo que está haciendo en Letonia. Ahí quiero ver y darle la oportunidad a este Luis López para que nos vislumbre con la magia que tiene y que directamente pueda hacer el trabajo. Y ahí quiero ver a los Herbert y ahí quiero ver a todos los demás jugadores que tiene Panamá. De la sub-20, que es el grupo que estuvo básicamente jugando en el Mundial. Ahí los quiero ver. Haciendo su trabajo y en su categoría, demostrando que tienen la capacidad en su categoría y de dar el salto a la selección mayor. Pero ahorita querer llevar... O sea, la pregunta que yo hago es lo mismo que dijimos en su momento con los partidos de Sudáfrica. Tú llevas a Kadir Barría, lo metes en el primer partido contra Ghana y el muchacho tiene un mal partido y no hace nada. ¿Qué va a pasar entonces el resto del Mundial? ¿Lo vas a poner a jugar? No, no lo vas a voltear a ver. Entonces ya lo quemaste, pues ya lo mandaste y lo condicionaste para la banca. Eso es lo que la gente quiere. O sea, la gente lo que quiere es sentir que... Es que yo te dije que él iba a estar. Bueno, listo, llevémoslo. No hay problema que lo vamos a llevar. Si la cosa es llevarlo, lo van a llevar. Porque son 26 jugadores y tienes 3 jugadores para llevar de reserva. O sea, que al final lo vas a llevar. Pero la pregunta es, ¿lo vas a llevar para que pueda convivir con el grupo, como pedía el profesor Jair Palacio en su momento, dando un consejo de alguien formado en técnico de categorías formativas y mayores? O porque tú, porque ves fútbol, o yo, porque estoy aquí sentado detrás del micrófono, sentimos que eso es lo que debe pasar. No, eso no lo digo yo. Eso es lo que dice la gente que sabe de fútbol. Yo sé de deportes. Ellos saben de fútbol, entonces yo respeto al que sabe de fútbol. Y al que sabe de fútbol está dando su opinión. Yo la respeto. Listo. Ya es decisión mía si le quiero hacer caso o no. Pero ellos que saben están dando su consejo con relación al talento juvenil de Panamá. No lo forcen, no lo que en otros países, viejo, Panamá no es otro país. Panamá es Panamá. Lamentablemente esa es nuestra realidad. Si no, nosotros fuéramos ciudadanos del mundo. No somos ciudadanos del mundo, somos panameños. Entonces la gente tiene que entender que en Panamá las cosas no pasan así. Porque no tenemos la misma estructura, no tenemos tal vez la misma disciplina, no tenemos la misma formación. Mira, yo ahorita visualizo algo que me tiene más inquieto a mí que el Mundial. Es qué va a pasar después del Mundial cuando Thomas Christensen se vaya.
2: ¿Quién viene?
0: Porque eso te va a indicar exactamente si vamos a seguir con lo que hemos trabajado los últimos 5 años.
2: Claro.
0: O vamos a buscar la piedra mágica para buscar una fórmula nueva y tratar entonces de que eso llegue a la nueva selección y a todo el trabajo que tiene que ver.
1: Yo creo que eso va a depender bastante de cómo reaccione justamente cómo reaccionen hacia este Christensen, quienes ahora comentan o están callados, pero lo comentarán hacia Christensen, porque te digo, al final Panamá tiene una prevista, una cuesta arriba en este asunto, y sí habría que ver cómo va a reaccionar la fanaticada y también lo que es la prensa ante lo que es un mundial que se nota claramente se nota que va a ser un mundial difícil para Panamá, Miguel Ángel.
0: Bueno, Héctor. Señoras y señores, nosotros nos tenemos que despedir, ya son las 9:03 de la noche, nos pasamos 3 minutos, le pedimos disculpas a César en los controles. Gracias a mi hijo Héctor Alemán, que está acá conmigo, siempre cuidándome las espaldas. Allá está Henry metido en la virtualidad, haciendo quién sabe qué cosa, ahora va a salir en 3, 2, 1. Todo lo
1: estamos
0: que hemos dicho aquí.
1: Estamos con el lado de la cancha, Miguel Ángel, el lado de la cancha, ya lo mostré.
0: Ahora se va a acabar el mundo en 3, 2, 1, me van a bombardear las redes sociales de nuevo, la gente diciéndome que me voy a morir, que yo estoy haciendo campaña. Dios, no cojan lucha.
2: Si lo importante es que hay salud y mañana es un nuevo
0: exactamente.
2: Día.
0: Exactamente, y que esto es lo que hay, viejo. O sea, no estén buscando cosas donde no existen, esto es lo que hay. Usted prepárese a escuchar los nombres que usted no quiere escuchar en la lista del 26, porque eso es lo que hay. Cada vez que nosotros damos en lista aquí me dicen que hay 60, 90, 100 jugadores panameños fuera. Cuando tiene que sacar la lista, qué lío para cogerlo, porque entonces ven tanto ese poco de nombres. Es lo que hay, no te cogiendo lucha, es lo que hay.
2: Y si lo quiere vivir en vivo, en directo y que nadie se lo cuente, Administration Building, 10 de la mañana el próximo martes, Miguel Ángel Cuadra.
0: Y vaya, vale. Y le grita a Tomás Christensen, entonces, ¿qué pasó con este? ¿Por qué no lo llevó? Y le preguntan, ¿no? Porque aquí, digo, usted tiene toda la oportunidad de preguntar al técnico, ¿por qué no llevó a este? Bueno, ¿para qué Christensen te
2: va a decir? Mejor oportunidad que esa no va a haber.
0: Y nadie más le va a volver a preguntar a Christensen por qué no lo llevó. Créame que nadie le vaya a preguntar ya por qué no llegó a este. Le van a preguntar por qué. Oiga, qué buena decisión haber llevado a Héctor Alemán. Oye, qué bien que estás llevando a César. Oiga, qué bueno que está Henry Rivera. A Miguel Ángel, déjelo en su casa, que ese no sabe patear una pelota. Eso es lo que la gente va a decir. Bueno, vamos a ver qué pasa. El 26, usted va a descubrir lo que ya nosotros sabemos. Pero usted lo va a descubrir el 26, así que usted tranquilo, no coge
2: lucha. El 26
0: lucha.
2: Usted venga listo con su chaleco, no, listo.
0: Ya yo le he dicho a la gente lo que va a pasar el 26, pero la gente quiere coger lucha. Viejo, ya nosotros... Ya yo tengo la lista, ¿sí no quieren que le diga? Ya nosotros sabemos quiénes están en la lista. Hay gente que tiene la lista. Y hay quienes saben quién es el que tiene la lista. Bueno, usted decide de qué lado quiere estar. Nosotros nos vamos, chao.
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Vaya, vamos a interpretar un número. De mi nuevo long play, el nuevo LP. Vaya, que está nominado como uno para los Grammys. La primera vez que he sido un long play mío. Se ha colado para los Grammys, que este año serán en Nueva York. Y el long play se llama Héctor Lavoe Strikes Back. O sea, ¡pum! Mete mano de nuevo. Y dice el número así.

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1: Son las 6:00 de la mañana, sean todos y todas bienvenidos a un nuevo capítulo, un nuevo episodio de Panamá en directo a través de la señal de Arica Media 97.7 en la ciudad capital, pero también a través de Top 95.7 en David Chiriquí, Bocas del Toro, allí al sur de Costa Rica. Estamos en directo y estamos en vivo a través de la Box 103.5 en Agua Dulce y en Coclé. Y evidentemente le tenemos que dar la bienvenida a cada uno de los escuchas, de los televidentes que despiertan con nosotros a través de la señal de Hispania Media. Mi nombre es Gonzalo Lázaro y junto a Alfonso Carrasco en los controles, Melissa Lázaro en la producción y Ker Reyes, que en minutos se unirá a la mesa de trabajo, todos bajo la dirección del profesor Edwin Cabrera. Tenemos una página web, panamaendirecto.com, para que usted se conecte con nosotros, arcamediaendirecto.com, la página web, el portal de este espacio, y además tenemos el canal de YouTube que, como siempre, está activo para que usted sea parte de, digamos, la transmisión en vivo, en directo, de lo que ocurre en esta mesa de trabajo. Estamos en Twitch, estamos en X, estamos en TikTok, estamos en cada una de las plataformas que a bien usted quiera usar, incluido, por ejemplo, Amazon Podcast. La temperatura en Ciudad de Panamá es de 25 grados centígrados, son las 6:03 de la mañana, el cielo está, sí, nublado, llovió al menos por el centro de la capital, y a las 6:15 de la mañana habla el exdirector de la DGI, Publio de Gracia. Sí, tendremos en vivo a Publio de Gracia, exdirector de la DGI, luego de la noticia que se conociera el día de ayer. Ya venimos con más.

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1: Buenos días a todos. Panamá seguirá entre calor sofocante y tormentas. Condiciones muy húmedas e inestables. Una mañana con un ambiente muy caluroso desde temprano y cielos parcialmente despejados. Temperatura de 33 grados Celsius en Ciudad Capital y 35 hacia el interior de la República. Sensación térmica de 38 a 42. Pero pasamos a la tarde porque tendremos lluvia con actividad eléctrica tanto en el Caribe como en el Pacífico. Algunos aguaceros moderados a fuertes, tormentas eléctricas aisladas, acompañadas de ráfagas de viento. Mucha atención para Panamá, Panamá Oeste, Colón, también Coclé, Veraguas, Chiriquí, Darién y la comarca Nové Buglé. Está provocando esta condición de calor que los océanos están muy cálidos, hay exceso de humedad, alta radiación solar, poco viento en superficie y acumulación de calor urbano. Por esta razón, las temperaturas son sofocantes. Manténgase hidratado, evite exposición prolongada al sol y mucha precaución ante las tormentas que esperamos esta tarde, que serán local. Y nos vamos a las mareas en el Pacífico. A las 6 y 26 minutos de esta mañana esperamos la primera marea alta de 15.9 pies. La segunda va a ser a las 6 y 44 minutos de la tarde con 14.1 pies de altura. En el Caribe a las 5 y 53 minutos de la tarde esperamos la segunda marea alta de 0.5 pies. Y desde las 5 y 58 minutos salió el sol. Se estará ocultando a las 6 y 32 minutos de esta tarde. Que tengan un excelente día. Aumente su ingesta de agua o líquidos de fruta de temporada. Soy Annette Quinn para Arca Media.
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3: Hablemos del agro. Cuando las plantas están muy pegadas, circula menos aire entre ellas y la humedad se queda atrapada, creando un ambiente ideal para enfermedades. Mantener una distancia adecuada entre los cultivos ayuda a que las hojas se sequen más rápido después de la lluvia y reduce el riesgo de hongos.
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3: Son las 6:09 de la mañana. Melissa, ¿cómo me levanto?
9: Buenos días, Gonzalo, a ti, a los oyentes que ya están conectados con nosotros.
3: Bueno, varias noticias. La primera, esta historia es de no creer. No solo por el argumento que utiliza el régimen, sino por aquellos incrédulos, con todo el respeto, que se terminan al final comiendo el cuento. Alex Saab llegó deportado el día sábado desde Venezuela. Para las personas que no saben quién es Alex Saab no solo es un ciudadano colombiano, sino que el señor tenía cédula y nacionalidad venezolana. En su momento fue el hombre que ayudó a mover las cajas de comida CLAP en la época más dura del régimen, año 2016, año 2017. Pero este señor, que estuvo detenido en los Estados Unidos y que alrededor de él hubo una campaña mediática bajo el título o la premisa Free Alex Saab, no solo en Venezuela, sino en todo el mundo, regresó al país y se transformó en ministro de Comercio. Delcy Rodríguez lo destituye hace mes y medio y el señor es deportado a los Estados Unidos. Pero, a ver, la historia era, digamos, para poner en la mesa los puntos claros sobre si algún oyente tenía alguna duda acerca de este personaje que hizo parte del régimen de Nicolás Maduro, e incluso de Hugo Chávez, e incluso también de Delcy Rodríguez. Ayer sale el presidente de la Asamblea Nacional de Venezuela, Jorge Rodríguez, y dice que este señor tenía una cédula fraudulenta y que este señor, a quien defendían una y otra vez, a quien en este caso empujaban con presión para traerlo de vuelta, me refiero al gobierno de los Estados Unidos, porque según el chavismo estaba secuestrado, ahora resulta que tiene una cédula fraudulenta de Venezuela, o la tuvo.
9: Que ellos mismos se la dieron en algún momento.
3: Oiga, yo no puedo creer que haya gente, siquiera con dos dedos de frente, que crea esta vaina. Que salga Diosdado Cabello y luego salga Jorge Rodríguez a mentirle al propio chavismo para decir que Alex Saab es colombiano y que el señor obtuvo una cédula y luego una nacionalidad de forma fraudulenta. ¿Alguien me puede explicar cómo un hombre durante 22 años no solo fue un empresario que licitaba? Y está bien que licite siendo extranjero, no pasa absolutamente nada, no hay restricción en Venezuela. Pero como una persona no solo es ministro, sino que además tiene rango diplomático. Esto es una barbaridad. Y aquel que se crea el cuento es un incrédulo. Todavía hay gente que justifica el argumento que da el chavismo de decir que Alex Saab es colombiano y por eso fue deportado a los Estados Unidos. Cuando el propio chavismo tiró a la basura plata del ciudadano venezolano que paga con sus tributos para orquestar una campaña mediática en todo el mundo por la liberación en un primer momento de Alex Saab. Esto no es de creer. Es una barbaridad. No solo el argumento, que de por sí evidentemente es mentira, sino que todavía haya miembros del chavismo que se creen el cuento. Pero bueno, entre ellos mismos se están aniquilando totalmente. Habría que empezar con esto, Melissa. No hay derecho. No hay derecho. Y yo no vengo aquí a defender a Alex Saab, ni más faltaba. Por Dios. Cómplice del régimen. Asesino, por cierto.
9: No, solamente para que las personas vean las clases de cosas que pasan entre ellos mismos, ¿no?
3: Pero ahí está, ¿no? Habla el señor que en un momento era secuestrado. Ahora, él obtuvo una cédula fraudulenta y por 22 años, se paseó por los placeres del gobierno, del Estado. Se paseó por las mieles del dinero a costa del ciudadano venezolano de manera fraudulenta. Y se paseó por las alfombras de la Cancillería porque además tenía pasaporte diplomático. No, pues, el chiste se cuenta solo. Dicho eso, Melissa, hablemos de la reunión que se está llevando a cabo en Beijing. Según fuentes oficiales del gobierno chino, Putin y Xi Jinping se han reunido unas 40 veces y Putin ha visitado China unas 25, eso según medios estatales chinos. En medio de la conversación de esta visita oficial, Xi Jinping afirmó que el mundo corría el riesgo de retroceder a la ley de la selva, entre comillas, y elogió la relación entre China y Rusia como una fuerza global estabilizadora. El líder recibió al presidente ruso con pompas, con la solemnidad necesaria para comenzar estas conversaciones 5 días después de que el presidente Donald Trump hiciera lo mismo, estuviese allí sentado con Xi Jinping. Hubo una ceremonia. Xi Jinping afirmó que las relaciones entre Pekín y Moscú se encuentran en el nivel más alto de asociación estratégica e instó a ambos países a oponerse a toda intimidación unilateral en el ámbito internacional. Putin, por su parte, elogió la relación entre ambos países, calificándola de excepcional, y afirmó que Moscú sigue siendo un proveedor de energía fiable en medio de la actual crisis de Oriente Medio, y viceversa. China se ha convertido en esa gasolinera, en ese apoyo logístico que Rusia ha necesitado por el bloqueo ejercido o las sanciones ejercidas por la Unión Europea y los Estados Unidos. Hablemos del presidente Donald Trump, quien advirtió el día de ayer que su gobierno podría reanudar en los próximos días los ataques contra Irán si no se alcanza un acuerdo sobre su programa nuclear, que es, digamos, el punto de quiebre para que las negociaciones no terminen de avanzar. Aunque J.D. Vance también dijo el día de ayer que Teherán habría levantado el teléfono para una llamada telefónica. Las conversaciones se están dando a través de Pakistán, a través de Qatar e incluso, dicen algunos, que también a través de China. Pero el presidente está impaciente porque ya tenemos 12 semanas en esto. El precio de la gasolina en los Estados Unidos está disparado. La inflación, de la cual ya vamos a hablar en América Latina, pero en Estados Unidos también, se está disparando. Y el presidente aseguró que le dio a Teherán y al régimen de los ayatolás un plazo limitado para avanzar en las negociaciones. Y afirmó que estuvo a punto, pero a puntico, como dice el señor Donald Trump, de una nueva ofensiva militar antes de suspender la decisión por contactos diplomáticos de último momento. El precio del Brent, como siempre lo traemos a esta hora, para que las personas entiendan un poco el impacto de esta guerra, $108.83. Si vamos al precio del WTI, la referencia en los Estados Unidos, se cotiza en estos momentos en $102.12. O sea, para aquellas personas que creen que, digamos, el precio de la gasolina, Melissa, va a bajar, pues se equivocan. Último datico, le tengo aquí último datico, encuesta publicada por Reuters e Ipsos. Encuesta publicada por Reuters e Ipsos en los Estados Unidos. La popularidad del presidente de los Estados Unidos cayó hasta su nivel más bajo desde que regresó a la Casa Blanca. La encuesta, de 4 días de duración y que concluyó el día lunes, reveló que 35% del país aprobaba la labor del presidente Donald Trump. Hay que decir que Donald Trump comenzó su mandato con el 47%. Pero ahora es importante destacar que los republicanos tan solo le están dando el apoyo con un 60%. Son las 6:20 de la mañana. En minutos habla Publio de Gracia, exdirector de la DGI de Panamá. Ya venimos.

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4: 24 minutos de la mañana. 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Ya son las 6:25 minutos de la mañana, Gonzalo, profesor.
5: 6:25 minutos de la mañana, profesor Icar, muy buenos días.
6: Buenos días a todos y a todas. Saludos a los que nos ven por Hispania, a los que nos escuchan por Vox y por Top, así como los que están en el YouTube. En la página web, señor Icar, buenos días.
7: Buen día, profe. A la mesa también y a la audiencia también que nos privilegia todas las mañanas.
6: Oiga, necesito ahora, más adelante, hacerle una pregunta sobre cambios en los paradigmas
7: a favor
6: del periodismo.
7: ¿A favor o en contra?
6: Del periodismo. Necesito bueno, que me lo explique.
7: ¿A favor o en contra?
6: Necesito que me lo explique si han habido cambios y yo no me he enterado.
7: ¿Del paradigma?
6: Sí.
7: ¿Por qué?
6: O de la mecánica. ¿Por qué? No sé si la palabra correcta es paradigma.
7: ¿La dinámica?
6: La dinámica.
7: ¿Pero por qué?
6: Porque ayer me pasó algo que nunca me había pasado. Pero vamos a ver. Eso es más adelante.
5: Y también más adelante usted tiene una bomba que soltar.
6: ¿Cuál?
5: Ayer me dijeron, dígale a su jefe que suelte la bomba.
4: Eso ya va a ser mañana.
6: Ya. Sí, porque con la agenda que tenemos hoy, bueno. A propósito de la agenda que tenemos hoy, que ya está nuestro invitado, ya está conectado con nosotros, don Publio de Gracia, exdirector de la Dirección General de Ingresos, y quien, producto de una información que surgió de la Contraloría General de la República, es noticia. Fue noticia ayer. Pero ayer yo vi, bueno, pues la Contraloría está haciendo su trabajo, porque tampoco uno puede criticar que la Contraloría haga su trabajo. Publio de Gracia nos dará su versión de lo que la Contraloría está haciendo. Pero en el transcurso del resto del día, luego, porque aquí es una escopeta con dos cañones. Por un lado, la Contraloría informando que ha procedido a cautelarle cuentas, $16 millones, propiedades y cuanta cosa, a Publio de Gracia. Yo cuando vi eso y que, oye, ¿y entonces? ¿Cómo así? Y luego, en el transcurso del día, aparece el expresidente Ricardo Martinelli tratando, la palabra más leve que utilizó contra Publio de Gracia fue pillo. Pero a mí no me llamó la atención los calificativos, que, porque uno, yo, ¿quién más? ¿Quién, entre otros yo, no sabe cómo es Martinelli cuando se trata de endilgar peyorativos a sus adversarios? Entre otros yo sé cómo es, ¿no? Acuérdense que a mí él y su esposa me dijeron que yo era pedófilo. Era o soy, yo no sé si todavía me tienen en la categoría de pedófilo. Pero a mí me llamó la atención algo de Martinelli, por eso digo que es una escopeta con dos cañones. La Contraloría, ejerciendo sus funciones, según dice el comunicado, y cautelándole a Publio de Gracia propiedades y cuentas, etcétera. Pero por otro lado, Martinelli diciendo, haré lo que tenga que hacer, o quien dice, o creo que fue, lo que sea posible para que el karma le caiga y que este señor, la justicia, la no sé qué, le caiga encima.
5: Me aseguraré que le caiga todo el peso de la ley.
6: Y la pregunta a renglón seguido para mí fue, ¿y él cómo se puede asegurar qué cosa? ¿Quién carajo es Martinelli para asegurar qué cosa en materia de administración de justicia o en materia de lo que la Contraloría hace? ¿O si tiene Martinelli que ver con lo que la Contraloría hace o no hace? Don Publio de Gracia, buenos días.
8: ¿Cómo está, profesor? Y a todos los amigos de la mesa. Es siempre un placer estar con ustedes. Y bueno, parte, como usted dice, el día de ayer soy un protagonista de las noticias y de verdad quiero agradecerle la oportunidad que me dan para poder dar mi posición.
6: A ver, vamos por parte, don Publio. Cautelación por instrucciones de la Contraloría a través de la Fiscalía de Cuentas, creo, ¿no? Y que luego eso desemboca en el Tribunal de Cuentas. ¿Qué hay de esto? ¿Esto es algo nuevo o es algo de lo que ya conocíamos con anterioridad, que usted incluso nos dio una entrevista en aquel momento? ¿Esto es algo nuevo?
8: Sí, correcto.
6: ¿O es más de lo mismo?
8: Usted se recordará que hace casi un año tuve la oportunidad también de conversar por una noticia también relacionada con el contribuyente que usted, que ha sido mencionado, en la cual nosotros como equipo en la Dirección al Ingreso, cuando estuvimos allí, atendimos una solicitud que estaba establecida en la ley, una ley del año 2022, que se denominó regularización tributaria. En esa, dentro de otras ideas que se plasmaron en esa ley, estaba el llamado acuerdo de pago extraordinario. El contribuyente tenía que cumplir una serie de formalidades que a nuestro criterio cumplió y que posteriormente fue reconocido a través de ese arreglo de pago mediante una resolución. Haciendo un poco de historia corta para explicarle en términos sencillos, el contribuyente se encontraba desde el año 2017 siendo, la DGI en su momento había realizado un alcance sobre un supuesto pago que no habían cumplido. El contribuyente en ese entonces, en el año 2017-2018, presentó la reconsideración y en el año 2022, casi inicio del 2023, recibimos la solicitud del contribuyente para acogerse a este arreglo de pago. Y según lo que determinó la ley, nosotros hicimos efectivo ese arreglo de pago cumpliendo los diferentes procesos. La nueva administración en su momento consideró en finales de julio del año 2024 que esta resolución, a su consideración, no reunió los requisitos y procedió a hacer una resolución que resolvía anular dicha resolución y retrotraer todo lo realizado.
6: A ver si estoy captando. Porque esto fue noticia nacional e internacional. Si mal no recuerdo, que esta noticia estaba involucrado el FBI también, ¿no? Me corrige.
8: No tiene nada que ver. El FBI es el caso que con mucho gusto conversamos del caballero que se encuentra en Colombia, que ahí podemos ampliar un poquito más del tema.
6: Dicho eso, ahora seguimos con eso. Pero entonces, en el caso de el alcance es la palabra, ¿no?
8: Es un alcance, correcto. Alcance, hay un alcance del año 2017.
6: El alcance que se inició en el 2017, ustedes lo que le acabo de escuchar es que la actual administración de la DGI revocó todo eso.
8: Revocó a través de su fundamento. De verdad, yo tengo mi opinión jurídica al respecto, pero es la responsabilidad de la competencia y es lo que le asiste actualmente a la administración tributaria. El contribuyente presentó la reconsideración correspondiente, según evidentemente hemos estado informados producto del proceso que me señalan a mí y a otras personas. Posteriormente, la DGI, para hacerlo más rápido, a finales del año pasado, no aceptó la reconsideración. El contribuyente apeló ante el Tribunal Administrativo Tributario. Eso se encuentra actualmente en apelación, esa revocatoria de la resolución. Eso es importante tomarlo en cuenta porque no se ha agotado el proceso administrativo en relación a determinar si es legal o ilegal la resolución. De nuestro punto de vista, cumplió con las formalidades. El contribuyente tiene todo el derecho a presentar los recursos como lo ha hecho y pelear hasta la Corte Suprema de Justicia. ¿Qué indica la Dirección de Ingreso en octubre del 2024? presentan una denuncia donde piden al Ministerio Público investigar si cumplieron o no estas formalidades. Desde nuestro punto de vista, no es el Ministerio Público que debe atender un tema relacionado con la ilegalidad o no de una resolución. Pero igual, profesor, uno tiene que respetar los conductos correspondientes y yo tengo que reconocer que cuando yo he participado en alguna diligencia o algún requerimiento, tanto del Ministerio Público como de la Fiscalía de Cuentas, hemos presentado y se nos ha garantizado toda la documentación correspondiente. Pero en septiembre del año 2025 me entero que o me notifica la Contraloría de que hay un proceso relacionado a una incorrección de una relacionada con esta resolución, donde ellos estaban señalando de que la Dirección General de Ingreso, por conducto mío, exoneró un pago a este contribuyente, lo cual es totalmente fuera del pensamiento jurídico o de la norma, ¿no? Evidentemente, igual, nosotros, con debido respeto y atendiendo a los auditores, participamos, no solamente de mi persona, sino 4 o 5 personas más que fueron parte del proceso, y todos coincidimos en que habíamos cumplido con el tema. La Contraloría parece ser que no tomó en cuenta esta opinión y mantuvo su posición. De nuestro punto de vista, con mucho respeto con los auditores de la Contraloría, nosotros consideramos que no es la Contraloría que debe determinar si efectivamente se cumplió con la ley tributaria, ya que no es la autoridad competente. Pero bueno, el Contralor en su momento determinó, a través de las facultades que, como hemos, que han sido debatidas al finales del año pasado, decidió solicitar a la Fiscalía de Cuentas y al Tribunal de Cuentas una acción cautelar sobre mis cuentas de ahorro, por ejemplo, y algunos bienes como son mi propiedad de mi auto y el apartamento que tengo desde hace muchos años. Es parte del proceso, profesor, es algo incómodo totalmente, no es que me sienta contento, feliz, yo soy, como lo digo de manera transparente, lo digo, respeto los procedimientos, aunque no esté de acuerdo con el fondo. Es mi deber y como lo dije ayer, es parte de la rendición de cuentas, uno tiene que participar. Definitivamente no estoy en nada de acuerdo con lo que se ha realizado, pero sí tengo que reiterar que hemos tenido las puertas abiertas en la Fiscalía de Cuentas, en el Ministerio Público, donde desde el año, como mencioné, desde octubre del 2024 conocemos de esto y hemos participado como un ciudadano más presentando las solicitudes que nos han solicitado. Y vamos a mantenernos hasta solicitar el cierre del expediente.
7: A ver, Publio, buen día, Icar. A ver si te entiendo un poquito. El alcance que ahora conocemos de parte de Contraloría y Tribunal de Cuentas, ¿es a raíz de esta acción administrativa?
8: Es correcto. Actualmente es eso. Lo que salió publicado es eso. Producto, y es importante aclarar, o no aclarar, quizás explicarle un poco a los... Porque a mí me escriban, me dicen, usted sabe, yo manejo mis propias redes y desde siempre. Uh-huh. Y me dicen, no, ¿dónde están los 16 millones, Publio? Ta, ta, ta. O sea, al final es producto de que supuestamente yo no cumplí con un rol de fiscalizar, de que la resolución no era la correcta. Y es por eso que la Contraloría, a través de las facultades que se encuentran debatidas, solicita al Tribunal de Cuentas y a la Fiscalía de Cuentas a las acciones correspondientes, pero es evidente que es producto de ese alcance que nosotros determinamos que no existía. Desde el punto de vista técnico, jurídico y contable, también el contribuyente, desde mi punto de vista y lo que revisamos dentro del expediente, consideramos que no existía tal responsabilidad por parte del contribuyente, pero igual ese es otro debate técnico sí. Que actualmente se encuentra en el Tribunal Administrativo Tributario.
7: Ahora, la cuantía por la cual se te hace el alcance es a criterio de las autoridades la lesión que pierde el Estado.
8: Supuestamente, exactamente, ¿no? Es el criterio que ellos establecen. Nuevamente, lo que ellos indican en pocas palabras es que yo exoneré. No tengo facultades, ni el director, ni nadie, ni el presidente tiene esas facultades para exonerar una obligación tributaria. Nunca fue cargada en la cuenta corriente porque se encontraba casualmente en un litigio, y en ese litigio, en segunda instancia, como recurso de reconsideración, se determinó que efectivamente no le correspondía ese pago, y aprovechamos también a hacer un arreglo de pago, ya que estaba muy cerca o estaba ya casi prescrito la acción por parte de la autoridad y pudimos recaudar aproximadamente 4 millones de dólares que el contribuyente reconoció pagar en su momento.
5: Pero permítame algo, señor Publio, porque puede sonar incluso hasta morboso, pero ¿de dónde un director de la DGI tiene aviones y barcos, según la Contraloría General de la República?
8: Bueno, lo que es cómo se presenta
6: si
8: la
6: las
8: noticia.
6: Tienes, hay que investigarlo.
8: Total.
5: Por eso digo, total. por eso digo, ¿por qué la Contraloría incluye, digamos, dentro de los activos que usted tendría, aviones y barcos? ¿Los tiene? ¿Tiene un patrimonio de 16 millones de dólares?
8: No, y como lo dije ayer, creo que ya a mi edad, a menos que me gane la loto de Estados Unidos, podría alcanzarlo. Ojalá que los que me siguen puedan lograr alcanzar esos montos, pero no los tengo y nunca lo he tenido. Pero importante, ahí, y como bien lo plantea Gonzalo, un tema morboso, ¿no? Aunque se estilan cuando como evidentemente la autoridad no sabe qué propiedades puede tener, le comunica al registro público, tú que eres el registrador, mira, todo lo que esté a nombre del ciudadano Publio de Gracia con cédula número tal, tal, tal, tal, necesito que lo tomes las medidas cautelares correspondientes. Evidentemente, como se plantea la noticia, y se lo dije ayer al periodista de La Estrella, pareciera, y como acabas de apuntar, suponer que yo pudiese tener esos muebles, que sería naves, aeronaves o lo que sea, cajillas de seguridad, etcétera, etcétera. Evidentemente, eso no lo tengo, solamente tengo mis cuentas que tengo desde el inicio, antes de ser funcionario público, mi automóvil y una propiedad y otras donde participo con mis hermanos. Así que es eso, ¿no? Es un tema morboso, lamentablemente es parte del proceso, pero por eso es importante y con mucho respeto de los medios de comunicación que frente a la lectura a veces no tan profunda de por tanta cantidad de información, es importante aclarar esos temas porque evidentemente no los tengo. Ya espero yo que cuando se concluya esto poder tener la oportunidad nuevamente de salir a informar de que las autoridades,
5: claro,
8: pescaron en Río Revuelto.
5: Fíjese algo, usted ayer en la entrevista que le da a los colegios de La Estrella dice lo siguiente: la Contraloría no era la autoridad competente para determinar si los procesos tributarios se hicieron correcta o incorrectamente. Si no es la Contraloría, ¿quién lo puede hacer?
8: En materia tributaria es la DGI y posteriormente el Tribunal Administrativo Tributario y como última instancia la Sala Tercera de la Corte Suprema de Justicia que pudiese declarar una ilegalidad. La Contraloría, desde mi punto de vista y con mucho respeto, y como lo planteamos a través de nuestros peritajes presentados en estos procesos, no tiene esa facultad porque entonces estuviese cumpliendo una facultad que es de la Administración Tributaria. Por lo tanto, desde mi punto de vista, como lo mencioné ayer en el medio de comunicación y como hemos planteado dentro del expediente, la Contraloría General de la República no tiene esa competencia para determinar a través de una auditoría si un proceso cumplió o no cumplió con el procedimiento tributario correspondiente.
5: Le hago una consulta. Durante su gestión, doctor Publio, ¿usted emitió diversas resoluciones que revocaban el pago de impuestos contribuyentes o solamente fue con este contribuyente?
8: Mira, Gonzalo, y nuevamente, esto no es. La resolución, como bien lo planteas, revoca una decisión de primera instancia. Es decir, que el Departamento de Fiscalización en su momento determinó que había un posible incumplimiento de las obligaciones tributarias del contribuyente. Regularmente, cuando se presentan recursos de reconsideración ante el Departamento Jurídico Tributario, es la oportunidad que tiene el contribuyente de presentar la documentación que no pudo aportar en primera instancia o no se la consultaron o se la pidieron. El departamento consideró que efectivamente a través del análisis correspondiente el contribuyente presentó la documentación válida para demostrar que no existía tal alcance. Pero también aunado al tema, ¿no? Porque en su momento la ley de 1922 de regularización tributaria establecía que los contribuyentes que se encontraban en procesos de litigio, y eso es un gasto que tiene la administración tributaria, el propio contribuyente, que son procesos eternos, que como ves, 2017 hasta el 2023 no se pudo atender debido a un impulso relacionado con un arreglo de pago o una solicitud de arreglo de pago extraordinario, se pudo concluir a través de audiencias que se realizaron en la administración tributaria. Evidentemente eso no es un capricho, no es porque el director, yo en su momento, o el actual o los anteriores, caprichosamente deciden revocar resoluciones, no. Eso tiene que cumplir con una formalidad debidamente fundamentada y eso se encuentra debidamente acreditado en los expedientes. Y relacionado más o menos a tu pregunta, Nosotros en la DGI, durante nuestro periodo, nos tocó una situación muy difícil y conocida como fue la pandemia y la pospandemia. Allí nosotros realizamos innumerables acuerdos de pago que se mantienen vigentes actualmente, donde el contribuyente solicitó a la administración tributaria, mira, yo no te puedo pagar ahora, te puedo pagar poco a poco. Y eso es lo que hicimos. En otros casos también reflexionamos sobre muchas solicitudes y ese es el impulso que teníamos a través de resoluciones de atender lo más pronto posible ese tiempo que había pasado que el contribuyente se mantenía en suspenso sobre diferentes temas. Así que yo me siento muy tranquilo, que cumplimos con la ley, no es un capricho del director, no es que el Publio de Gracia agarraba un expediente y revisaba y determinaba, no. Eso pasaba por todo un procedimiento que está debidamente también probado en el expediente.
5: Permíteme interrumpirlo para bajar la discusión para que la gente pueda entender más allá del tecnicismo. Y tal vez la pregunta, digamos, que haré, no sé si está bien formulada. Este tipo de decisiones y de procesos administrativos de la DGI en donde... a usted lo señalan ahora desde la Contraloría por una empresa, una decisión sobre una empresa, este mismo sistema, decisión, proceso, ¿se dio con otras durante su gestión?
8: Hubo, en relación con este proceso, ¿sí? Hubieron, si no me equivoco, como 4 solicitudes o 5 solicitudes. Esta fue la primera. En pocas palabras, lo que hacen otros países es prefieren llegar a acuerdos, evitar la litigiosidad y más o menos un arbitraje, en pocas palabras. Si no me equivoco, con este contribuyente se pudo concluir, era muy limitada la posibilidad y el tiempo que tenía la ley para que los contribuyentes pudieran acceder a ese derecho, pero entiendo yo que 4 otras solicitudes fueron atendidas también, algunas fueron rechazadas, algunas porque no cumplían con las formalidades y otras fueron atendidas.
6: Pero además... El contribuyente, que no hemos dicho, yo voy a decir, el contribuyente era FCC, la empresa constructora. Usted nos acaba de decir que la DGI logró cobrarle $4 millones en este proceso.
8: Es correcto, es correcto. Nosotros logramos un acuerdo con ellos de pago de $4 millones. Nosotros ya habíamos observado y se había conversado con el contribuyente que el contribuyente tenía el derecho a la prescripción. Porque... desde el 2017 estaba en estos temas y la administración tributaria no lo había atendido. Por lo tanto, lo que se buscaba casualmente, profesor, y el fin era, oye, donde hay oportunidad de recaudar y el contribuyente quiere llegar a un acuerdo con la administración tributaria, vamos a buscarlo, porque son medidas extraordinarias que no solamente ha realizado la República de Panamá a través de la DGI, sino otras administraciones tributarias que buscan resolver pleitos. Casualmente el caso de Shakira recientemente, donde, por ejemplo, Shakira en su momento pudo llegar y decir, mira, yo no quiero seguir peleando este tema. Llego a un acuerdo y se acaba esto. Eso fue lo que realizó Shakira. Pero lo que hace noticia hoy en día es que Shakira siguió discutiendo, siguió debatiendo otros temas que al final logra revertirlo a través de los procesos de las instancias superiores. Eso es lo que es la administración tributaria y es a donde apunto de que la Contraloría no es competente, desde mi punto de vista, para atender un asunto tributario, ya que no es su asunto. Es un asunto de la DGI, es un asunto del Tribunal Administrativo Tributario y en última instancia la Corte Suprema de Justicia, pero eso es parte del proceso. Como le dije, a mí me pareció muy extraño que esto es esta resolución es de octubre del 2025 y que se haya hecho noticia el día de ayer, más cuando hemos participado de una manera de frente, entregando la información. Y bueno, yo también entiendo los momentos políticos también y a veces las estrategias políticas que se juegan en las instituciones públicas.
6: Bien, entonces, mientras eso ocurría, el primer cañón de la escopeta ayer, sale el segundo cañón de la escopeta. Martinelli dice que él hará lo que tenga que hacer. Yo estoy desde ayer tratando de entender eso. ¿Qué es lo que puede hacer Martinelli para que a Publio de Gracia le caiga todo el peso y le saquen la mugre? Porque yo voy a hacer lo que tenga que hacer. O sea, ¿será que la Contraloría hace coro con Martinelli o Martinelli con la Contraloría o con la Tribunal de Cuentas o no sé cuánta cosa?
8: Yo espero que no, profesor. Evidentemente este señor es una persona que se ha declarado enemiga pública de mi persona, ¿no? Evidentemente él siente que en su momento nosotros tuvimos una situación muy puntual y particular. Y volviendo al tema del caballero, ¿no? Yo siempre entendí que él no tenía nada que ver con el contribuyente que es relacionado con él en el tema de sus empresas, ¿no? O en las empresas que participó. Y recuerdo muy bien que el propio señor Martinelli me escribió en el año 2021, yo no le contesté. No sé si a partir de ahí se sintió un poco triste porque no le contesté el mensaje, pero evidentemente no era mi responsabilidad hacerlo, él tenía que participar dentro del expediente. En cambio, su hermano, su sobrino, de manera muy colaborativa y participaron en todas las solicitudes que se hicieron. Igual su señora esposa, posteriormente pudimos conversar con ella, aclararle la situación, porque eso no se trata de una persecución contra nadie, sino el cumplimiento de las notificaciones, como lo estoy haciendo yo en su momento, ¿no? Eso es parte del deber ciudadano, y más cuando fuimos funcionarios públicos.
6: Pero
8: El señor Martinelli ha tenido. Ajá.
6: entonces este caso no tiene nada que ver con el caso famoso que fue noticia donde el FBI intervino y todo lo demás.
8: No,
6: Es
8: eso no
6: otro,
8: tiene
6: son dos
8: absolutamente,
6: casos
8: es otro,
6: diferentes.
8: pero guarda relación, profesor, en su pregunta. Evidentemente el caballero piensa que yo le tenía una situación particular a él. Definitivamente ni con él ni con ningún contribuyente. Nosotros, en su caso, como lo he hecho, como él mismo lo ha hecho público, y los medios de comunicación lo hicieron público, nosotros tuvimos una colaboración internacional de Estados Unidos en ese tema, donde nos entregaron información importante que no era nuestro deber investigar, ¿no? Igualmente se hicieron diferentes tipos de temas que evidentemente yo por mi responsabilidad como administrador no puedo entrar en detalle, porque eso es parte de la confidencialidad que debo guardar con todos los contribuyentes que atendí de manera responsable y transparente. Él se ha molestado de esa manera y me ha declarado la guerra, ¿no? A través de terceras personas, cuarta persona, igual como le mencioné, profesor, y le mencioné a las autoridades en su momento. Mi teléfono varias veces recibió mensajes relacionados a una posible trato de vulnerabilidad, de entrar a mi teléfono a través, como lo mismo lo plantea el mensaje que me envía Apple a través de Pegasus. Eso es el mensaje que me llega. Y regularmente sucedía cuando pasaban cosas relacionadas al caballero. Entonces, yo evidentemente le informé al Consejo de Seguridad y a las autoridades correspondientes sobre el tema, pero bueno, lo he dejado hasta ahí. Evidentemente, yo tengo primero que atender temas relacionados con mi situación. Posteriormente, evidentemente, puedo tomar otras medidas que hayan atentado contra mi buen nombre.
7: De ahí el odio africano, entonces, profesor.
6: Evidentemente. Ahora, pero yo no veo que Martínez le reclame al FBI nada.
7: No, para nada.
6: ¿Por qué no le reclama al FBI lo que pasó?
5: Pero permíteme rápidamente, profesor, ¿qué sigue ahora en el proceso, Julio? La Contraloría ordena cautelar sus bienes y entonces, ¿en qué queda el proceso?
8: Bueno, no, Gonzalo, es que eso es lo que un poco me extraña, ¿no? Este proceso o las medidas que tomó la Contraloría fue de octubre del 2025. Yo he rendido declaración en la Fiscalía de Cuentas y muy abierta, hemos presentado expertos, hemos presentado sin número de información y es parte del proceso, Gonzalo. Yo como abogado tengo que respetar el proceso y como ciudadano también. Por lo tanto,
6: No, lo que pasa es que
8: lo mantendré informado.
6: Gonzalo está cándido, Julio. O sea, la noticia de ayer es una señora Nadia, que si me la pones ahí enfrente no sé quién es.
5: Sí.
6: Un señor Araúz,
5: De
6: que
5: la
6: tampoco
5: AMP.
6: nunca conocí. Julio de Gracia y para la cereza del Sunday, Enrique Lao. O sea, evidentemente fue una acción de Contraloría ayer publicitaria.
5: No, evidentemente, pero ¿qué sigue?
6: Porque los cuatro individuos mencionados en la noticia no están relacionados entre sí.
5: No,
6: Pero la sensación que daba
5: es que sí.
6: es que estaban relacionados entre sí los cuatro de la noticia ayer. Y son cuatro temas diferentes.
5: Totalmente. Ahora, usted dice, este es un proceso del 2025, usted se ha reunido, ha cumplido con sus diligencias para la defensa, pero entonces, ¿ahora qué? O sea, ¿hoy qué? ¿Cómo?
6: Aguanta callado.
5: Callado.
6: Aguanta callado, no le queda de otra. Espera los
8: Nuevamente, eso
6: términos.
8: es, nuevamente, eso es parte, y yo siempre pienso que mira, al final siempre es el grito de persecución política. Evidentemente hay puntos políticos aquí, pero yo me tengo que defender, yo me tengo que presentar los argumentos y Gonzalo, nosotros como funcionarios, eso es parte del riesgo de aceptar estos cargos, ¿no? Evidentemente, ¿no? Y también el cargo y las decisiones que uno fue tomando. A mí me tocó decirle que no a muchas personas que hoy probablemente ostentan puestos de poder, personas relacionadas. Y espero que no hayan tomado mi decisión como algo personal. Fue una decisión basada en la ley y que con mucho, profesor Gonzalo y Car, como muchos, yo personalmente mi teléfono ha cambiado desde 1998 que tengo la línea de teléfono que tengo. Siempre todo el mundo tenía acceso a mí, yo contestaba, yo trataba de contestar, no solamente a través de mis redes sociales, hicimos arreglos de pagos, acuerdos de pago, de todo tipo, y nadie puede mencionar que yo insinué absolutamente nada. Yo siempre he sido de frente, es más, mucha gente me dice, Pulio, ¿por qué estás dando explicaciones? No debes hablar. Yo creo que el silencio en estos temas no es correcto. Nosotros fuimos funcionarios públicos y todos los que fuimos tenemos la obligación de contestar a los medios de comunicación, esa es mi posición, a los ciudadanos, porque atendimos durante 5 años y más, durante años muy difíciles, y la gente espera de nosotros siempre rendición de cuenta y transparencia. Esa es mi posición.
7: Son cargos que se ganan enemigos gratis.
6: No.
8: Lamentablemente.
6: Pero gratis
8: uno
6: no.
8: Grande.
6: Gratis no se acaba de... Mira lo que él acaba de decir. Si usted hace, no, a si sus usted 50 hace años de periodismo, usted no le entra línea.
7: Si usted hace su
6: Hay
7: trabajo.
6: Personas en las
7: no,
6: que...
7: No, estoy hablando de la experiencia del
6: yo social. Tomé decisiones que a lo mejor se sintieron afectadas, que ojalá no estén ahora reaccionando. Oye, usted no le entra línea ya. Ya se agotó.
7: Si usted hace su trabajo... Si usted hace su trabajo de conformidad con la ley en la mano, ajá, se gana a sus enemigos.
6: Pero gratis. ¿Cuántas veces yo no gratis. Le dije a usted, Icar, cuando eres funcionario, lo más cómodo es cobrar los 15 y los 30? Claro. Lo incómodo es tomar decisiones. Porque cuando eres funcionario, en la toma de decisiones, afectas a uno o beneficia a otro, dependiendo.
7: Para lo cual fue nombrado, obviamente.
5: Pero aquí también hay que decir lo siguiente, para que quede claro con la audiencia, ¿no? Una medida cautelar no constituye, digamos, una condena definitiva. O sea, la medida cautelar.
7: Es una medida cautelar.
5: No, por eso digo.
7: Preventiva.
5: Pero hay gente que ya puede aducir de que, no, como le congelaron los bienes, el señor es culpable.
7: Es como cuando un juez de garantía cambia la medida cautelar, el Ministerio Público puede apelar de salida.
5: Sí, por supuesto.
6: Bueno. Don Pulio, gracias. Gracias por darnos este tiempo.
8: A usted. A ustedes. Gracias.
6: Muy amable.
8: Hasta luego.
6: Seguiremos pendientes.
8: Gracias.
6: Bueno, 6:54 minutos.
7: Pues, pero no me era eso, en sentido al tema, lo que me iba a preguntar, los nuevos apostolados o parámetros del periodismo.
6: No, otra cosa. Otra cosa.
5: Pero yo le voy a decir algo. Al contralor le gusta la vaina, ¿no? O sea, le gusta meterse en cada lío, aunque es su responsabilidad, ¿no? Según dijera el librito, aunque para Publio, en este caso, la Contraloría no es quien debe hacer la auditoría, ¿no? Pero entonces el señor se dispara contra exfuncionarios cumpliendo su rol.
6: Pero ojo con algo, aquí actúa también el fiscal de cuentas,
5: sí, y el tribunal de cuentas.
6: Y el tribunal de cuentas. Dos instancias adicionales. Claro. El fiscal de cuentas es, ¿cómo se llama? ¿Quién será el nuevo magistrado a partir de enero? Mira.
5: Pero actúa en base a lo que dice la Contraloría.
6: Un momento. No es que la Contraloría le dice... ejecute, la Contraloría le dice, aquí están estos documentos para que usted inicie una investigación. Pero la Contraloría no le puede decir ni al fiscal ni al Tribunal de Cuentas que hágalo de esta manera, sino para que existen. La Contraloría le da los insumos en base a las auditorías que ha hecho.
5: Y usted está cándido hoy entonces también.
6: ¿Por qué?
5: Porque entonces la Contraloría dice, aquí están los papeles, revíselos,
6: sí,
5: y yo volteo.
6: Eso es lo que tiene que hacer.
7: Es una auditoría.
6: Usted lo que está diciendo es que mi candidez es a su mal pensamiento de que el Contralor le dio la orden al fiscal electoral, actúa de esta manera.
5: Yo, y no,

0: situación entre dos organismos.
1: O sea, Barroso se prestó para esto.
0: Según la respuesta.
1: Pero dígalo de frente, si eso es lo que cree.
0: Es que no lo puedo decir porque no tengo las pruebas.
1: Pero si lo ejecutaron.
0: Lo ejecutaron bajo la norma.
1: A una señora Nadia, a un señor Araúz, a un señor de Gracia y a un señor...
0: Lo ejecutaron bajo la norma que dice que la Contraloría presenta las pruebas y el Tribunal de Cuentas y de la Fiscalía actúa exactamente sobre esa presentación que hizo la Contraloría. Ahora bien, en la respuesta que da Publio de Gracia a algunas de las preguntas, sobre todo la suya, él menciona el tufillo político que puede haber alrededor de esta decisión de cautelarle sus bienes. Y claro, en sus 50 años de periodismo, y porque usted me ve así, ¿usted cree
2: es
0: que
2: esa palabra es tan grotesca?
0: ¿Cuál?
2: Tufillo.
1: Ah, sí.
0: Ah, bueno.
2: Peyorativa también.
0: No es peyorativa.
1: Hedionda.
2: Sí. Hediondez. Entonces, en la mañana que me estoy tomando un
0: entonces,
2: café.
0: Le pregunto algo. Icar, en sus 50 años de periodismo, ¿usted cree que la candidez del señor es al lugar? O sea, que la Contraloría simplemente dice, aquí está mi trabajo.
1: Le mandó un pedido. Entonces, ya Jaime Barroso le fallaron los dedos.
0: No, dijo, pero, perfecto.
1: Entonces,
2: a ver, tú tienes que tratar esto con cabeza fría. Hey, que sean los tribunales, punto. Usted habilite, dale un poder a un abogado y que lo represente. Y ya. ¿Qué está diciendo el señor Publio? Que la Contraloría no tiene la competencia. ¿Quién determina quién es el juez natural de ese proceso? Tiene que ver, obviamente tiene que determinarse. Y él te dijo, llega hasta la sala, es tercera, ¿no? Contención administrativa.
1: Sí, la contención.
0: Él dijo que la Contraloría no tiene nada que ver con esto. No es quien dictamina en una auditoría si hubo...
2: Bueno, si él lo logra determinar, ¿qué pasa?
0: ¿Quién cosa? ¿Qué cosa?
2: Si
0: la defensa.
2: La defensa logra determinar que la Contraloría no tiene competencia.
0: Bueno, tienen que revertir la decisión, ¿no? Tendrían que revertir la decisión.
2: Pero todo eso toma tiempo.
0: Karma.
2: Eso no lo podemos resolver una mesa aquí a la mañana con un cafetín.
1: Sí, no, y mientras tanto tiraste el manto de duda, ¿no?
2: Sí, sí, sí. Pero es que estoy viendo la nota, profe, cuando usted suma los tres funcionarios, ahí se habla de 18.2.
1: Ah, pero después ayer también.
0: No, pero a quien le involucran 16 millones es únicamente
2: y le ponen, ¿no? Y le ponen inclusive hasta aviones, yates. Usted ve que 16 millones y digo,
1: yo tuviera un amigo que tiene 16 millones.
2: Sí, yo también.
1: ¿Y entonces?
2: ¿Y entonces? El billete, Focho, ese billete. Ojalá tuviera un amigo con 16 millones de dólares. Ojalá.
1: Bueno, 6:59 minutos y está aquí nuestro invitado de esta hora, don Iván de Icaza, quien es el viceministro de Obras Públicas. Viceministro, buenos días, bienvenido.
3: Buenos días, profe, buenos días a todos.
2: ¿Cómo está?
1: Oiga, yo no sé si usted lo tiene así de memoria o lo tiene ahí en su ayuda a memoria, pero ayer el señor aquí a mi derecha, incrédulo, le dije yo, aunque el ministro Andrade ya no quiere hablar conmigo, yo digo, mire, hace poco yo le conté como 15 proyectos nuevos y él me dice que yo estaba exagerando. ¿Eso es así?
3: Usted no estaba exagerando, profe. Tenemos montones de proyectos nuevos.
1: No está, pero el incrédulo aquí dice que no hay tal cosa. Que lo único que están haciendo ustedes es terminar las obras que estaban ahí empezadas.
3: No. Yo podemos hablar de los distintos tipos de obras. Lo que pasa es que a veces no se conoce en detalle todo lo que hace el Ministerio de Obras Públicas. El MOP es el regente, todos sabemos, de las carreteras. Pero eso también viene acompañado de los puentes y los sistemas de drenajes pluviales. Y en ese orden de ideas nosotros tenemos programas de puentes, tenemos proyectos de carreteras y tenemos proyectos de mantenimiento de puentes, carreteras y drenajes.
1: Bueno, la discusión venía porque, Gonzalo, en efecto, como han dicho también los expertos, si hay algo que mueve la economía del país es la construcción. Y más allá del tema Cuarto Puente, más allá del tema Línea 3, túnel, ¿qué obras de una magnitud respetable podríamos estar esperando los panameños por parte del MOP?
3: Bueno, yo creo que si nos concentramos en las obras grandes, los proyectos especiales del Ministerio de Obras Públicas. Por supuesto, tal vez la más importante es el cuarto puente sobre el canal, porque reviste una importancia tremenda a nivel logístico y de comunicación con la columna vertebral, que es la vía panamericana, que conecta la capital con el oeste del país, con el resto del país casi. En esa línea, una de las estrategias que hemos montado en el Ministerio es atender toda la vía panamericana, y por eso

0: tienes la vía modelo asociaciones público-privado, tienes la APP que va hacia Darién, que es la carretera Panamericana del Este, desde Pacora hasta Yavisa. Tenemos la CPO, que es la carretera Panamericana del Oeste, que está por iniciar, que va desde Sajalices o Campana hasta Santiago. El año pasado se licitó el mantenimiento de la Panamericana desde Santiago a David. Está también en ejecución el corredor de las playas, que va el tramo desde donde están, después de La Pesa, en Los Calderones, hasta Sajalices. Y en los próximos días también vamos a estar iniciando ya lo que es los intercambiadores en David, que es la primera fase de la rehabilitación de lo que nos falta en la Panamericana desde David hacia frontera. Entonces, todas esas son obras importantes, de montos importantes, y de importancia logística trascendental, porque todas esas vías que estoy mencionando no habían recibido mantenimiento en los últimos años.
1: Viceministro, entonces, dicho eso, digamos que, ¿cuál será, y tal vez la pregunta es muy, incluso banal, ¿cuál será la mega obra que inicie este gobierno que dejará en camino para la siguiente gestión?
0: Que iniciará, se puede hablar también del cuarto puente, que fue licitado antes, pero que prácticamente tenía cero inicio y nosotros cero avance, y hemos logrado en este año y resto, ya vamos por un 30, al 30 de abril marcaba 35% de avance, muy importante. Licitado en este periodo, la CPO, que es la que mencionaba, que va desde el área de Sajalices hasta Santiago.
1: Hay un punto importante destacar que ayer lo decía el profesor cuando teníamos esta discusión sobre las obras que se están culminando y las obras que se están iniciando, mediana, grande o pequeñas en su impacto. Y el profesor decía algo que es cierto. Recuperar las obras y continuar con los procesos de construcción de aquellos proyectos que quedaron tirados es sumamente importante. Pero digamos, eso lleva tiempo y eso de alguna u otra manera lo que evidencia es sí, estamos trabajando en base a lo que ya estaba hecho. ¿Cuántas obras ustedes se han puesto como meta recuperar o culminar de gobiernos anteriores que quedaron en el abandono?
0: Bueno, las más llamativas, podemos mencionar de la misma manera el cuarto puente que estaba en un estado, digamos, letárgico, pues, y ya está arrancando a buen ritmo. Podemos mencionar la rehabilitación de la vía Omar Torrijos, que en su momento fue licitado hace años y tuvo problemas con el estudio de impacto ambiental y fue responsablemente atendido. Eso está en manos de la aseguradora y está próximo a iniciar. Felizmente está ya terminando su. Creo que ya nos firmaron en días recientes nos aprobaron el estudio de impacto ambiental. O sea que es una obra importante también y que va a ayudar mucho porque toda esta área cercana al canal, llámese donde está el cuarto puente, el puente de las Américas, vemos cómo sufrimos cada vez que hay un problema en el puente de las Américas. La logística ahí, en la Ciudad de la Salud, Puente Centenario, esta vía Omar Torrijos nos da la comunicación entre la vía del Centenario y el área del cuarto puente. O sea que nos da una comunicación importante para la movilización de vehículos que entran o salen a la ciudad. Así que esa vía también va a generar una mejor movilidad en el área porque sale con un ramal también hacia el lado de, no solo facilita el traslado hacia el puente Centenario, sino que va a haber una vía directa hacia la Ciudad de la Salud.
2: A mí me llama la atención la obra hacia Darién. ¿Cómo va esa obra?
0: Eso ahora lleva un avance cercano al 22%. Hoy día ya genera una empleomanía interesante, 1.300, 1.400 trabajadores. Y bajo la modalidad APP, Asociaciones Público-Privado, esta obra, el contratista en la primera etapa tiene que atender es un mantenimiento profundo que debe tomarle normalmente 2 años, rehabilitar la vía y después se instalan centros de control que quedan con una capacidad permanente para atender todo lo que es mantenimiento de la vía, pero a diario. No es que hay que regresar o que hay que licitar, sino que va a tener un equipo permanente atendiendo cualquier situación.
2: ¿Eso estaría listo para en cuánto tiempo?
0: Finales del otro año.
2: 2027. Lo pregunto porque pocas veces se habla de Darién. Pocas veces se habla de Darién y por lo que me explicaban algunos entendidos en la materia, Darién se está constituyendo en un factor real del desarrollo del sector agropecuario, tanto ganadería como agricultura. Pero si no hay carretera adecuada, de nada sirve que haya mucho ganado y mucha agricultura si no pueden sacar los productos.
0: Por supuesto. Entonces, hacer una vía que te va a durar 2 años no es una solución para todos esos productores y la población que allá reside. O sea que por eso es tan importante que la vía incluya, el contrato incluye un mantenimiento a 15 años. O sea, que debe mantenerse con altos estándares por 15 años y estándares de desempeño. El contratista, cuando entra en la etapa de operación, tendrá equipos y personal que deben atender cualquier situación que se dé en una tabla en tiempos y si no, asimismo puede ser castigado en los pagos.
3: ¿A 15 años el mantenimiento? ¿Y la vía, la parte técnica, es hormigón o es carpeta?
0: Es carpeta.
3: Carpeta.
1: Viceministro, ¿la carretera panamericana tendrá peajes?
0: Como carretera panamericana no. Recuerde que nuestra legislación, vías que no tengan rutas alternas, no pueden tener peaje. Entonces, por ejemplo, el cuarto puente se habla de tener un peaje porque tiene ruta alterna, claro. Tiene el puente de las Américas y el puente Centenario, hay alternas. Lo mismo en la variante de Campana. Hay un tramo que baja por Campana, el otro tramo, el nuevo, que es por un viaducto, expedito, más rápido, sin las curvas, probablemente pendientes más atenuadas, te puede dar entonces la capacidad de un peaje. Siempre el conductor tendrá la opción, claro, de cuál ruta va a escoger.
1: Se lo pregunto porque, por ejemplo, y usted me corregirá, la rehabilitación de la Panamericana en algunos sectores es una APP, por lo que tengo entendido. Perfecto. Es una concesión que se le da a un grupo de empresas que durante tanto tiempo, si no me equivoco, son 20 años, van a trabajar en todo este proceso del mantenimiento, rehabilitación, etc.
0: Operación.
1: Pero esto no es gratis. Me imagino que ellos tendrán de alguna u otra manera que tener la plática para generar, digamos, este mantenimiento que se le da a la vía por esta cantidad de años.
0: Correcto.
1: De esa manera, entonces, ¿el pago que se va a ser directamente del Estado y no de los contribuyentes a través, por ejemplo, de peajes?
0: Es correcto. En este caso, como bien lo mencionas, tiene toda la etapa que incluye los diseños, la rehabilitación, mantenimiento y la operación, pero también incluye el financiamiento. Entonces, no es que desde el día uno el Estado está pagando. Eso, si no me equivoco, en la CPE, por ejemplo, la carretera panamericana que va a ser Darién, iniciamos los pagos el próximo año, 2027. Pero ya inició. Desde su proceso inició hace 2 años con la licitación. La adjudicación, tienen una etapa preconstrucción y después entran en mantenimiento y después ya entran en la operación. Y sí, van saliendo de los pagos del Estado. La fórmula de las APP pues incluye consideraciones de riesgo para la empresa y por eso es que involucra tanto el tema público como el tema privado. El privado aporta toda su capacidad técnica de gestionar y administrar estas vías y operarlas, pero también el financiamiento y el manejo del riesgo.
1: ¿Qué ocurriría en el dado caso de que el consorcio se quede sin dinero para el mantenimiento de esa vía?
0: Porque
1: el Estado, en este caso, no estoy hablando de este gobierno, sino del siguiente o el consiguiente, porque como es a 20 años la concesión, diga, es que no tengo plata para pagarle.
0: Yo creo que primero que el gobierno está siendo muy responsable, lo hemos visto con las políticas del Ministerio de Economía y Finanzas, en donde operamos con espacios presupuestarios. Para que una obra se pueda ejecutar, primero el MEF te garantiza que va a tener dentro de su flujo futuro la capacidad para hacer los repagos. Como como cuando usted va al banco, si usted no tiene capacidad de repago, probablemente no le prestan. Entonces, tiene que haber la garantía de parte del Estado, pero también está la garantía de los contratistas, de que tienen la capacidad financiera y tienen el componente de fianzas y seguros es un componente importante a la hora de la selección de los contratistas.
2: Buen día, dice aquí el oyente. ¿El corredor del Caribe de Quebrada López a María Chiquita para cuándo? ¿Eso impulsaría el desarrollo del turismo en Costa Arriba?
0: Bueno, coincido con el oyente. Realmente es una obra muy importante. Como recordarán, ese proyecto tuvo, fue producto de una denuncia.
2: Tema del medio ambiente.
0: Sí, se cuestionó. Uno tenía dos estudios de impacto ambiental. Estaba
3: en dos etapas.
0: Estaba contemplado en dos tramos. Un tramo inició y avanza a muy buen ritmo. El último tramo, cuando finalmente obtuvo su permiso, su estudio de impacto ambiental, ya inició. O sea que tenemos un desfase entre una etapa sí. Y la otra. El contratista, si mantiene el ritmo de la primera fase, yo pensaría que a finales de 2027 probablemente la tenemos. No tengo el mes exacto aquí, pero yo quería añadirle al oyente que una de las cosas que hacemos cuando nuestro equipo técnico evalúa las obras, y lo hacemos en concordancia también con otras instituciones del Estado para garantizar que las obras tengan propósito. Y en este caso, pues, entendemos la importancia turística en esta región de Costa Rica, Colón. Acá, como un complemento, no sé si están al tanto, la Autoridad de Turismo realiza un proyecto que también creo que estaba paralizado y se reactivó, que va de Cuango a Santa Isabel, en la costa, acercándose a San Blas. Área muy bonita para el desarrollo turístico. Y el MOP, próximamente, creo que la próxima semana tenemos apertura de propuestas para Portobelo-Cuango. Entonces, ese corredor va a continuar a todo lo largo de la costa, casi llegando hasta Santa Isabel, lo cual garantiza un polo de desarrollo sumamente importante para la provincia de Colón.
2: Buenos días, dice este oyente. El MOP tiene unos 2.000 kilómetros de carreteras en proyectos, pero ¿qué cantidad de inspectores tienen para cubrir todo el país? No solo es el diseño correcto, pero que se ejecute a cabalidad y tener el laboratorio de materiales operativos.
0: Correcto. Comienzo por el lado del laboratorio. Como muchas otras cosas que no habían recibido mantenimiento, encontramos el laboratorio que tenía tiempo sin ser debidamente abastecido y empezamos un proceso de calibración de los equipos, de mantenimiento de los equipos y de compra de algunos insumos necesarios para poder llevar a cabo las pruebas con los mejores estándares de la industria. A nivel de inspección, nosotros usamos varias figuras. Por ejemplo, ambas APP, la Carretera Panamericana del Este y la Carretera Panamericana del Oeste, conllevan inspección privada para garantizar que la gran cantidad de requisitos y estándares, tanto técnicos como de desempeño, se cumplan a cabalidad.
3: Pero Contraloría y Superviso también, ¿no?
0: Por supuesto. Ajá. Todas las obras llevan inspección, tanto interna del MOP o tercerizada, pero además tienen que pasar por los procesos de fiscalización de Contraloría. Internamente dentro del Ministerio, dependiendo del tipo de obras, a veces tenemos inspectores de la Dirección de Mantenimiento, a veces tenemos inspectores de la Dirección Nacional de Inspección, y a veces tenemos inspectores de la Oficina de Proyectos Especiales. Y en el caso particular del Puente de las Américas, también tiene la oficina del cuarto puente que tiene un equipo, tanto del MOP como de control de calidad del contratista.
1: Viceministro, esto usted lo defendió en la Asamblea Nacional, pero para los oyentes que no vieron esa transmisión, ¿por qué la adenda del cuarto puente solicitada nos costó $295 millones?
0: Sí, nosotros tratamos de enfocarnos en los temas técnicos. Mencionaba hace un rato que equipo técnico evalúa las obras que tengan propósito y no solo eso, que contengan los elementos que deben tener. Nos encontramos que muchas obras que se licitaron en el periodo anterior, por la decisión que fuera, no tenían hombros o no incluían el periodo de mantenimiento posterior a la obra. Y elementos de esto todo cuesta. Acá nos encontramos cuando hicimos las corridas, sobre todo de flujo vehicular, que el diseño con que recibimos para ese intercambiador, no así lo del otro lado, pero el de este lado, el lado este que está hacia la ribera este del canal, el día que inauguraba iba a tener tranque. O sea, no contemplaba un flujo, igual la redundancia, flujo vehicular fluido. Y eso realmente es inaceptable desde el punto de vista de los diseños y de la vialidad moderna. Entonces, el equipo técnico del ministerio con el contratista buscamos alternativas que en vez de ser una vía que subía al puente, que es lo que muchas veces vemos en un puente normal, uh-huh. Este no es un puente normal. Este es un puente muy complejo por la es una palabra un poquito tal vez inapropiada, la telaraña o la maraña de vías que hay en este lado. Cuando uno va del lado oeste, uno desemboca en 8 carriles. Es una vía, es más sencillo. Pero el lado oeste es bastante complejo y ahí tenemos accesos por los 2 ramales de la vía Omar Torrijos, que va hacia la Plaza 5 de Mayo y el que va hacia Miraflores. Tenemos el Corredor Norte. Tenemos las otras avenidas vecinales que están ahí, tenemos la Vía de la Amistad y lo que hemos logrado es generar accesos para subir al puente y también los accesos o desembarcos viniendo del puente de manera que para sea el lugar que vaya dentro de la ciudad pueda subir o bajar fluidamente. Enorgullecemos bastante en decir que probablemente uno de los diseños más modernos de Centroamérica.
1: Pero entonces al final, profesor, y discúlpeme, ¿cuánto nos está costando más todo lo que ha ocurrido desde el inicio de la licitación de este puente?
0: Pasa que cuando se hablaba de la licitación original no se hablaba del financiamiento y eso a lo largo del proceso cambió. Cuando tú añades financiamiento y el cambio del intercambiador, probablemente estás cambiando de 1.300 y tanto a 2.300 y tanto. O sea, probablemente es un incremento notable. Eso es un ejemplo muy fuerte para lo que usted mencionaba al principio. La paralización de obras hace muchísimo daño, no solo porque la población no recibe una obra que necesita, sino porque la paralización inevitablemente te cuesta más. Reactivar una obra es costoso.
3: Dice, buenos días, ¿qué puede comentar de la vía Randolph de Colón? Está colapsada. ¿Eso lo maneja el ministerio?
0: Muy buena pregunta. Estamos evaluando alternativas que inclusive siempre se habla de rehabilitar la Randolph. Entre las opciones que estamos manejando, estamos viendo si podemos crear una nueva vía. Cuando ya tú tienes núcleos urbanos y Colón muy en particular que tiene una cantidad de vehículos de carga por la zona libre, por los puertos, sí, por el ferrocarril. Es un hub tremendo. Pensar en que todo ese flujo de carga va a convivir con los vehículos de los residentes y de los comercios de la ciudad, pues realmente es fácil pensar que va a colapsar. Siempre vas a estar teniendo más tráfico del que fue diseñado esa vía. Entonces, estamos evaluando. Todavía no tenemos una definición, pero estamos evaluando a ver si pudiéramos, en la medida que los presupuestos lo permitan, hacer una vía alterna que venga por fuera, desde los puertos, por fuera de la pista del aeropuerto y llegue al área de la transísmica, ojalá de la autopista.
2: De los Calderones a Capira. Ese es un trayecto, y de Capira a Sajalices, ¿o es el mismo?
0: De los Calderones a Capira, continúas Capira y llegas a Campana y bajas a Sajalices, por Sajalice, donde está el autódromo. Ese es el corredor de las playas que le llamamos la variante de Campana.
2: Okay. La pregunta que me hago, porque la última vez que crucé para ese lado del país, vi que en Capira hay movimiento de tierra, llamémoslo así, la vía central en la Panamericana. ¿Ese es parte de ese proyecto?
0: Correcto. Desde los Calderones hasta Capira implica ampliación de la Panamericana. Ahora, a 6 carriles.
2: ¿Y 30. ¿Por qué lo pasan por el centro de los pueblos y no tomaron vías alternas?
0: Bueno, Se evaluaron ambas alternativas. Yo quiero ser muy pragmático en esto. Cuando tienes vías, y asumo que cosas como estas pueden pasarle a cualquier proyecto nuevo que pasa por áreas, voy a decir áreas verdes, o áreas no desarrolladas, tú tienes entonces, entras en el proceso de predios, de compra de predios. Entonces, yo creo que estos son procesos que nuestra legislación los permite, pero son yo creo que bastante lentos. Y muchas veces no necesariamente la gente quiere vender. Entonces,
2: pero el Estado puede expropiar.
0: Por supuesto. Y de hecho lo hace. Pero en este caso se buscaron alternativas. El proyecto implica la ampliación de la vía a tres carriles, la rehabilitación de las calles internas de Capira, además entonces del viaducto que pasa a Campana.
1: Fíjese bien, viceministro, que cada vez que tenemos a alguien del MOB, las preguntas empiezan a saltar, ¿no? ¿Qué pasó con este proyecto? ¿Qué pasó con este proyecto? Aquí dice, pregunte por favor sobre la costanera, Costa Abajo, Veragua, Boca. Eso es un proyecto que están dando, no están dando.
2: ¿Veraguas dónde?
1: Dice así, Costa Abajo, Veraguas, Bocas.
0: Sí, sí, profesor, ese proyecto se ha hablado...
2: Por el Atlántico.
0: Sí, la conquista del Atlántico, ese proyecto se ha hablado por décadas.
2: Desde Omar Torrijos.
0: Pero yo creo que aquí la intención es, no es desbocarse.
1: Claro.
0: No es decir, yo quiero hacer la obra más grande porque quiero hacer la obra más grande. Esa obra tiene implicaciones ambientales importantes y yo creo que el gobierno ha demostrado que el tema ambiental lo maneja con mucha responsabilidad. Sí, antes de pensar en ese recorrido, que es largo y por mucha tierra no desarrollada, yo creo que primero podemos ver lo que se está haciendo, que es, como estamos tan desarrollados en la costa pacífica del país, es mucho más sensato ir desarrollando transísmicas, vías que crucen en los distintos puntos. Siempre hablamos de la transísmica y la autopista Panamá-Colón y también por la ruta que cruzamos de Hualaca a Rambala de Chiriquí a Bocas del Toro. Pero hoy día ya tenemos en Veraguas la vía que va de Santiago a Santa Fe a Calo Bébora. Ya hay otro cruce. Estamos explorando por Panamá Oeste, cruzar bordeando el lago. El desarrollo de Río Indio, en el momento que eso se dé, va a producir cruces por ahí, probablemente por el lado de Coclé en Donoso. Entonces, cuando ya tú vas teniendo cruces, no necesitas hacer inversiones tan grandes para hacer una vía que vaya, digamos, de Colón a Bocas del Toro, pero puedes ir desarrollando por tramos en la medida que el desarrollo y la población y las necesidades, porque al final tienes que hacer obras con propósito.
3: A ver, sí, obviamente, hay prioridades, el recurso es limitado y sobre todo también se mide el impacto que la obra pueda
0: 100%.
3: Hacer en las comunidades. Pero es un proyecto, profe, que yo tengo años de conocer eso, la conquista del Atlántico.
2: La conquista del Atlántico, sí. Ya le digo que desde la época de Omar Torrijos hablaba de ese tema. Y viceministro, Puente de las Américas, la explosión que hubo abajo, ¿ya hay un informe final?
0: Informe final no, pero todos los informes preliminares que han ido saliendo por las distintas... Porque hicimos informes nuestros, informes con equipos de expertos. Digo, usted conoce el grupo del Corps of Engineers, sí, que también vino por acá. La autoridad del canal tiene una consultoría también por su lado. Preliminarmente están saliendo bien los estudios estructurales. Sin embargo, sabemos que ese es un puente que requiere mantenimiento. Yo creo que antes, voy a usar el ejemplo de la conquista del Atlántico. Antes de pensar en eso, debemos pensar, claro, en qué vamos a hacer con el puente de las Américas. Eso es algo que hay que pensarlo desde ahora. Porque estamos en la construcción del cuarto puente para terminarse en diciembre del 2028. Si eso se logra cumplir a tiempo, ya por ahí mismo debe iniciar un plan de mantenimiento profundo que involucre, es una estructura de los años 60, 1962 fue inaugurado, entonces contemplar una revisión estructural integral sería lo responsable.
1: Ministro, el señor Andrade dijo en su momento que el proyecto de la ampliación de la vía España había empezado con el pie equivocado y luego aseguró que en 60 días iba a comenzar esta ampliación, se está haciendo el proyecto de impacto, o sea, todo el estudio de impacto ambiental. ¿Qué nos asegura que el proyecto, luego de sus revisiones, tras haber empezado con el pie equivocado, tomando las palabras del ministro Andrade, realmente sí va a ser práctico y sí va a ser y sí le va a brindar las soluciones viales que la ciudad necesita en ese tramo?
0: Bueno, todos los estudios indican que, y las experiencias en otras latitudes indican que esa solución produce una mejora tremenda en los tiempos de tráfico. Pero sí coincido con yo creo que ninguna obra se debe iniciar sin el estudio de impacto ambiental aprobado. Entonces, eso no quiere decir que la obra no esté bien concebida o que no sea necesaria. Nuestra obligación principal es que se cumpla con el estudio de impacto ambiental y que a lo largo, este es un proyecto que impacta porque tienes una gran cantidad de comercios a lo largo. Entonces, toda obra de construcción te puede producir incomodidades durante el proceso constructivo. Entonces, nos toca a nosotros velar porque el impacto negativo durante la construcción sea el menor posible y que el impacto positivo, una vez terminado, sea el mayor posible.
1: Fíjese que hay algo que llama la atención de todo el desarrollo de infraestructura de la ciudad de Panamá y viene aunado a el crecimiento del parque automotor. Ampliaciones de vías, ampliaciones de todo el tramo marino, avenidas, etcétera. Pero uno no ve el desarrollo urbanístico que incluye incluso al peatón, o al que, digamos, tiene una bicicleta, o el monopatín, que tanto está de moda, por ejemplo, en ciudades de los Estados Unidos. Los desarrollos del MOP con miras a la ampliación de vías en Panamá incluyen eso, incluyen el pensar en el peatón y en quien tiene otra solución de movilidad en la ciudad.
0: Sí, mira, no solo en la ciudad de Panamá, también está en ciudades del interior. Contemplamos, puse ejemplos de algunas obras de administraciones pasadas que, por ejemplo, no contemplaban un hombro. Tienes que tener hombros. Tienes para las paradas de buses una bahía que el bus salga, no que se pare sobre el mismo carril y afecte todo el tráfico. En algunos puntos específicos, en carreteras montañosas, que tengan sus barandales, o que haya iluminación, que haya señalización adecuada. Todos estos componentes del diseño, pues por supuesto que los tomamos en cuenta. Es muy, muy interesante lo que mencionas de cómo ha crecido el parque vehicular. Yo quiero hacer énfasis que el Ministerio de Obras Públicas tiene una capacidad instalada tremenda. Estamos en capacidades de ejecutar el presupuesto como históricamente se ha hecho, 90% y más. Porque la capacidad que tenemos de administrar obras con el equipo técnico, y hago énfasis en esto, pues porque todos los ministerios, siempre uno ve que hay muchos comentarios políticos que van y vienen, pero en realidad el éxito de un ministerio como públicas es que su parte técnica sea fuerte. Y todos esos elementos, desde el diseño, la construcción, la inspección, el mantenimiento, al ser tomados en cuenta, pues nos da una fortaleza muy importante. Ojalá pudiéramos disponer nosotros, que manejamos presupuestos hoy día de 700, 800 millones, el Ministerio tiene capacidad para ejecutarte probablemente 2.000 millones en obra por año. Y eso va ahí en función de nuestras capacidades financieras y presupuestarias, las asignaciones que recibamos. De esa misma manera hemos podido atender cosas como los proyectos de puentes vehiculares en el interior en base a puentes modulares, los proyectos de zarzos en la comarca para dar soluciones a los estudiantes que arriesgan su vida al llegar a las escuelas. Y no es solo pensar en las aceras, o sea, es mucho más. Todo esto tiene que estar tomado en cuenta.
1: Claro, justamente se lo preguntaba porque ese debate lo hemos tenido aquí en el programa y evidentemente, digamos que el clima no ayuda. Pero, ¿por qué si en otras ciudades en donde el clima tampoco ayuda, digamos, hay una disposición para que haya otro tipo de rutas, de opciones para que el ciudadano a pie, como por ejemplo el día de hoy, en donde la gasolina, cueste lo que cueste, pueda utilizar no solo un sistema de transporte público eficiente, sino medidas o medios de movilidad que sean, digamos, uno, más cónsonos con la transformación que se está viendo en el planeta con respecto al impacto del cambio climático, y dos, que ajusten el golpe de bolsillo? Y lo que uno ve es que el desarrollo, y hablo de la ciudad porque no no vivo en el interior y no veo el desarrollo del interior, no está en camino hacia allá. Incluso lo que se está viendo es que se está ampliando para que más carros puedan entrar en la ciudad. Y no al contrario, no para que las personas tengan más opciones de movilidad que no necesariamente incluyen el vehículo. Eso es lo que uno ve.
0: Bueno, me salgo un poquito del MOB, tal vez me estoy metiendo en territorio que no es mío, pero yo creo que esa es la filosofía del sistema del metro, por ejemplo, que ves que tiene próximamente una licitación en San Miguelito para un teleférico. Pero el propio metro tiene un plan de 8 líneas ya concebidas para poder lograr hacer ese network en donde tú puedas movilizarte casi de cualquier punto a cualquier punto, que hoy día solo tenemos la línea 1 y la línea 2. En la medida que tú se termine la línea 3, no sé si nos toque a nosotros o ya le tocará al próximo gobierno pensar en cuál debe ser la prioridad. La línea 2A, que la extensión de la línea 2 ya llegando hasta creo que a la cinta costera, el área de acá, o Multiplaza, no sé cuál era la concepción. O la línea 5 que viene, que pega la línea 2, que puede venir del área de Villa Tocumen hasta la ciudad por el atravesando tal vez Costa del Este, San Francisco, llegando acá, ya te da no solo cruzar así, sino también cruzar así, ese intercambio de cambiar de una línea a otra, la movilidad se vuelve mucho más fluida, sin sufrir por el clima, por ejemplo, al moverte en el tren, en el metro o en mi bus, realmente ya no es como era hace 20 años, no sé si recordarán, coger un bus de un lado a otro era, ya tienes las estaciones.
2: Una odisea,
0: pero hoy día tienes el simple hecho de hacer las filas en las estaciones, bueno. era terrible.
2: Rápidamente, viceministro, buen día, pregúntele al invitado por qué no se contempló la ampliación a 4 vías de Las Garzas a Chepo, si esa carretera tiene mayor movimiento que de divisa a Las Tablas.
0: Buena pregunta. Mira, vamos por parte y por las limitaciones presupuestarias, pero estamos licitando en estos días la ampliación. La tenemos ahí. Déjame ver, te digo, tengo una batería que te la tengo para estos
3: ese
0: días.
3: Ese polo va en crecimiento, pero
2: sí.
0: No, tremendo. Ya hay mucha población. Ya hay
3: residenciales. Ahí el último que me acuerdo que dejé por allá fue Montemadero y esos van por etapas y etapas y etapas.
0: Sí, sí.
3: Y casualmente después de Las Garzas se cierra ya el
0: bueno, nosotros tenemos contemplado para finales de junio la apertura de propuesta de la licitación de la vía José Agustín Arango ampliando las Tapacoras. Entonces uno va por tramos, ¿no? Uh-huh. Yo soy fiel creyente en las ampliaciones a 4 carriles en la medida de lo posible. Eso cambian muchísimo el área donde se desarrolle. Y eso lo hemos podido vivir históricamente cuando se amplió, no sé si recordarán, David Boquete o Divisa Las Tablas. Imagínense ese tráfico de carnavales si tuviéramos todavía en 2 carriles. O sea, ese tipo de cosas, uno va hoy día y esas vías están con una cantidad de vehículos importante. O sea, que a veces uno no lo nota o cree que no es necesario hasta que lo tiene, ¿no? Y hay puntos.
2: Hasta que lo vives.
0: O sea, tienes desarrollo comercial, desarrollo logístico, desarrollo turístico, desarrollo poblacional, que es tremendo.
2: Le preguntan si hay proyecto de carretera a Punta Urica, con la proyección que tienen para Barú.
0: Bueno, hay un desarrollo importantísimo en Chiriquí. El ministro Andrade recientemente mencionó que un proyecto que tenemos en evaluación, que es como el corredor sur de para ir desde David hasta Puerto Armuelles, acortando el trayecto en cerca de 40 minutos. O sea, hay muchas cosas en evaluación. De hecho, hoy día tenemos como cerca de, diría yo, que como 30 proyectos ya evaluados técnicamente, esperando que en el futuro próximo tengamos la viabilidad financiera para poder hacerlo. O sea que sí, el MOB trabaja con visión, anticipándonos a esas necesidades, que sabemos que hay muchas. Y tratamos de llevar no solo soluciones más completas, sino que también incluyan el mantenimiento, de manera que no sea hacer una obra, como quien dice, para pagar, sea, salir el paso y que al año estés nuevamente llena de hueco.
2: Preguntar al invitado cuándo le van a explicar a detalle a la ciudadanía, específicamente de Capira, que ese proyecto pasa por el centro de Capira. La pregunta surge porque hace un mes aproximadamente se realizó una reunión en Capira con representantes del MOP para supuestamente informar a la ciudadanía, y eso no sucedió porque las personas del MOP que fueron dijeron que ellos iban era a recoger el sentir del pueblo. ¿Cómo la ciudadanía va a opinar de algo que no conoce? Importante informar para evitar descontento con el pueblo.
0: Totalmente de acuerdo. Nosotros, en la medida que hemos podido tener reuniones con los alcaldes y representantes de corregimiento que están en áreas ubicadas a lo largo del proyecto, les vamos informando. Sin embargo, eso se hace más sistemáticamente con el contratista.
2: Pero espérate, ¿qué hay que explicar? Yo, para mí, la explicación era procedente si es que la ruta era diferente a la de la Panamericana. Pero si lo que están haciendo es ampliar la Interamericana en Capira y todo el trayecto antes de Capira y después de Capira, ¿qué hay que explicar?
0: No, profe, siempre, mire, a lo largo, vamos a pensar...
2: Rubén Sánchez.
0: Ese es el proyecto de la variante de Campana. Uh-huh. Pero para nosotros es toda la Panamericana, tanto el tramo de Darién como el tramo que va hasta Santiago, la CPO. En las distintas comunidades tienen distintas situaciones. Le pongo un ejemplo sencillo. En la Panamericana, la carretera Panamericana al Oeste, una comunidad que le va a pasar la vía y que dice, hey, me estás quitando un giro a la izquierda, ponme un retorno o ponme un intercambiador. Entonces, ese tipo de soluciones o están contemplados o hay que poder explicar qué es lo que estamos haciendo porque le estamos haciendo un cambio. Sí. Que puede ser para mejor, pero si uno no se lo dice, crea esa incertidumbre como la del oyente.
3: Había protesta.
0: Y es justo. Así que pues realmente tanto el equipo del MOP como el equipo del contratista tienen que ir poco a poco informando a las distintas comunidades de cómo son los beneficios y los cambios que van a estar viviendo.
2: Pero, ¿qué dice? Ahora nos va a marear evitando responder lo de Capira, pero es que, ¿qué es lo que hay que explicar de Capira? No entiendo.
0: No,
2: si tienes que ensanchar la Interamericana, ¿qué hay que explicar?
0: Capira no, o sea, ese es el más sencillo. Como usted dice, no hay mucho que explicar ahí, pero en otros puntos sí hay que explicar por temas de giros. Yo creo que esa es la preocupación de cualquier comunidad. ¿Cómo o sea, si ahora para llegar a mi casa tengo que irme más adelante a un
2: esa retorno, es otra cosa.
0: Ese tipo, claro, de cosas.
3: Pero pues es la mayor de los cuestionamientos.
2: No, y casi, a mí no me ponen una entrada coronado, yo voy a cerrar acá.
3: Pero un ejemplo.
0: Bueno, viene una entrada.
2: Se lo anuncio desde ahora.
0: Profe, como usted no va a cerrar la calle, ya, no se preocupe, ahí viene un
3: pero digo, por lo
0: un
3: mismo,
0: retorno.
3: O sea, miren, entre mayor información a la población del impacto que va a generar la obra, yo digo que más se maneja información y más se evita casualmente esas, lo que siempre decimos, esas narrativas.
2: Claro, en la administración pasada, cuando, no, la de Varela, cuando se habló de este corredor de playa, no se me olvida jamás, fue el personal del MOP a Capira y fue una de las televisoras a registrar la reunión del personal del MOP con moradores de Capira. Y una señora que entrevistan casi al final de la nota dice, ah, corredor, para que los ricos lleguen más rápido a su casa de playa. No, a mí no me tocan nada. Eso es, cuidado, yo no creo en el autoritarismo, pero tampoco creo en el democratismo. Porque, es decir, más consultas, menos te equivocas, es verdad. Pero también mientras más consultas, más retrasa la obra.
3: Sí, pero ¿qué tal si esa señora ya le tiene montada una narrativa totalmente fuera de lo que hemos hablado aquí, profesor? No, porque te van a quitar tu lote, no, que no tenga que reconocer nada y ya comienza.
2: Pero entonces ya no hay nada que explicar porque lo que van a ensanchar la Interamericana. ¿Qué te van a quitar ahí? Pero nuevamente, se ve que yo no estoy entendiendo. Si vas a ensanchar la Interamericana, ¿qué hay que explicar?
3: Usted acaba de decir, si me quita mi entrada a Coronado.
2: No, si no me ponen una, ¿cómo se llama eso?
0: Un retorno.
2: Un retorno.
3: A nivel, ¿no?
0: Que retornos a nivel.
2: Yo voy a cerrar ahí. Para que no se sorprenda.
3: Ah, pero si va una autoridad y le dice, no se preocupe, profesor Cabrera, aquí vamos a trabajar esto, y usted va a tener un acceso directo a través, no sé, de un puente de herradura, no sé, directamente.
0: No, a veces...
3: Entrada y salida. Ya usted queda tranquilo.
0: Mire, a veces más tranque produce un giro a la izquierda que hay que parar una...
2: Sí, así es.
0: Entonces, si puedes poner el retorno a nivel, ayuda.
3: Exactamente.
0: O si el flujo... porque ensanchaste, va a ser más difícil para un peatón cruzar, entonces es un paso peatonal. O sea, son acciones que están contempladas y hay que informarlas.
1: Y ahora, y le digo algo, el profesor y mi persona, Icar también se ha montado en esa campaña. ¿Hasta cuándo Panamá va a depender de una sola vía para conectar el país?
2: Por eso es mi sorpresa que pase por el centro de Capiri y no hayan buscado.
1: Se lo pregunto por qué, viceministro, porque bueno, usted sabe que en campaña electoral habían dos grandes proyectos. El proyecto de la autopista, que lideraba en este caso la propuesta de Martín Torrijos, y la propuesta del presidente José Raúl Mulino con el tema del ferrocarril. Que entiendo que eso arranca el año que viene. Pero esto es un proyecto a muy largo plazo. ¿Qué tiene que pasar para que Panamá deje de estar conectado por una sola vía?
0: Yo voy a hacer cosas que vamos en función de los presupuestos. Y eso nos produce una gran limitación a nosotros que nos gusta construir y vemos las necesidades porque nos reunimos con las autoridades locales constantemente. Y uno puede, tal vez pensando, usar eficientemente los recursos. Con esas vías transísmicas que te mencioné, de pronto Panamá Oeste o Penonomé, que uno cruce y llegue a la costa atlántica y puedo entrar a Colón porque ya existe el tercer puente sobre el canal. Eso nos genera una nueva ruta, todo ese tráfico, y especialmente el tráfico de carga o de turistas, no tiene que pasar por la ciudad que nos produce una recarga vehicular extra. Si eso no puede pasar directo, pues sería una gran cosa. Y esas son obras que no son tan, no es tanto como otro tren o otro metro o la costanera del Atlántico. Son recorridos más cortos, pero que producen un impacto positivo en acortar el tiempo de traslado para cargas o personas. Entonces, realmente, ese es el tipo de proyectos que nos gustaría disponer en la medida de que los presupuestos lo permitan en el 2027-2028.
1: Tengo una última duda, profesor, y tiene que ver con la evidencia, porque es evidente la falta de mantenimiento que a esta altura se observa en la cinta costera. ¿Qué es lo que pasa con el mantenimiento de la cinta costera, al menos la cinta costera 1 y 2? ¿Por qué el MOP, que es el responsable del mantenimiento, se ha tardado en al menos podar el césped, en al menos hacer la limpieza necesaria, que es evidente que el día de hoy, o al menos ayer, era notorio que no estaba ocurriendo, o no había ocurrido?
0: Sí, tuvimos un atraso en la licitación, no tanto por parte de la institución, sino porque los proponentes, como la ley les permite reclamos, nadie quería no ganársela. Entonces, tuvimos un proceso largo de recursos y reclamos, pero ya está adjudicada y felizmente pues en los próximos días debe notarse la diferencia. Yo le pido muchas disculpas a la ciudadanía por eso. Bueno,
2: allí tienen entonces.
3: Profe, yo quiero ver ese viaducto.
2: ¿Cuál, hombre?
3: Ese que baja Campana.
1: El de Capira. El Campana.
0: La variante.
2: ¿Por qué no se va a atrever a montar?
3: Oye, me imagino que esos pilotes van a ser. Wow, pues lo sale.
2: No se va a atrever a montar. No,
3: me da como miedo.
2: Le da como.
1: Para miedo.
3: Imagínese.
2: Está bien. Bueno, vamos a esperar. Bueno, el movimiento de tierra ya se ve. Y que es un poco lo que Gonzalo analizaba en estos días: de que si hay algo que mueve la economía, como dije hace un momento, es la construcción. Y bueno, por el lado del Estado, buena parte de esas obras están en manos del MUP. Buena parte, no todas, pero buena parte de esas obras que implican contratación de mucha mano de obra. Sin embargo, yo que escucho también a conocedores, dicen, sí, no, eso es claro que es bueno que haya muchas obras por parte del Estado a través del MUP y demás. Pero ojo que esas obras comienzan un día y terminan otro, ¿no? Entonces no tienen carácter, esos empleos no tienen carácter permanente y hay que tomar esas precauciones, que sea un movimiento de la economía con otras inversiones adicionales a las infraestructuras carreteras. Quiriñón quiere saber por los puentes Maybe o Mabey.
0: Sí, un comentario sobre lo que usted dice, profe. Sí, nuestras obras generan empleo directo en la construcción y normalmente también te van a generar empleos indirectos durante la construcción. Tal vez a raíz de en promedio, tal vez tres empleos indirectos por cada empleo directo generado. Y normalmente empleos bien remunerados. O sea que eso tiene un impacto directo en el bolsillo de los trabajadores y sus familias. Sin embargo, por eso yo hice tanto énfasis en el tema de que las obras tengan propósito, sea comercial, logístico, turístico, porque una vez la obra carretera se termina, es innegable el desarrollo que viene. O sea, se valorizan las tierras, viene una actividad comercial importante para el área donde estamos, y eso es fundamental. Lo mismo ocurre con otras obras del Estado, ¿no? Donde hay una construcción de un hospital. Una vez terminas la construcción, queda con el personal que opera el hospital.
1: Claro.
0: Y no solo das una solución que necesita la comunidad, sino que además el empleo queda.
1: Aquí dice saludos al viceministro Icaza y gracias por el respaldo que nos está dando el MOP para resolver el tema de la inundación de los alrededores de la Vía Argentina y las mejoras para inserciones de Bellavista, el señor César Kienko, representante de Bellavista.
3: Oiga, sí, la pregunta de Yunyun era de los dos puentes. Estos puentes, esos puentes, yo los vine a conocer con la administración del doctor Pérez Valladares, creo que fue por ahí.
0: Sí, y como 30 años que no se les da mantenimiento, fueron licitados, ya están iniciando los trabajos, el contratista ya está trabajando. Son 12 puentes que están en la ciudad capital. Uh-huh. Sin embargo, por si acaso lo escuchan también, tenemos un proyecto, una licitación para la compra de 40 puentes modulares más que pueden ser instalados a nivel nacional. Y eso también está esperando partida presupuestaria, pero son tremendas obras porque en comunidades, sobre todo en el interior, que están aisladas. Y de la noche a la mañana solo con el puente, puede ser que no tengamos el presupuesto para asfaltarle la vía, pero al ponerle el puente automáticamente genera un polo de desarrollo. Así que realmente son obras muy importantes.
2: Viceministro Iván de Icaza, muchas gracias por darnos este tiempo y estas explicaciones.
0: Siempre a sus órdenes.
2: Gracias, le tomamos la palabra. Me saluda el ministro Andrade.
0: Por supuesto, sí, con muchísimo gusto.
3: Dice el profe que ya no le contesta.
0: No, seguro. Estamos siempre muy ocupados, pero siempre hay tiempo para el profe, no se preocupe.
2: Gracias, viceministro.
1: Chao, viceministro.
2: 7:49 minutos. Oiga, Huevenele a la vista.
1: Ahora sí.
2: Huevenele a la vista.
1: Oiga, pero usted viene, lleva dos días con la vaina. Suéltela.
2: La publicación difundida por la Estrella de Panamá y replicada en otros medios no parece una nota periodística equilibrada, sino una pieza construida desde una sola fuente tendenciosa, con apariencia de vocería institucional de la Contraloría General de la República. No hubo contraste, no hubo llamada previa, no hubo derecho a réplica. Como consta en certificación del Tribunal de Cuentas que anexo, no mantengo proceso patrimonial ni expediente abierto en dicha jurisdicción. Respecto a la Contraloría General de la República, desde octubre hemos solicitado de forma reiterada y formal que se brinde información. Llegamos al punto de interponer acción de habeas data para conocer si existe alguna actuación en nuestra contra. A la fecha no hemos sido notificados de ningún proceso. Todo lo hemos conocido por redes sociales y medios. Asimismo, hemos tenido conocimiento de que la Contraloría habría remitido al registro público medidas cautelares sobre un apartamento de mi propiedad, adquirido en el 2005, el cual mantiene actualmente una hipoteca vigente con una entidad bancaria local, sin que haya mediado notificación formal conforme al debido proceso. Incluso la inscripción registral de dicha medida fue suspendida por defecto, conforme al artículo 1795 del Código Civil de Panamá, que consagra el principio de legalidad registral. No tengo nada que ocultar ni me he ocultado en lo absoluto. Como mujer profesional estoy dispuesta a comparecer ante cualquier autoridad competente, como siempre lo he hecho, y a presentar la documentación, justificación patrimonial y descargos que correspondan dentro de un proceso legal, formal y transparente, lo cual no ha ocurrido hasta el día de hoy. Las redes sociales no sustituyen las notificaciones legales, ni pueden convertirse en mecanismo de presión, linchamiento público o condena anticipada. Resulta evidente la campaña sistemática de persecución mediática impulsada mediante filtraciones selectivas utilizadas como cortina de humo ante los cuestionamientos públicos que hoy enfrenta la propia administración de la Contraloría. Panamá, 19 de mayo de 2026, firma Nadia del Río Fernández. Y adjunto, en efecto, dice: el suscrito secretario general encargado del Tribunal de Cuentas certifica a petición de parte interesada que, dos puntos, según se desprende de nuestra base de datos, la licenciada Nadia Y. del Río, con cédula de identidad personal tal y tal y tal, no ha sido procesada patrimonialmente ante este Tribunal de Cuentas. Panamá, 19 de mayo de 2026, firma Gustavo Bonilla Arango, secretario general encargado del Tribunal de Cuentas.
3: Eso hace como un déjà vu, profe. Hubo alguien reciente también que fue con su abogado al Ministerio Público a certificar si había un proceso abierto. No me acuerdo ahora mismo.
2: No. Digo, sí. Y entonces... Bueno, esto no me lo manda a mí Nadia de Río, me lo manda alguien que no tengo yo, alguien que se hace llamar Ricky. Tiene una foto de que no sé quién es. Señor Ricky me manda estos documentos.
3: Profe, ¿quién es ERDC7E?
4: ¿Qué?
2: RD Maravilla, ¿no sabía? No.
5: ¿Usted qué sabe de eso? No,
3: ¿usted qué sabe
2: yo
3: de
2: no
3: eso?
2: Yo no sé, yo he oído que hay un RD Maravilla.
4: Pero ¿cómo así? Yo
3: no arroba ERD, profe, sabemos que Publio es de la casa.
2: ¿Y cuál es el punto?
3: No defienda lo indefendible.
2: Bueno, o sea que él ya lo condenó.
5: Hay mucha gente que ya lo condenó.
2: Sí, pues. Sí. Pero bueno, eso no es asunto mío.
4: A ver, bueno,
2: así como acaba de leer el documento Nadia del Río, le di la oportunidad.
3: Que no tiene ni un proceso.
4: No, y aquí la gente me corrigió mi candidez, diciendo no, que la legalidad empuja que el Tribunal de Cuentas y la Fiscalía de Cuentas actúa de manera automática cuando...
3: Ahí le escribió su amigo, el abogado de carretera.
4: Sí, sí, sí, sí, claro, claro. No, y varios otros. Pero no pasa nada. Lo que dijo nuestro amigo abogado de carretera es que él no va a comentar sobre mi especulación, sino simplemente la imprecisión jurídica. ¿Está bien?
3: No, Pérez, no me escribió eso a mí, le escribió otro tema, Pérez, aquí dice... La Contraloría determina hallazgos.
4: Sí.
3: La Fiscalía determina si esos hallazgos constituyen lesiones patrimoniales y quiénes pueden ser los responsables.
4: Sí, lo sé, claro.
2: Pero ¿y entonces?
4: Yo le dije que... Sí. Yo le respondo lo que le dije al señor. Entonces el mal pensado soy yo, pues. Ya, no pasa
3: nada.
4: Oye,
3: ¿tienes los votos del abogado de carretera? Usted que anda con el afán de que los presidenciales
4: no, yo no digo nada. No, fíjese bien, como las aguas se están moviendo, ¿para usted fue sorpresa de lo de Daniel Brea en Moca?
2: Para mí no.
4: Sí, no.
2: Para mí no.
4: Pero entonces le están dejando ese partido del PP en bandeja de plata a quien lo quiera agarrar, ¿no?
3: Ya, el mejor postor.
2: Pero Daniel Brea está más afuera del PP que adentro hace rato.
4: Pero no era, seguía siendo el presidente del partido.
2: No. Él quedó sin hacha calabaza y miel.
3: Ahí que fue Cirilo, ¿no?
2: El que... Cirilo Sala. Es el factor de poder ahí.
3: Le ganó a Zulfi, ¿te acuerdas?
2: Cirilo Sala es el factor de poder. El que se va a sentar en la mesa grande, a servirse con cuchara grande, es Cirilo Sala. Cuando haya que sentarse.
4: Claro.
2: Pero Brea estaba fuera, había quedado fuera de todo ya. Y así, no, para mí no, yo sí estaba manejando esa información de hace un tiempo atrás.
3: O sea que no lo sorprendió.
2: No. Como tampoco me va a sorprender otros nombres que se van a estar incorporando al
4: movimiento Otro Camino.
2: Sí.
3: Que van a saltar.
2: Digo, personalidades o ciudadanos y ciudadanas de partidos políticos o independientes.
3: Bueno, la señora Yard también se inscribió hace meses atrás.
4: ¿Quién?
3: La señora Yard.
5: Suki Yard, la abogada.
1: ¿Quién es Suki Yard?
5: Una abogada que se había tirado para diputada.
3: Que logró gran cantidad de votos. Muchos votos, pero no salió.
5: Sí, es muy conocida Suki Yard.
3: Es una activista.

0: medida que Xi Jinping no es el único y verdadero ganador. En una semana ha atendido a Trump y a Putin al mismo tiempo.
1: Exactamente.
0: Es lo mismo. Sí, el único ganador
1: es Xi Jinping.
0: Es Xi Jinping. El mundo lo ha visto como un factor de poder real.
1: Pero claro, el nuevo orden mundial, ¿no?
0: Sí, exactamente, un nuevo orden. Exactamente. Llegando China casi que a tocar el cielo, ¿no?
1: Por supuesto. Es evidente que el factor aquí disruptivo se llama China. Y la gente quiere estar con China. Por la plata, por la hegemonía, por el ejército, por todo.
0: Y bueno, por el mercado, obvio.
1: Por el mercado, por todo, por el desarrollo, por todo. Va a ser la potencia número uno del planeta.
2: Porque antes dije, ay, eso es chino, eso es chino. Antes, el sinónimo chino era como que eso es...
1: Sí, a partir de Deng Xiaoping, ahí arrancó todo para adelante lo que sí estamos viendo el día de hoy.
0: Óigame, ayer, fíjese para dónde voy. Voy a hablar de algo que no le gusta que se hable a Gonzalo aquí en la emisora.
1: ¿Que no me gusta que se hable?
0: Sí.
2: Sí, porque, ¿y de saludos y cumpleaños?
0: No, no. Bueno, al contrario.
2: Ah.
0: Exactamente lo contrario. Esquelas. Esquelas. Así como no le gusta saludar de cumpleaños, no le gusta
2: porque
0: que se hable.
2: Porque dice que
0: murió fulano, murió mengano.
2: Eso es pueblerino, profe.
0: Y eso que es de pueblo. Pero es que yo quiero hacer una reflexión. Yo ayer estaba molestando a Melisa. Fíjese que voy a empezar por donde yo estaba molestando a Melisa para llegar a dos defunciones que se han dado en esta última semana. Ayer yo molestaba a Melisa. Se me senté un rato allí en el coworking y me aparecieron unos videos de... ¿Cómo que? Dion Warwick. Y yo le Melisa, ¿tú sabes quién es Dion Warwick? Me dice que no. Y yo pensaba que ya me estaba vacilando.
2: Dion Warwick no era la tía de Whitney Houston.
0: El bochinche y la farándula.
2: No, pero ella todavía canta, yo la vi la vez pasada.
0: Tiene 85
3: años.
0: Y entonces, mi comentario con Melisa y después con Alejandra en el programa 5 horas 5. Y bueno, la verdad es que la juventud yo no entiendo, porque hay una cantidad de artistas que no son de mi época, pero que yo sé que existieron y que sé que tienen algunas canciones. Y bueno, pues que Dionne Warwick y la Supreme y Diana Ross y todo ese grupo de mujeres y otros hombres le dieron un giro a la música tanto en Estados Unidos como en el mundo, en género popular. Y yo lo que, yendo al plano serio, ¿no?, de molestar a Melisa, dice, bueno, es que... Los jóvenes de hoy en día a veces sienten que el país, por ejemplo, siempre ha sido así como ellos lo han conocido. Y ni en sus casas ni en las escuelas le dicen, bueno, mira, el país vivió de 1903 a 1968. Una democracia absolutamente, pero absolutamente imperfecta. Una democracia de élites políticas y élites sociales. Absolutamente imperfecta. O sea, era una caricatura de democracia lo que había en Panamá de 1903 a 1968. Pero luego hubo 21 años de dictadura. Entonces, a los muchachos no se les habla de eso. ¿Y qué implicó la dictadura? No había partidos políticos, no había medios de comunicación social independientes, no había libertad de expresión, no había libertad de tránsito, bueno, todo lo que implica una dictadura. Y que luego... como consecuencia de una invasión de los Estados Unidos a Panamá, el país retorna a la democracia. Entonces hay una cantidad de jóvenes, no digo que todos, cuidado, que piensan o sienten que el país ha sido así toda la vida. Y no. El país tiene una historia, buena, mala, regular, pero la tiene, de la cual hay que hablar. ¿Y por qué hay que hablar de ella? Para no repetir los errores. ¿Por qué hago esta reflexión? Porque la semana pasada y ayer fallecieron dos personas. A una la conocí, a otra sabía quién era, pero no tuve mayor relación. Que corresponden a una generación de estudiantes universitarios que pusieron la cara y el pecho en el debate de los tratados del Canal de Panamá. Desde la Universidad de Panamá y muy puntualmente desde la Facultad de Derecho de esa universidad. Me refiero la semana pasada con el fallecimiento de mi amigo.

0: porque sí era mi amigo Rómulo Abad, y ayer el fallecimiento de Roberto Brose. Ayer cuando recibí esa noticia, que me la dio nuestro amigo Olimpo Sáez, me quedé pensando en eso y digo, caramba, han fallecido consecutivamente dos personas que forman parte de una misma generación de estudiantes universitarios panameños que jugaron un papel en el debate de los tratados del Canal de Panamá. Y de eso no se habla, de eso no se reivindica, de eso no hay mención alguna. De eso no hay ninguna recordación que un niño le pueda decir al papá o a la madre, ¿y por qué a esa persona o a esas personas le tienen dedicado un monumento, o una calle, o un reconocimiento? ¿Por qué? ¿Qué hicieron? Ah, mira, es que ellos hicieron esto. Estamos en dictadura, señor Gonzalo. Y en medio de la dictadura se da el debate de los tratados. No había partidos políticos. No había medios de comunicación social independiente. Estamos hablando de 1977, cuando culmina el proceso negociador. Y estos estudiantes de la Facultad de Derecho, dentro de los cuales, entre otros, estaban Rómulo Abad y Roberto Brose, hoy ambos fallecidos, pertenecen a ese grupo generacional que no fueron los únicos, pero que dio una pelea de frente en el debate de los tratados. Yo apelo a que no seamos una sociedad indiferente a la historia. Y en eso tengo que reconocer algo, ¿eh? Y los PRD cuando gobiernan, yo he perdido la cuenta cuántas estatuas y bustos ha ido Martorrijos. Yo le perdí la cuenta. Y cuando se muera alguien de su partido y si están en el poder, la calle tal se llama fulano de tal que es del PRD. La calle tal se llama fulano. Pero cuando los sectores democráticos gobiernan, busca dónde están los reconocimientos a personas que de una u otra manera contribuyeron, por ejemplo, a la lucha por la reivindicación de la democracia. ¿A dónde están los reconocimientos, por ejemplo, a esta generación de estudiantes universitarios que dio una batalla frontal en el debate de los tratados del Canal de Panamá? No existen. Pero sí existen los que los PRD consideran que son su gente, que sí merecen reconocimiento. Y cuidado, que no les estoy escamoteando nada. Yo no le reclamo ni le escamoteo a Martorrijos, por ejemplo, su espacio en la historia de este país. Sería una estupidez, ¿no? Si es parte de una realidad. Pero lo que yo reclamo es que mientras que hay un sector de la sociedad como el PRD, que cuando llega a gobernar, mira esa estatua monumental que le hicieron a Martorrijos y a Jimmy Carter ahí en Amador. Hasta que tú quedas ahí con el pescuezo mirando para arriba.
1: El cuello, profe.
0: ¿No es pescuezo?
1: Cuello.
0: ¿Y pescuezo quién?
1: Las aves tienen pescuezo.
0: ¿Y el hombre? Cuello, ok. Quedas con el cuello torcido viendo. Enorme, en un momento. ¿Merecido? Sí. Pero que es Omar Torrijos el único que es parte de la historia de este país. Por eso, en medio de estos dos fallecimientos, me quedé yo ayer reflexionando y por eso comencé con, ayer yo molestando a Melissa con eso, que, hey, ¿hasta cuándo la mezquindad para con nuestra propia gente? Esa generación, dentro de uno de los cuales estaba, por ejemplo, Olimpo Sáez, donde estaba Melissa, nuestro amigo Maivanegas, por ejemplo, y pues, se me van otros nombres, porque era una cantidad de estudiantes de la Universidad de Panamá, de la Facultad de Derecho, que incluso llegaron a sentar, para que usted sepa, llegaron a sentar a Martorrijos cara a cara. Y llegaron a sentar a los negociadores de los tratados, encabezados por Rómulo Escobar Betancourt, cara a cara, donde ellos expresaron ahí, en lo que en aquella época se llamaba el Hotel Holiday Inn, ahora se llama Hotel Plaza Paitilla, en un salón enorme que había allí, un debate que fue hasta televisado entre los estudiantes de la Facultad de Derecho de la Universidad de Panamá y los negociadores. O sea, estas cosas, uno no puede ser perverso con la historia. Uno tiene que tener reconocimiento, así sea el adversario, fíjese. O como que tú quieras negar el espacio que tiene en la historia de Arnulfo Arias, no lo puedes negar.
1: Claro.
0: Puede que no te haya gustado su planteamiento cuando lo has analizado, puede que no coincidiera con él, está bien. Pero no puedes negar que tiene un espacio en la historia de este país. O de Belisario Porras. o de Armudio Arias, o de Roberto Feciari, y así cantidad de nombres. Ayer me impactó eso cuando me dijeron que Roberto Brose había fallecido, porque yo, coño, esta generación que dio aquella pelea, de esa sí yo me acuerdo, yo ya tendría 17 años para ese momento, y me parece que bueno, si yo tengo 65 años, esa es una generación que hoy debe tener más de 75, de 75 hacia arriba. Entonces comienza el ciclo natural de la vida, ¿no? ¿Y qué hacemos la sociedad panameña? ¿Dejamos que esas cosas, que la historia está allí, pasen inadvertidas precisamente para que las nuevas generaciones tomen en cuenta lo que pasó y que el país no siempre ha sido así? Pero bueno, falleció la semana pasada Rómulo Abad, falleció ayer Roberto Brose, como dije, miembro de esa generación de la Facultad de Derecho de la Universidad de Panamá, que dio una lucha histórica en el debate de los tratados del Canal de Panamá. Dicho sea de paso, ya el Tratado del Canal de Panamá no está vigente, y el que sí está vigente es el Tratado de Neutralidad, que le queda como un reto a las siguientes generaciones algún día denunciar ese tratado y decir, ¿sabes qué? La neutralidad de este país la vamos a garantizar. No, bueno, la neutralidad del canal, porque el tratado es sobre la neutralidad del canal. La neutralidad del canal y la neutralidad del país la vamos a garantizar los panameños. No necesitamos estar bajo el paraguas del Pentágono. Retos que quedan para otras generaciones de panameños.
1: ¿Y usted sabe con quién era? Bueno, usted era su amigo, pero cuando uno se lo topaba ahí en el restaurante que odia Icar, Rómulo Abad. Qué buenos cuentos.
2: ¿Qué retrato? Bueno, para.
1: Usted se burla de mí.
0: Se burla de mí.
2: No, yo me burlo de usted, pero yo no me burlo de mí.
1: Se burla de mí porque yo me siento allí. Y cuando usted se sentaba allí afuera, 3 de la tarde, aparecía el señor Rómulo Abad. Y esos cuentos de maravilla.
2: Pero yo me burlo de usted. Yo no tengo ningún odio en un restaurante. ¿Qué le pasa a usted? Eso se llama imprecisión. Imprecisión, por Dios.
0: Vamos a llevarlo.
2: Dice, Belisario Porras tiene una plaza en la avenida Perú y Cuba y una estatua en el centro de esa plaza, profe.
0: Y un museo en la tabla y el Pausilipo, que era su casa.
1: Por ejemplo, yo sí me hago la pregunta, ¿por qué Laurentino Cortizo, y me van a cascar los PRD si hay alguno escuchándome, tenía que construir una estatua de el señor Torrijos con el señor Carter y los tratados en el nuevo puente sobre Amador, por ejemplo?
0: Creo que coincidió con...
2: ¿Con algo, verdad?
1: Pero hay necesidad de construir una estatua para eso, por la coincidencia.
0: Bueno,
1: la
0: yo creo que era un... Creo que no había muerto ya allí.
2: ¿Los tratados?
0: No había muerto.
2: Ah, yo creo que fue la muerte del presidente.
0: O sea, para... si tú me preguntas a mí, como panameño, yo le agradezco a Jimmy Carter.
1: Perfecto.
0: Su gestión. Listo. Para los PRD, Jimmy Carter es el sumo. Si le pudieran besar los pies, se los besan. Esos son los PRD. Yo, como un panameño, agradezco a Carter su actitud hacia Panamá. Y bueno, entonces, como dice, si Carter es el sumo pontífice, pues Omar Torrijos es el Papa, es San Pedro. Entonces ellos no le pueden hacer una estatua a Carter ni no ponerla a Omar Torrijos al lado. ¡Ey! Es parte de la historia.
2: Sí, yo, no puedes torcer la historia.
0: No se lo reclamo. El monumento es lindo. Es muy alto, sí, para claro, mi gusto. Pero oye lo que te digo hoy. Aquí yo promuevo, o cualquier panameño promueve, aquí, un monumento para Endara, Calderón y Ford, y los PRD se paran de cabeza.
1: ¿Ah, sí?
0: Sí.
2: Jugaron su papel también en su momento.
0: Claro, ¿cómo no lo van a haber jugado, Icar? Fueron las tres personas que encarnaron la lucha a favor de la democracia. Que la encarnaron, ojo. Uh-huh. No digo que fueron las tres personas que más pelearon, y no. Encarnaron porque fue a través de ellos que se canalizó el voto de las históricas elecciones de 1989. Pero aquí yo no sé
2: si... Que desconoció después en su momento.
0: No llega. Pero aquí usted le monta un monumento a Endara, Calderón y Ford. Y los PRD se paran de cabeza. ¿Cómo es posible? Y pidieron la invasión. Son unos vendepatria. Ah, pero ellos... Haga el ejercicio, se lo he dicho varias veces. Recorra San Francisco y mándame la lista de las calles. Y yo le voy a decir, ese yo no sé quién es. Ese yo no sé qué hizo para que tenga una calle. Todos son PRD. La mayoría son PRD. ¿Cuántos años tuvo Herrera ese representante?
1: Ah, Carlos Pérez Herrera. No, para eso. Bastión, 20 bueno, años.
0: Entonces, en esos 20 años, cuando se ponía un PRD, le ponía el nombre de un PRD. No todos, porque algunos...
2: ¿Pero usted no se acuerda la lucha del parque Omar y el aeropuerto de Tocumen?
0: El Tocumen. Bravo, porque se le quitó a Omar Torrijos a Tocumen. Y...
1: ¿El aeropuerto se llamaba Omar Torrijos?
2: Sí, el aeropuerto.
0: Ellos le cambiaron el nombre. O sea, cuando se inauguró el aeropuerto de Tocumen...
1: Así como el Ben Gurión.
0: Sí. Cuando se inauguró el aeropuerto de Tocumen, normal se llamaba Tocumen. Cuando se murió Omar Torrijos, los PRD se volvieron locos.
2: A todo el
0: le querían poner Omar Torrijos a todo. Pasaron leyes en la asamblea. Incluso que había que sembrar 1,000,000 de guayacanes. 1,000,000 de guayacanes. Me imagino no sembraron ni 100. Y entonces, en el arrebato, dice, aeropuerto Omar Torrijos. Usted sabe que, por ejemplo, aeropuerto Charles de Gaulle,
1: sí,
0: aeropuerto Benito Juárez. Entonces ellos quisieron hacer la misma jugada. Cayó la invasión y cayó el nombre también. Quita esa
1: S.A.
0: Quita esas letras de allí. Después vino lo de S.A. Pero una de las primeras quita esas letras de, o sea, tenía la gran letra ahí, Omar Torrijos.
2: Y entonces vino la pelea con el Parque Omar, el parque Recreativo Omar, el Parque Héctor Gallego.
0: Se pone bravo conmigo porque yo sigo diciendo Parque Recreativo de San Francisco.
2: Ajá.
0: Porque le quita. Vino la democracia y le pusieron Parque Héctor Gallego.
2: Héctor Gallego.
0: Ganó Pérez Valladares y le cambiaron el nombre a Parque Omar. Yo me quedé, para mí es el Parque Recreativo de San Francisco.
1: Ya, y eso quedó allí. Más nadie vino a cambiar el nombre.
0: Ya después de eso, ya va, todo el mundo avanzó. Así somos los panameños. Ah, esa hueva son allá. A nadie le molestó. Y todo el mundo le dice
2: Parque. Es que más. Antes también el estadio, el Estadio Revolución.
0: Sí.
2: Sí, yo lo conocí por muchos años como Estadio Revolución. Después se le cambió al Rommel Fernández. Igual que la arena Roberto Barro de Piedra.
0: Se llamaba Nuevo Panamá.
2: Nuevo Panamá.
0: Y la piscina se llama Piscina Patria.
2: Piscina Patria, ahora se le puso el Linco para Ropa.
0: El Linco para Ropa.
2: Y así, la gente va por ahí, y yo te bautizo. Este es Panamá.
1: Estos son malos, de verdad.
2: Oye, pero es que no estamos diciendo nada que no sea...
1: Estos son malos.
2: No, para.
1: Aquí ya me están cagando. La estatua fue acertada porque representa un gesto de amistad. Yo no estoy diciendo, yo no quito el mérito de la amistad que haya tenido Omar Torrijos ni Jimmy Carter. Yo lo que estoy diciendo es, o sea, evidentemente...
2: ¡Profe! La osoctura.
0: ¡Ah! Se fue la guerra campal.
2: Intestina.
0: ¿Y sabe lo que dicen los perreos hoy en día? Dice, del lado de acá, donde está la prensa, es la 12 de octubre. Donde está Metcon es la 11 de octubre. Esa fue una guerra campal, cambiarle el nombre.
2: Eso
0: a la
2: me lo recuerda Foncho. Yo me acuerdo también.
0: Pero eso fue guerra campal, sí. Claro, el cambio de nombre. Pero ahí la sociedad sí lo asimiló rápidamente y sí dijo 12 de octubre.
2: 12 de octubre.
0: Pero por ahí no hay una vaina de que 16 de diciembre. El Día de la Lealtad. Creo que va a ir algo por ahí.
2: Sí.
0: Sí, no. Pero sí, hey, somos perversos con la historia nuestra. Tú puedes haber estado de un lado de la calle, puedes haber estado del otro lado de la calle, pero lo que no puedes negar es la historia. No le puedes negar su espacio en la historia a Omar Torrijos. No se lo puedes negar. Por más dictador que haya sido. No se lo puedes negar.
1: Y aquí dice, hola Gonzalo, pero cuando a la Ricardo J. Alfaro le dicen tú vas muerto, el profe se molesta.
0: Es correcto. Porque Ricardo J. Alfaro fue un prohombre panameño.
2: Sí. Un ilustre.
0: Un hombre de que trascendió frontera. Como tú le decís, tumba muerto.
2: Pero la tumba muerto.
0: Es un asco.
2: Obvio, yo puedo entenderle, profe, pero la tumba muerto siempre le han atribuido un tema de, ¿cómo se llama? La leyenda urbana, algo así, ¿cómo le dicen esto?
0: Sí, que echaban. Sí, que echaban muertos ahí, que no sé qué. Leyenda.
2: Que pasaba sobre un.
3: Hace un par de semanas conversamos de eso en 5 a las 5 y como mira. 4 leyendas salieron de por qué le dicen tumba muerto.
1: Bueno, fíjese que en Venezuela. Hablando de eso, en la mayoría de los municipios de Venezuela hay una estatua de Bolívar, una plaza Bolívar, en la mayoría de los municipios, que colinda seguramente con una iglesia o algo así por el estilo. Y en otras zonas también de América Latina hay ese, digamos, amor hacia el prócer, ¿no? O a los próceres en su momento, en este caso, de diferentes países. Pero ¿cuántas plazas puede tener Omar Torrijos? ¿Plazas?
0: Todas.
1: ¿Bustos? ¿Estatuas?
0: Yo ya perdí la cuenta. De verdad, yo perdí la cuenta.
2: Sí, profe, yo no me acuerdo.
0: Sí, yo perdí la cuenta.
2: Yo me acuerdo del mausoleo que está aquí en Amador.
0: El mausoleo donde no hay nadie. Digo, no hay nada. Ahí no hay nada. En Amador. Y una vez fueron a desafectar el terreno porque alguien quería comprar de todo el globo de terreno que incluía el mausoleo. Entonces, bueno, pues ahí no hay nada.
1: ¿Hay un mausoleo?
2: Hay un mausoleo.
0: Sí. Allá la peste. Casi ya saben los perreos en la sauna con zambrones así cruzados. Lanzallama.
2: Pintado de guerra.
0: Porque estaban impulsando una ley para desafectar ese globo de terreno y dentro del globo de terreno estaba el mausoleo. Pero alguien dijo, bueno, pues ahí no hay nada, ¿qué sentido tiene esto? Los perreos se volvieron como locos.
1: ¿Y cuál es la función de ese mausoleo?
0: Ninguno. Si no hay nada. Los restos de Torrijos están ahí en la capilla esa en la...
2: Profe, aquí dice
0: ¿cómo es? La locería.
1: Es ardiente, la capilla de Torrijos.
2: No. Es una cripta, ¿no es, profe?
0: Es una cripta.
2: En Santa Marta, creo que es la
0: iglesia. Cuando venía Chávez y Fidel Castro, ahí a la iglesia que está en la lucería donde yo.
2: Profe, dice, el estadio de mi provincia en Veraguas. El estadio Marto Ríos.
0: Sí, el estadio de Marto Ríos se llama.
4: Tiene llamada, profesor.
0: Hay una llamada, buenos días.
2: Buen día.
5: Buenos días.
0: Diga.
5: Oiga, lo que dice el profe es cierto. Está abarrotado Torrijos por todos lados, porque creo que para El Dorado hay un lugar para allá que va para la zona.
0: Había Omar Torrijos, sí, claro.
5: Allá en Burunga también está la Omar. Acá en Cerro Batea, Torrijos Cártel. O sea, es por todos lados. Y como dice el profe, puede ser un dictador, pero yo creo que fue el mejor dictador que hubo en Panamá. ¡Saludos!
0: Ahí está. La cuña.
2: Dictadura con cariño, profe, acuérdese.
0: Dicta blanda. Una dicta blanda.
2: Y las tres P, ¿se acuerda?
0: Y ya se fue con Noriega. Porque eso también es un poco perverso, Icar. No puedes comparar ambos dictadores.
2: Sí.
0: Ambos dictadores. Sí. Pero no se puede comparar la era de la dictadura de Torrijos con la era de la dictadura de Noriega. Objetivamente.
2: O sea, estilo. Sí.
0: Objetivamente no se pueden comparar. Objetivamente. ¿Dictadura eran? Sí. ¿Dictadores eran? Sí. Pero el ambiente y todo lo que giraba en el país con el único en el otro no es ni parecido.
2: El señor San Montes es malo, dice, cuando Benicio muera vendrán nombres por todas partes.
0: Bien, pero ¿qué es esto, hombre?
2: Yo, no hay respeto, por favor. Oiga,
0: entonces lo que yo le quería preguntar a Icar y a Gonzalo, ambos periodistas. Ayer me pasó algo, no me pidan nombre porque no lo voy a dar.
2: A ver.
1: ¿Qué le sucedió?
0: Yo estoy aquí en esta misma silla sentado y me entra una llamada. Yo veo quién me llama. Kibo, ¿cómo estás? Oye, sí, que no sé qué. Oye, después me entero que la persona me tenía al aire en el programa.
1: ¿Ah?
0: Sí. Llegué a mi casa y yo quedé con la duda. Digo, siento que este me tenía al aire en el programa. Y cuando llego a mi casa, me pongo a buscar y en efecto... Nunca me dijo.
2: Nunca le advirtió. Profesor, está al aire en mi programa.
1: Nunca le dijo.
0: Nunca.
3: ¿A qué hora fue eso?
0: Estaba aquí sentado para ir al programa al aire. Nunca me lo dijo. O sea, al final no dije nada. Pero qué tal si se me hubiera salido una vulgaridad, claro. O si hubiera dicho algo que era confidencial, o porque bueno, no tengo ningún problema en decirte, mira, pasó esto y hablé con Venga. O sea, ¿qué tal si yo hubiera...?
2: Sí.
1: O sea, la persona hacía preguntas capciosas.
0: No, me hizo varias preguntas y las respondí. Pero es que ha cambiado el periodismo.
1: No, eso no se hace. Eso no se hace.
0: Siempre se le advierte a la
1: persona. Hay dos formas.
2: Siempre se advierte.
1: Usted lo pone al aire directo y usted dice, estamos al aire, pero, y el señor te puede cerrar.
2: A ver, tú puedes tener un nivel de confianza para eso.
1: No.
2: Yo no puedo llamar a un ministro de Estado... que obviamente me puede contestar por ser un periodista de una mesa importante como esta, y yo no le puedo advertir, ni siquiera de salir me va a decir, disculpa, no hay... ¿tú por qué me pones al aire? Si yo estoy de una reunión ahora mismo, te contesté por deferencia, pero no me puedes hacer eso.
1: Hay últimas horas, por ejemplo, la muerte del Papa, que no hay tiempo, póngalo al aire, y usted le dice, estamos al aire.
2: Estás dando otro escenario.
1: Y la persona decidirá si tranca el teléfono o no.
2: Estás dando otro escenario.
1: O, en el caso, hey, ministro, lo estamos llamando. ¿Puede atendernos? Sí. Ok, vamos al aire. Son las dos formas que yo conozco.
2: Sí. Pero tú, yo lo pongo desde el nivel de confianza que hay con la fuente. Porque si yo llamo al profesor Cabrera y le digo, profe, está al aire mi programa para que
0: sepa. Que tú lo dices.
2: Pero yo tengo un nivel de confianza con él. Igual, si yo llamo a un ministro que no tengo un nivel de confianza, pero es una fuente mía, y yo lo saco de una reunión o no sé de qué momento me conteste, yo digo, ministro, está al aire. No. Y claro, yo tengo un equipo de comunicación. O sea, o tú tienes que chatearme, decirme, tengo este tema. A mí me pasó una vez con el director del IFARU, por cierto, hace semanas, meses atrás, por unos temas que estamos, y él me chateó. Yo le escribí, usted puede ir al aire, le voy a llamar desde aquí. Y en efecto lo llamé y fue al aire. Él sabía que estaba al aire con antelación. Yo no tengo confianza con el director del IFARU. Pero entonces, eso se advierte. Porque tú no sabes cómo es el profe. Y hey, ¿qué nivel de confianza? Que
1: A mí me han pasado las dos cosas. Ajá. Recuerdo la muerte de Maradona. Recuerdo que fue al mediodía. Uh-huh. Estaba al aire. Y empezamos a llamar. No había tiempo de ponlo al aire. Y le decimos que estamos al aire. Y veremos si nos cuelga. Estamos al aire. Unos colgaban. Otros continuaban y aceptaban la entrevista sin ningún problema. Pero avisando que estábamos al aire en el programa. No así como una llamada, ¿qué más? ¿Todo bien? Y todo quedó grabado.
0: Sí, es que eso fue lo que a mí... Yo terminé la llamada y me quedé después de todo. Por la forma en que él despidió la conversación. Yo,
2: aquí esta referencia en un señor, sí, que había un comentarista de radio que hacía eso. Con todo el mundo.
0: El señor Curuque. Él me lo hizo a mí en la asamblea.
2: Todo el mundo.
0: Él me lo hizo a mí en la asamblea. Sí. ¿Se acuerda que hubo un conato de incendio en la asamblea cuando yo estaba ahí de subsecretario? Y me suena el celular y yo veo, ajá, le habla Pan Ángel Curuque, ajá, que hay un incendio. Digo, no es un incendio, es un conato, pero que se están quemando papeles. Yo, no hay tal cosa. Pero y yo veía que él insistía en tratar de que yo dijera lo que él quería que dijera. Cuando yo me doy cuenta, este me dijo, yo no escuchaba ese programa, ni siquiera sabía cuál era el dial de esa emisora. Y le digo, pero si usted me tiene al aire. Sí, sí, claro, porque es su obligación como funcionario responder. Le digo, no. La obligación suya era advertirme que usted iba a hacerme una entrevista. Claro. Y le cerré el teléfono.
3: Dice la señora X que eso es gravísimo y es violación a la privacidad. Porque para quien recibe la llamada es una conversación privada.
2: Por eso digo, para mí, el punto determinante es el nivel de confianza que tú tengas con la persona.
1: El señor es benevolente y el señor perdona. Pero él lo ha dicho, no olvida. Yo espero que usted no le vuelva a contestar el teléfono a esa persona, ¿no?
0: Bueno, si es que eso es lo que uno termina haciendo.
1: Sí, no.
0: Porque dice la señora X que es violación a qué.
1: La privacidad.
3: Es violación a la privacidad.
0: Yo creo que también es violación a la confianza.
2: A la confianza.
0: Como sí, decir, claro.
2: La confianza.
0: Porque yo le contesté de buena fe. Ahora, cuidado, tampoco me preguntó nada extraordinario, ni yo dije nada extraordinario, pero yo me quedé con la duda y cuando llegué a mi casa comienzo a buscar, yo que no sé buscar en esas vainas, mira que ni a Melissa llamé para decirle que me lo hiciera. Y cuando yo veo, oye, sí, me tenían al aire. Y bueno, debe ser que los parámetros de los periodistas han cambiado, porque yo, que no soy periodista, aprendí.
2: No.
0: Oye, no. Vamos al aire, estamos al aire, no sé qué. Entonces, tú decides si respondes o no.
1: ¿Cuelga o sí?
0: Tú decides, mira, no te puedo responder, nada, listo. Pero tú decides.
1: Oiga, hagamos memoria, cara. Uh-huh. ¿Quién tiene un programa a las 4:30 de la tarde?
2: Es un programa de radio.
0: Él ha dicho que es de radio. Yo no he dicho nada. No,
1: yo dije, ¿quién tiene un programa al aire a las 4:30?
2: A las 4:30. Mirna Norma. Pero yo no creo que Mirna Norma, conociendo yo a Mirna Norma, se ponga en eso tampoco.
0: No, la verdad que sí me sorprendió. Y yo que a veces, como yo siempre digo, yo digo más cosas en la radio al aire que por teléfono. Pero usted sabe que con el ambiente coloquial, a veces, como buen panameño, uno se le va la lengua. En palabras o en cosas que uno no debe decir en público. Pero eso, yo que me quedé que ey, eso no estuvo bien.
1: Evidentemente no estuvo
2: bien. Obvio.
0: Mire,
2: obvio.
0: Las veces, y yo no tengo por qué ni siquiera de comentar esto, las veces que a mí funcionarios o no funcionarios de gente que tiene un peso en la opinión pública de este país me escriben. Y yo lo primero que le digo, te cito, ¿quieres que lo diga? Algunos me dicen, no, nada más es para tu consumo. Ok, no pasa nada. Algunos me dicen, sí, cítame, que estoy diciendo tal y tal cosa. Listo. Pero se lo pregunto.
1: Evidentemente.
0: Si yo fuera un tipo perverso, yo ya tirado, ¿no? Ah, yo de periodismo no sé nada, así que a mí lo que me escriben yo lo digo, no.
1: Porque además uno pierde fuente, pierde la confianza.
0: Así es.
1: Como usted lo dijo la semana pasada, ¿no? si a usted le dicen off the record,
0: tú tienes que respetar eso.
1: Off the record.
0: Es mi opinión. Yo he estado en reuniones, Gonzalo, invitados por un funcionario o un embajador o lo que fuera, y entonces dice, oye, esta reunión es off the record, y tú no has terminado de salir. Y hay gente filtrando lo que se iba. Entonces yo, queda uno que estaba ahí como invitado también, que uno mal.
2: Claro. Sí, quedó embarrado, profesor.
0: Porque se pierde la confianza.
2: Fuiste tú. No sé.
1: Y aquí la señora X le lanza a usted el dardo, ¿no? Uh-huh. Seguirá atendiendo el teléfono. Lo conoce muy bien.
2: No, lo importante es que no se desbocó, por fin no dijo nada, no sé, una palabra sucia en un comentario o algo así que lo comprometa. Pues yo nunca
0: se me cuando olvida. Yo iba en el carro, que yo pensé eso, yo entonces trataba de acordarme.
1: Le preguntó, ¿le envió un mensaje? Le dijo, ¿lo que hiciste no estuvo bien?
0: Porque yo no sabía hasta anoche.
1: No.
0: Ya dejas hoy.
2: Mira, te tengo una anécdota hace años, muchos años. Yo no sé si era... Uf, yo creo que era la W, yo creo, todavía en ese momento. Cuando Flor le pregunta, ¿y usted dónde está? Al aire. ¿Y usted dónde está?
0: Porque yo pensaba que...
2: El profe muy desbocado le dijo, ¿y qué te importa?
0: Yo salí huyendo. Era Flor. Tenía al aire, yo salí corriendo.
2: Eso fue hace años.
0: Igual, pecado.
2: Había una conexión telefónica, pero al final como que ya pensó, te había cerrado la entrevista, algo así.
0: Ajá.
2: Algo así.
0: Correcto.
2: Yo estaba escuchando y pregunté, ¿qué historia está?
1: Mire, y más allá de este comentario interesante sobre el trabajo del periodismo, usted no va a decir, yo sí me quedé ayer escuchando la vaina, y además me escriben en la tarde, dígale a su jefe que cuente la cosa. Y yo, ¿de qué cosa me estás hablando? Que cuente la cosa. ¿De qué cosa me estás hablando? Bueno, es que el señor tiene una teoría conspirativa alrededor de diferentes actuarios de que aquí se está cuajando un plan sobre qué nadie sabe. El señor, yo lo escuché ayer y en la tarde alguien me reforzó la idea de eso, ¿no? De que usted tiene una teoría conspirativa de telarañas alrededor de algo o de alguien.
2: No, pero no suelta nada. Es el problema. Entonces deja a la gente...
0: Bueno, yo pensaba hacerlo hoy en nuestro bloque de las 6:30, pero bueno... Hablé con el señor Publio estaba dispuesto a hablar y tenía también otros compromisos. Y bueno, yo, bueno, ni modo, pero si te quiero lo hacemos mañana jueves. Mañana jueves hay Mulino.
1: No se sabe si no hasta las 5 de la tarde.
3: 5 de la tarde.
1: ¿Y Caro va mañana?
2: Sí.
0: No, pero no vaya.
2: Sí. ¿Por qué se ríe usted?
1: Ya yo llegué hasta, ¿cómo se llama eso?
3: Caimitillo. Hasta Panamá Caimitillo. Norte.
1: No, eso fue más lejos que Caimitillo.
3: Es Panamá Norte. Es Caimitillo.
2: Caimitillo en Panamá Norte.
1: Guamaral, ¿no? Se llama una cosa.
2: Guarumal.
1: Una hora, 20 minutos.
2: Por eso yo lo felicito.
0: Allá tenía que ir yo cuando era presidente de Panamá Metro.
2: Oye, por eso que yo lo felicito.
0: Porque allá está, por un lado está Chilibre, donde hay campo de béisbol, y donde es una cantera de metro. Y está Guarumal, donde también una cantera de...
2: Bueno, ahí viene la chula, Guarumal también. Sí. Pero yo lo felicito porque usted ha emulado en...
1: Hora y 20.
2: Bueno, perfecto, ya. Quiero ver un Pulitzer.
1: Ya. Una cementera impresionantemente grande que aparece ahí de la nada. Uh-huh. Yo quedé atento.
2: O sea, usted andaba turisteando también.
1: Yo jamás había pasado por allí. Yo no sabía que existía esa zona. Nada, cero. Y yo cuando vi esa cementera, yo dije, ¿qué cosa es esta vaina? Uh-huh. En medio de la nada aparece esa torre inmensa. Y ahí cumplí, cara.
2: Es lo importante.
0: Es decir, lo que él está anunciando es que si mañana el presidente Mulino dice que va para Chepo, usted tiene que...
2: El problema es que Chepo ahí me queda lejos para
0: hispanos. Ah, no.
2: Usted tiene que
0: no venga eso. Con excusas.
2: Ahora, si es aquí, cerquita, obviamente yo voy. El problema es que ese día que era, profe, que me dijo Meli que no dejáramos la mesa. Yo creo que no estaba Gonzalo, ¿cuándo?
1: ¿Cuándo?
2: Que tocó el Santo Tomás que llegué tarde. Pero bueno, es que hay preguntas y preguntas.
0: Ah, sí.
2: De que hay preguntas y preguntas. Muchas preguntas.
1: Demasiado. Hay muchas preguntas.
0: Sí. Bueno, 8:32 mañana, si mañana no sé jueves, si. Jueves de Mulino, si hay Mulino, igual hacemos, yo les hago el análisis. Uh-huh. Es un análisis mío, no digo que tengo, dice que aquí está la prueba de que Gonzalo está conspirando y que Icar le está ayudando, no. Es un análisis que yo he hecho.
1: Un análisis de una sobre una teoría conspirativa.
0: Y sobre hechos publicados, además. Y sobre lo que veo en redes, lo que veo en medios. Yo no nací, ni nací grande, ni nací con el cabello blanco.
2: O sea, usted está atando cabos y usted tiene esa teoría.
0: Es correcto.
1: Yo escuché solamente algo ayer de su análisis, y es que de la oposición, el gobierno, y si vi algo, si le digo algo, bueno, yo hablamos con Icar. El panameñismo se siente muy cercano al gobierno. Es lo único que yo pudiese tomar de su análisis.
2: Pero no él sé. También habla de empresa privada, lo entiendo. Ayer lo dijo. Pero como no suelta prenda...
0: Pero es por eso. Oiga, porque es un análisis. No, es, bueno, no tengo evidencia ni prueba de que hay esto, hay aquello.
1: Sí, no, discúlpeme, usted no saca un análisis del bolsillo diciendo, ah, esto pasa aquí, yo ahora veo el pajarito y dicho y, eso...
2: No, ¿cómo que dejo esto aquí?
0: Ahora me retiro lentamente.
2: Me retiro detrás de la cortina de humo.
0: Como heliotropo.
2: Como heliotropo, profe. Y que dejo esto por aquí y me retiro detrás de la cortina de humo. Eso tampoco está. La audiencia necesita respeto, profe. Hay que decirle qué es lo que es.
1: ¿Quién fue el que le hizo la vaina ayer entonces?
0: De eso sí, ya.
2: La llamada.
0: Pero es un periodista. 8:34 minutos, señor Alfonso. Vamos al cambio. Que ya está nuestra invitada aquí.
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6: Ya son las 8.39 minutos de la mañana y estamos de vuelta aquí en Panamá en Directo. Siempre es un placer recibir a esta invitada aquí. En Panamá en Directo está Ana Elizabeth González, quien es directora y curadora del Museo del Canal, que para mí es mi museo favorito. ¿Pero qué pasó?
7: Está bien, eso está bien.
8: Es claro.
7: Estaba viendo una dinámica en las redes, creo que en TikTok es. Y me acuerdo de este muchacho porque trabajó con nosotros una capacitación que le hacen preguntas a los visitantes, ¿no? Uh-huh. Preguntas.
9: Sí.
7: Dos, tres preguntas y eso, a ver qué tal. Me imagino que pues, parte del recorrido y demás. Uh-huh. Bien divertido, me gusta el contenido.
9: Sí, sí, ese es Temi.
7: Temi. Sí. Muy bueno, me gusta. Sí.
9: La mayoría las acertaron.
7: Sí, la acertaron exactamente.
9: Significa que estamos haciendo un buen trabajo, yo creo.
7: Bueno, sí.
6: Muchas gracias. Pero hoy venimos a hablar sobre el pabellón de Panamá en la Bienal de Arte de Venecia.
9: Así es, sí.
8: En la Bienal de Arte de Venecia.
9: Así es.
8: Va a haber...
9: Ya, acabamos de inaugurar ya, la semana pasada.
8: En Venecia.
9: Sí.
8: En Venecia, Italia.
9: Sí, sí.
8: Italia. No vi a Veneto ni nada de esto.
9: No.
8: Venecia.
9: También hay canales allá, pero es allá. Sí.
8: No tuve yo buena suerte cuando fui a Venecia.
9: Ay, lo lamento.
8: Estaba
9: mucho.
8: Estaba el olor.
9: Ya no hay.
8: Cogido en la sazón. No tuve buena suerte yo. Entonces, ¿qué hacemos? ¿Qué hace el canal, el Museo del Canal en la Bienal de Venecia?
9: Bueno, es una representación país que estamos organizando interinstitucionalmente, con el Ministerio de Cultura, Fundación Arte y Cultura, Fundación Ciudad del Saber y el Museo del Canal. y para los que no conocen, la Bienal de Venecia es como decir las Olimpiadas del mundo del arte. Desde 1895 diversos países mandan arte contemporáneo y a sus artistas para representarlos en un pabellón, y Panamá nunca había participado en la Bienal de Arte como pabellón nacional hasta el 2024, que fuimos por primera vez, y en esta ocasión es la segunda vez que participamos. Entonces, tenemos una exposición que está casi por 8 meses allá con un artista, con un dúo artístico, Antonio José Guzmán y su pareja Iva Jankovic, representando a Panamá con Hipercisión Tropical, una muestra que es una instalación que narra también los pueblos perdidos del Canal de Panamá, y a través de esta gran escultura textil muestra esas huellas de las poblaciones que, gracias al enclave colonial de la zona del canal, fueron evacuadas de su territorio y de su hogar.
8: Dicho sea de paso, tema que cobra vigencia ahora con el proyecto de Río Indio.
9: Correcto. La historia va en ciclos, dicen.
8: Sí. No se repite en espiral, pero sí va en ciclos. Sí. Eso es verdad.
9: Así es.
8: ¿Y qué es lo que nos puede decir que destaca de la presentación del Museo del Canal en esta Bienal?
9: Bueno, el pabellón tiene una gran hamaca de más de 20 metros en el centro de su espacio, que representa el hogar, el refugio de los que fueron desplazados. Y en la parte de arriba del pabellón tenemos un collage textil que ha sido producido por los artistas, pero también imágenes de postales y fotografías antiguas de la colección del museo que fueron intervenidas por los artistas, que muestran los rostros de estas personas de los pueblos perdidos. Y creo que, como bien dice, es una conversación bastante contemporánea, pero utilizando la historia de referencia, que ha generado una presencia de Panamá en este escenario global. Fueron 90 y algo países que están participando en esta ocasión, y tener esa conversación con el resto de artistas y con el resto de producciones a nivel internacional, creo que da a conocer no solo nuestra historia, sino lo que estamos pasando hoy en día, sobre todo con Panamá en el ojo del huracán, con la geopolítica internacional ahora mismo.
8: Eso le iba a preguntar, porque la impresión que yo tengo, a lo mejor una impresión de panameño, y no, y por eso digo no objetiva, creo que el país suena más, cada vez más, cuidado, con aspectos positivos, pero también con aspectos negativos.
9: Sí.
8: Esa experiencia de estar en esa Bienal con un pabellón de Panamá, ¿han tenido alguna reacción en ese sentido de lo que estoy diciendo?
9: Hemos tenido reacciones muy positivas. Creo que el sector artístico y cultural a nivel internacional es bastante anuente de los comentarios ciertos mandatarios de Estados Unidos, y hemos sentido mucha empatía, pero también mucha emoción de otros países latinoamericanos que nos han visto allí, que comparten la emoción de tener un asiento en la mesa en un escenario tan importante. Y bueno, hemos salido en varias publicaciones de Bloomberg, de Art News, de Art Review. Hemos salido en varios medios internacionales como pabellón destacado en este escenario también.
7: ¿Cuánto tiempo van a durar allí en este pabellón?
9: Es hasta el final de noviembre, y luego la vamos a traer al Museo del Canal para que los panameños también y los locales puedan verla también.
7: Interesante, hasta noviembre, profe.
9: Sí.
8: Una presencia, bueno, que es una bienal, entiendo que cuando se montan precisamente por el tiempo que va a durar la exposición, ¿no?
9: Sí,
8: de una semana ni de 15 días.
9: No, es de larga duración, y la Bienal en sí recibe casi 1 millón de personas visitándola por edición, así que vamos a tener una gran audiencia.
8: Esta presencia del Museo del Canal y este pabellón en la Bienal de Viena ¿fue por invitación o fue por iniciativa de ustedes?
9: Es una iniciativa conjunta con el Ministerio de Cultura, porque al ser una representación Estado, la reglamentación de la Bienal implica que el Estado debe designar a los curadores y al comisionado que va a participar. Es decir, la Bienal en sí exige que el ente mayor de cultura de cada país designe quién lo va a representar. Y nosotros lo que hicimos, junto con mi co-curadora Mónica Kupfer, invitamos a un jurado internacional, escribimos un concepto curatorial que trataba sobre el enclave de la zona del canal, y hicimos una convocatoria abierta para artistas que respondieran a ese concepto. Recibimos 89 propuestas, y este jurado internacional, que incluía a curadores como Miguel López del Museo Museo del Chopo, Rosina Casali, Carolina Álvarez Matías y el director de la Pinacoteca de Sao Paulo, Jochen Volz, además de a nuestro director nacional de las artes, Gianni Bianchini, y a Gladys Turner, que también es curadora panameña, eligieron la propuesta de Antonio José Guzmán e Iván Yankovic para representarnos.
8: Pero entonces, la exhibición, en el caso del pabellón panameño, es, por lo que escuché al inicio, la parte histórica.
9: Es contemporáneo en el sentido de que es una respuesta a la historia. Es una instalación artística que los artistas crean en base a la historia de los pueblos perdidos. Es decir, ellos se inspiran en la historia. Hay varias referencias como el libro de Maritza Lazo, entre otros, y usan imágenes de nuestra colección para crear una pieza artística nueva.
7: Como una temática, algo así, ¿no? Sí,
9: sí, nosotros proponemos un concepto, que fue este. Podríamos haber hablado de el agua o de lo que fuera, ¿no? Y en este caso, Mónica y yo escribimos sobre el tener un país dentro de otro con este enclave, y entonces los artistas respondieron a esa temática, correcto.
7: Los pueblos perdidos, por fin.
8: Ahí están Gorgona, ¿no? Gorgona es uno de estos, ¿no?
9: Sí, Gorgona, Matachín. Emperador, Matachín. Sí. Que muchos de ellos nos dijeron que era porque iban a inundar el área y que se tenían que ir, pero luego las investigaciones recientes han descubierto que eso era nada más una narrativa para excusar esos desplazamientos, porque no iban con esa mirada triunfalista que tenía Estados Unidos de que venían a domar el trópico. Estas eran poblaciones que ya tenían comercio, que tenían gobiernos municipales, que tenían un desarrollo que no compaginaba con la imagen que Estados Unidos quería mostrar en ese momento.
7: O sea, despoblar esa área.
9: Uh-huh. En ese entonces, en 1912, cuando se hace el gran movimiento, había más de 44,000 personas viviendo allí, que para ese entonces era una población grande.
8: Sí, un mundo de gente para ser. Les recuerdo que el lago Gatún, cuando terminó de... Es un lago artificial. En aquel momento fue el lago más grande del mundo. El lago artificial más grande del mundo. Cuando ya concluyó su construcción y puesta en marcha. Ahora debe ser como el número 100, pero pero cuando fue hecho fue el lago artificial más grande del mundo. Y eso, pues, uno puede dimensionar la magnitud cuando se menciona eso, que en su momento fue el más grande del mundo. Y como consecuencia de ello, sí, estos pueblos que allí habitaban, que hubo que reubicarlos, ¿no?
9: Algunos.
7: Aquí tengo Gatún, Gorgona, Boyo y Matachín. Sumamos más de 40,000, fueron desplazados. Pero aquí habla de tierras inundables. O sea, al final, como usted dice, que las investigaciones dijeron que no precisamente.
9: No todos. Correcto. Hubo pocos pueblos que de verdad fueron inundados. El resto era porque también en ese enclave, en la zona, querían cierto tipo de población y no necesariamente la local.
7: Mira, aquí dice Gorgona, uno de los pueblos más grandes, relevantes y conocido por su vida comercial.
9: Así es.
7: Gatún, lugar donde se construye la represa principal, Bohío Soldado y Matachín, pueblos claves en la ruta ferroviaria y del Chagres.
8: Pero hay evidencia todavía sumergida.
9: Es que son muy pocos los pueblos que verdaderamente quedaron sumergidos. Esa era la supuesta.
8: Sí, pero por eso, de los que quedaron.
9: Sí, deben haber, bajo el lago deben haber.
8: ¿Nunca se ha hecho esa investigación?
9: Yo pensaría que no.
7: Que se ve que el campanario de la iglesia, profesor.
9: Bueno, nosotros tenemos, nuestra colección hay un par de postales antiguas que sí enseñan algunos espacios sumergidos. Algunos de estos.
8: Porque lo que sí llama la atención, sobre todo, bueno, por cierto, ahora que viene, o que se anuncia el niño fuerte que viene, cuando baja el nivel del lago, cómo sobresalen los troncos estos secos.
7: Eso sí se ha visto, sí.
8: Sí, como que han aguantado a pesar de todo lo que ha ocurrido, pero se ve cuando baja el nivel.
9: Así es.
8: Lo que indica que sí es probable que haya alguna evidencia por allá abajo.
9: Algo hay. Yo siento que hay mucho por descubrir arqueológicamente en nuestro país. Todavía nos falta mucho.
8: 52 años de la aparición de pueblos perdidos en el Perú. Una publicación en la página de Opinión de la Estrella, me dicen aquí. Gil Blas Tejeira, Pueblos Perdidos.
9: Él fue el primero que determinó ese nombre.
8: ¿El Gilblas Teixeira?
9: Él fue el que los denominó Pueblos Perdidos, sí.
8: Bueno, allí tienen ustedes la información, amigos oyentes. Panamá está con un pabellón en la Bienal. Bienal de...
9: Venecia.
8: Sí, pero ¿cómo es que...?
9: De Arte.
8: Bienal de Arte. En Venecia, todo esto, pues, a instancias del Museo del Canal. Oye, ¿y por qué Melissa dice que es el que ella prefiere, que es el que más le gusta?
6: No, es el que más me gusta porque se conoce la historia desde los inicios de Panamá hasta cómo estamos hoy día. Entonces, me gusta bastante para llevar a mis primos, para llevar a mi familia, porque se aprende mucho y lo he hecho sola, he hecho ese recorrido sola, como también he pedido a guías que nos ayuden, y la verdad es que muy bueno. De hecho, fuimos con Claudia, la nieta del profesor. Tal vez no entendió mucho, claramente no va a entender, a esta edad tiene 2 años, pero fue muy didáctico para ella. O sea, pudo tocar cosas, y fue algo distinto que ella pudo hacer. Entonces, la verdad, es mi favorito, se aprende un montón. Gracias. Y los últimos años han hecho varias salas distintas. Entonces, la verdad, eso también es súper bueno, que van cambiando ciertas salas y van poniendo exposiciones nuevas.
9: Y ahorita tenemos una exposición temporal que se llama El Jardín de Mr. Brown, que es un archivo fotográfico y videográfico del artista Toba Katzman, que por mucho tiempo, a través de una amistad con el señor Brown, hizo fotografía y documentó mucho de la vida del señor Anselmo González Brown. Y tenía este archivo fotográfico de su jardín. El señor Brown ya falleció, tristemente, pero demuestra cómo ciertos panameños lograron apropiarse de un territorio luego de que la antigua zona del canal fue revertida a manos panameñas, y él la utilizó para plantar un jardín de plantas medicinales. Se volvió una gran figura de su comunidad.
8: Oye, y con esta cantidad de turistas que uno ve en el casco, el museo recibe...
9: Sí.
8: Recibe con seguridad, pero ¿han percibido un incremento en el movimiento del museo?
9: En los meses de la temporada de cruceros, sí, definitivamente tenemos un auge mayor. Ahorita en mayo es que baja un poco el turismo, pero se inician las visitas escolares, así que ahí tenemos un incremento de visitas nacionales.
7: Siempre va a estar visitado.
9: Sí.
7: ¿Y con esto, cómo, profe, los fines de mes que hacen la alcaldía?
8: Peatonal.
7: ¿La peatonal? No.
8: Pero
7: no.
8: Son los domingos.
7: ¿A los domingos no están...?
9: Nosotros abrimos siempre los domingos. No hemos visto un impacto por los días de casco peatonal. Me imagino que la gente prefiere estar en la calle. Sí.
8: Bueno, allí tiene usted la información. 8:54 minutos de la mañana. Información que nos ha traído Ana Elizabeth González, directora y curadora del Museo del Canal. Oiga, voy a preguntar esto por una vez más para ver si lo entiendo. ¿Qué debo interpretar por curador o curadora?
9: Bueno, un curador o curadora es la persona que... el tipo de contenido que ustedes ponen en este programa es curar el programa. Es poner ideas, aspectos, el relacionamiento entre ellas. Esa es la curaduría. Así como se puede hacer curaduría, por ejemplo, de música. Yo quiero hacer una curaduría de música de cierto tipo, de cierto... La curaduría en los museos es hilar junto las ideas, cómo se muestran, el tipo de recorrido que va a tener el visitante o la experiencia que va a tener el visitante y todos los aspectos que eso conlleva, desde el tipo de letra, el posicionamiento de las piezas, la iluminación... Todo está pensado, nada es al azar.
8: O sea, los programas de la Retro Rumba y los Ortega son unos curadores. Son dos programas que tenemos aquí los sábados,
9: sí,
8: que cuentan la historia de esta canción o este artista o la razón de este nombre.
7: Pero eso me recuerda también en producción de televisión como los realizadores. Mm. Profe, los realizadores los que dicen que bueno, vamos a trabajar esto acá, con esto acá, vamos a público opina, luego vamos acá a presentar en el croma. Mm-hmm. O sea, imagino que es como darle un concepto, una idea a las diferentes salas, algo así, ¿no?
9: Correcto, es tener los conceptos, las ideas y ordenarlas de cierta manera que tengan sentido entre ellas, que tengan relacionamiento entre ellas y con las personas que las experimentan.
7: Entonces, curador, profe.
8: Ok, ahí tiene usted una enseñanza nueva. Muchas gracias por traernos esta información y esta buena noticia, además. Qué buena falta hacen buenas noticias.
9: Muchísimas gracias a ustedes por el espacio.
8: 8:56, señor Alfonso.

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5: 8:59 minutos de la mañana, señor Barreiro, buenos días, bienvenido. Lo veo distinto.
6: Muy buenos días, familia, Arca Media en directo, Panamá en directo, feliz ombligo de la semana. Como siempre, felices por compartir con ustedes este programa, tratando de llevarle nuestros humildes conocimientos que se han logrado en toda una vida dedicada al mundo de seguros que tanto me apasiona. Recuerden que este programa no es para vender, este programa es para que ustedes tengan el conocimiento adecuado para en ese momento solemne de contratar un seguro, usted reciba el producto que quiere y no el que le quieren vender. Aquí decimos lo que otros no saben o no se atreven a decir. Contáctenos al correo elabcdeseguros@gmail.com o pueden, como siempre, escribir a mi celular el 6676-2971 o a cabina, como lo hacen en muchas ocasiones. Hoy, nuevamente, el programa lo marca, o la pauta la marca a ustedes. Y no me voy a cansar de repetir temas que tal vez se han dicho, porque cada persona que me escribe es una persona más que vamos a orientar para que en ese momento que tiene un siniestro, que es cuando uno percibe qué fue lo que uno compró, que no debería ser, sino desde el momento que uno compra, saber qué uno posee. Pero la idea es que ustedes puedan entender lo ocurrido o saber cómo manejarse ante una situación. Como le digo, hoy va a ser un popurrí de seguro, diferentes situaciones ocurridas, aquí no inventamos nada, bajo la interpretación de una póliza de seguros. Y la verdad que esto que hace un comentario, yo siempre trato de ser muy objetivo, pero de verdad que me molesta mucho cuando un ejecutivo, una aseguradora, y espero que me esté escuchando como le dije ayer, no hace el tema adecuadamente, no reconoce el error que tuvo, donde estaba perjudicando al cliente por más de 800 balboas. Y ahora voy a explicar el caso y a qué se refiere. Pero aquí un consejo a ustedes, radioescuchas. Asesórense siempre con su corredor desde, durante y después del siniestro. Si ustedes no hacen eso, puede pasar en lo que casi del verbo no ocurrió a un cliente nuestro que sí se tomó ese derecho de hablar con su corredor y decirle, oye, me están diciendo esto, por favor, verifícame. Entonces, como les decía, hoy vamos a tener un programa de puro popurrí. Sin embargo, antes, vamos a nuestro mensaje. Y dice, nunca envidies la vida de nadie. Te van a presumir los lujos, pero no las deudas. Te van a presumir los años de relación, pero no las infidelidades perdonadas. Te van a presumir los éxitos, pero no las caídas y las derrotas. Muchas veces lo que algunas personas luchan por presumir, solo dice de ellos lo que les falta. Entonces, volviendo al tema de hoy, vamos entonces a elaborar los diferentes puntos y tópicos para poder llevar el programa. No, Enrique no entra hoy, Meli.

0: Okay, esto es solamente popurrí. No sé si te mandé la equivocación. Puede ser que Meli me está chateando. El programa es solamente hoy con su servidor en un popurrí. Entonces voy a empezar a mencionar algunas situaciones que ocurrieron hace entre más o menos una semana a un mes atrás y que voy a aprovechar nuevamente para ir comentando. Señores, hay muchas personas que hacen Uber, InDrive, todo este tema de las plataformas, con su vehículo que compraron en su momento para uso particular. Aquí decimos, como siempre digo, lo que otros no saben o no se atreven a decir. Si tú compras un vehículo para uso tuyo, normal, común y corriente, o sea, particular, y después lo haces Uber, tú puedes tener una situación con las coberturas de tu póliza porque tú has cambiado el uso del vehículo. Y una de las exclusiones de la póliza automóvil es, y las de auto particular principalmente, es que no hay cobertura si tú cambias el uso del vehículo. ¿Cómo se remedia? Tú hablas con tu corredor, le dices, mira, me metí a Uber, o siempre fuiste Uber, pero te quedaste callado. Tú tienes que decirlo a tu corredor. Tu corredor habla con la aseguradora y hacen una póliza entonces adecuada a ese uso, y al momento de un siniestro no tienes problema. Es que me ha costado un poco más. ¿Qué te cuesta más? ¿Que tengas un siniestro y la póliza no cubre? ¿Y qué es peor? Que el carro lo tienes hipotecado, como le pasó a esta persona. Tuvo un choque importante, tuvo hasta lesiones en las personas que iban dentro del vehículo y ahora le están negando el reclamo. Y como le dije, no lo puedo ayudar. Es que el corredor no me dijo, yo no puedo meterme en eso. Yo no estaba ahí. No sé qué te digo, no sé no qué te digo. Lo que te puedo decir es que efectivamente y lamentablemente el uso de tu vehículo era diferente al de cargar la póliza. Entonces ahora no le están pagando ni los daños del vehículo ni las lesiones de las personas adentro, que creo que hay una póliza de Umbrella, que sí lo puede cubrir, pero es un tema que yo no puedo meterme en eso, tiene que hacerlo la persona. En donde sí puede y hay una cobertura, pero solamente hasta 5.000, como le explicaba, es en el SOAT. Reitero lo que siempre explico. Todas las pólizas, aunque sean de cobertura completa, su parte primaria es el SOAT. No es que son dos pólizas y toque pedirlo. Eso es siempre así. ¿Por qué? Porque el SOAT tiene ciertas características que no son iguales en la póliza normal. Por ejemplo, no se puede cancelar por falta de pago. El otro tema es que no puedes aplicar exclusiones oponibles a terceros. Por ejemplo, en este caso, todo lo que está pasando, que si el uso o no uso, eso aplica a la cobertura completa y a la póliza completa. Pero en el SOAT tienen que atender el otro vehículo con el que colisionó y que es culpable. Ahora, nada más son 5 mil dólares. Si el otro carro cuesta 15, 20, depende de total, ¿quién paga la diferencia? Tú. Porque la ley dice que el que maneja y o el dueño son solidarios en la pérdida. ¿Mala noticia? No, digo la verdad. Y si lo sabes ahora, antes de, y eres Uber, corre, corre que te guindo a hacer tu cambio en esa póliza. ¿Te va a costar un poco más? Sí, pero la prima más cara es de la póliza que no tienes, que te ampara. Nunca se te olvide. El otro tema que también ocurrió con la primera lluvia de mayo importante, que esto lo he dicho varias veces. No le voy a hacer propaganda a la compañía de seguros, pero es importante que todos comprendan que las coberturas de un auto de uso particular y de un uso comercial, cuando sale cobertura completa, son muy diferentes. En el auto de uso particular, cuando pides cobertura completa, el riesgo más importante para ese concepto de cobertura completa es comprensivo, que a una compañía le ponen todo riesgo. Y la definición, ¿cuál es? Cubre todo lo que le pase al carro que no sea colisión o vuelco y que no esté excluido. Es en los autos de uso particular. En los autos de uso comercial, la cobertura completa es mucho más limitada. ¿Y cuáles son las coberturas de una póliza de auto de uso comercial de cobertura completa? Serían incendio y robo. No tiene más nada, porque eso es la póliza de auto de uso comercial. Y ese robo tiene que ser total, no cubre parcial. Sin embargo, hay una aseguradora, una, me llaman al privado, me escriben 6676-2971, repito, 6676-2971, y que es la única aseguradora del mercado que te brinda las mismas coberturas en auto de uso particular y comercial. Obviamente con un costo un poco mayor, pero por un poco más tienes todas las coberturas. ¿Y a qué viene este comentario? En el primer aguacero del año, el señor tuvo una inundación importante del carro. No entendí todavía si va a ser pérdida total, pero es una inundación importante. Al final, como es un pick-up y le tiene placa comercial que lo convierte en un auto de uso comercial, puso el reclamo y le dijeron: tú nada más tienes incendio y robo, no tiene inundación. Por supuesto que el señor está ahora muy complicado, pues el carro lo debe. Y si la póliza no paga, ¿a quién le van a cobrar el carro? Porque el banco va a exigir que su propiedad esté amparada. Y aquí voy a hacer otro comentario de la famosa mojadura del carro. Hay dos conceptos muy importantes, muy diferentes, perdón, cuando se habla de que el carro se mojó. El tradicional, que se llama inundación, decimos en la calle el agua de abajo para arriba, tu carro se inunda porque lo dejaste estacionado, etcétera, etcétera. Pero hay un término nuevo, porque creo que tiene, no sé, 5 años será. No es una situación de siempre. De hecho, algunas aseguradoras sí lo cubren. Hay dos en el mercado que sí cubren la inmersión. ¿Qué es inmersión? Cuando tú entras a un espejo de agua. Por ejemplo, veo la calle que está inundada, pues estoy apurado o lo que sea y me meto al charco de agua y mi carro se afecta porque como las tomas de agua están siempre en la parte de adelante del carro, pues el vehículo absorbe el agua por las salidas esas, o las tomas de aire, perdón, son tomas de aire, y rompe el motor. Eso es inmersión. Y en todas menos dos aseguradoras, eso está excluido. En el caso del señor, no fue inmersión, su vehículo efectivamente, no, él no ingresó a un charco de agua, sino que se inundó. Como es la cobertura nacional. Pasémosle nuestro mensaje que nos permite llegar a sus hogares.
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0: Ok, como les decía, les voy a contestar después, ya me están contestando a privado que qué compañías son. Yo les voy a contestar, no se preocupen, sin ningún problema. Y me siguen escribiendo, estoy en el programa, no puedo darle la información. El otro tema que este va dirigido, esto es como cuando le mandas unas rosas a alguien, te estoy dedicando el programa de radio a ti, tú sabes quién es. Espero que estés escuchando el programa, te lo voy a mandar grabado igual, porque cometiste un error. No la aceptaste y no es correcto lo que hiciste por la forma que lo hiciste. ¿Y a qué me refiero? Cuando tú tienes un auto en que las reparaciones superan el, depende de la compañía de seguro, 65 o 70% de la suma asegurada, otra dice de la suma a indemnizar, tu vehículo se convierte en una pérdida total. ¿Qué? Y al ser una pérdida total, la compañía de seguro te indemniza una cifra, ¿verdad? Y los restos del vehículo son de la compañía de seguro, pues te lo estamos indemnizando. Entonces, los restos son de la compañía de seguro. En este caso, la compañía de seguro, lamentablemente, desde el día número uno, fue ineficiente a máximo nivel. 16 correos no contestaban hasta que, lamentablemente, invocaron al diablo y tuvo que agarrar el teléfono y empezar a insultar. Pero se lo buscaron. Gracias a Dios salió una persona muy agradable, pero después de 2 semanas de no tener idea de qué hacer y nos atendió. Y fue bastante diligente, gracias a Dios. Pero ya el daño estaba hecho, porque En el proceso, en el debido proceso, eso no tiene que pasar. Que uno se moleste y agarre el teléfono y empiece a gritar a la gente. O como le dije a uno, voy para allá a ponerte el escritorio de sombrero porque mi cliente está en ascua y no sabe qué hacer. Al final del camino, después que entró esta persona, que te felicito, una dama, te felicito por el trámite, llegó el momento en que dice, ups, tenemos que retirar las órdenes de compra porque han salido daños ocultos y el carro va a ser pérdida total. Eso puede pasar y eso no es un pecado. No, pero es que el cliente, eso puede pasar porque hay daños ocultos que no se conocen hasta que abres el vehículo. Pero, ¿cuál es la parte que es reprochable? Y se lo digo lo más diplomático posible. Del momento que ya se dieron cuenta que era pérdida total en esa compañía de seguro, esta persona sale de la película. Y entra otro que todavía estoy esperando que me dé la cara, se ha refugiado en un correo para hacer el cálculo de la pérdida total. ¿Dónde viene el problema? Él, a espalda, y lo estoy diciendo con toda la autoridad que me corresponde, porque yo soy el corredor, a espalda de nosotros, le manda al cliente un correo diciendo: Oye, mira, tu carro es pérdida y vas a cobrar X valor. ¿Ok? A espalda de nosotros, debió habernos copiado. Somos el corredor, somos su asesor. Pero bueno, está bien. Quiero pensar, y así lo pienso, que como estaba haciendo mal el cálculo, mira, con intención, sí, lo digo y en la radio, grabado. Como lo estabas haciendo mal, no me copiaste. O no copiaste mi equipo. El cliente inteligentemente nos manda y se me está enviando esto a la aseguradora. ¿Qué cosa? No te he copiado. No, me lo mandaron a mí que venga a buscar el cheque. Y bueno, todo el trámite para la pérdida. Nosotros como corredores serios, ¿qué hicimos? Hicimos el cálculo de la pérdida total. Y había una diferencia de casi 800 o 900, 800 y pico en favor del cliente que le estaba restando la compañía de seguro. ¿Por qué? Entonces traté de entender cuál era el error y ahí vino lo que les voy a explicar. Cuando un carro es pérdida total, les recomiendo siempre hablar con su corredor, que le debe decir, ahora en este caso el tipo nos chifió y a espalda nuestra le mandó eso al cliente. Tienes que entender y tienes que conocer qué tipo de póliza tienen los endosos. Cuando un carro es 0 kilómetros, o sea, su primer año, ya hay muchos endosos que hablan y aplican el tema no depreciación en caso de pérdida total, porque cuando un carro es pérdida total, ¿cómo es la fórmula? Tu suma asegurada menos la depreciación correspondiente, menos el deducible, menos las primas que debas. En el deducible, si eres inocente, te lo quitan, pero luego te lo regresan cuando sale el fallo del juicio. ¿Ok? En este caso, bueno, voy a pasar el programa porque no quiero interrumpir lo que estamos diciendo. En nuestro mensaje a quien nos permite a sus hogares.
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0: ¿Qué pasa? En este caso, yo digo, pero ¿por qué la diferencia? ¿Y qué ocurre? Lo que le estaba comentando a la depreciación. Cuando el carro es el primer año, en muchas compañías de seguros, si es nuevo, es cero depreciación. O sea, no te pueden aplicar depreciación. Tiene que ser nuevo. Primer año del auto y en la compañía de seguro. En las que no tienen ese endoso, en las que no tienen ese endoso, si te aplican en pérdida total en el primer año de fabricación del vehículo, no el primer año que tienes tú el carro o está en la póliza, en esa compañía de primera de fabricación, el 20% anual. Anual. Anual. O sea, por un año. Pero si tu vehículo tiene más de un año de fabricación, te deben aplicar el 15% anual. En este caso, el vehículo tenía 3 años. O sea, este era su tercer año. En la misma aseguradora. Y se me ocurre hacer un cálculo con 20. Y ahí estaba la diferencia. Este señorito, que espero que me esté escuchando, tengo unas ganas de decir su nombre y la compañía para que lo vote, porque te robaron. Tú usas palabras duras. Porque lo hiciste a espalda de nosotros sabiendo que estaba mal hecho. Lo calculó con el 20 obviamente le deprecia mucho más. Y la depreciación es anual. ¿Qué significa? Que cuando va a aplicar depreciación no le puede quitar el 20% un solo cuerazo. Ahí sí lo hizo bien y lo hizo proporcional. ¿Qué es proporcional? Bueno, 20% son 365 días. Tú agarras el día de la póliza de emisión al día del choque, cuántos días son, y entonces hace una regla de tres que es, si el 20% son en 365 días, ¿cuántos serían los días de colisión? Pero es que no es el 20, era el 15. Cuando el señor nos manda a nuestro cliente la indemnización, yo solamente escribo una pregunta. Discúlpeme, ¿nos pueden decir qué depreciación usaron? No puse más nada. Y la respuesta fue, ah, estamos adjuntando el cálculo correcto. Todavía estoy esperando que me diga me equivoqué. Porque lo hiciste a espaldas de nosotros. No lo creo un error. No. Y a ti no te pagan para quitarle plata a los clientes. El trabajo del ajustador es ser un profesional objetivo, ecuánime. Si no le corresponde al cliente, yo te defiendo. Yo no hay pago. Pero si le corresponde, le pagas y lo que le corresponde. Unas ganas de soltar el nombre. Porque no es correcto. Esto no es correcto. Otro tema. Hubo una persona que había dejado su vehículo en un car wash para que se lo lavara. Y bueno, no entendí todavía qué pasó, pero con eso el carro estaba colisionado. Y la verdad que no entendí porque no sé si lo sacaron a la calle, chocaron otro vehículo y fue un golpe grande. O sea, estamos hablando de que guardafango, lámpara, defensa. O sea, fue un golpe o el tipo se quedó sin freno. O sea, no sé, como movió el carro y... El tema es que el asegurado puso su reclamo a la compañía de seguro. Pues claro, si tengo una póliza de cobertura completa. Y la compañía de seguro le dijo que hay una exclusión en la póliza que dice que la póliza es nula o la póliza deja de amparar si el vehículo está en, y te menciona varias citas, y en uno es un taller de servicio, reparación o lo que sea. Eso, excepto en una sola aseguradora, siempre es una exclusión. Dicho de otra manera, cada vez que tu carro entre a un taller, entre a un car wash, lo tengas, algunas hablan incluso de estacionamientos privados. Algunas, no todas. La póliza dice que en ese momento la póliza no da cobertura. Excepto, seguro, una aseguradora y hay una que creo, estoy tratando de ver la no exclusión, que puede ser que tampoco no lo excluya. Pero el resto del mercado, si tu vehículo está en un taller, le pones el apellido de casa que quiera, de reparación, de chapitería, de servicio, tu póliza no. Por eso que es importante, uno, que conozcas tu póliza, que tengas la compañía de seguro que no lo excluye, y dos, cuando metes tu carro en un taller que es un taller estructurado, porque ellos tienen una póliza de RC Garaje que es para cubrir su operación. Si lo metes en un taller de palo de mango, ya tú sabes qué va a pasar. El otro tema que siempre tenemos mucha discusión, pero tenemos situaciones de molestia a los clientes es cuando a ti te atienden como tercero o como asegurado. Fíjese, como asegurado, tú tienes un contrato firmado bilateral, compañía de seguro y tú, en donde tú puedes exigir que te hagan lo que dice el contrato. Porque es un contrato bilateral. Pero cuando eres un tercero, tú no tienes ni un contrato con el que te va a pagar. Tercero porque, por ejemplo, Melissa, ahora que está manejando, bueno, creo que manejaba antes, pero ahora tiene un jet. Choca a alguien y es culpable. Ese afectado de Melissa va a ser atendido por la cobertura de responsabilidad civil del carro de Melissa. ¿Qué pasa? Ese afectado no tiene un contrato con la compañía de seguro de Melissa, sino que a él lo llama o es atendido por el concepto de responsabilidad civil que descansa en el Código Civil. El artículo creo que es 1644 y hay otro más que determinando la situación te define las responsabilidades. el maestro por su discípulo, que no sé qué por no sé qué, etcétera. Entonces, al no haber un contrato, la compañía de seguro tiene todo el derecho y el izquierdo de aplicarte lo que dice el Código de Comercio. ¿Y qué dice? Que el pago es bajo el concepto del valor real. ¿Qué significa? Que si tu carro tienes 4 años, eres un afectado de Melissa, tu carro puede estar nítido del verbo wow, tu carro tiene 4 años. Y si te van a reparar el vehículo, y hay un paréntesis, casi, casi ninguna aseguradora repara daños a terceros, te hace un cheque. Hay una compañía de seguro que prefiere y me parece lo mejor, porque el cliente de alguna forma recibe la atención, pero casi todas te pagan. ¿Y cómo te pagan? Te pagan el valor de las piezas depreciadas o te dan las piezas de segunda. No, es que mi carro es un marca guagua y quiero mis piezas nuevas, genuinas. Tu carro no es nuevo. ¿Será genuino? Dame un segundo, Meli. Cabello espectacular hoy, ¿eh? ¿Cómo es la vaquerita de Spinwell? ¿Qué pasa? Tu carro está fantástico, está espectacular, pero tiene 4 años. Tus piezas tienen 4 años. Tú no puedes exigir nuevas. Tú estás mejorando el vehículo. Ah, pero es que y las consecuencias, la rabia, no tengo vehículo. Esos son perjuicios. La ley dice que el que te chocó y es culpable te los tiene que pagar, pero la póliza no. Tú chocas un taxi y dice que tienes que pagar el lucro cesante por los días que estuvo parado el carro. Es cierto, la ley lo dice, pero tu póliza no lo cubre. Una cosa es lo que dice la ley y otra cosa es el contrato bilateral que tú suscribiste con la compañía de seguro. Hay uno que me está escribiendo, usted todo lo enreda. No, yo digo la verdad. Que letra chiquita, no es letra chiquita. Las condiciones restrictivas de la póliza están al principio en negrita. Eso es mentira que son letras chiquitas. Están al principio, tú no tienes tiempo para leerle la póliza. Porque somos personas muy ocupadas en lo urgente y no en lo importante. Bueno, cuando estás en ese momento tú y el baño y tú, agarra la póliza y lee solamente las primeras hojas, que está todo en negrito, lee eso. Ahí está la exclusión. Y lamentablemente, el lucro cesante no lo cubre la póliza, aunque sí lo cubre, o es un derecho que puede exigir el afectado por ley. Ojo, tiene que probarlo, porque me pasó con un caso mío, con un taxista que quería cobrar y tiene toda razón los perjuicios, pero las matemáticas que hacía no eran las correctas. Él decía que yo salgo en la mañana y regreso en la tarde con 30 balboas, me gané 30. No, ¿cómo que no? ¿Y la gasolina? Ah, bueno, es lo que te ganaste. No, o sea, no es la venta bruta, es la ganancia. Eso no lo vamos a discutir aquí porque es un tema que en un papel se lo digo a quien quiera. Pero ahí está tu corredor de seguro para que te acompañe en el siniestro. ¿Tú sabes dónde tú mides la capacidad de tu corredor? Primero, en que te ofrezca el producto más robusto que puedas pagar. Y dos, al momento de siniestro. Por eso que yo le digo, señores, cojan un corredor de seguro, no famoso, que sepa, que conozca el tema, porque es el que te va a asesorar en caso de un siniestro. Melissa, el mensaje de despedida y vamos a acabar con algo porque la lista era muy grande.
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0: ya para terminar, que nos quedan unos minutos. Recuerden que el SOAT es un seguro obligatorio de automóvil y no se lo vendo ni a mi peor enemigo porque eso no cubre nada. $5.000 de propiedad ajena, una bicicleta, eso que dan ese ejercicio en la isla costera cuesta esa plata. Pero bueno, la gente compra el producto más barato. El SOAT no tiene nada, ni grúa. Na lo único que tiene es asistencia jurídica. Y paga si eres culpable. Para ti no hay nada. Si compras un seguro o quieres un seguro de responsabilidad civil, no compre el SOAT por un poco más. Pues, ¿cuánto es un poco más? Bueno, son $40. $40 más al año cuando te gastas en una chupata y en una tomadera más de esa plata. Entonces, después que te choca, no me digas a mí, pues yo no vendo el SOAT. Porque a mí me lo van a decir. Es que me vendiste una porquería. Si tú la compraste. Eso no cubre nada. No, no cubre nada. Ahora, ¿alguna ventaja del SOAT? Por ejemplo, si estás tomado bajo el SOAT o estás bajo el influjo del alcohol y tienes una colisión, el SOAT tiene una condición especial que dice que no le pueden aplicar cobertura, que no pueden aplicar exclusiones o punibles a terceros. El SOAT cubre, aunque esté más borracho que el gato con bota. Pero la póliza de cobertura completa que tú tienes, si no tiene el endoso que se vende, en que excluye la exclusión de manejar bajo los influjos de alcohol, no te va a pagar el daño de tu carro y lo que se exceda de 5.000 balboas de SOAT tampoco te lo va a cubrir. ¿Sí? Eso es importante. Y eso no significa que es que ese endoso habilita que tú chupes manejando. Es un tema de cobertura. ¿Okay? Es bien importante. Lo otro es que recuerden que el SOAT se paga al contado. ¿Por qué? Porque no se puede cancelar. Y como no se puede cancelar, las pólizas te van a pedir siempre que pagues esa póliza al contado. En los otros programas de responsabilidad civil dan dos y tres pagos si lo tienes domiciliado a una tarjeta de crédito o ACH. Señores, ya nos agarró la hora. Siempre un placer estar con ustedes. Recuerden nuestro grito de guerra, nuestro lema de vida. Nunca temas, solo ten fe. Haz tu parte. Y el resto, Melissa, se lo dejamos al de arriba, que no es el vecino, sino Papa Dios y la Virgen. Nos vemos entonces el próximo año, la próxima semana, pero ya desde Japón. Gracias a nuestros amigos de IFS, que vamos a una convención, así que los programas están siendo hechos desde Japón. Saludos y nos vemos.
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3: Buen día, este es otro capítulo más de la cita en directo del programa de salud que busca orientar a ustedes. Hoy me acompaña la doctora Eliana Nel Burgos, si no me equivoco, médico endocrinóloga. Bienvenida, doctora, ¿cómo está?
4: Buenos días, licenciado. Es un gusto, como siempre, saludarlo a usted y a su selecta audiencia.
3: Oye,
4: Estoy
3: la
4: viendo
3: doctora. ¿Cómo?
4: No se oye ¿cómo se llama? El reloj cucú que tengo aquí de fondo.
3: Ah, no, no, no se preocupe.
4: Ok.
3: A la doctora le comento que nos puede localizar en 97.7 de Arca Media y en todas las plataformas de Panamá en Directo, Arca Media, en la página www.panamá en Directo que ve en pantalla. Con la doctora Liliana Neri vamos a hablar sobre las alteraciones tiroideas más frecuentes. Y la primera pregunta que le hago a la doctora Liliana, ¿cuántas? Uno piensa solamente en el bocio, el hipotiroidismo. Y la otra alteración de la tiroides. Pero, doctora, ¿cuántas alteraciones de la tiroides existen?
4: Bueno, para decirlo de una forma muy simple, puede haber alteraciones en cuanto a la forma de la glándula y alteraciones en cuanto a la función. O sea, podemos dividirlas de esa forma. En cuanto a la función, que es lo que usted me menciona, ahí está el hipotiroidismo, que es el más frecuente, que es el que todo el mundo habla. Y hay dos tipos de hipotiroidismo. El congénito, que se trata de detectar en todos los recién nacidos en el tamizaje neonatal, porque tiene muchas repercusiones en el desarrollo cerebral y crecimiento de la persona. Una persona que no se detecta oportunamente puede desarrollar un retardo mental irreversible. Por eso es que está dentro del tamizaje neonatal y las enfermedades que deben de ser diagnosticadas desde el nacimiento, porque es una emergencia, una urgencia, iniciar el tratamiento oportuno. Después vienen todos los otros hipotiroidismos que pueden tener muchas causas o varias causas. Dentro de la que es más frecuente y la que se ve con mayor frecuencia es el hipotiroidismo adquirido o de Hashimoto, que está muy relacionado con el sistema autoinmune, en donde se da una reacción por parte de las células inmunológicas, probablemente por factores tales como herencia, genes y un factor desencadenante que usualmente se considera que son los virus, y que un virus puede hacer una reacción cruzada con el sistema inmune activando a unos anticuerpos, que son células autoinmunes, a que ataquen a la glándula, produciéndose inicialmente una inflamación de la tiroide que se conoce como tiroiditis. Aquí puede haber un bocio de diferentes grados, o sea, un crecimiento de la tiroide por el proceso inflamatorio, y posteriormente, en un periodo de varios meses o años, la tiroide cae en falla y deja de producir las hormonas tiroideas después de este evento inflamatorio. Y está, por otro lado, todo lo contrario, lo que nosotros llamamos hipertiroidismo, que es un exceso de la función de las hormonas tiroideas, donde los síntomas son totalmente opuestos a la falla de la tiroide. Aquí hay una reacción cruzada donde se da un proceso inflamatorio que puede ir acompañado de un crecimiento de la tiroide que se conoce como bocio y que termina con un exceso de producción de hormonas tiroideas por sobreestimulación de los receptores de la glándula de la tiroide y se conoce como hipertiroidismo o enfermedad de Graves, como de Graves. Y esto, los síntomas de una y de la otra son totalmente opuestos y tal vez en lo que pueden coincidir algo, las dos, es en el crecimiento de la glándula tiroide, que se conoce como bocio, y que se ve un aumento del tamaño de la glándula que se encuentra en la base del cuello de las personas. Entonces, eso sería, a grosso modo, hablar de alteraciones de la tiroide en cuanto a la función. Por otro lado, tenemos en cuanto a la forma, a la forma, por decirlo de alguna forma, de alguna manera, perdón, podemos encontrar que hay nódulos en la tiroide, que la gente puede desarrollar nódulos, puede desarrollar quistes, puede tener un proceso de un nódulo único e incluso puede tener un cáncer de tiroides que también se manifiesta como nódulos. Entonces, dentro del grupo de los nódulos, que son presencia de bolitas o bolas, o sí, por decirlo de alguna forma, bolas dentro de la tiroide, puede ser único, un nódulo único, o puede ser un nódulo múltiple, o sea, múltiples nódulos, y así se puede denominar como bocio nodular o multinodular. Y no necesariamente estos nódulos tienen afectación en la función de la tiroides, simplemente que se hace un ultrasonido porque uno toca un nódulo o toca algo irregular en la glándula y se encuentra que hay un crecimiento de un nódulo de la tiroides. Recordemos que la tiroides está formada por múltiples, vamos a decir, celdas, que es como si fueran varios mini nódulos y que en realidad no son nódulos, pero son celdas. Y en estas celdas hay muchas células que confluyen y liberan una sustancia gelatinosa que se llama coloide, que es donde van las hormonas tiroideas. Pero si uno de estas celditas se tapa, se forma como un granito y ese granito puede crecer en forma de quiste y evolucionar hacia solidificarse o ponerse muy sólido, y ahí es donde se genera un nódulo más grande, que es lo que conocemos con nódulo. Pero si pasa en varias, o sea, si varias celdas hacen lo mismo, se forman múltiples nódulos. Entonces hablamos de un crecimiento de la tiroide que se conoce como bocio en base a múltiples nódulos o múltiples quistes. Cuando son quistes, por lo general se considera benigno. También los nódulos pueden ser consecuencia de un proceso inflamatorio. O sea, si la glándula se inflama y se tapan estas celdas que estoy comentando, donde se produce el líquido coloide y se solidifica, vamos a tener múltiples nódulos que no necesariamente son malignos. ¿Cuándo nosotros los endocrinos o cuándo la gente debe de preocuparse por un nódulo? Cuando un nódulo tiene algunas características específicas, que sea sólido, que sea irregular, de bordes irregulares, y que mida más de un centímetro, y peor aún si hubiesen algunos ganglios en el cuello que estuviesen creciendo. Entonces, esa es la condición de mayor ocupación o que puede preocupar más a un endocrino estudiar un nódulo sólido irregular de más de un centímetro en una persona que tenga un tamaño que requiera investigar por cáncer. Entonces, ya les he descrito en una forma muy general cuáles son las alteraciones tiroideas más frecuentes. Ojo, de los cánceres de tiroides, el más frecuente es el que llamamos papilar. Y dentro de todo se considera bastante benigno. O sea, si se diagnostica oportunamente y se le da un tratamiento oportuno, es de los cánceres más benignos que existen y con mejor sobrevivencia para la persona. Pero siempre es importante estar pendiente de revisarse el cuello con su médico para ver si tienes algún nódulo que amerite ser estudiado.
3: La doctora Liliana Neno ha hecho un mapa casualmente de las alteraciones en la tiroides y las ha dividido por la forma, por, bueno, ella no la describió muy bien. Porque la doctora me comentaba previo a la entrevista que este mes de mayo se conmemora la concienciación sobre el tema de la tiroides. ¿Es así, doctora?
4: Exacto, estamos conmemorando el mes de la tiroides y yo creo que es muy importante que siempre, por lo menos una vez al año, las personas hagan evaluación de su función tiroidea, sobre todo en los adultos mayores, ya que ellos son más propensos a que, obviamente, por la edad, comience a haber una falla de la glándula tiroide, muy fisiológica, muy esperada, pero ojo, dentro de lo que nosotros llamamos hipotiroidismo subclínicos, que son personas que tienen un poco elevada la hormona TSH, hay que tener mucho cuidado con las dosificaciones y en quién decidirlo. Hay pacientes que deben de ser evaluados por un endocrino antes de empezar con la pastilla o con la suplementación de la hormona tiroidea, porque dosis muy altas pueden conllevar síntomas muy incómodos para la paciente o para la persona. A mí siempre me da risa que todo lo que la gente no puede explicar en torno a su peso, a su estado de ánimo, a su capacidad laboral, cansancio, siempre sospechan en la tiroides. Y bueno, puede ser cierto que amerite una evaluación por endocrino a ver si en realidad es la tiroides la que conlleva estos cambios, ya sea de humor, de actividad física y de peso. Y los síntomas son muy importantes, licenciado, tanto en niños como en adultos. El niño tiene una ventaja. El niño, a pesar de todo, es niño y sobrepasa. O sea, ellos no se cansan, ellos no tienen casi síntomas. Por lo general, la falla de la tiroides es un hallazgo coincidental que hace el pediatra o porque definitivamente tienen un crecimiento en el tamaño de la misma y se evidencia un crecimiento en la base del cuello de la glándula. Pero en el adulto los síntomas pueden ser, y también en los adolescentes, cansancio para una falla de la tiroides, porque recordemos que la tiroides es una glándula que tiene que ver con energía, tiene que ver con la capacidad de concentración, tiene que ver con la función del corazón, digestión, manejo de la grasa corporal y del músculo, y en los niños específicamente desarrollo cerebral y crecimiento. Entonces es muy importante en todo lo que tiene que ver con metabolismo. Y sí, las personas pueden sentirse cansadas o débiles, con sueño, pueden presentar estreñimiento y dificultad en el aprendizaje o concentración, y en formas muy avanzadas, sentir que ganan peso y que les cuesta bajar, la piel reseca, caída del cabello, caída de las uñas. Eso es cuando estamos en falla. Y puede o no acompañarse con un crecimiento de la glándula, repito, porque eso es muy importante que la gente lo sepa, que no siempre tiene que tener bocio. Usualmente hay antecedentes familiares para desarrollar un hipotiroidismo en la adolescencia y en la adultez. Y por el contrario, cuando la persona tiene un hipertiroidismo, que es un exceso de función de la glándula tiroidea, puede tener o no crecimiento de la glándula, puede tener o no, se le brotan los ojos, o sea, se estimulan, vamos a decirlo de una forma, los tejidos retrooculares con acumulación de ácido hialurónico y esto hace que protruya el globo ocular, o sea, a la gente se le empiezan a ver los ojos más grandes, más saltones, y por lo general tienen crecimiento de la glándula también en la base del cuello. Comportamiento: se sienten intranquilos, ansiosos, insómnicos, con mucha sudoración, calor, temblores, palpitaciones, aumento de la frecuencia de las evacuaciones, pérdida de peso, y por lo general consultan es al psicólogo, al psiquiatra, porque sienten que tienen un trastorno de conducta que no pueden controlar. Entonces, por un lado, el psiquiatra siempre les hace unas pruebas de tiroides para descartar, porque incluso pueden tener hasta ideas autolíticas, o sea, ideas de que quieren morir porque no pueden controlar sus emociones, incluso lloran con frecuencia, o sea que es una sensación de mucha ansiedad. Entonces siempre es importante considerar que todas las personas que tengan trastornos de conducta de este tipo deben ser evaluados con el psiquiatra, que eventualmente le va a hacer unas pruebas de tiroides para descartar un hipertiroidismo. En ambas hay un tratamiento. En hipotiroidismo, sí, alto.
3: Le quería hacer dos preguntas, doctor, o una pregunta y después otra. Al inicio la doctora nos habló de los tamizajes para detectar el tiroidismo, las alteraciones a la tiroides. Incluso nos habló de que puede generar un tema de discapacidad intelectual. Esto, ¿cómo, el examen de tamizaje, cómo se hace? ¿Midiendo la glándula o algo, doctora?
4: Sí. En los recién nacidos, por ley nacional, se hace un tamizaje neonatal en donde se investigan enfermedades que ponen en vida, perdón, ponen la vida del bebé en peligro. Y dentro de estas está el hipotiroidismo. Algunos bebés pueden nacer con falla de la función de la tiroide, y la forma más frecuente es que no se forme la glándula tiroide por alguna afectación en su formación intrauterina. Entonces esto conlleva de que este bebé no produce las hormonas tiroideas que son esenciales para su desarrollo cerebral y para su crecimiento. Al no haber suficiente hormona tiroidea, el bebé empieza a verse pálido, tiene un llanto ronco, no succiona con fuerza, es estreñido y empieza a protruir la lengua, o sea, se le sale la lengua y empieza a tener datos como de que no lo quiero decir tan feo, pero nosotros lo decimos como cretinismo, o sea, no tiene crecimiento, su cerebro y su cabecita no ganan talla, pero afortunadamente al haber un tamizaje neonatal, los papás oportunamente en menos de un mes deben de ser notificados en aquellos que tienen, aunque sea la sospecha de un hipotiroidismo, y son referidos a los endocrinólogos pediatras para iniciar una evaluación urgente oportuna para suplementar el medicamento que es la levotiroxina. Y usualmente estos niños quedan medicados de por vida porque tienen una falla en la hormona de la tiroide. Entonces, se hacen estudios más avanzados, ultrasonidos, centelleo, para ver dónde estuvo la falla o cuál es el tipo de problema que presentan, pero es una emergencia para nosotros detectar hipotiroidismos congénitos para evitar que este niño, he visto niños que desafortunadamente nunca se enteraron que tenían hipotiroidismo, por la razón que sea, y son niños que tienen retraso mental no reversible, o sea, que su cerebro se daña en forma irreversible con retraso mental. Nosotros podemos entrar a suplementar y tratar de recuperar algo de la talla, tratar de mejorarle su aprendizaje con muchas terapias, pero a veces ha sido tan prolongado la falla que el retraso mental es evidente.
3: Interesante, doctora, lo que usted nos menciona de la importancia de este tamizaje para tratar de evitar, por lo menos captar estos niños, como usted dice, y tratar de suplementarlos y mejorar su calidad de vida. Y creo que pueden lograr un buen aprendizaje, doctora.
4: Sí, claro, si se determina oportunamente, sí. Por eso es que hay que insistirle mucho a todas las madres que están embarazadas que estén muy pendientes de los resultados del tamizaje neonatal, porque se determinan o se detectan enfermedades que deben de ser tratadas en los primeros meses de forma urgente. Eso sí, donde sepan que hay una embarazada, que esté muy pendiente del resultado de su tamizaje, porque es una ley del país realizárselo a todos los niños que nacen.
3: Doctora, y de los, en general de los, el tema de la tiroides, me decía que Hashimoto es el más frecuente.
4: Sí, la tiroiditis de Hashimoto es la más frecuente por tener un componente autoinmune y bueno, usualmente se detecta a tiempo. La gente por lo general siempre se están haciendo pruebas de función tiroidea y el marcador más importante es la TSH. ¿Y qué significa TSH? Significa, son siglas en inglés que significan hormona estimulante de la tiroide. Para que la tiroide o quien nos ayuda a detectar algunas alteraciones de la tiroide o una falla en la tiroide es la hormona TSH, que es como quien dice el mensajero que viene desde la hipófisis o la pituitaria en el cerebro, porque el cerebro tiene esta glándula que es la que, como quien dice, comanda todas las hormonas del cuerpo y es la que percibe cómo están la función de todos los órganos que producen hormonas a nivel del cuerpo, por ejemplo, hormona de crecimiento, tiroide, hormonas del desarrollo sexual y lo que tiene que ver con adrenales, etcétera. Entonces, el mensajero específico para la tiroides se llama TSH. Si la TSH se eleva, licenciado, en una forma significativa, es un indicador de que está cayendo la tiroide en falla porque el mensaje del cerebro es estimular mediante este mensajero que es la TSH, como quien dice, le manda un mensaje de estimulación. Por lo tanto, la TSH se eleva. Si la tiroide está en falla, lo que son sus productos finales, que son la T3 y la T4, no elevan, se quedan en niveles bajos con una TSH elevada. Y en eso nosotros decimos, hay un hipotiroidismo. No hay respuesta de la tiroide y pues poca función o baja en la función y tiroide. O sea, y todo lo que sea hipo es falla en la función. Y
3: Claro.
4: todo lo que sea hiper es exceso en la función. Entonces, por el contrario, si tenemos una supresión, o sea, que los niveles de TSH se vayan muy por debajo de cero, es un bloqueo. ¿Por qué? Porque el cerebro está percibiendo un exceso de hormona y el mensaje por parte del cerebro es frena. Entonces, la TSH baja a niveles por debajo de cero, importantes, donde la T3 y la T4 se elevan en forma significativa, no en 2 y 3 puntitos, o sea, es que digamos por decir 187 a 200, no, esos no son tan significativos como un 400, o sea, yo he visto chicos llegar con T3 de 800, de 1000, valores realmente 10 veces el valor del valor de la T3 normal con una TSH suprimida. Entonces, en supresión con elevación de T3 y T4, nosotros podemos sospechar que hay un hipertiroidismo. Pero, como le dije, hay condiciones como el bocio multinodular o un nódulo benigno o presencias de quistes que por lo general nosotros observamos solamente sin medicar porque la función de la tiroides se mantiene. Eso no implica que haya que medicarlos. Entonces a veces te llegan con un nodulito ahí del tamaño de una lentejita y tú dices, déjalo ahí. Y el paciente te dice, no, pero es que yo tengo un nódulo allí. Sí, pero eso es un nódulo muy pequeño que no justifica medicar. Nosotros a veces, dependiendo de la condición, si tenemos dudas, podemos medir marcadores inflamatorios o anticuerpos, que son anticuerpos antirreceptor de tiroides, estimulantes de la tiroides, antitiroglobulina, o sea, son estudios complementarios que nos pueden demostrar que hubo un proceso inflamatorio en algún momento en mayor o menor medida y que nos pueden ayudar a complementar el diagnóstico porque todas las evaluaciones de la tiroide incluyen evaluar la función de la tiroide, evaluar la forma, cómo se ve, y eso usualmente se hace por ultrasonido. Nosotros vemos cómo se ve, si se ve inflamada, si tiene nódulos, si tiene múltiples nódulos, si tiene quiste o si está lisa. Usualmente cuando una tiroides es lisa, se reporta por ultrasonido como homogénea. Homogénea significa lisa. Y tercero, nos acompañamos o nos ayudamos con la evaluación de los anticuerpos, que son los marcadores inflamatorios que nos indican si hubo un proceso inflamatorio en la tiroide. Ya
3: Doctora,
4: sobre. Sí.
3: ajá, una pregunta, y perdona que le interrumpa, la tiroide posparto, es momentánea, porque las cosas que, como siempre les digo a ustedes, por respeto y trato de prepararme para esta entrevista, leí que había una tiroides posparto y dije, bueno, voy a preguntarle a la doctora cuán frecuente esto es en Panamá, aunque usted obviamente no atiende al tema ginecológico, pero transversalmente me imagino que les llega igual información.
4: Bueno, hablando del posparto de la tiroides, vamos a hablar un poquito del preparto. A veces hay mujeres que tienen dificultad para embarazarse y casi siempre también les hacen pruebas tiroideas porque tuvieron algún proceso inflamatorio durante su adolescencia o juventud que causó un hipotiroidismo que es subclínico, o sea, muy leve, una forma de falla muy leve que está interviniendo en el embarazo. Entonces ahí a veces las suplementan. Hay otras que venían con esta condición de hipotiroidismo autoinmune o hipertiroidismo y se descompensan durante el embarazo. Y hay condiciones como el posparto o durante el embarazo donde la tiroides necesita trabajar un poco más. Y aumentan las necesidades de las hormonas y también requieren suplementar. Lo mismo pasa a veces con los chicos y las niñas que durante la pubertad, se sabe que la pubertad y el embarazo son momentos importantes del metabolismo donde aumentan las necesidades de las hormonas tiroideas también y que en algunas ocasiones se puede necesitar suplementar. Casi siempre el hipotiroidismo o el bocio puberal, nosotros lo manejamos con mucha cautela, puede ser un momento muy transitorio, lo mismo debe estar pasando con las embarazadas. También pasa que aquella embarazada que tuvo un hipotiroidismo debe de suplementarse necesariamente durante el embarazo porque el bebé necesita recibir en los primeros 3 meses la suplementación de las hormonas tiroideas. Y aquellas que estaban en una dosis muy estable o baja necesitan una reevaluación para subirle las dosis. Y las que estaban o se desconocían puede ser que hagan una crisis al final del embarazo que requieran nuevamente aumentar dosis. También es muy importante aquellas que tienen enfermedad de Graves e hipertiroidismo. Ellas también tienen dificultad para embarazarse. Y una vez que nacen el bebé, ellas durante el embarazo le pueden pasar estos anticuerpos de ellas a los recién nacidos y causan una falla severa del bebé en los primeros, en el primer mes de recién nacido. Hacen crisis muy importante porque esto puede afectar el corazón del bebé. Entonces, aquellas que tienen enfermedad de Graves, es muy importante que estén bien controladas durante todo el embarazo porque eso afecta y le pasan los anticuerpos al bebé. Y el bebé puede nacer o hipotiroideo por efecto de los anticuerpos maternos o hipertiroideo y sobreestimulado. Y todas estas dos condiciones ponen en peligro la vida del bebé. El que tuvo hipotiroidismo autoinmune también pasa los anticuerpos y el bebé también puede tener falla y hay que estarlo observando por lo menos para que en lo que su tiroides se recupera y empieza a funcionar normalmente.
3: Doctora, es interesante y no interpretaba, pero por eso le hice la pregunta, ¿cuánta por ejemplo, cuánto a la mujer le puede afectar la afectación de la tiroides? Porque me decía que puede afectarle, puede provocarle el no quedar embarazada tan frecuentemente como cualquier otra mujer y con el hipertiroidismo de Graves que mencionaba la doctora. El tener presente. En los dos casos, doctora, hipertiroidismo, es importante que la mujer le diga a su ginecólogo, a su obstetra, sobre ese tema para que obviamente le envíe a una persona, a la doctora o una endocrinóloga de adultos para que la suplemente o le trate de nivelar para evitar estos trastornos que tiene el niño. Interesantísimo, doctora. Súper interesante.
4: Sí, es muy interesante, licenciado, porque a veces la gente piensa que está curada o que fue algo transitorio de la pubertad y que ya no requirió más tratamiento. Yo a veces veo madres de mis pacientes que me dicen, ah, no, yo tuve problemas de tiroides, pero ya yo me curé. Yo hace años que no voy con el endocrino o simplemente me tomo la pastilla. Pero sepan que situaciones de estrés requieren ajustes en las dosis y bueno, una manifestación de la falla nuevamente o una recaída es el crecimiento nuevamente de la glándula y también hay que tomar muy en cuenta que todas estas condiciones de hiper o hipotiroidismo Por una sobreestimulación de la tiroides se generan los famosos nódulos que en algunos momentos, y no quiero asegurarlo, pero se sabe que estas

0: latente y rapidito. La alteración de la tiroides genera mal humor en la paciente o los pacientes.
1: Bueno, yo no sé si es mal humor, pero sí sé que en hipotiroidismo es como un cansancio, como la habilidad emocional. Yo no sé si esta la habilidad incluya mal humor, pero sí como algún grado de tristeza, depresión. Se puede confundir con depresión.
0: Ah,
1: La
0: okay.
1: persona no se siente al 100%. Y por el otro lado, en hipertiroidismo, ellos sí se sienten como irritables, intranquilos,
0: Inevitable la palabra.
1: como acelerados, sí. Entonces, con estas palpitaciones, con estos temblores, como que sí les afectan. Y mire que a veces pasan tan desapercibidos que yo una vez, hace como 2 años, vi un niño que tenía una hermana melliza, había ido a cardiología, al gastroenterólogo porque le daba estreñimiento. Tuvo detención del crecimiento, la hermanita seguía creciendo súper bien y el niño no aprendía. Apenas ese niño entró en el consultorio, yo dije, yo no tenía que oír lo que la mamá me decía. Era tan clásico los síntomas o las manifestaciones de hipotiroidismo que yo dejé que la mamá me dijera, me hablara y yo le dije, señora, su hijo está hipotiroidido. Y me dijo, ¿en serio? Y le dije, sí. Tiene todo lo que usted me ha descrito: estreñimiento severo, falla de crecimiento, retraso en el aprendizaje, la piel está pálida, está muy reseca, está hinchada su cara, la cara se les hincha. Y yo le dije, este niño está hipotiroideo. Tenía ya como 1 año con esta situación. Y una cosa más que quiero decir para cerrar, la tiroides para producir sus hormonas requiere una alimentación adecuada, requiere que haya un buen aporte de vitaminas. La gente debe de alimentarse bien y siempre me preguntan que si es por nutrición que la tiroides falla. No, es por un sistema autoinmune, pero nunca
0: Claro.
1: olvidemos que el sistema autoinmune y la producción de hormonas tiroideas tienen que ver con una nutrición saludable.
0: Doctora, ¿dónde la podemos localizar a la doctora Liliana Nel, además del sector público donde labora?
1: Sí, trabajo en Sidelas, en el área de pediatría de la Caja del Seguro Social y en Panama Clinic, en la Torre B, piso 24. Con mucho gusto.
0: Gracias, doctor, y
1: Y
0: no
1: aquí la
0: hablamos
1: doctora.
0: más. Nos vemos en la próxima cita en directo.
1: Muchas gracias por la invitación y ha sido un gusto.
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2: Señoras y señores, buenos días, ¿cómo estamos? Bienvenidos sean todos, queridos amigos radioescuchas, a este tu programa Lo que hay que oír. Hoy, miércoles 20 de mayo, 10 días le quedan. Enero, febrero, marzo, abril, mayo. Mayo es de lo que tiene, es de nudillito o de... Ok, enero, febrero, marzo, abril, mayo. Nudillo es 31 días y el huequito de abajo es 30 días, estoy seguro. ¿Estoy bien o no? ¿Cómo se cuentan los meses con los nudillos? Ok, déjame decirte bien. Dice, para contar los meses con los nudillos y saber cuántos días tienen, cierra el puño y usa los nudillos para los meses de 31 días y los valles. ¡Ay, la pegué! Bien, la cuestión es que a mayo le queda poquito. Ya le quedan 11 días a mayo. Le quedan 11 días nada más a mayo. Oye, y hablando de mayo, mira que no he visto, dejando supuestamente aguacero de mayo, que va a llover, pero hablamos de que en mayo es el mes de las moscas que aparecen. Pues yo no he visto tantas moscas así como otras veces, no sé. No quiero llamar lo que está quieto, pero no he visto tantas moscas como otras veces que, oye, tú no puedes abrir la puerta de la casa que una vez se te queda la casa llena de moscas. Son 3-4 moscas que entran de una vez. No las han ni llamado y ya están entrando a la casa. ¡Qué locura! Señoras y señores, buenos días. Hola, mi querida Pau, buenos días.
3: Buenos días, mi querido Poncho. Mi abuelita decía que mayo era el mes de los caballos.
2: Ah, mayo, mes de los caballos. ¿También era mes de los caballos? Claro. No sabía que era mes de los caballos.
3: No, pero la cantidad de moscas que hay siempre en los establos, ¿no?
2: Ah, bueno, sí, bueno, tiene lógica. Pero sí, oye, vamos a saludar a las personas que nos están escuchando a esta hora de la mañana y que están con nosotros a través de los que están a través de Twitch, los que están a través de X, los que están a través de YouTube de Arca, que les gusta el programa, que les gusta ver el programa, nos gusta ver nuestras carillas, les gusta conversar con nosotros, echar los cuentos, nos llaman al 360-2036, saludos a ellos y bienvenidos a Lo que hay que oír hoy miércoles que juega la lotería, ¿no? Hoy también juega la lotería, si es que todavía juega la lotería.
3: No, si todavía juega la lotería.
2: Yo tengo rato que no juego
3: que
2: lotería.
3: Es un tema, yo siento que... Pero fíjate que noto como que la gente cada vez está comprando menos lotería, Poncho.
2: Hace como dos domingos yo hice mi buena acción del día y estaba comprando una pizza ahí en por Campo Limber, por el área de Campo Limber. Y Se acerca una señora y la señora me dice, ay no, que estos son los ganadores. Yo, deme acá. Compré como 81. Yo no sé si esa gente juega, pero la señora tenía eso y yo dije, chuleta, señora, deme acá. Y la verdad es que a veces uno tiene que ser desprendido en la vida. Sobre todo con las personas que se están tratando de ganar el pan y menos tienen que uno. Yo no estoy diciendo que yo estoy nadando en dinero, pero Yo sé que esa señora va a hacer un buen uso de ese dinero, ya que ella está vendiendo su lotería para llevar el pan a la casa, ¿no?
3: Tal cual.
2: Entonces,
3: tal cual.
2: A veces uno tiene que ser cónsono con eso.
3: Así es, pero yo sí siento como que cada vez la gente compra menos lotería. Yo siento que sería tiempo ya de hacer una reingeniería y reestructurar las cantidades y la manera en que se distribuyen los premios, ¿no?
2: El tema es cómo tú reestructura a los que realmente viven de esto, a los vendedores de a los vendedores de chance y de billetes. Que también eso, bueno, la verdad es que eso se ha convertido en, hay personas que han llevado a la universidad a sus hijos a punta de tabla de billetes y chance. Entonces, digo, que hay uno que también hay una desproporción, que hay unos que tienen, dije, 3, 4, 5, 6 tablas y hay otros que nada más tienen una humilde tabla y entonces ahí es que viene la... Es que siempre donde viene la vivarachez es donde viene el tablazo, porque o sea, no es equitativo, pues. Digamos que, bueno, te estoy dando este machete para que... Ah, no, pero yo te voy a dar cinco jornaleros con 5 machetes para que ellos trabajen y ya tú nada más te sientas a ver. Entonces es otra cosa, mira, ¿no?
3: Una cosa curiosa. Yo, cuando viajo, es cuando compro lotería. Si voy a Estados Unidos, que, by the way, hace long, long time que no voy, compro, dije, la Loto de Miami o Powerball, que de repente cuando vas a ver que son de que 20 millones, 50 millones.
2: Pero es que eso es de así, una rascadita ahí con una moneda, bueno, chuzo, te puede arreglar la vida.
3: Claro,
2: o mejorar, pues, arreglar no, mejorar.
3: Bueno, es que hay esta cosa, una vez estaba yo en Nueva York, que fui con un grupo de amigos teatristas a ver teatro.
2: Ajá.
3: Esto, y de repente vemos que un anuncio en el barrio chino de que 1.500 millones de dólares. Qué chuzo, eso no puede ser verdad. Entramos y todos compramos, ¿eh? Nunca, no ganamos nada. Pero yo creo que hay una gran diferencia entre lo que la gente compra en la lotería regular a lo que la gente compra versus a las loterías extraordinarias y versus al gordito del zodiaco. Esto, yo creo que la gente compra mucho más gordito porque tienes la oportunidad de ganarte $1,000,000.
2: Cerca de un millón de dólares, porque yo todavía no he visto el millón de dólares. Así siempre ponen una cifra cercana al millón, pero nunca he visto el millón, así que...
3: ¿De verdad?
2: No, yo nunca he visto, yo no digo, o será que estoy confundiendo el gordito con la extraordinaria. Puede ser que estoy confundiéndolo,
3: puede
2: también.
3: Ser, puede ser.
2: Es que yo no me acuerdo de que ellos digan que $1,000,000 en premio. Yo no me acuerdo. Yo sé que es el gordito del zodiaco, pero no me acuerdo si ellos...
3: Por eso supuestamente se llama el gordito millonario, ¿no?
2: El gordito millonario.
3: Digo yo.
2: No. ¿Cuándo fue cuál fue el que se ganó 2 veces a la mae? ¿Fue el gordito o fue la extraordinaria? ¿Qué fue que se ganó? Yo me acuerdo de ese cuento.
3: El primero se lo ganó ella.
2: ¡Lamparazo! Imagínate cómo tú te ganas el primero. Sale el gordito y te gana el primero. ¿Cómo es eso?
3: Imagínate tú.
2: Pero bueno, son cosas que pasan.
3: Yo creo que sería interesante que se hiciera una reingeniería sobre las cifras de los premios,
2: claro,
3: y la manera en que se distribuyen. La vez pasada sí escuchaba a una señora que se estaba quejando. Aquí recibimos hace un tiempo atrás, un día iba yo saliendo para el pleno y me empiezan a gritar unos señores en uno de los pasillos aquí. Y dice, Paula, y yo voy caminando para allá. No, nosotros somos billeteros, no me acuerdo cuál era el nombre de... Son una asociación. Entonces me estaban hablando precisamente de ese problema. Y el problema que confrontan frente a la escasa venta que están sufriendo desde hace un largo rato, ¿no?
2: Lo que pasa es que ellos tampoco, es como tú dices, ellos no se han querido reinventar. ¿Les querían cambiar la cuestión de la ánfora? No, la gente pelea. ¿Les querían cambiar los billetes a billetes electrónicos? También, se ha vuelto un revolú y la verdad es que ellos tampoco han querido... Y yo te voy a decir la verdad, Polet, de repente está lloviendo y vaina y me tocaba ir a comprar lotería. Yo no voy a comprar lotería. ¿Qué voy a hacer?
3: Bueno, pero creo que sería...
2: Pero sería, sí sería interesante, ¿no? Sería interesante, ver cómo hacer para ver que todos ganen, que ellos ganen como vendedores y que gane de repente el pueblo panameño, claro, también, ¿no?
3: En España el premio, yo creo que hay muchas loterías, porque hay loterías en cada, puedo decir, hay la lotería de Andalucía, la lotería de Aragón, la lotería de, en fin. Pero hay una lotería que creo que es la del gordo navideño, que es una cosa impresionante. Ahí te vuelves millonario.
2: No, y aquí te voy a decir algo, que ellos mismos deberían estar preocupados, aunque mentira, si ellos venden también esa misma cosa. Que ahora ya no solamente se está vendiendo lotería de Panamá. Yo no sabía que aquí también se estaba vendiendo lotería de Nicaragua y lotería de no sé dónde, otro lado, que vi que también se estaba vendiendo lotería. Y yo digo, wow, ¿cómo es esto? Sí. Hay puestos, y los puestos lo dicen abiertamente, los escriben, aquí se vende lotería de tal lado, aquí se vende lotería de tal lado. Y vienen y te venden lotería de otros lados.
3: Wow.
2: Eso sería interesante revisarlo e investigarlo, si esto también, si hay algún tipo de legalidad o ilegalidad al respecto, pero yo lo he leído en varios establecimientos. Aquí se vende lotería de tal lado. Sí. Sí. Y yo no sé si eso, qué tan bien visto será eso por los mismos billeteros. Para mí esto es el que le está robando terreno. Imagínate, una lotería extranjera se puede vender aquí en Panamá. No sé. No sé qué tan factible y viable será.
3: Tengo mis reservas, tengo mis dudas.
2: Sí.
3: Lo que yo sí sé, yo me acuerdo...
2: Es más, le voy a tomar foto, la próxima vez que lo vea, le voy a tomar foto para que vea que lo he visto, ya, lo he visto en varios locales. Yo no sé si será lotería clandestina.
3: No sé si tú te acordarás, hace muchos años cuando existía Air Panama.
2: Correcto.
3: Cuando existía Air Panama, sí, de repente hubo como una notición, porque había como una red de sobrecargos que traían lotería, como viajaban, no sé cuándo, viajaban todas las semanas, viajaban a Estados Unidos. Compraban X cantidad de boletos de la lotería.
2: De los Estados Unidos.
3: Y las revendían aquí.
2: Ah, caramba. Entonces
3: era como un racket, que estaban ganando una cantidad de plata bestial, ¿no? Porque obviamente los premios de esas loterías son elevadísimos.
2: Claro, eran jugosos. Entonces ya no te vendían un billete de lotería a un dólar.
3: Claro, entonces en vez de que te la vendían, si el costo, no sé, ahorita no me acuerdo ahorita cuánto costará eso, pero si de repente costaba un dólar, ellos te vendían el boleto en 7 u 8 dólares. Entonces la ganancia era bestial.
2: Claro.
3: Hasta que los agarraron.
2: Bueno, habrá que ver, habrá que revisar. Habrá que revisar. Mi querida Paulette, en estos momentos, y hablando de cosas bonitas y buenas, más interesantes, nos encontramos a esta hora de la mañana con Tania Lam. Ella es directora de la Oficina Nacional para la Atención de Refugiados del Ministerio de Gobierno. Bien, se encuentra con nosotros la mañana de hoy.
3: Bienvenida, Tania.
4: Hola, buenos importante.
2: Días. Hola, ¿qué tal? Hoy vamos a estar hablando de la carnetización en áreas difíciles. Dame un segundito. En áreas de difícil acceso. En área de difícil acceso para personas refugiadas. De eso es lo que vamos a estar hablando el día de hoy, la carnetización en áreas de difícil acceso. Creo que esto es muy importante, porque la OMPAR está iniciando esta renovación de carnet de refugiados en las áreas de difícil acceso en Darién. Cuéntanos un poco acerca de esta iniciativa que se está tomando.
4: Hola, primero muchas gracias por el espacio.
2: Claro.
4: Sí, nosotros aquí en la oficina de OMPAR hemos iniciado con la carnetización de estas personas de Darién, de áreas de difícil acceso. Nosotros tenemos 300 personas reconocidas como refugiadas. Ellos llegaron aproximadamente como en los años 90 y son personas que fueron desplazadas de sus tierras en Colombia por los grupos paramilitares.
2: Ok.
4: Entonces, por eso quedaron en las áreas de difícil acceso en Darién. Entre el año 2004 2004 y 2000, 2004, 2014, se empezó como unos censos para poder saber quiénes eran estas personas y ponerlas ya como refugiadas en el país. Y de la fecha hasta ahora se hicieron varias giras interinstitucionales con Migración, Mitradel, para poder carnetizarlos. Pero desde el año 2021 no se había vuelto a hacer una gira, además que ninguno había podido lograr tener la residencia permanente, la cual ellos podían haberla
2: solicitado.
4: Haberla solicitado, exacto, después de 10 años de estar, después de los 3 años, 10 años, y muchos tienen hasta 20 años de estar aquí y no habían podido solicitar su residencia permanente.
2: Ok.
4: Entonces, nosotros hemos iniciado este proceso para poder que tuvieran su documento y esté legal en el país.
2: Bien, entonces, más que nada para entender un poquito más, son personas que han llegado al país que no tenían ningún tipo de documentación, por lo menos nacional, y de repente hicieron o han hecho una vida en áreas de difícil acceso en el área de Darién, o crearon o se establecieron ahí, pues tienen una especie de población en la que hay que, me dijiste, 300 personas que están más o menos en este.
4: Sí, 300 personas, de las cuales 200 no tenían su carnet.
2: No tenían su carnet, ok. Entonces, ahora...
4: Dijiste algo muy importante, de que algunos no tenían su documento del país. Tampoco muchos tenían su documento de su país de origen, Colombia.
2: ¡Oh, wow!
4: A muchos se les quemaron las casas, salieron corriendo, salieron huyendo. Entonces, el consulado apoyó con esto para poder... darle su documentación.
2: Claro.
4: Algunos niños, bebés, no pudieron registrarse ni en un lugar ni en otro. Entonces tenemos refugiados apátridas que Cancillería nos ha apoyado para darles documentación para entonces que puedan hacer su trámite como refugiados.
2: Entonces, este carnet es de carnet de refugiado que o sea, te identifica... Ok, como una persona que venía de fuera y que ahora está en territorio panameño, pero no vendría siendo, o no, ellos tendrían que aspirar después de este carnet a tener, digamos, la cédula panameña, extranjero panameño.
4: Sí, te explico el proceso. Una vez que las personas refugiadas son reconocidas en el país, ellos pasan, una vez que nosotros los reconocemos, los reconoce la CONARE, que es una comisión, la Comisión Nacional para los Refugiados, en donde participan varias instituciones y viceministros y personas de la sociedad civil. Ellos, después de que ya son reconocidos como refugiados, pasan a Migración.
2: Okay.
4: Y Migración es el que les da su carnet como refugiados porque es una categoría migratoria humanitaria. Ellos, al recibir ese carnet, tienen que renovar el carnet por 3 años. Es como una categoría provisional, se renueva por 3 años. Y luego de los 3 años, ellos tienen derecho a solicitar su residencia permanente. Y después que ya tienen su residencia permanente, pues entonces pueden solicitar su naturalización, si fuera el caso que lo requieran. Pero ya al tener la residencia permanente, pues pueden ir al Tribunal Electoral, que eso es un paso que estamos haciendo también, para que les den su cédula E.
2: O sea que son dos figuras completamente distintas. La de refugiado, que es porque han sido desplazados por la guerrilla, por cualquier grupo de estos que de repente se han apropiado de la zona donde ellos vivían apaciblemente, donde sea que vivieran. Y está la otra figura, que es la de que hemos estado escuchando de este tiempo para acá, que son de migrantes. O sea, son dos figuras totalmente distintas, porque el refugiado tuvo que huir de su... Aunque bueno, los migrantes también prácticamente han tenido que huir de condiciones, pero no es lo mismo, ¿no?
4: No, aquí sí te digo, es muy... La gente se confunde. El migrante no es lo mismo que el refugiado.
2: Claro, es que por eso te hago la aclaración. Quiero que...
3: Las figuras son totalmente... O sea... No son similares.
2: Exacto. Uno ha sido desplazado completamente y ha sido prácticamente perseguido por algún grupo, el que sea, y ha tenido que venir a buscar refugio acá.
4: El migrante sale de su país porque quiere salir de su país,
2: okay,
4: buscando una mejora económica,
2: claro,
4: trabajo, laboral, educación, sale voluntariamente de su país.
2: Okay.
4: El refugiado sale de su país porque está huyendo de su país. En Panamá hay 5 categorías por las cuales una persona puede solicitar el refugio: por género, raza, religión, por tener una opinión política determinada, y por género.
2: Y una pregunta, ¿y cómo?
4: Por ser de un grupo social determinado.
2: También. Importante, pero ¿y cómo yo puedo demostrar que he sido vulnerado en tal caso? Pues sí, que estoy siendo perseguido por mis ideales, o estoy siendo perseguido políticamente, o ¿cómo puedo yo demostrar? Políticamente es un poquito más fácil, pero por las otras, por mi religión y demás, ¿cómo se hace esa evaluación?
3: Esa comprobación, ¿no?
4: Bueno, eso depende también de la zona del país. Nosotros trabajamos con IPO, que es la información del país de origen. También depende de países. Hay países que abiertamente sabemos que si eres de una religión y te presentas como otra religión, vas okay. a ser perseguido.
2: Okay.
4: Hay países en que las mujeres son obligadas a casarse con personas que ellas no quieren casarse, ellas huyen. Hay países en que la mujer de repente sufre violencia de género o violencia por su esposo, y ella ha ido al juzgado, a la fiscalía, ha metido todo lo que ha podido, el país no la ha protegido. Puede ser porque el agente persecutor trabaja en la policía, porque tiene un contacto, porque la ubican en donde está. Entonces, ellas tienen la prueba de que quisimos protección en mi país y mi país no me dio esa protección. Entonces,
2: claro.
4: Sí, es un estudio que hay que hacer. Pero hay países, por ejemplo, como Jamaica, en que no es permitido el tema del género, es algo muy delicado, no es permitido, a las mujeres las viola. Entonces, también tenemos que ver el contexto de qué país vienen las personas que solicitan el refugio.
2: Ahora, ¿y por qué? Y te hago esta pregunta porque tengo en mis notas que estos son refugiados en las áreas de difícil acceso de Darién. ¿La gran mayoría de estos refugiados llegan por la zona de Darién o es que este grupo en específico vino por la zona de Darién?
4: No, este grupo en específico llegó por la zona de Darién y okay. se asentaron ahí en el momento por okay. la coyuntura de lo que estaba pasando. La mayoría de los refugiados reconocidos en la oficina no entraron por el Darién.
2: Importante saberlo.
4: Por un aeropuerto, por un puente, o sea, ellos ya vinieron huyendo con su pasaporte, compraron un pasaje, llegaron, algunos hasta desde el aeropuerto solicitan el refugio. Pero la mayoría no son personas que entraron por el Darién.
2: Entonces, en este caso sí, estas personas que, bueno, tenían documentos vencidos y demás, se han ido renovando y ya, bueno, van 109 carnets y se están tramitando 39 residencias panameñas. Esto es importante saberlo, súper importante. Súper importante.
4: Sí, ya vamos más, como 140 carnets, ya tiene su carnet de un año. Eso ha sido un trabajo en conjunto, no es un
2: Qué
4: trabajo
2: bueno.
4: solo de la oficina. Migración nos ha apoyado, ha hecho los trámites más expeditos para que ellos no tengan que, porque para ellos es un costo, las familias son grandes, muchos tienen familias de 7, 8, 9 personas, venir hasta Panamá les cuesta dinero, entonces ellos vienen, presentan su documentación, inmediatamente Migración pues les da su carnet, no tienen que esperar, hacer fila o estar más de un día. Migración les ha hecho su resolución de multa, porque claro, tenían tanto tiempo con su carnet vencido, no tienen el dinero para pagar la multa que tenía. Uno de los requisitos que nos piden para la residencia permanente, por ejemplo, es su récord policivo. Para ellos es difícil desde el área donde está solicitarnos. La DIJ nos ha apoyado con esto, nos ha hecho llegar el récord policivo de ellos a la oficina para que nosotros se los podamos hacer llegar y poder ellos presentar la documentación. Y ahorita que ya hay más o menos como 40 que ya pasaron por el proceso de la residencia de un año y ya tienen su carnet de residente permanente, pues el Tribunal Electoral nos está apoyando también para hacer ellos las resoluciones. A ellos no se les va a cobrar su carnet, se les va a hacer una exoneración también a ellos, para que el tribunal entonces los va a ir llamando para que ellos vengan directo ya a tomarse la
3: Estupendo.
4: foto y retirar su cédula. O sea, es un trabajo en conjunto entre varias instituciones.
3: Buenísimo. Me parece fabuloso. O
2: Sí.
3: sea, pero es un trabajo bien complejo, súper complejo. Súper complejo.
2: Sí, porque me quedé pensando que de repente, yo acá pensando en todas las aristas que podrían haber. Si yo llego, yo soy extranjero, llego, a mí me están persiguiendo, por lo que sea que sea. Pero yo no me he acogido al tema este de ser refugiado. O sea, no llegué y pedí asilo como refugiado desde que llegué, pero sí me están persiguiendo. ¿Cómo yo puedo llegar o a dónde puedo llegar a pedir este asilo, este refugio? Y que bueno, que me investiguen, pues que vean que sí estoy siendo perseguido para poder entrar a esta calidad de refugiado.
4: Sí, buena pregunta. Si eso pasa, hay personas que vienen, de hecho nos pasó hace poco, hay personas que vienen a Panamá porque políticamente están siendo perseguidos, pero vienen y dicen, yo voy a estar en Panamá, voy a sacar como cualquier migrante mi permiso migratorio, y en el proceso del permiso migratorio a la persona le sale una alerta de Interpol que hay países, o sea, hay que analizar muy bien las alertas, ¿no?
2: Claro.
4: Esto. Pero la persona era perseguida o se estableció en la oficina que la persona era perseguida y la persona pues renunció de su trámite de migración y vino a la oficina a solicitar refugio con todas las pruebas de por qué él
3: Claro.
4: estaba siendo perseguido. Él hizo su trámite para que con Interpol también, para que Interpol viera que él estaba siendo perseguido porque es un país que sabemos que esa es su práctica habitual. O sea, hay países en que está identificado de que no necesariamente las alertas de Interpol, estos son claras, pues llevan un proceso y pues hay que analizarlas.
2: Claro.
4: Obviamente eso se ve con migración también. Aquí a todos los solicitantes se les hace un biométrico. De migración
3: Okay.
4: viene a la oficina, se les verifica. No por eso no se les atiende, se atiende a todo el mundo. Pero sí, esto hay que tener un poco de cuidado porque también puede ser un camino que alguien, pues la oficina, alguien la quiera usar como para evadir una responsabilidad. Entonces, ahí sí tenemos que tener un poquito de cuidado. ¿La persona está siendo
2: Importante.
4: perseguida o la persona quiere evadir un juicio porque hizo algo en su país y viene y dice, ah, no, es algo
3: Claro.
4: político en contra mío? Entonces, sí, nos apoyamos pues en todo lo que podamos.
2: Por eso es que la OMPAR, acá a lo que veo, también se apoya con migración y se apoya con la DIJ.
3: Así
2: Importante.
3: es.
4: Sí.
3: Bueno, yo creo que es una información sumamente valiosa para nuestros oyentes, para nosotros igual
2: Sí,
3: también.
2: definitivo. Definitivo, Pau, definitivo. Así que bueno, son buenas noticias para los que están en este proceso, y aquellos que de repente están escuchando el programa y vieron las clases de preguntas que hicimos acá y de repente están interesados o sienten que necesitan ir a las oficinas de UNPAR, ya saben que pueden ir y bueno, ya saben que va a ser revisado por migración, DIJ y demás, pero están en ese proceso de renovación de carnet de refugiado. Así que es importante esta labor que se está haciendo en este momento.
3: Sin duda alguna.
2: Muchas gracias, Tania, por
3: Muchas
2: estar con nosotros en la mañana de
3: gracias,
2: hoy.
3: Tania, por la visita.
4: Muchísimas gracias a ustedes por el espacio.
2: Por supuesto, Tania Lam, ella es la directora de la Oficina Nacional para la Atención de Refugiados del Ministerio de Gobierno. Así que, o sea, importante, importantísimo, y muy interesante. La verdad es que hay muchas cosas que no
3: La verdad que
2: sabían,
3: sí.
2: muchas cosas que no sabían, y
3: Definitivo.
2: de verdad
3: Lo que
2: que...
3: pasa es que acuérdate que el tema de los migrantes estuvo en el candelero durante muchísimo
2: tiempo. Sí, claro, por eso es que yo hacía las preguntas.
3: La devastación que se dio en el área del Darién.
2: Sí, sí, sí.
3: Por causa de estos migrantes que procedían principalmente desde Venezuela.
2: Ahora, esa ola ha bajado bastante, ¿a Pau?
3: Se ha bajado de una manera significativa.
2: Ha bajado bastante.
3: Pero enormemente. Esto, por otro lado, recuerda que nosotros tuvimos aquí emigrantes hasta de Somalia.
2: Pero la destrucción, sí, aquí hubo...
3: La destrucción era terrible y la cantidad de vidas también que cobró ese camino. Y era una cosa muy irresponsable porque tengo entendido que incluso una de estas empresas que se dedican a hacer turismo de riesgo, por decirlo de alguna manera, estaban vendiendo trips para cruzar.
2: ¿El paquete Darién? ¿En serio? Yo no puedo creer.
3: No. Había unos grupos alemanes que lo estaban haciendo.
2: ¡Qué barbaridad!
3: Irresponsable porque
2: ¡qué locura!
3: Esas personas estaban poniendo en riesgo su vida.
2: Por supuesto.
3: Al tratar de atravesarlo. Tenemos que recordar, hay una enorme cantidad de... Ese camino cobró muchísimas vidas de hombres, mujeres, niños. Impresionante cuántas historias hay de triste recordación, sin duda. Pero ese asunto ha bajado significativamente. Recordemos también que en una ocasión, unos migrantes somalíes terminaron quemando. O sea, tenían atención médica, incluso hasta atención odontológica. Y terminaron quemando las carpas donde estaban las sillas odontológicas. Y quemaron los medicamentos, quemaron todo, porque no entendían el idioma. No había un traductor. O sea, era la impotencia misma. Pero han pasado muchas cosas terribles en el tapón del
2: Darién. No, y todavía las consecuencias ecológicas al tapón del Darién, de eso yo no sé si ha habido una evaluación. Sería interesante hablar con alguien que nos pudiera esclarecer cómo está esa situación allá, porque okay, digamos que ya, muerto el perro, sacaba la rabia, pero mentira, porque al final del día... Todavía quedan cientos de miles de botellas lanzadas allá entre lo que era la travesía entre todo el tapón del Darién, de Colombia al tapón del Darién. Todo este tema, de verdad que eso no ha quedado claro, o sea, eso ha quedado ahí. Yo no creo que hayan mandado, yo no he oído todavía de que, bueno, mandaron una cuadrilla a limpiar toda la zona esa del Darién, porque eso estoy hablando, eso es una zona afectada grande, eso no es de que bueno, esa trocha, porque esa trocha arrancó con una trochita chiquita de 200 personas que se habían pasado la bola diciendo, hey, es que va a haber mejores oportunidades, mira que te puedes pasar por el tapón del Darién, que no va a pasar, que está cerquita. Esos fueron los primeros que vieron, que no era tan fácil, fueron los primeros que de repente fueron acosados por los coyotes, fueron por todo este, todas las penurias que pasaron. Ah, ya, lo logré. Llégate, que lo logré. Sí, tú lo lograste porque, bueno, tú corriste con mucha buena suerte, pero a lo mejor el que viene detrás no corrió con tan buena suerte porque los que lo agarraron no eran coyotes buenos, sino eran coyotes que además eran extorsionadores. O sea, tantas cosas que pueden haber pasado en ese trayecto de ahí acá entre violaciones y demás que la verdad es que no hemos quedado. Yo no... La verdad que yo, por lo menos en lo personal, no he quedado satisfecho con... O sea, sí, he quedado satisfecho con el hecho de que sí, se ha sellado en parte este tema del tapón y del paso de los migrantes, pero yo no creo que eso se haya detenido y que ahora nosotros también tengamos el muro que tienen allá en Estados Unidos y que nadie pasa. O sea, siempre, si es el muro de Estados Unidos, la gente pasa. Es el muro que tienen Estados Unidos y los patrol que tienen y la gente pasa. No van a pasar todavía por el tapón del Darién. O a lo mejor no por el tapón del Darién, pero por lancha, por tantas cosas. Yo recuerdo que cuando vino la primera oleada fuerte, atacaron todo el tapón del Darién por tierra, por mar, casi que por aire. Casi que por aire.
3: Sí, no. Sí, tienes toda la razón.
2: Así que...
3: Tienes toda la razón.
2: Sí sería bueno, ¿no? De repente conversar con alguien. ¿Quién podría conversar con nosotros sobre ese tema?
3: Sí, hay que buscar, porque creo que el tema es un tema interesante, que tiene muchas aristas y que estoy segura que va a ser de gran relevancia para nuestros oyentes.
2: Desde el punto de vista ecológico, de repente desde el punto de vista, y así nos vamos, ¿no? Buscándole las orejitas a la taza. Buscándole las orejitas a la taza. Oye, son exactamente las 10:40 minutos de la mañana, mi querida Pau. Vamos a hacer algo. Vámonos a un cambio.
3: Y regresamos.
2: Imagínense quién viene por acá. Viene la Jessica única. Chávez y la única. Están las dos. Aquí hay.
3: Perfecto.
2: Hay de todo. Sí, vamos al cambio y regresamos. Exacto. Dale.
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3: Señoras y señores, estamos de vuelta con mucho más. Mi querida Pau, y adivina quién está aquí. Está Dani Torrico, la dueña de los Piqui Piqui, está con nosotros esta mañana.
4: A ver, entonces vamos primero con Dani.
3: Sí, correcto, vamos con Dani.
5: Hola gente, muy buenos días. Hoy es Día Mundial de las Abejas.
3: ¿El Día Mundial de las Abejas?
5: El año pasado escribí sobre eso en mi blog.
3: ¿Y tú por qué no te vestiste, te tendrías que vestir de abeja?
5: ¿Ah?
3: De abeja, tío, ese vestido de amarillo.
4: Como la abeja maya.
5: ¿No?
3: No. Yo sí me voy a vestir de abeja. El próximo año me visto de abeja. ¿Eso cómo se llaman ellos? Zángano.
5: El tip de salud. Para vivir más saludable.
3: Para vivir más saludable, ok.
5: Menos soda, más agua.
3: Chuleta, eso tenían menos, que ese tip tenían que decirlo hace muchos años.
5: Menos azúcar, más frutas.
3: Menos azúcar, más
5: menos fruta. Carne, más vegetales.
3: Más vegetales.
5: Menos manejar, más
3: caminar. Chuso, aquí en Panamá sí no vale esa. Uh-huh. Aquí en Panamá no vale esa.
4: Este clima que tenemos nosotros,
3: sí, sí.
4: No invita a caminar para nada.
3: No, para nada.
5: Ajá. El rapero Drake presumió el icónico guante de
3: Michael Jackson. ¿Drake tiene el guante de Michael Jackson? Yo no te creo. Muy
5: en
3: bien.
5: Redes sociales. Drake adquirió los guantes en
3: eBay.
5: Subasta por $120,000.
4: Wow.
5: Los lució en la portada de su álbum This Man.
3: Tenemos que pedir un cura. Hay que pedir un curador o algo así que vea y registre la veracidad de esos guantes.
4: Poncho, ¿ya tuviste Michael?
3: No, todavía no la viste.
4: Dani, ¿ya viste Michael?
5: Sí, yo la vi.
4: Está buenísima.
5: Está buena. ¿Quieres
4: ir a verla, Poncho?
3: Voy a verla, voy a ir a verla. Este fin de semana voy a ir a verla. Espero que no se haya ido.
4: Repito, vas a poner el mismo churuco a Joe Jackson.
3: Ya.
4: Con Luisito.
3: Con Luisito
4: Rey.
3: Con Luisito Rey.
4: Con la mamá de Juan Gabriel.
3: Ok.
4: Que era un painting de ya, tú sabes.
3: Total.
4: Así que... ¿Qué más tienes por allá, Chuca?
5: Shakira invitó a unos niños de su fundación de África acompañarla a bailar durante la final del Mundial 2026.
4: ¡Oh, mira qué bien!
3: ¡Qué bonito!
4: ¡Qué bonito, la verdad! ¡Qué bonito gesto!
3: Sí.
4: Muy pretty.
5: La verdad es que ella siempre hace cosas así.
3: Sí, es
4: sí,
3: verdad.
4: sin duda.
5: Laura Pausini canta Víveme.
4: Laura se
5: junto
4: fue.
5: Junto a Camila Cabello.
3: Ah, Laura Pausini, esa es su amiga, ¿no?
5: Ajá. Uh-huh. En un emotivo concierto en la ciudad de Miami.
3: Ajá.
5: Laura Pausini quedó. Celebrar su cumpleaños número 52 con un momento inolvidable.
3: Qué bonito.
4: Bueno, hay que preguntarle a Laura. Hay que preguntarle a Laura Pausini dónde está María también, ¿no?
3: Sí.
4: Ajá. De la canción tuya.
5: Ok.
3: Y cuéntame, ¿qué otro piqui tienes por allá?
5: Esos fueron todos los piquis.
3: Ah, qué bueno, pero me gustó el de las abejas. Hay que abrace a su abeja, Nada más que no lo pique.
4: Adopte su abeja.
3: Nada más que no lo pique, nada más que no lo pique.
4: Que no sea africanizada.
3: Exacto, que se vuelvan, que se ponen turbias y se ponen bravas cuando no la molesta.
4: No, bueno, deja eso, deja
3: se
4: eso.
3: Se ponen bravas cuando no la molesta. Señora y señora, llega el momento.
4: Con la dueña de las finanzas.
3: Exactamente, llega el momento de la dueña de las finanzas. Llega el momento de irnos con finanzas contigo. Y nuestra querida Jessica Chávez, que está con nosotros en la mañana de hoy. Hola, Jessica, ¿cómo estás?
6: Muy bien, contenta de estar aquí como todos los las semanas.
3: Estoy esperando mi sandía todavía, pero no importa. Oye, estamos, yo te estamos, quiero estamos, igual, estamos, te quiero.
6: Que vaya ay, bueno, ese está por llegar, ese está por llegar. Opa. Poncho, el día de ayer estuve participando sobre un tema, un estudio que se hizo a nivel de Panamá, una marca que nos dio unos datos bien interesantes y hoy van a hablar un poco sobre las pymes y la digitalización en los medios de pago. Y este tema está bien interesante, de hecho voy a leer un poco lo que nos dice el estudio, y es que Panamá, según estudios de Mastercard, Panamá avanza rápidamente hacia una economía más digital. Casi 9 de cada 10 consumidores están listos para adoptar pagos digitales en sus compras y transacciones diarias. Okay. Y ciertamente hay un desafío en este estudio, porque indica de que sí es cierto que cada panameño ya está digitalizado con el tema de los pagos, sea con tarjetas de crédito o pagos digitales o tarjetas débito, pero las pymes no están preparadas. Y muchas de esas pymes no aceptan o no saben cómo o creen que es muy difícil o los costos de aceptar pagos a través de tarjetas débito, crédito, creen que necesitan llenar una serie de requisitos para poder adoptar este sistema ellos. Y esto...
3: De hecho, muchos no tienen punto venta.
6: Exactamente. Entonces, este estudio que la Mastercard indicó es que nosotros necesitamos trabajar en esa digitalización en las pymes porque ellos aportan un 17% del Producto Interno Bruto aquí en Panamá.
3: ¿Tú sabes dónde yo me di cuenta de eso? En España. En España fue la primera vez, y estoy hablando de eso, fue como en el 2015 que yo fui a España, 2015 por allá. Los taxistas todos tenían punto venta y tú no pagabas taxi con moneda. Tú puedes dar taxi con tu tarjeta.
6: Exacto.
3: ¡Qué locura! Pero, yo digo, ¡wow!
6: Pero es un desafío. Y yo te lo digo por experiencia propia, porque yo soy parte del mercado de los emprendedores.
3: Claro.
6: Y para muchos, tal vez, aceptar pago con tarjetas de crédito les representa minimizar sus ganancias, les representa que tal vez no se adaptan a la tecnología. De hecho, yo quiero hacer esto, una publicidad no paga, porque yo desde hace muchos años, de hecho desde pandemia, yo utilizo una aplicación que se llama Cuanto, que te permite hacer cobros por tarjeta de crédito o tarjeta débito a través de un link de pago. Y eso para un profesional, sea un abogado, sea hasta un médico, no sé, un profesional independiente, hacer cobros con tarjetas de crédito para ello tal vez es un poco imposible porque no van a andar con un post de venta por ahí como que págame porque me tienes que pagar con la tarjeta porque no me puedes hacer un yapi o una transferencia. Entonces, yo creo que eso es un desafío para las pymes en estos tiempos porque sí necesitamos adaptarnos a este sistema de pago digitalizado y yo haciendo como un estudio dentro de lo que yo ya atiendo, porque yo atiendo emprendedores, atiendo pymes en consultorías, y me doy cuenta que uno de los desafíos es que no saben cómo hacerlo o no saben en dónde hacerlo. Y sí, las fintech, los bancos, los educadores financieros tienen una gran labor en este escenario, porque necesitamos educar a estos emprendedores o a estos pymes para que ellos empiecen a utilizar estos sistemas digitales. Porque si tú pierdes un cliente porque no puedes cobrarle con tarjeta, él se va a ir a otro comercio, pero ese comercio posiblemente no le esté dando el precio que tú le estás dando. Posiblemente es más costoso, pero él va a pagar el precio más costoso porque tú no te adaptaste a su sistema de pago.
3: Lo que pasa es que últimamente los pagos se han convertido en un tema de velocidad. Entre más rápido yo pueda pagar yo, allá es el lugar donde yo voy ahí. Si, si yo voy a un lugar, ¿tiene papá con tarjeta? No. ¿Tienen payapi? No. ¿En efectivo o no, menos? Y te vas para otro lado.
6: Sí, de hecho, Mastercard en el estudio arroja unos porcentajes bien interesantes, que el 90% de los encuestados o de las personas a que le hicieron el estudio quisieran que más negocios acepten pagos electrónicos. Y un 87% de los consumidores aseguran confiar en que estas plataformas protegen su dinero y sus datos. Entonces, creo de que ya el consumidor panameño es un consumidor ya educado en cuanto a pagos digitales. Utilizan el teléfono celular, utilizan la tarjeta, utilizan muy poco dinero para hacer pagos en los comercios. Pero ¿quiénes son los que no se están adaptando? Y el desafío del día de hoy es los pymes, el los vendedor, negocios.
3: Correcto.
6: Ellos no se están adaptando. Y yo quiero dar algunas recomendaciones para que tú empieces, si tú que nos estás escuchando tienes un negocio, eres un emprendedor y tú aún no te has adaptado a este sistema digital de pago, yo te voy a animar porque la educación va de la mano, o sea, los desafíos van de la mano de la educación. Y la educación financiera es parte de ellos. Y uno de los, tal vez de las barreras que tú te puedes crear en la mente es que es muy costoso, y eso quiero derribártelo el día de hoy. Los pagos a través de plataformas o puntos de ventas digitales no son costosos. Posiblemente de un valor, del valor que cueste tu producto o tu servicio, pueden estar cobrándote entre un 4% máximo un 5%, sean por pagos de puntos de ventas. Algunos puntos de ventas, como por ejemplo, no tengo en mente un ejemplo de puntos de ventas que sean completamente baratos, que tú puedas utilizar y te lo puedas llevar para todos lados. No te van a cobrar más del 5% de lo que cuesta tu producto o tu servicio. Entonces, quiero animarte. Uno, que investigues en el mercado cuáles son las herramientas que tienes disponibles. Ya yo te dije una, Cuánto, está Páguelo Fácil, los bancos, algunos bancos tienen puntos de ventas baratos para los consumidores como emprendedores, que son estos aparatitos pequeñitos.
3: Uno que parece como un telefonito.
6: Chiquitito. Ajá. Que son los que utilizan los pedidos ya.
3: Exacto.
6: Bueno, esos tienen muy bajo costo y ya lo puedes implementar para que te adaptes.
3: Y no solo eso, yo lo que pienso es que si ya... Tú, ok, vas a hacer la inversión, ¿no? Haces la inversión, pero esa inversión se paga sola.
6: Se paga sola. Se paga sola porque si tú pierdes un cliente porque no tienes un sistema de pago con tarjeta, ya no tienes ni el cliente ni la venta.
3: Exactamente.
6: Entonces, yo prefiero invertir en mi negocio, ya sea un 5% del valor de cada producto que yo facture por allí, y créelo, que a la larga es ganancia para ti como dueño de negocio. Siempre va a ser ganancia porque el sistema digital está adaptado. Imagínate, ya las personas pagan con el teléfono. Señores, con el teléfono.
3: Exacto.
6: No necesitas sacar una tarjeta. Ya con tu teléfono tú estás pagando. Imagínate que tú tengas ese sistema para aceptar que te paguen con el teléfono. Ya tú estás digitalizado y ya tú estás realmente en la ola de saber ser parte de estos porcentajes del 87% de los consumidores que confían en pagos a través de tarjeta de crédito. Creo que es un buen momento para que tú derribes creencias de creer que es costoso y de que es difícil.
3: Me
6: es
3: gusta.
6: Fácil y no es tan costoso para que te adaptes a este futuro que definitivamente también pues Mastercard ahí está como expectante más del beneficio de dar en sus tarjetas. Está pensando en aquellos pymes de esta región para poder darle soluciones. Así que, señores, el día de hoy traje esta cápsula.
3: Qué bueno.
6: Que estuvo muy interesante, que para mí también es una realidad y que

0: esta capacitación. Pero todos los martes estamos aquí dando siempre estos consejos financieros. Y si nos quieres contactar a través de las redes sociales, arroba finanzascontigo.oficial y arroba jessicachavez.pa. Muy bien. Así que estamos aquí para servirte.
1: Bueno, será así. Dicho esto, buenas noticias para las finanzas. Será así entonces hasta mañana. Chao, cuídense, pórtense bien y nos vemos en la comiquita. Bye.
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2: Neymar Junior Santos.
3: Buenos días para toda la amable audiencia de Arquia Media. Miguel Ángel Cuadra, quien les saluda esta mañana en otra edición más de Todo el Mundial by Tigo Sports, en compañía de Foncho Carrasco, hermano. ¿Por qué usted inicia el programa de nuevo con este enredo? Está la gente molesta con eso de Neymar. Yo no entiendo cuál es la lucha, cuál es la guerra. Neymar no le ha hecho nada malo a nadie, pero hay gente que está brava porque Neymar va al Mundial. No entiendo por qué.
4: Yo, por eso fue que la inicié así, porque, oiga, usted tiene dos frentes armados, pero ¿qué? Pues la gente lo ama o lo odia, Miguel, porque...
3: Aquí no hay punto medio, Foncho, no somos de la vieja escuela, aquí no hay áreas grises, aquí
4: hay blanco negro. Y ayer con la de Escobar, ¡ay, Dios mío! Usted se le prendió Chechenia.
3: Y todavía sigo respondiendo mensajes, sí, de Escobar, que la gente me sigue disparando, pero bueno.
4: Pero qué bueno, y yo creo que esa es la pasión del fútbol, ¿no?
3: Eso es lo que trae el fútbol. Y fíjate que al final de la historia yo me río, Foncho, porque... Y esto es un mensaje para todas las nuevas generaciones... Y para la gente que también le gusta interactuar en las redes sociales. No se tomen las cosas en la vida tan a pecho. No se tomen las cosas tan personal. Uno tiene que aprender a disfrutar los momentos y a tener esas diferencias con la gente de opinión. Porque uno no puede pretender que todo el mundo opine como tú, ni que piense como tú, ni que analice lo que analizas tú. Uno respeta para que te respeten. Y siempre y cuando obviamente sea una conversación de respeto, hey, tú puedes tener tus diferencias y tu posición. Yo la voy a entender... Voy a tratar de sacar lo mejor que pueda, pero yo voy a mantener la mía. Y con eso no quiere decir que ni la tuya esté equivocada ni que la mía es la correcta. Simple y sencillamente cada uno tiene su forma de ver las cosas. Y es lo que yo le digo a la gente. A veces nosotros tendemos en las redes sociales a entrar en un conflicto que se va trasladando de un tema muy, como tú lo señalas, muy pasional con el deporte a algo más personal. Y ahí es donde yo creo que la gente se equivoca. No aprenden a disfrutar el hecho de vivir el momento de... Podemos tener diferentes opiniones. Pero no por eso quiere decir que yo te tengo que faltar respeto, ni te tengo que agredir, ni te tengo que atacar, ni te tengo que insultar, ni menospreciar. O sea, yo siento que al final esto es un tema de interacción. Yo creo que al final todos buscamos lo mismo. Yo no creo que haya un solo panameño, y corrígeme, Foncho, que quiera que a Panamá le vaya mal en el Mundial. Nadie quiere que Panamá vaya con un equipo a pasar, obviamente, un trabajo como el que hicimos en el 2018. Que, ojo, para mí era algo esperado. Porque había que entender que tú pagas ese derecho a piso deportivamente que se conoce. Siendo un equipo con la estructura que teníamos, con los jugadores que íbamos, que todavía no estaban atravesando su mejor momento ya futbolísticamente hablando. Muchos ya estaban ya en una edad avanzada de fútbol, si lo quieres ver así. Compitiendo en un grupo, estábamos jugando con equipos que estaban años luz por delante nuestro. Ese equipo de Bélgica del 2018, ese equipo de Inglaterra del 2018.
4: Intratable, o sea, los dos.
3: Era algo difícil. Ahora tenemos una selección distinta, con jugadores que ya tienen otro recorrido, con otro perfil, otra preparación, muchos más jóvenes, con más experiencia, pero con las mismas ganas de ir a demostrar su capacidad y sus cualidades. Pero no por eso quiere decir que porque yo diga que Fidel debe estar, yo estoy mal. Es una posición y una apreciación mía. Es como si tú dijeras, bueno, a mí no me gustaría que lleven a Fidel. Y por eso se lo he dicho a la gente. Si yo le planteo hoy a los amigos de Arca Media y de Tigo Sport y de La Cancha, no llevemos a Fidel, perfecto. Yo, es más, si no lo quieren llevar, no lo lleven. Eso no es problema mío. A mí no me van a dar ni un dólar, ni me van a dar un aplauso porque vaya, ni porque no vaya. O sea, eso a mí no es un tema que me robe la calma. Pero la pregunta que yo le hago a los amigos para poder ilustrarlos, dame nombres, pues. Ilústrame de quiénes irían, porque nomás para tenerlo en el contexto de lo que está sucediendo, y eso lo he explicado como a tres personas aquí en las redes sociales. Si tú me dices que Fidel no va porque está lento, está fuera de ritmo, ya no debe estar, dime cuáles son esas alternativas, porque te voy a decir. No, es que hay que llevar a los jóvenes, ok, perfecto. ¿A qué joven vas a llevar nomás para saber? A Martín Cruz. Bueno, listo, llevemos a Martín Cruz, pero recuerdo, Martín Cruz no está jugando ni siquiera en el Levante. O sea, que si Fidel, que está entrenando y está jugando, está fuerte de ritmo de competencia, Martín Cruz no quiero ni saber. Para muestra un botón lo que pasó directamente del partido con Sudáfrica. Pero si ustedes quieren llevarlo, llevémoslo. Ojo, lo llevamos. ¿Quién más quiere llevar? Carlos Harvey tiene 41 días que no está jugando en Minnesota United.
4: Fuera de ritmo de competencia.
3: Por eso te digo. Edgardo Fariña, tienes un partido en 6 meses. Acaba de jugar el domingo por primera vez. Y te estoy mencionando los nombres de los jugadores que han sido convocados últimamente.
4: Y que hemos visto, claro, correcto.
3: Entonces, por eso digo, o sea, ¿a quién creen que va a llevar Tomás Christensen? ¿Alguien con el que nunca ha trabajado? ¿Alguien que nunca ha sido parte del sistema ni del proceso? Eso no va a pasar. Oye, para hacer eso, prefiero ir con Fidel Escobar, aunque no juegue de titular, porque ese es el otro tema. Si alguien me dice a mí que de mi boca ha salido que es que Fidel va a ser titular inamovible, bueno, que me busquen el audio y me lo pongan y yo me quedo callado. Yo lo que he dicho es que Fidel va a estar, porque dentro de los 26 debe estar. Que si es titular, eso es otra historia, eso es un tema de Tomás Christensen con su cuerpo técnico.
4: Es que sabes que, Miguel, por eso fue que arranqué el programa con el video de Brasil. ¿Por qué razón? Te voy a explicar por qué. Porque
3: es el martes en la calinata de allá del Administration Building la gente comience a tirar de
4: es
3: nuevo.
4: Es que es lo mismo, Miguel. ¿Sabes por qué? Te explico por qué. Porque a lo mejor Neymar no está en su mejor momento, a lo mejor no está pasando su prime, pero es un nombre que pesa, es igual que Fidel Escobar. Es un nombre que pesa en la defensa de Panamá, guardando las proporciones. Ese es el nombre que pesa. Búscame otro. Dale, pues, está bien, que está mal, que Fidel Escobar no tiene que ir, que bulto, que es lento. Está bien, pues, búscame otra persona. Si tú buscas a otra persona, yo te digo, hey, ¿sabes qué? Buena opción, no la había visto. Pero, ¿quién? O sea, ¿quién que esté? Mira todo lo que tiene que tener. ¿Quién que esté ahorita mismo en sus óptimas condiciones? ¿Quién que esté en ritmo de competencia que haya estado? Porque tú puedes estar en óptimas condiciones estando en el gimnasio, pero eso no te mete en ritmo de competencia. Eso no
3: está en ritmo de competencia.
4: Es distinto, muy distinto estar en óptimas condiciones que ritmo de competencia.
3: Y fíjate que si lo llevas al escenario, Foncho, y vuelvo y repito, aquí nosotros no estamos para decirle a la gente que ustedes están equivocados. Aquí nosotros estamos dando los elementos de juicio para que usted pueda tomar un análisis más amplio. Si usted quiere decirme que hay otros jugadores, bueno, dígame quiénes. Porque el problema está en que si uno se mira las convocatorias de Panamá, han sido los mismos jugadores que están considerados ahorita. ¿Por qué usted cree que hay tanto hermetismo de parte de la federación de haber entregado esa lista, que muchos otros países la han filtrado a la prensa, de los 35 jugadores o 55, como lo quieran ver, y aquí en Panamá no pasó? Cuando aquí todo se filtra.
4: Exacto.
3: Aquí todo se filtra. Me van a buscar a Miguel Ángel Cuadra porque, hey, ya lo sabe todo Panamá antes que lo sepa yo. Aquí todo se filtra como no se ha filtrado la lista de los 35. Entonces la pregunta es, ¿cuál es la necesidad de filtrarla si al final ya sabemos que el resumen termina siendo el mismo? Van a ir los jugadores que han sido parte del sistema, parte del proceso. Que a usted no le guste, yo no tengo la culpa. O sea, yo no puedo obligar a usted a creer en una metodología que es una metodología de formación. Uno no puede crear y no puede cambiar lo que no puede medir. Y para poder medirlo tiene que tener sistemas. Y en los sistemas están los procesos. Y por eso que el proceso de Tomás Christensen está en la posición que está. Yo recuerdo, y lo recuerdo muy claramente, Foncho, y amigos de Arca Media y de Tigo Sports, cuando Panamá quedó eliminado del Mundial de Qatar 2022, nadie quería a Tomás Christensen en la selección.
4: Oh, ¿tú te acuerdas de eso?
3: Nadie quería a Christensen en la selección, y peor aún, cuando lo renovaron, decían, ¿para qué lo renovaron si ese tipo no ha ganado nada con Panamá?
4: Así es, que traigan a Bolillo.
3: Que... Es más, había un poco de gente aquí diciendo que trajeran a Bolillo nuevamente. O sea, ya con eso, el mensaje que tú me estás mandando a mí, que tengo tantos años involucrado en esto, es que tú eres de las personas que va por encima del resultado al proceso. Y como eres un clásico panameño que quiere nada más las cosas, ya... Entonces me está diciendo que tú no estás construyendo nada para el mañana. Pero tú escuchas a la gente decir, no, es que aquí tenemos que buscar a la gente joven. Hay que darle oportunidad a los jóvenes. Pero es que los jóvenes se tienen que ganar su oportunidad. ¿Por qué? Yo ahorita nada más venía camino a la emisora y sin mentirte, vi casi 10 o 12 jóvenes caminando con un folder en la mano de esos Manila. ¿Qué tú crees que están haciendo esos jóvenes ahorita mismo? Buscando trabajo. Ellos están buscando su oportunidad. Ellos no están esperando que nadie les regale nada. Y yo vi a esos jóvenes y me recordé mis momentos cuando yo también tenía esa edad. Y quería buscar trabajo. Y también estaba como ellos, caminando de un lugar al otro a ver por dónde miraba y encontraba algún lugar donde podía entregar mi hoja de vida para ver si podía, obviamente, conseguir una oportunidad laboral. Pasa lo mismo en el deporte. Antes de poder darme la oportunidad laboral a mí, tiene que haber una posición. Entonces, si no hay una posición hoy disponible, ¿de dónde la creas? Tiene que lesionarse a alguien, tengo que sacar a alguien, hay que sacrificar a alguien. Bueno, listo, mira lo que pasó en Brasil. En Brasil la gente sigue molesta, alguna parte de la prensa, porque llevas a Neymar y dejaste por fuera a X o Y jugadores. Pero es que, ¿qué preferías? ¿Llevar a alguien que te pueda ayudar o llevar a alguien porque está atravesando un buen momento hoy? pero que igual con la selección no tiene un recorrido, no tiene una experiencia, no tiene tampoco... Ah, bueno, que es que da la oportunidad. Pero tú piensas que Brasil ahorita está para dar la oportunidad a la gente joven y que pase otro mundial más. 24 años más sin lograr nada. ¿O se le olvida que el último mundial de Brasil fue en el 2002?
4: Bueno, la prensa de Túnez ahorita mismo está que quieren prender Túnez y al papá de uno de los mejores jugadores ahorita mismo de Túnez, que no lo, el papá mismo dijo no lleven.
3: No está preparado. Digo.
4: Tiene 19 años, no, él no está preparado para esa presión.
3: Ahí está.
4: Que era lo que estábamos hablando la vez pasada.
3: De los jóvenes.
4: De los jóvenes.
3: Y es la parte que yo le digo a la gente, tú no puedes saltarte los procesos. Quisiera poder decir que nosotros tenemos jugadores prodigios, no los tenemos. Tenemos jugadores muy buenos, sí, jugadores en formación, sí, porque tienen que cumplir una curva de aprendizaje, porque la única manera que puedes llevar al jugador a su máximo nivel es que aprenda, obviamente, todo lo que tiene que aprender. No lo puedes forzar. Si tú tratas de forzarlo, terminas castigando al jugador, porque como le decía ayer a la gente, y si esos muchachos tú los llevas forzados y no tienen una buena presentación en la primera oportunidad que tú lo pongas, lo vas a volver a meter.
4: Es que no va a volver a la selección.
3: No va a volver a la selección y entonces va a decir la gente, ah, lo que pudo haber sido un buen jugador, lamentablemente no se dio. ¿Pero por qué fue? ¿Por qué fue? Ah, porque ustedes decían que es que ya estaba listo. Y no están listos. Esto es como tú te quieres comer un guineo y no está listo, viejo. Cuando te lo comes estaba amargo.
4: Exacto.
3: Y es muy distinto cuando ya está en su punto y te lo comes, está dulce. Y entonces uno disfruta la fruta. Vaga la redundancia, oiga, tengo que dar la bienvenida acá a mi hijo. Apareció el hombre, llegó... Cumplió. Héctor Alemán, hijo mío, ¿cómo estás?
5: Saludos, Miguel Ángel, también a Poncho y a todas las personas que nos acompañan en esta edición. Que yo lo dejé anoche en las mismas como lo encontré esta mañana, que es no que ha parado.
3: Me tiene contra la cuerda. Y
5: Así mismo lo dejé anoche, Poncho.
3: Y todo ahora por culpa de Poncho, porque yo llego, o sea, venía con una idea y Poncho me prende el rancho una vez. Yo dije, viejo, O sea, no sé ni cuántos mensajes tengo ya de la gente discutiéndome lo del tema de Fidel. Y no me culpen a mí, yo estoy dando mi opinión. Ustedes me pidieron mi opinión, yo no estoy dando mi opinión. Yo no estoy diciendo que eso es lo que va a pasar. Ojalá yo pudiera tener el don de tener esa visión a futuro y decirle, oye, esto es lo que va a suceder el martes. Yo no sé qué va a pasar ni siquiera ahora, dentro de 20 minutos, voy a saber qué va a pasar el martes. Ya Tomás Cristian sabe lo que va a seguir el martes y sabe lo que va a decir el martes. Y bueno, como él mismo lo anunció, Héctor y Foncho, habrá gente que estará sentida o no estará cómoda con la información que se va a compartir, pero es mi decisión. Ya, listo. Yo recuerdo claramente, y siempre lo he recalcado y lo voy a decir con mucho respeto, yo recuerdo cuando mi amigo Julio César Olivaldez estaba con la selección en el 2014 en el proceso eliminatorio, y en una conferencia de prensa le empezaron a preguntar por X cantidad de jugadores que no estaban en la convocatoria. Y él dice, ¿pero por qué la prensa siempre pregunta por el que no está en vez de preguntarme por el que está? Y en verdad, ese día entendí. Nosotros pareciera que siempre tenemos que buscar la quinta pata al gato para decir que es que el técnico se equivocó en su apreciación o en su medición o en sus parámetros porque sencillamente no coincidió con lo que yo esperaba, Héctor. Entonces, la pregunta que yo me hago es, si Christiansen mañana decide no llevar, voy a poner un nombre y voy a tirarlo al aire, a Fidel Escobar, ¿está equivocado Christiansen por no llevarlo?
5: Yo no lo vería de esa manera.
3: Foncho, ¿estaría equivocado si no lo quiere llevar?
4: Es que no lo veo equivocado. Es lo mismo que cada vez que sacan una alineación o sacan un planteamiento ofensivo o defensivo. Era lo que estábamos hablando semanas atrás de los 4 millones de técnicos, directores técnicos que tenemos aquí en este país. O sea, tú pones una alineación y tú dices, bueno, vamos a una 4-4-2. Chuso, ¿pero qué va a jugar 4-4-2? Si esa alineación es vieja, que no sé qué. Todo te lo critican.
3: Ayer hubo alguien que me decía que yo veo el fútbol de los 80. Yo dije que viejo, si yo viera el fútbol de los 80 no estaríamos aquí sentados todavía.
4: Exactamente.
3: Estaríamos viendo la eliminatoria hace rato por televisión, ¿oíste? Porque, y es lo que decíamos días atrás. Esta nueva generación de fanáticos de nuestro fútbol parece que está viendo el fútbol desde que Panamá empezó a ganar, no cuando Panamá no le ganaba a nadie. Entonces, lamentablemente no entienden que el proceso y el camino que se ha vivido ha sido muy largo. Y no es que uno dude del proceso, por eso lo señalo. Porque en ese cambio de idea, en ese cambio de psiquis que hemos tenido que afrontar obviamente una nueva responsabilidad, que es que todo el mundo espera que Panamá siempre salga y gane, que Panamá siempre salga y juegue bonito, que Panamá salga y haga el trabajo, y que Panamá agarre y le pase por encima a todo el mundo, porque nosotros sentimos que hoy, porque le ganamos a los equipos del área, ya nosotros somos una potencia de fútbol y no lo somos. Si yo le pregunto a la gente, póngase la mano en el corazón, usted amigo que va en el carro ahorita mismo, en el tranque, para que no se vaya a chocar. Dígame, ¿qué ha ganado Panamá? Dígame, ¿qué torneo ha ganado Panamá?
4: Buena pregunta.
3: ¿En qué torneo nosotros como panameños hemos dicho que vamos campeones? Dígamelo.
4: Qué usted, buena pregunta.
3: Ya que usted me habla de tanto que nosotros somos el equipo fuerte y somos... O sea, Panamá no ha ganado nada futbolísticamente. Hemos crecido, sí. Estamos mejorando muchísimo. ¿Tenemos jugadores de nivel? Claro que sí. Y estamos en camino de... Eso es lo que queremos. Pero seamos honestos. Para saber de dónde, a dónde vamos, tenemos que saber de dónde venimos. Y nosotros todavía no hemos ganado nada. No hemos ganado Nations League y hemos ido a todos los partidos de Nations League y no hemos ganado. No hemos ganado Copa Oro y hemos perdido 3 finales. ¿Ves? Entonces, si no ganamos nuestros torneos, ¿cómo podemos decir que somos una potencia del fútbol? Que es, pareciera que es el mensaje que la gente tiene en el fondo. Ojo, y con esto no queremos menospreciar a Panamá en ningún momento. Pero tenemos que entender que esto es un proceso. Por eso que la gente, yo te digo que en Panamá la gente quiere resultados. Yo quiero cambiar a Héctor hoy y quien viene por Héctor me dé resultados mañana. Pero si no siquiera sabe qué es lo que viene a hacer, ¿cómo me puede dar un resultado? Si yo ni siquiera le he explicado lo que yo necesito, ni lo que dejó de hacer Héctor, ni qué es lo que realmente yo esperaba del trabajo que estaba haciendo Héctor para que pueda dar resultados. Pero ya yo tengo la psiquis de que la persona que lo va a reemplazar mañana me va a dar resultados.
5: Porque lo que pasa es que van sucesos como el de ahora que se olvidan de que Thomas Christiansen duró 5 años en llegar a la tierra prometida, que era y siempre fue su objetivo, según lo que él dice, llegar al Mundial. Creo, independientemente de las copas que se nos quedaron en el camino, en finales que en verdad estuvieron a la disposición. Y eso demuestra, sí, el crecimiento, porque creo que algunos le responderían Panamá lo que ha ganado es la experiencia, el mejor desarrollo de fútbol y todo lo demás, pero lo que usted se refiere es que no hemos ganado algo tangente. O sea, no hemos ganado algo que podamos tener en la Federación Panameña de Fútbol y observar por los próximos años, pero definitivamente quedamos, y creo que el trabajo de Thomas Christiansen a nivel del área, a nivel de CONCACAF, ha hecho que solo nos falte un paso, pero para mí ha sido un paso que todavía faltó en su momento por la parte técnica y más recientemente pasó... Mira, o faltó por parte de los jugadores, y doy el ejemplo de lo que fue la última fase de eliminatoria del Mundial.
3: Fíjate, yo voy a tomar eso que Héctor acaba de señalar, porque eso es algo que hay que aclararle al amigo, oyente, y sobre todo a la gente que nos sigue. Nosotros estuvimos a punto de no ir al Mundial sin haber perdido un solo partido.
5: Correcto.
3: O sea, imagínense en un momento decir, tenemos un gran equipo, tenemos una gran selección, grandes jugadores, en su mejor momento... Y decir, nos toca ver el Mundial por televisión porque no pudimos clasificar. ¿Y sabes por qué Panamá clasifica al Mundial? Porque en otro grupo, fue el grupo B, se dieron situaciones que ayudaron a Panamá a estar en la posición en la que estaba. Porque Panamá ni siquiera estaba para estar en el repechaje. Si las cosas se mantenían como estaban antes de la fecha donde perdió Costa Rica y perdió Honduras, con Haití y Curazao, Panamá no hubiera estado en el repechaje, ni siquiera en el repechaje. Indistintamente que no hubiésemos perdido ningún partido.
4: Y al final siempre quedamos con el rosario en la mano.
3: ¿Y sabe por qué Panamá clasificó, Foncho? Porque a pesar de que el técnico estaba sentado en una posición donde él sentía que con la suya iba a morir, el cuerpo técnico le dijo, hey, Tomás, tenemos que cambiar. Tenemos que traer a jugadores que nos puedan ayudar y darnos una visión diferente de lo que estamos haciendo. ¿Y qué tuvo que hacer Thomas Christiansen? Porque ese es otro nombre que va a salir en estos días y que ya está en la palestra, que es Alberto Negrito Quintero. Se tuvo que ir a sentar con Alberto Negrito Quintero después que lo tuvo un año escarchado de la selección. No porque tal vez Thomas Christiansen lo quería, porque su cuerpo técnico lo pedía. Estaba atravesando un excelente momento futbolístico con el Plaza Amador y necesitaba un jugador que te pueda ese permear no solamente las ganas de querer jugar buen fútbol, sino que te pudiese cambiar la vibra que había en el grupo, porque había mucho estrés en el grupo, inclusive para nosotros desde el punto de vista de prensa. Tú veías a jugadores, y voy a decirlo con nombre y apellido, a mí no me molesta decirlo, Michael Amir Murillo jugaba de una forma directamente cuando estaba todavía en el Marsella, y vino en la eliminatoria y con Panamá jugaba de otra forma. Tú no lo veías a Michael Amir Murillo esforzándose al 100%. Pero tú preguntabas, wow. Tú veías obviamente a Alberto Carrasquilla, y Carrasquilla se había convertido en uno de los jugadores que más pelotas había perdido en los primeros 4 partidos de Panamá. Panamá llegó un momento donde metió más de 115 centros y nada más había hecho un solo gol. El gol que había hecho Carlos Harvey a Guatemala. Entonces, ¿para qué tú metías tantos centros? ¿Cuál era la finalidad de meter tantos centros? Pero esos son datos que a la gente no le gusta escuchar. porque la gente lo que quería saber era que Panamá iba a ganar, no que Panamá estaba jugando de una manera que tú no estabas acostumbrado a verlo. Porque no era por el tema de la posesión, ojo, para ese ejemplo les remito lo que le pasó a España en el Mundial pasado. España en el partido que queda eliminado en los octavos de final del Mundial de Qatar tuvo 1000 y tanto de pases. ¿Cuántos goles hizo? No hizo ninguno. Y quedó eliminado.
4: Tenía como el 80% de posesión, sí, de balón, algo, o sea, así.
3: Eso de la posesión es una utopía en el fútbol. Yo necesito una oportunidad para hacer gol, no necesito la pelota todo el juego.
5: Eso es un valor agregado.
3: Eso es una condicionante que te permite tener, obviamente, el argumento del control del ritmo de juego. Pero eso no determina el resultado final.
4: Correcto.
3: Entonces, al final, lo que le quiero trasladar a los amigos es eso. Nosotros podemos tener diferentes apreciaciones, pero la realidad de cómo Panamá clasifica es una sola. Panamá no clasificó caminando en la eliminatoria. Panamá no clasificó como lo habíamos visto jugar últimamente, que lo vimos jugar en la Nations League, jugaba bien, jugaba directamente en la Copa Oro y todo el mundo, wow, Panamá es el equipo más ofensivo. ¿Cuánto nos costó hacer goles precisamente en la eliminatoria? No fue hasta los últimos dos partidos con Guatemala y con El Salvador que Panamá hizo 5 goles en 2 fechas. Y en las primeras 4 no habíamos hecho 3 goles nada más. Porque hay veces que el fútbol es así, el fútbol es de momentos, el fútbol es de situaciones. Y por eso yo le digo a la gente, no podemos señalar al jugador responsable, es un entorno, es todo el ecosistema que rodea al fútbol. No es que Héctor se equivoca, que Miguel Ángel se equivoca, o que Foncho no la quiere meter. Hay situaciones y situaciones. Y que no se nos olvide que el rival también está jugando.
4: Yo me atrevería a decir, Miguel, y con temor a que me agarren a pelonera así como usted, de que yo creo que a veces Panamá se siente más cómodo jugando fuera que jugando siempre, dentro de casa.
3: Siempre lo voy a decir, Foncho.
4: Te lo digo, siempre. Porque yo decía, bueno, esto viste 2 vueltas, ya tenemos 3 puntos, 3, 6, 9, ya estamos listos. Y los juegos en casa fueron los juegos que más se nos complicaron.
3: Porque Panamá históricamente no puede manejar la presión de ser local. Y eso no es de ahora. Y por eso yo le digo a la gente que hoy tú te acostumbras a ver una selección de Panamá que tal vez no pierda. Pero antes Panamá jugaba igualito.
4: Sí, claro, yo me acuerdo.
3: Y tú veías a Panamá jugando
4: bota, con Panamá, bota.
3: Exacto, y bota gol. Y en la última jugada que tenía México, gol. Y ya terminaba el partido 1-0. Pero jugamos como nunca, pero perdíamos como siempre.
4: Sí, sí.
3: Y es lo que yo le trato de decir a la gente. Panamá jugar en el Rommel Fernández Gutiérrez, antes en el Estadio Revolución, nunca le ha sido fácil. ¿Por qué? Yo no lo sé. No te puedo decir. Cuando otros países usan la localidad como un fortín, a Panamá le cuesta mucho.
4: Pero a excepción del mítico Panamá-Nicaragua, el 4-0 del perro de la suerte.
3: Exacto, y todo aquello que pasó en ese partido, donde hicieron gol los Daly, hizo también gol por ahí.
4: El bombardero
3: y también Estalí. Pero lo que le quiero decir a la gente, Foncho, es que no ha sido fácil.
4: Pero
3: tú ves a Panamá jugando cuando va a la Copa, ya sea la Copa Oro, y juega bien. Vas a Panamá a ver jugarlo en la Copa América y juega bien. Lo ves jugar en la Nations League y juega bien. Pero cuando juega aquí en el Rommel, no juega tan bien. Tú ves a Panamá ir de visitante cuando jugó al Estadio Azteca por primera vez. Cuando fue al Cuscatlán, disculpen. Y ganó por primera vez en su historia un partido de eliminatoria. Fue directamente a Guatemala y ganó. Cuando tampoco habíamos ganado en nuestra historia en el fútbol directamente de eliminatorias.
5: Ya, eso sí era un fortín.
3: Entonces, a lo que voy es eso. Hemos hecho cosas que antes no lográbamos. Y no por eso no quiere decir que no hemos logrado cosas. Pero cuando tú vas a nivel de la región, la gente te dice, sí, claro, pero perfecto. ¿Pero qué han ganado? O sea, es una pregunta fría que duele. Es cierto, no hemos ganado nada todavía. Tenemos que seguir creciendo, desarrollando, trabajando, impulsando el desarrollo de las categorías formativas para que realmente en un futuro podamos sentir esa satisfacción de decir, ya dejamos de ser el segundo equipo del área porque siempre quedamos subcampeones. Ahora no solamente lo demostramos con hechos, sino con los títulos. Ahora los títulos los tenemos aquí, ¿ve? Campeón de esto, campeón de aquello, campeón del otro. Porque mientras tanto, entonces, ¿la percepción cuál es? Bueno, el fútbol ha crecido, pero nada ha cambiado porque ustedes siguen sin ganar. Y créeme que en el fondo esa es gran parte de la expectativa que puede tener mucha gente de Centroamérica, que está esperando que Panamá empiece su camino en el Mundial para empezar a señalar que no debimos haber estado ahí.
5: Claro.
3: Que no merecíamos estar ahí porque no tenemos el nivel de estar ahí, a pesar que nosotros decimos que somos el equipo más fuerte del área. Pero yo les tengo un mensaje a todos los amigos de Centroamérica. A ustedes les toca ver el Mundial por televisión, como ustedes nos decían antes. Ahora Panamá es el equipo que va a estar. Y fíjate, en estos días alguien me decía, parece irónico, pero 3 países que no son futbolizados son los que van a estar en el Mundial representando a la CONCACAF, aparte de los 3 anfitriones.
5: Correcto.
3: Haití, Curazao y Panamá. ¿Quién hubiese pensado en su sano juicio que en algún momento en un Mundial esas 3 selecciones iban a estar representando a la CONCACAF? Y ponte a ver, y parece irónico, pero es así. Los países que no son los futbolizados son los que hoy están en el Mundial. Y los países que son los que invierten en el fútbol están viendo el Mundial por televisión. Hoy tienen que sentarse y analizar realmente qué ha hecho Panamá, qué ha hecho Haití y qué ha hecho Curazao. Que me podrán decir de Haití y de Curazao que juegan con jugadores formados en Europa, directamente nacionalizados, bueno, puede ser, pero Panamá no lo hace. Panamá ha hecho un trabajo.
5: Exacto. Ojo, y que es una crítica que si otros países tuviesen la oportunidad, igual lo van a hacer, porque todo eso implementa a que la nación y el proyecto futbolístico del país pueda seguir creciendo. En el caso de Surinam, no tienen una liga profesional, y a milagro semiprofesional, pero todo esto de los jugadores naturalizados ha ayudado a que haya mayor inversión en el fútbol del país. Entonces, eso también en el contexto de estas naciones. Pero yo creo que más allá de que Panamá va a estar en el Mundial sobre las otras potencias o expotencias del área de Centroamérica, la realidad es que llegamos a este segundo Mundial no solo con la ficha de participar, sino también entendiendo que bajo un planteamiento y un rendimiento adecuado por parte de los jugadores, Panamá tiene la posibilidad de puntuar en la mesa, Miguel Ángel.
3: Fíjate, para mí, yo lo reitero, a mí me dolió mucho cuando estuvimos en Rusia y la gente hablaba de que Panamá había sido la peor selección del Mundial. Pero no entendían tal vez el matiz de poder ser la peor selección, pero de las peor de las 32. ¿Pero y cuántas selecciones se quedaron por fuera del Mundial? De las peor de las 32 en el tema estadístico. Cuando ibas a ver los datos, porque eso no lo inventamos nosotros. Eso fue la hoja que entregó la FIFA cuando terminó obviamente el partido de Panamá con Túnez, que era el último partido de fase de grupos, ya de la eliminatoria, de fase de grupos del Mundial de 2018. La FIFA entregó una hoja y en la hoja decía Panamá es el equipo 32. O sea, era el peor de los 32 participantes, Panamá era el último. Y entonces, cuando miraba las datas estadísticas, decía que Panamá había sido el equipo con menor porcentaje de goles, mejor un porcentaje de tal cosa. O sea, ¿era el peor o no era el peor? O sea, no era un tema de querer decir o menospreciar a Panamá. Era un tema que matemáticamente, la realidad de lo que te muestran las estadísticas, era eso. Este, nuestro objetivo, ¿cuál debe ser? Yo no le pido a Thomas Christensen que vaya e invente la rueda y que nos diga que vamos a estar en la
5: siguiente fase.
3: En la siguiente fase como cabeza de grupo. Yo quiero que Panamá mejore su presentación con relación al Mundial del 2018. Que haga el trabajo mejor, que veamos la evolución que tanto estamos señalando ahorita, la veamos directamente reflejada en el juego. Que no vayamos con la mentalidad que vamos a jugar con un Croacia que es superior, con Inglaterra que es superior, pensando que ya perdimos sin haber pisado la cancha. Que vayamos a pelear de tú a tú con ganas. O sea, yo creo que quiero ver de mi selección es una selección que juegue sin complejo, que juegue directamente el fútbol que sabemos que pueden jugar, con las limitantes que hay, que sabemos que obviamente no hay margen de error, pero que vayan y disfruten el momento. Tal vez nosotros pensamos aquí que no, es que no tiene que ir este, no tiene que ir aquel. Es que el que vaya va a ir con la misma presión. Usted piensa que estar ahí es fácil. Si inclusive los jugadores de experiencia se equivocan en situaciones como esta, no se va a equivocar alguien que no tiene esa exposición y no está acostumbrado a estar en ese grado de situación o de estrés que genera estar en la cancha. Porque la gente jura que mínimo tú estás jugando en la calle con tus pasieros. O sea, yo he visto grandes jugadores que en el momento de la verdad terminan convirtiéndose en un 8.
4: ¿Roberto Bayo?
3: Ahí está, Roberto Bayo. Nada más ayer estaba viendo un especial que estaban rememorando lo que fue la final del 94.
4: Todavía.
3: Y todavía hoy, después de tantos años, eso lo ha dejado marcado en su... O sea, la gente no habla de Roberto Bayo, el gran jugador que fue y todo lo que logró en el fútbol.
4: Y las genialidades, porque el tipo era genial.
3: Habla del penal fallado en el Mundial del 94 que le dio el título a Brasil. Parece que la carrera de Roberto Bayo hubiese quedado resumida al haber fallado ese penal.
4: Sí.
3: ¿Y todo lo demás que hizo qué? Entonces, como decía en algún momento Albert Einstein, dice, ustedes me van a señalar siempre por el error que cometí, pero nunca me van a aplaudir por las cosas buenas que hice. Y pareciera que el ser humano es así. Nosotros tendemos siempre a resaltar lo negativo más que lo positivo. Y la historia del fútbol se escribe sola. Por eso vamos a ver, con el tema de Neymar, lo que decíamos, tal vez este es el mundial que Neymar llega con menos vitrina, que llega con menos bombo. Y pueda ser tal vez el mundial en el que Neymar se pueda despedir del fútbol. Yo no sé si Brasil siendo campeón, pero tal vez con su mejor presentación a título individual como Neymar. Como la gente espera ver retirarse a Messi, a Ronaldo, al propio, directamente a James Rodríguez, al propio Neymar,
5: a Modric,
3: a todos estos grandes jugadores que ya sabemos que están en su última etapa. A Harry Kane de pronto del mundial. O sea, ya estos jugadores están en una etapa madura del fútbol donde ya esto es su último baile a nivel de selecciones. Entonces uno espera que este mundial sea un mundial especial, pero que también marque el icono, Foncho, Héctor y amigos, de esa nueva generación de futbolistas que en el mundo del fútbol hoy acaparan las vitrinas y que realmente puedan llegar a brillar. Y ojalá que para el mundial que viene nosotros podamos decir, ahí tenemos panameños que están en ese camino. Porque eso es lo que nosotros queremos. Nadie quiere aquí que Panamá quede eliminado del próximo mundial. Nadie quiere aquí que Panamá vaya en retroceso. Pero para eso tiene que haber procesos, que es la palabra, reitero, que a la gente no le gusta escuchar. Señoras y señores, son las 11:33 de la mañana. Nos pasamos un par de minutos. Gracias a Héctor Alemán por estar acá directamente con nosotros. Foncho Carrasco, este es su servidor Miguel Ángel Cuadra, quien se despide. 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Señoras y señores, nosotros nos estamos reencontrando hoy en la noche con otra edición más de Todo el Mundial by Tigo Sports. Que tengan feliz día. Chao, saludos.

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0: Buenos días, siendo las 11:37, feliz miércoles para toda nuestra querida audiencia el día de hoy, mitad de semana. Miércoles que ya se siente como ese tranque, está como si fuera, no sé, quincena, décimo. Yo venía preocupada, yo casi pensaba que no llegaba a tiempo. Y bueno, por aquí les saluda Ediarly Rodríguez, recordando que estamos en vivo también por el canal de YouTube de Arca Media en directo. Y nos pueden seguir por nuestras redes sociales, @almorzandocon, @Ediarly Rodríguez también. Un saludo a nuestro querido Manuel Motiva, que el día de hoy está con Doctor Yasso. Los miércoles está con esta hermosa labor, así que él mañana nos contará qué tal le fue, porque allá no puede utilizar el teléfono. Buenos días, Foncho, ¿cómo estás?
1: Hola, buen día. ¿Cómo estás, Edi? ¡Qué guapa!
0: Gracias, Foncho, pero venía estresada.
1: No, puede ser. ¿Por qué?
0: por un momento, te lo juro que quería bajarme de ese carro.
1: ¿Y correr? Y
0: venirme caminando, porque sí tengo, yo tengo algo, o sea, en mi momento soy paciente, pero cuando sucede el tema de la responsabilidad para mí, ¿y qué pasa? Yo siempre trato de venirme antes, llegar aquí, ¿sabes? 15 minutos antes, pero nada, no me agarraban ni siquiera estos servicios de transporte, no me agarraban, decían que estaban a 15 minutos y horrible. Yo después dije, ¿por qué no agarré el metro? Bueno, esta es una recomendación para las personas que van a salir en este momento, salgan mucho antes el día de hoy, porque de verdad hay bastante tranque. Estaba después viendo las redes sociales que hay bastante tranque en diferentes sectores. Revisen el Waze. Eso fue lo que no me pasó, Foncho. No revisé el Waze antes de salir, si no me fuese venido en metro. Porque yo tengo el metro súper cerca.
1: Y gracias a Dios, yo te decía algo, que Dios castiga lengua, no palo. Yo espero que me castigue la lengua. Gracias a Dios no hay una sola huelga en este momento, porque... Imagínate. Tú sabes lo que pasa cuando hay huelga en este país.
0: Y de paso, las temperaturas están bien altas también, Foncho.
1: Sí,
0: yo no sé si tú has
1: horroroso.
0: Visto las noticias.
1: Ayer yo me estaba prácticamente calcinando. O sea, era impresionante el calor que estaba haciendo y que está haciendo y que va a hacer.
0: Sí, totalmente. Y también recomendaciones, tomen bastante agua,
1: sí, señor.
0: También. Hidrátense mucho, traten de estar en lugares también frescos, porque las temperaturas van a seguir aumentando, así que estén pendientes también por todos estos canales de noticias. Y bueno, venimos con miércoles de evolución consciente. Bienvenida a nuestra querida Caro, ¿cómo está? Foncho, quiero saber si nuestra querida Dilka está conectada por el Zoom.
1: No la veo todavía, Caro. No la veo.
0: Buenos días.
2: Ay. Todos, ¿cómo están? Estupendo, aquí otro miércoles de evolución consciente.
0: Totalmente, y cuéntanos, ¿cuál es el tema del día de hoy, Caro?
2: Mira, hoy tenemos una pregunta muy profunda.
0: Ok, ¿con cuál vamos a comenzar?
2: Porque hoy nos vamos a ir exactamente a qué es lo que nosotros les dejamos a los que nos rodean. O sea, ¿qué tanto nosotros trabajamos en... Sabemos que evolución consciente es mucho de internalizar, de buscar por lo menos ese amor propio y sobre todo de responsabilidad. Pero ¿qué pasa cuando te preguntas ahora qué les vas a dar a otros? ¿Qué le doy yo a otros? Entonces es como una pregunta muy profunda, porque de hecho venía reflexionando, porque definitivamente yo no puedo dar lo que yo no tengo.
0: Así mismo. Y sabes que también a mí, cuando estaba viendo sobre el tema del día de hoy, se me viene mucho a la mente varias frases que yo trato de aplicar en mi día. Y una de ellas es que dejemos huellas bonitas. Entonces, pero como tú dices, para eso nosotros primero debemos de sanar, primero debemos de reconocer esas fallas que tenemos en nosotros, porque inconscientemente somos lo que hacemos, y lo que hacemos es cómo reaccionamos, las palabras que decimos, si estamos siendo coherentes con lo que decimos, con lo que hacemos, porque muchas veces eso también cala una herida profunda, y en vez de acercar a las personas, lo que hacemos es alejarlas también. Y eso, aquí me viene una reflexión, yo no sé si ustedes vieron el documental de Justin Bieber, y no sé si lo vieron también, él estuvo en Coachella, y él hablaba sobre, porque él en Coachella predicó la palabra de Dios, y él hablaba sobre que en su vida él había tenido malos ejemplos de personas cristianas, y él, la relación con Jesús la encasilló en lo que hacían otros. Y es entender, cuando él lo ve de esta manera, que tu relación con Jesús no puede interferir ninguna persona de lo que tú hagas. Hay que sanar esa relación que tenemos de lo que nos dijeron de que es Dios, de lo que nos dijeron que es Jesús, y tratar de entrar en nosotros mismos, conocerlo. Y eso es a través de su palabra. Así que yo soy un testimonio de eso. Desde que comencé a ponerme más juiciosa, a leer la Biblia, hay muchas cosas de las cuales tú entiendes allí, que hay gente que haga lo que haga, no puede afectar tu relación con Dios. Y ese internalizar también. ¿Qué te parece eso, Foncho?
1: Genial. Y es verdad. Yo creo que al final, yo creo que tu relación con Dios... Bueno, nadie tiene que saber cuál es tu relación con Dios. Porque mucha gente agarra y grita a los cuatro vientos que va los domingos a misa, que le da diezmo a la iglesia, que ayuda a los pobres. Yo creo que eso no es. Yo creo que es más esa internalización que tú tienes con la fuerza superior, con el Señor. ¿Y qué tú haces como persona que para ser mejor cada día? Porque al final del día yo creo que siendo bueno, siendo buena persona, ya ahí tú, dentro de todo, estás cumpliendo con el Señor. Porque
0: sí, y es otra cosa. Y más que todo también es que tú, no es por obra, sino es colocándolo a Él de primero.
1: Exacto.
0: En todo lo
1: Exacto.
0: que hagas. Y
1: Exacto.
0: muchas veces confundimos eso porque tenemos a Dios como un salvavidas, o tenemos a Dios como la varita mágica que lo buscamos solamente cuando lo necesitamos. Y para mí la relación con Dios,
1: Tiene que ser diaria.
0: Para mí en lo particular es diaria, y segundo, no se esconde. La relación con Dios se muestra, la relación con Dios se demuestra en cómo tú actúas también, pero en lo que tú haces, que te sientes bien de hacerlo, y no necesitas ni darle explicaciones a nadie, ni agradar a nadie, pero sí te sientes bien compartiéndolos con otros, porque hay otras personas confundidas por allí que necesitan también y te dicen qué estás haciendo. Ahí es donde tú muestras tu relación con Dios. ¿Qué te parece a ti, Caro, el poner, obviamente cuando hablamos de ir a nuestro ser interior, espiritualidad, nuestras emociones, sentimientos y nuestro cuerpo, debemos de poner de primero siempre a Dios en todo lo que hagamos?
2: Claro, por eso te digo que los procesos siempre son individuales. Y aun cuando ya uno haya hecho su recorrido, porque si bien es cierto, ya uno ya viene con un camino ya andado, uno debe servir es de modelo a otros. Porque Exacto. cuando nosotros pretendemos imponer a otros, esa no es la forma.
0: No.
2: Porque cada quien tiene que ver de qué manera hace su propio despertar. Entonces sí, sería ideal, porque si solamente fuera con chasquear los dedos y que yo querer que el mundo fuera, pues igual todo fuera una maravilla. Pero eso no sucede de esa manera. Entonces es mucho de llegar y agarrar y empezar primero con uno, que es lo que estábamos hablando, es la pregunta. Primero empiezo conmigo y después entonces yo veo y me hago eco hacia los demás, pero no imponiendo, sino más bien siendo modelo a seguir. Yo creo que ese es formar el líder. Yo no puedo ser líder de otros si yo no soy líder de mi propia vida.
0: Si no te lideras a ti mismo, si no tienes Exacto. autocontrol, si no tienes disciplina. Eso es muy importante también, por lo menos en tu caso, que ya eres abuela, como tú lo hablas del camino recorrido también. Es súper importante compartir eso que ya tú has superado en la vida para dejarle herramientas a los que vienen detrás de ti, que son tus generaciones. Porque no podemos ser egoístas con eso que aprendiste, te lo vas a callar, te lo callas y ¿qué hace? No da fruto. Dentro de ti no va a dar más fruto del que ya te dio a ti, tienes que compartirlo.
2: Total, yo creo que de ahí viene, y ahora es cuando yo le encuentro por lo menos la esencia de los libros que yo he escrito, porque qué mejor, porque pues lo que te digo, ahorita probablemente las personas allegadas a mí no están en ese nivel de conciencia para entender eso, están en su propio proceso evolutivo, pero qué bonito que el día de mañana, inclusive que sea como legado, esos libros que yo escribí probablemente ahorita no tengan el impacto, pero yo sí creo que por lo menos cuando yo recuerdo de mis ancestros y todas esas cosas y todo lo que nosotros venimos de la historia, en los libros que nosotros reflejamos, o sea, hemos reflejado toda esa sabiduría y esa esencia, a mí me ayudó muchísimo. ¿Por qué? Porque si nos ponemos a ver, la mayoría de los autores casi que dicen lo mismo. Lo dicen con sus propias palabras, obviamente. Pero la esencia es lo mismo. Y siempre esa esencia espiritual, porque es lo que nos sostiene a nosotros. Entonces, cada uno, pues obviamente lo vive desde su propio, digamos, a veces yo digo esto, nadie va a saber cómo camino yo si no se ponen mis zapatos. O sea, es así. Claro. Entonces, cada uno, yo no soy quien tampoco para venir a juzgar el otro, porque escucha, está en sus propios zapatos. Pero en la medida que yo vea que por lo menos lo que yo estoy haciendo tiene intención, y creo que hay una frase que decían por ahí, tú cuando vayas a un lugar, tú tienes que llegar y dejar el lugar mejor que como lo encontraste.
0: Así mismo, ser luz, que tú entres y tú seas como esa luz, porque es como para que echarle más leña al fuego. Así, yo le comento mucho a una amiga que hablamos bastante sobre estos temas, y es que cuando tú estás pendiente de criticar a otra persona o de juzgarla, tú te estás quitando ese tiempo y esa oportunidad de construir en ti. Entonces, es absurdo que tú dediques por lo menos un segundo de tu tiempo a juzgar a otra persona. Y allí es donde nos ponemos en empatía de lo que tú dices. Él está en su proceso, y como a ti te llegó tu tiempo, a mí me llegó mi tiempo, a esa persona también le va a llegar su tiempo. ¿Y qué va a pasar? Ahí es donde tenemos que estar con los brazos abiertos para no reprochar, no decirle te lo dije, porque a ti no te gustaría que te lo hicieran también, sino para decirle aquí estoy.
2: Inclusive para reconocer que uno estuvo allí.
0: Exacto.
2: Yo estuve allí.
0: Con empatía. Yo estuve ahí, yo pasé por eso, yo estuve. Y creo que esa es la manera más bonita de dejar huellas. Cuando alguien se recuerde de ti porque fuiste comprensivo, lo escuchaste y no lo juzgaste. Y más ahorita hablando, por lo menos en tu caso, que ya eres abuela, que teníamos, obviamente venimos de crianzas muy diferentes, pero de que tú tomaste esa, porque al final es una decisión.
2: Sí.
0: Tú decides en el momento que tú dices, ¿sabes qué? Yo reconozco que necesito cambiar algo. Porque si tú crees que lo que estás haciendo está bien, no lo vas a cambiar nunca. Así haya una incomodidad en ti. Tú necesitas entender que cómo tú logras llegar a tomar esa decisión. ¿Cómo fue tu punto de inflexión en tu momento?
2: Mira, cuando yo llego a ser abuela, yo empiezo a entender que... Porque me empecé a cuestionar.
0: Okay.
2: Empecé primero con el cuestionar, porque obviamente pues cuando tú ves hacia atrás y te enfocas en lo que es el árbol genealógico y todas esas cosas, te empiezas a ver inclusive hasta patrones que para mí no me cuadraban. Yo decía, madre mía, pero es que esto no puede ser así. O sea, es que hay que hacer, yo de repente a lo mejor pues mi mamá que me escucha, yo le di mucho dolor de cabeza a mi mamá, pero pues que precisamente pues por eso, porque habían cosas que yo decía, no, es que no, esto no encaja. Esto de verdad, yo no puedo seguir repitiendo algo, y es algo así como que todo el tiempo aceptar y aceptar y aceptar. ¿Cómo tú vas a romper patrones cuando todo el tiempo estás en aceptación? Llega un momento que tú tienes que empezar a discernir, y no es ser como un rebelde sin causa, porque no es la manera, pero es empezar a centrarte y darte cuenta que la única forma es de llegar y romper todo esto, para darte cuenta que esa descendencia que tú tienes, y sobre todo cuando ves los nietos, o sea, porque como madre, ¿qué quise yo? Darle lo mejor a mis hijos.
0: Claro.
2: Pero yo a mis hijos no los disfruté, para nada. O sea, yo trabajaba de sol a sol, como salserín. Sí. Trabajaba, yo me perdí mucho de lo que fue su crecimiento, su infancia, sus logros, sus cosas. Yo me perdí todo eso. ¿Qué tengo ahora? Una segunda oportunidad. Cuando la vida te da una segunda oportunidad, wow, es que de verdad hay que ser bien tonto para no aprovecharla.
0: Exacto.
2: Entonces empezar a darme cuenta que inclusive los hijos, los nietos, todos vienen con un nivel evolutivo superior al que uno es. Yo lo veo así, de esa manera.
0: Porque vienen como a la era en la que están entrando.
2: Y te dan unas enseñanzas que tú no tienes idea.
0: Claro.
2: Entonces, cuando
0: sí,
2: tú...
0: Sí, siempre aprendemos de todos.
2: Cuando tú abres los ojos, yo decía, ¿qué es esto? ¿Cómo está pasando? Entonces, cuando tú tienes apertura para darte cuenta de eso, ahí empiezan a cambiar las cosas. Entonces, tú ves ahora ese cambio que hay evolutivo, digamos, en las nuevas generaciones. Exacto. Porque son una, yo para mí, son una versión mejorada.
0: Así, totalmente, es verdad. Y lo que tú dices también es tener esa apertura y de saber que lo que a ti te dañó y lo ves con juicio, lo repites. Créanlo, señores, y háganse esto y analicen su vida. Lo que tú más criticas o juzgas de la otra persona, de tu mamá, de tus abuelos, de tu crianza, terminas repitiéndolo. Tienes que aceptarlo con amor, perdonar y decidir cambiar y mejorar. Porque he visto muchas cosas en mi vida también de comportamientos, de actitudes, y cuando de los adultos, cuando yo estaba niña. Yo me pongo a analizar y a verme cuando yo era niña y veía que los adultos que me rodeaban, y ya después empecé a entrar en la escuela, en la universidad, todo, eran incongruentes con lo que decían, con lo que hacían. ¿Por qué? Porque lo que tú dices, querían imponerte las cosas, pero no te daban el ejemplo. Y inconscientemente, como yo no sané eso y tú vienes creciendo con todos esos patrones, yo me estaba convirtiendo en ese adulto. Cuando fui a ver hacia atrás, yo dije, ya va, me estoy convirtiendo en lo que tanto renegué de los adultos que me rodeaban. Y yo dije, no, yo no quiero ser este adulto. Yo no quiero ser ese ejemplo para mis sobrinos, en el caso que no tengo hijos hasta el momento, pero te están viendo. Te están viendo, tú estás siendo referente para las generaciones que vienen allá atrás. Y habría que ser muy egoísta para tú no querer mejorar y dejarles el camino que ellos vean lo que van a hacer. Tendríamos que ser muy egoístas. Esto es algo de verdad muy profundo que debemos analizarlo. Y me quedo mucho con eso porque al final es como contándole mi testimonio. Yo lo viví y yo decidí cambiar esos patrones también. Buscar las herramientas correctas, porque las tenemos. ¿Los enfermos a dónde van? Al médico. Si tú tienes una herida que sanar, ¿a dónde vas? Busca terapia. Espiritualmente te sientes apartada de Dios, busca acercarte también de Dios. Así es como nos hacemos realmente conscientes, pero actuamos también. No solamente, sí, me doy cuenta de esto, pero también actuamos. ¿Cuáles serían esas herramientas que tú puedes compartir aquí con la audiencia, que las utilizaste tú también para comenzar a ese despertar? ¿Qué te ayudó?
2: Mira, hay un sinfín de herramientas, porque hay de todo. Por lo menos en mi caso, yo creo que la principal herramienta que yo utilicé fue la autoobservación. Yo empecé, digamos, mucho de ir hacia adentro y de observar hacia afuera, de observar y ver, y sobre todo cuestionar, discernir. Pero fue un proceso muy profundo conmigo misma. Yo prácticamente, yo creo que mis consultas las hacía todo el tiempo con mis almohadas. O sea, yo me iba y yo decía, yo sé qué necesito. Y empezaba a poner, yo era mucho de llegar y escribir. Yo era mucho de llegar y plasmar aquellos sentimientos.
0: Eso es una terapia,
2: escribir. Yo cuestioné mucho la obediencia ciega. O sea, es que yo decía, pero ¿en serio? ¿Por qué todo el mundo, sí señor, sí señor, sí? Y no era que tú ibas en contra de tus padres ni nada de esto. Yo entiendo que ellos hicieron lo mejor que pudieron con las herramientas que ellos mismos tenían. Y yo lo entendí en algún punto, porque es lo que te digo, cuando tú empiezas a resentir, inclusive a buscar culpables, llega un momento que tú empiezas, no, pero es que la culpa de todo lo que me pasa primero es de los padres, y eso es así. Y después de la pareja, y después de todo el mundo. Pero
0: todo el mundo le echas la culpa y no asumes.
2: Y no asumes tu propia responsabilidad. Entonces, a partir de ese momento fue que yo empecé a ver, porque luego cuando yo escribía mis propias notas, que luego fueron las notas que fueron el punto de partida para mis libros, empecé a darme cuenta. Yo digo, yo no puedo dar a otros lo que yo no trabajo en mí misma. Y entonces siempre decía, ¿qué tengo yo para dar? Porque es otra pregunta. Cuando la vida te exprime, ¿qué sacas? Lo que tienes dentro. Entonces yo, al principio yo me di cuenta, yo tenía mucha miedos, resentimientos, rencores, ira, de todas esas cosas, porque eso era lo que yo sacaba.
0: Claro.
2: Y ya luego era empezar a hacer ese trabajo yo, pero bueno, pero es que ya tienes que empezar a limpiar. Pero ¿cómo limpias? Empezar con el perdón.
0: El perdón totalmente. Perdonarte. Liberarte de esa carga de el perdón y la culpa también. Muchas veces la culpa lo que hace es que nos mantiene esclavos a estar yendo al pasado, a estar con esa herida, porque si al final tú reconoces, tú pides perdón, tú te liberas, tú ya tienes que soltar realmente uh-huh. eso. Porque no es lo mismo que obviamente recordemos de lo que hemos superado, porque es necesario también recordando de dónde venimos, todo lo que hemos pasado y superado para no creernos, por lo menos si viene una situación difícil, que ahí se va a acabar tu vida. No, ya lo has superado antes. Recordar cuando ahí estuvo Dios sosteniéndote también, no olvidarte mucho de esos momentos que te van a ayudar y van a ser tu salvavidas en los momentos de oscuridad, para que recuerdes a dónde ir cuando te sientas así, que no tienes que repetir y perdonarte. Tenemos que perdonar las veces que sea necesaria.
2: Y es que nos vamos a caer. Fallar es, digamos, es algo que nos va a ocurrir. Pero el fallar no tiene que ser tan estigmatizado como siempre lo hemos visto socialmente. Porque de una u otra forma, o sea, nosotros no vinimos con un manual debajo del brazo. Si todos lo supiéramos y todos tuviésemos resuelto, todo fuera fácil. Pero nosotros vivimos entre lo que es la victimización y la responsabilidad. ¿Qué elijo? Yo todos los días que me levanto, yo tengo el poder de elegir. Y elijo entre la

0: cuando nosotros también hacemos este proceso en comunidad, que es lo que hacemos en Evolución Consciente. Cuando nos espejeamos, por lo menos en el caso cuando hacemos con Dilka, con Manuel, con Ricardo, precisamente es por eso. Porque nosotros,
1: ¿cómo es esa terapia que ustedes hacen, como que estás mencionando, de espejo?
0: Porque o sea, son no tanto como terapias, porque sencillamente son conversaciones, okay. Pero conversaciones honestas.
1: Okay.
0: Conversaciones que no buscan herir al otro, sino buscan hacer entrar en conciencia. Entonces, claro, de repente a lo mejor yo no lo había visto, porque yo estoy en mi propio proceso, estoy, digamos, como que a veces esos puntos ciegos que a veces no vemos, pero cuando estamos abiertos y cuando podemos poner, digamos, en esos espacios nuestra vulnerabilidad y sabemos que no nos van a señalar ni juzgar, es más fácil llegar y encontrarnos con esta apertura. Entonces, es una conversación, pero son conversaciones honestas, directas. Nosotros no vamos por las ramas.
1: Súper. Y mira, nuestra querida Dilka ya está conectada por Zoom. Dilka, tu disculpa que te anunciamos y no estabas conectada. ¿Cómo estás, Dilka? Para que cierres este tema del día de hoy. Cuéntanos con qué mensaje quisieras cerrar para dejarle a la audiencia. ¿Está conectada nuestra querida
2: Dilka? Sí, correcto. Está conectada.
1: Hola. ¿Cómo estás?
3: Hola.
1: Hola. Buenas tardes. Sí, ¿nos estabas escuchando?
3: Sí.
1: Ah, hola, ¿cómo estás, Aurora? Un saludito. Bueno,
3: hola.
1: Por aquí tenemos a nuestra querida invitada, que ella nos va a hablar sobre el FemFest. Ella es Aurora Brenes. ¿Cómo estás, Aurora? Saludos.
3: Saludos, muy bien, gracias por darme el espacio de contarles de este festival.
1: Sí, claro, cuéntanos un poco de lo que va a ser este festival del FemFest, pero primero, para que la audiencia te conozca, ¿quién es Aurora y desde hace cuánto estás organizando este tipo de festivales para mujeres?
3: Bueno, realmente este es el primer año que hacemos el festival, o sea que es la primera edición. Pero yo llevo trabajando ya más de cinco años exclusivamente con mujeres que quieren crear, liderar sus vidas desde un espacio que sea más alineado. Creo que hoy en día las mujeres también queremos ser ambiciosas, queremos construir éxito, queremos tener carreras y queremos tener familias y queremos lograr muchas cosas. Y nos han enseñado a hacerlo desde un ángulo muy masculino. Y cada vez hay más mujeres que están deseando honrar el ser mujer, ¿no? Permitirse lograr todas esas cosas sin comprometer sus necesidades como mujeres.
1: Claro, totalmente. Y mira que estos espacios son súper importantes, Aurora. Y ahorita estábamos hablando con nuestra invitada de Evolución Consciente. Estábamos hablando sobre todo este tema de qué nosotros le estamos dejando a nuestras generaciones, lo que nos sanamos, repetimos también. Entonces quiero cerrar este espacio con Evolución Consciente, dejando ese mensaje final a la audiencia de todo lo que conversamos el día de hoy. ¿Cuál sería ese mensaje, Caro, que le dejaras a la audiencia de todo lo que hablamos el día de hoy?
0: Mira, el mensaje es sencillo. Seamos granito de arena. Y donde vayamos, dejemos lo mejor que podemos hacer, lo mejor que esté de nosotros. Pero tenemos que empezar a hacer el trabajo de llegar y siempre trabajar en abundancia para poder dar más. Así que con eso los dejo. Gracias.
1: Y bueno, muchas gracias, de verdad, Caro, Evolución Consciente. Recordando tus redes sociales para que te sigan también.
0: En YouTube y en Instagram, Evolución Consciente Yo 2.0. Súmense a nuestra comunidad, de verdad, hace mucha falta.
1: Sí, súper, ya saben, entonces para que la sigan en las redes sociales. Y nos vamos a ir a una breve pausa y ya regresamos con nuestra querida Aurora Brenes y vamos a seguir hablando sobre todo este tema del Círculo de Mujeres y también de este FemFest. Ya regresamos, quédense conectados.

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8: Bueno, y siendo las 12 y 6 minutos del mediodía, feliz almuerzo a toda nuestra querida audiencia. Un saludo a todas las personas que se están conectando en este almuerzo para que tomen este tiempo de sentarse, de tomarse su bebida favorita y quedarse conectados, porque vamos a estar hablando de temas súper importantes de un festival que es el FemFest para mujeres, el primer festival que van a estar realizando este año, y estamos conversando con la vocera, que es Aurora Brenes. ¿Cómo estás, Aurora? Seguimos por aquí, y también para hablar un poco de quién es Aurora con toda nuestra querida audiencia. Ella es mentora empresaria panameña, pero también doula. ¿Qué significa que las personas que nos están escuchando, en qué te enfocas cuando hablamos de doula?
9: Bueno, realmente es un entrenamiento que tuve para acompañar a las mujeres en su proceso de embarazo, parto y posparto. Hoy en día realmente me dedico más a acompañar a la mujer en todas sus etapas, no solamente durante el embarazo. Ahorita no se ve en la radio, bueno, no se ve en la pantalla tampoco, pero estoy embarazada de mi tercera bebé.
8: ¡Ay, felicidades! ¡Súper!
9: Tres mujeres, o sea que wow. Creo que la misión está clara.
8: Claro.
9: Pero realmente ese entrenamiento me ayudó mucho a profundizar en lo que ya yo venía entendiendo de lo poco que la mujer se conoce y lo poco que la mujer confía en sí misma. Porque ese miedo que tenemos a un proceso tan natural como el embarazo, el parto, la resistencia al cambio en un posparto, es simplemente una manifestación de una creencia mucho más grande que como colectivo las mujeres seguimos pues cargando y viviendo hoy. Claro. Y en parte mi misión de vida y con el FemFest es que las mujeres dejemos de relacionarnos con nosotras mismas desde el miedo, desde la inconsciencia, desde el desconocimiento en muchos casos, y con sentimientos como culpa, vergüenza, rechazo a nuestra ciclicidad y el poder de ser mujer. Y FemFest lo que hace es que trae ese mismo mensaje, pero para mujeres en todas sus etapas, en diferentes facetas, mujeres empresarias, creativas, mujeres que están saliendo apenas al mundo, digamos, en la adultez y empezando a conocerse, a descubrirse, o mujeres que ya tienen 60, 70 años, que han vivido toda su vida de una manera, pero que todavía hay ese deseo de cambiar creencias y de cambiar la manera en la que nos sostenemos como mujeres.
8: Exacto, entonces no hay como un límite de edad para asistir a este evento.
9: No, eso es súper importante. Cualquier edad, desde 18 hasta 80, 85. Digo, y realmente puede ser menos de 18. Yo digo 18 porque es la edad legal para tomar esas, pues, tipos de decisiones. Pero sé de muchas, van muchas mujeres que van con sus hijas preadolescentes, exacto, adolescentes. Me encanta el hecho de que vaya multigeneracional. Algunas personas van mamás, abuelas, las tías. Y es un espacio para traer todas las dimensiones de la mujer, porque no es que en Panamá no exista espacio para la mujer, pero lo siento que hasta el momento es muy segmentado. Esto es para la mujer empresaria, esto es para la mujer artista, esto es para saber de la salud, y nosotros lo que queremos es dejar de dividirnos y dejar de segmentar qué es ser una mujer y crear un espacio donde todo se une, y no solo se une, sino que todo se celebra.
8: Totalmente. Y también cuéntanos qué pueden esperar las mujeres que asistan a este festival. ¿Qué más cosas van a estar desarrollando, hablando en este evento? ¿Y cuántas horas dura?
9: Bueno, el evento es toda la tarde del sábado 23 de mayo. Las puertas abren a la 1 de la tarde y las charlas empiezan a las 2. Entonces tenemos un segmento de charlas que se llama Tabú Talks, donde vamos a traer distintos temas tabús para la mujer. El cuerpo femenino, por supuesto, que es un tema tabú, el placer, la transformación como es la perimenopausia. Tenemos al Club de las Peri, que son un podcast de dos mujeres panameñas maravillosas que están hablando sobre la perimenopausia sin filtros. Y aunque uno no esté pasando por la perimenopausia, eso se traduce a todas las transiciones que uno vive como mujer, que en muchos casos las hacemos desde el silencio. Vamos a hablar también del dinero, vamos a hablar de la importancia de como mujeres generar tu riqueza, cómo tus decisiones también impactan las decisiones que tomas sobre el dinero, el querer ser una mujer exitosa, tener tu propio negocio. Entonces vamos a traer muchos temas de los que a las mujeres históricamente no se nos ha hablado, no se nos ha dado el espacio para hablarlo con libertad y más nos han enseñado cómo a alejarnos, ¿no?, de esos temas o simplemente no tenerlos en conversaciones cotidianas.
8: Claro.
9: Y hablando de conversación, también tenemos un espacio de galería de arte. Estamos reuniendo a artistas, la mayoría locales, hay algunas que son también internacionales, porque el arte también abre conversación sin palabras. El arte es la expresión del mundo interior del artista. Y en este caso, la curaduría no es solo por ser mujer, están ahí, sino porque las piezas que van a traer expresan sus propias interpretaciones o experiencias de la feminidad, de cómo se están habitando. Por ejemplo, Bárbara Cartier, que es una artista, ella es originalmente argentina, pero tiene muchos años de estar en Panamá. Ella tiene toda una colección que se llama Metamorfosis y a través de su arte expresa la transformación de una mujer a través de la maternidad.
8: Wow.
9: Jimena Eleta, que trae una pieza que hizo para sus 60 años, que expresa, se llama Liminalidad, y expresa esas presiones que una mujer pasa a esa etapa, a los 60 años, de cómo ella se siente por dentro y lo que el mundo de afuera le dice que ella debería estar o no estar haciendo. Y así pues son todas las obras que vamos a tener en exposición.
8: Claro que sí, yo por aquí también estaba viendo todo sobre el evento, sobre el flyer y que también van a estar artistas. Quería preguntar, ¿van a tener eventos también como de movimiento, estiramientos, cosas así? Cuéntanos un poco más para también saber de cómo sería la vestimenta para ir al evento.
9: No, en este caso no vamos a tener nada, digamos, de wellness, como le llamaríamos.
8: Okay.
9: Ya el próximo año sabemos que vamos a hacer varios días, este era nuestro primer año, y como queremos que las personas estén ahí toda la tarde, es más como festival. Si te metes a nuestra página de Instagram, tenemos inspiración de outfits, realmente que vayas cómoda, que para nosotros el hecho de que sea un festival es que la diversión sea el centro, es que no sea un evento serio, que no sea un evento rígido, que las mujeres se puedan expresar auténticamente, ya sea con cómo se visten, con las conversaciones que tienen, con la energía que llevan. Tenemos un espacio de bazar donde hay varias marcas locales de profesionales panameñas que van a tener pues sus propios negocios ahí. Tenemos un speakeasy, va a estar por ejemplo Olivia Tatz haciendo piercings, tatuando. Cerramos con un after party con una DJ, música en vivo. Entonces esa es la energía es ve cómoda, ve tú, exprésate, está lista para ver arte, para escuchar charlas, para comprar, para comer rico y para bailar, obviamente.
8: Claro, súper, y este es un buen plan, entonces, como tú dices, para que vayan todas esas mujeres de la familia, que puedan ir también las madres que lleven a sus hijas adolescentes, porque me parece muy interesante, Aurora. Aquí nosotros este mes hicimos un segmento, tenemos un espacio los días lunes que hablamos de más salud menstrual, ya que el 28 de mayo se celebra, como que en Estados Unidos ya lo colocaron como el Día de la Higiene Menstrual, que eso también es muy importante de cómo las mujeres el ciclo menstrual ya lo dicen que es, todos los que son los especialistas hablan de que es un signo vital también para las mujeres, y este tema es súper importante y va muy alineado a el festival que estamos hablando. Y créeme que nosotros pensamos que no estamos siendo escuchadas, pero cada vez más nos estamos uniendo y está llegando este mensaje a más mujeres, y me parece increíble también de que podamos conocer y abrazar nuestra feminidad. ¿Qué mensaje quieres tú que se lleven esas mujeres que van a asistir a este festival?
9: Bueno, un mensaje que a mí me encanta compartir, muy de la mano con el proceso que yo estoy viviendo ya por tercera vez, es que si una mujer tiene el poder de crear vida, tiene el poder de crear la vida que desea. Y la intención de FemFest es eso, es que nos podamos ver reflejadas en mujeres que a través de la charla, el arte o inclusive las conversaciones de las que estamos yendo a participar o las que están yendo a participar, podamos ver y darnos nuevas libertades, podamos tener nuevas perspectivas, podamos vernos reflejadas y expandidas por cómo otras mujeres están llevando su vida y podamos romper esas limitaciones que, pues en muchos casos sí son externas, pero que hemos internalizado. Entonces la intención es que las mujeres vayamos y reconozcamos que podemos construir la vida que nosotros queremos.
8: Sí, totalmente. Eso, y dejar como que ese legado a todas las mujeres que vienen de la familia. ¿Qué importancia, o el centro de por lo menos este festival, qué importancia juega el bienestar físico y emocional?
9: Bueno, de hecho tenemos toda una charla por una doctora que es panameña, ella es doctora naturópata que se llama Dorian París, y ella va a hablar sobre la salud holística de la mujer. Y nosotros para FemFest hablamos de la salud integral porque la manera en la que nos relacionamos con nuestro cuerpo como mujeres, con nuestras hormonas, con nuestra ciclicidad, literalmente define el resto de nuestra vida. Por tanto tiempo nosotras hemos aprendido a disociarnos porque nos han enseñado a desconectarnos y disociarnos, a tomar una pastilla y literalmente apagar nuestro ciclo menstrual, a tomar maneras de trabajar y de relacionarnos que no honran las necesidades que tenemos físicas como mujeres, y de esa misma manera nos apagamos a nuestras necesidades emocionales, a nuestras necesidades energéticas, a nuestras necesidades relacionales. Y cuando nosotros, yo siempre le digo a mis clientas que no hay manera de empoderarse como mujer si no aceptamos y vivimos alineadas a lo que nuestro cuerpo está diseñado, a cómo nuestro cuerpo está diseñado. Yo no puedo ser una mujer realmente empoderada y en mi poder si yo sigo ignorando mi ciclo menstrual, si yo sigo ignorando mis hormonas, si yo sigo ignorando el hecho de que yo no funciono como un hombre y que mi energía no es igual todo el tiempo y que mis procesos naturales, como es un embarazo, como es una menstruación, como es una perimenopausia, no vienen a impedirme las cosas en la vida. Son procesos naturales que en el momento que yo los reconozco y los habito con conciencia, se vuelven parte de mi potencial. No me alejan de mi potencial. Así que la raíz del poder de la mujer está en el cuerpo. Se lo digo a todas mis clientas y no me canso de decirlo. Para volver a nuestro verdadero poder, tenemos que volver a hacer las paces y a escuchar, honrar y trabajar con nuestro cuerpo y no en contra de nuestro cuerpo.
8: Así mismo, abrazar nuestra creación y abrazar nuestro rol también, porque sí, Dios nos dio roles a cada uno, y como tú dices, muchas veces no podemos comparar el funcionamiento de la mujer con el hombre, que es lineal, y la mujer que tiene esos procesos. Como tú dices, nosotras damos vida. Entonces, por eso también es como cuidarnos también, porque al final es parte de toda nuestra creación. Y bueno, para la audiencia que ahorita está conectada, ¿dónde va a ser el lugar del evento también y sus redes sociales para que lo sigan?
9: Ok, el evento se va a dar en La Manzana, en Casco Viejo. Es un espacio maravilloso, es un oasis en la mitad de la ciudad. Eso está dentro de Santa Ana, Challenge Ways, tal cual La Manzana de Casco. Es a partir de la 1 de la tarde, el sábado 23 de mayo, o sea, en 3 días.
8: Sí, ya en 3 días. ¿Y dónde pueden encontrar las entradas?
9: Entonces, las entradas están en tikitickets.com, o si visitan nuestro Instagram, nuestras redes, que son @universofemfest, okay. FEM Fest. Súper importante poner universo antes. porque hay un montón de cuentas de FEM algo, entonces Universo FEM Fest, y ahí en el link de nuestro perfil también pueden acceder a los tiquetes, pueden ver más información, pueden ver el line-up de quiénes son las artistas, de quiénes son las charlas, de todas las marcas y activaciones que vamos a tener ese día en el festival.
8: Claro, allí también para que lo sigan en las redes sociales, estén al pendiente, cualquier duda que tengan, también los pueden contactar. Y bueno, Aurora, si esas personas que esa mujer está ahorita escuchándonos y quiere tener una charla contigo y quiere tener ese acercamiento también, ¿cuáles son todo lo que tú le ofreces y también tus redes sociales para que te sigan?
9: Bueno, mis redes sociales personales son aurora.brenes y tengo un podcast que se llama Renaciendo Podcast que pueden encontrar en Spotify, en Apple Podcast y muy pronto vamos a llegar a YouTube, Renaciendo con S. Mi trabajo principalmente es virtual, tengo 5 años de estar trabajando en mentorías, programas muy profundos y expansivos para la mujer a modo virtual, o sea que no importa si trabajas todo el día, si eres mamá, si vives en otro lugar, si vives en el interior del país, puedes acceder a mis servicios y de hecho muy pronto voy a estar después del festival sacando un programa de 13 días, que es un programa perfecto para entrar a mi mundo, para entrar al tema del poder femenino, que es sobre el magnetismo, sobre vivir en placer y todas esas cosas las comparto siempre pues en mis redes, en mi podcast y en mi página web que es aurorabrenes.com, igual como me llamo y como es mi Instagram.
8: Claro que sí, entonces ya saben también para todas esas chicas que están allí conectadas, que han conectado con todo lo que ha hablado Aurora el día de hoy aquí, que quieren asistir también al FenFest para que la sigan en sus redes sociales. Y bueno, Aurora, excelente de entrevistarte el día de hoy. Yo encantada, como lo digo, estamos para apoyarnos también entre mujeres porque pasamos todas como por este momento y créeme que fuimos en algún momento, no fuimos educadas, porque eso también no se habla mucho de que desde que estamos pequeñas no nos enseñaron a entender más allá de lo físico, de esto te diferencia del hombre y de la mujer, sino de lo interno, de eso de que no nos hablan, ese mensaje que tú quieras dejarle también el día de hoy a las mujeres para que rompamos con esos tabús y que entendamos que es más allá de un cuerpo físico, sino que también es todo un cuerpo reproductivo por dentro.
9: Bueno, realmente sería repetir lo que dije anteriormente, no hay manera de ser una mujer en poder si no estamos entendiendo y honrando el ser mujer, si estamos queriendo empoderarnos desde la mente, si estamos queriendo empoderarnos desde el esfuerzo, realmente el verdadero regresar a nuestro poder y a nuestro, siempre digo que nuestro mayor potencial está en los lugares que nos enseñaron a esconder. Entonces tu mayor potencial está en tu cuerpo, está en tu ciclicidad, está en tu útero, no importa si quieres ser mamá o no quieres ser mamá, pero todas esas cosas que nos enseñaron a esconder, de las que no nos enseñaron a hablar, que inclusive nos enseñaron que no era importante mirar y atender, ahí está tu potencial. Tu potencial no está en pararte a las 5 de la mañana, en hacer baños de hielo, en meditar 30 minutos, si eso está alejándote de quién tú eres de verdad. Y el camino de regreso al verdadero poder femenino es literalmente un camino de regreso a nosotras. Así que tomarnos realmente el tiempo de conocernos, de entender nuestro cuerpo, nuestras hormonas, cómo nuestra energía cambia, de honrar nuestras necesidades como mujeres y dejar de pelearnos con nosotras mismas. Dejar de tener
8: Exacto.
9: esta guerra interior con nuestro cuerpo y con nuestras necesidades. Es lo más importante.
8: Claro que sí, ese es el mensaje que nos llevamos el día de hoy. Bueno, invitar a toda la audiencia, a todas esas mujeres para que asistan al FenFest este 23 de mayo en Casco Antiguo, así que lo pueden seguir por las redes sociales. Para finalizar, recordemos las redes sociales del FenFest para que ya las chicas tengan toda la información por allí.
9: Las redes sociales son @universofemfest. Estamos en Instagram y ahí pueden encontrar toda la información, el acceso a los boletos y todo lo que necesitan saber del festival.
8: Bueno, muchas gracias, Aurora, de verdad, por tu tiempo, por permitirnos darnos todas esas palabras y compartirlas con toda la audiencia. Muchos éxitos en este festival y que se repita el próximo año también.
9: Amén.
8: Muchas
9: Muchísimas
8: gracias. Bueno, y a toda nuestra querida audiencia, gracias por quedarse conectados un miércoles más de Almorzando con. Que tengan un feliz almuerzo y nos vemos el día de mañana jueves. Bye.

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11: Pásala. 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
7: Amigos, ¿qué tal? Mitad de la semana, hoy es miércoles 20 de mayo, mitad de la semana le decían el miércolito, desde que cuando recuerdo yo a Añito Adames, era que había un programa que se llamaba Cantileja, yo estoy hablando demasiado tiempo atrás, que usted seguramente no vivió, y si hubiera estado también lo niega. Pero en ese tiempo la lotería se jugaba a las 12 del día. Bajaron a la 1 y después a las 3. Yo creo que la lotería debiera ser en la noche. La noche tranquilo, ya tú tienes todo el tiempo para comprar. Y en la noche, en todos los países en la noche, no tuve que 3 de la tarde.
8: Sí, las buenas tardes para usted, Lemo, y para todos los amigos oyentes. La verdad es que, si yo digo lo que pienso decir, mejor la gente me le voy a caer mal a la gente, pero a mí me da igual si hay lotería o no, mire.
7: Pero sí, no, créame que el mundo no gira en torno a la... Porque cada quien al final toma... Estamos al aire, tranquilo.
8: Sí, no estamos. Sí. Dice que sí.
7: Sí, claro.
8: No, me estaba dando instrucciones ahí el señor... Ah, listo.
7: El tema es que al final de la historia, pues cada quien pueda tener un criterio al respecto, pero las estadísticas de la gente...
8: Ajá.
7: Es que si juegan
8: lotería. Que le gusta mejor a las 3 de la tarde.
7: No, juegan lotería. Entonces... Sí. Este es un pueblo que le gusta la lotería.
8: A este le gusta la chingue, como se dice.
7: 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Y con esto arrancamos de una vez con los titulares. ¿Qué titular tiene usted por ahí?
8: Bueno, Iván Herrera conectó su quinto cuadrangular de la temporada para llevar a los Cardenales en el Busch Stadium a una buena victoria. Y usted vio a la gente celebrando.
7: ¿No? Bueno, pero fue un... Y a la hora que lo pegó, ¿no? Sí. El momento y lo que representó. Efectivamente, les tenemos también en lo último... Hubo conferencia de prensa ayer sobre la final de la LPF. Y básicamente se establecieron ahí algunas cosas, algunos temas de incluso los entrenamientos y demás. Y los días que vayan a suceder, de aquí hasta el viernes, pues seguramente tendremos detalles al respecto de la final del fútbol panameño. Por otro lado, le vamos a hablar de qué se está diciendo en Nueva York respecto al retorno de justamente Chema Caballero. Y Chema, aunque usted no lo crea, será el titular al menos el viernes. ¿Qué va a pasar después? Usted sabe que eso es muy complicado de advertirlo, pero Chema será titular. No es como que a la duda, que qué va a pasar, que Volpi ha bateado bastante, que ciertamente no ha estado... empezó mal, pero ha estado bateando bien. Pero Chema será titular del shortstop. El problema de Volpi es que además ahora, bueno, pues hay de pronto en la designado, porque en tercera base... Empezó a batear.
8: McMahon.
7: Sí, y entonces Chihon Jr. le pidió un bate a Chema y ahora está pegando bastante.
8: Anda, ese muchacho está medio goofy.
7: Bastante.
8: Anda con un pantalón de Aaron Judge. Usted lo ve, parece ese tiempo de antes. Le pone aire y queda flotando. Señor.
7: Sí, pareciera así como... Yo no sé si ustedes alguna vez... le dieron seguimiento a las cápsulas de Gillette.
8: Sí, la de la cabargata deportiva.
7: Gillette, sí, aparece, salía Bob Canel en el había de boxeo y de béisbol. Septiembre 15, 1914, aquí vemos la Serie Mundial. Aquí viene Manuel Palomino a batear, lo ponchan. Algo así, ¿no?
8: Sí, claro.
7: Y hasta ha sido la cápsula de la cabalgata deportiva Gillette. Era Bob Canel. Y escuché sobre todo a Bob Canel. Está en el Salón de la Fama, ¿no?
8: ¿Tú sabes que yo pensé que Gillette, y como uno la inocencia cuando uno es niño, ¿no? Yo pensé que Gillette era como una marca deportiva o algo que tenía que ver con
7: patrocinaba
8: y era
7: mucho
8: simplemente
7: deporte.
8: Un patrocinador.
7: ¿Había
8: de
7: deporte?
8: Gillette es una marca, bueno, o una que se utiliza para todo tipo del aseo, ¿no? Personal. El desodorante, la afeitadora, la crema, etcétera, pero siempre pensé toda la vida que era como un artículo deportivo. Cuando yo escuchaba eso de niño, don Lemo Jiménez.
7: 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Comparte con Celino Hinojosa y luego con Gaby Torres. 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
8: Eso debe ser tipo 4 o 3 de la tarde, porque la final es a las 6 en punto. Usted, me imagino que nos va a acompañar a la cobertura de la gran final por Launch Deportivo. Nosotros vamos a estar con Launch y con Sport Time.
7: ¿Sábado?
8: ¿Sábado?
7: No sé. ¿Sí? No sé. No, todavía no sé.
8: Puede armarse una agenda, doble partido en la Solo Periodista, luego en la cobertura de la LPF y después un retorno feliz para el área de Arraiján. ¿No le parece?
7: Vamos a ver. ¿Ah? Launch Deportivo ya tiene su representante. Si voy, iré, pero hay que decirlo, hay que ver. Oiga, entonces, estaba viendo yo, ustedes ven distinto de algunos especialistas de fútbol a el Neymar en la banca. Hay quienes opinan, y estoy siguiendo gente que son referentes en el análisis ya de cómo encaja para lo que ha querido armar Carleto, que es la armonía del equipo. Es decir, acuérdese usted, don Hipólito, que jugadores ganan partidos. Ah, sí. Estos comentarios van de inmediato, pero primero lo importante, gracias al amigo Palomino Martínez.
8: Sí.
9: Pásala, pásala.
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7: Sí, después le cuento, pero eso fue subsanado. Usted no, usted tranquilo.
8: Sí, sí, sí. Ah, ok.
7: Había que arreglarlo, porque son cosas que a veces... Pero bueno, eso no es el tema. El punto es que, ok, jugadores ganan partidos, equipos ganan torneos, en todos los deportes. Hay quienes consideran, inclusive estaba leyendo comentarios al respecto de Julio Deli Valdés, que considera que la llegada de Carleto arregla un problema de, digamos, de falta de armonía en el equipo de Brasil. Que Carleto arma a partir de su llegada un como un rompecabezas que estaba con fichas regadas por todos lados y que ahora busca efectivamente esa armonía. Y claramente uno debe entender que si Brasil, estoy hablando de la población en términos generales, aclamaba a Neymar, es probable que los propios jugadores le hayan solicitado a Carleto. Y jugadores de peso, inclusive Ronaldo, jugadores referentes. De manera que uno entendería que Neymar debiera ser, para mí, equivocarme sobre esto no es un problema, porque a esta altura de la vida me he equivocado un montón, una más no. Debiera juntarse con los referentes, a falta de Rodrigo, que por lesión no estará, para poder mover sobre todo el ataque de Brasil. De manera que no me sorprende. No me sorprende para nada que el día... ¿Cuándo es el primer juego de Brasil?
8: Ellos juegan, ya les digo, yo ese calendario lo tengo por aquí, y ya les digo, ¿cuándo juega Brasil? Y Brasil tiene un partidazo de arranque. Juega con Marruecos. Recuerda que Marruecos llegó a semifinal de la Copa del Mundo en esta última que se jugó en Qatar. Brasil juega con Marruecos, le digo, ¿qué día ya? Porque ese calendario lo tengo por aquí. Le tomé una captura para no equivocarme, señor Jiménez. Y básicamente yo también veo a Neymar jugando de titular. Calendario de la Copa del Mundo. Dice aquí, vamos a buscar el grupo de Brasil. Brasil está con...
7: Ese será el 13 de junio en el MetLife Stadium de Nueva Jersey. 13 de junio. Ese, grupo C.
8: Sí, Brasil juega a Marruecos, sí. Ajá. Ese partido a las 19 horas, sí, 17 de la noche. Bueno, ese día Brasil juega contra Marruecos. Imagínese usted, partidón.
7: Sábado, el 13 de junio. O sea que estamos de menos de un mes. Así que yo quería ese comentario porque sigue siendo... Es eso, más los probables 26 del solar de Panamá, discusión en casi todos los lugares donde uno...
8: Los círculos.
7: Sí, dentro del periodismo, fuera del periodismo, la sociedad. Y yo al final me quedo viendo cuando veo, por decir, los 35 inscritos. Yo creo que al final, por ahí escuché ahora que estaban aclamando al más jovencito que...
8: Estevin López.
7: Sí, Estevin no lo veo.
8: No, yo ahí sí coincido con usted. Me sí. Parece que no tanto por la edad, sino que digo, él ha estado en categorías inferiores en River Plate, ha estado jugando el LPF, ha estado jugando Mundial Sub-17, pero todavía es muy prematuro, diría yo, para llevarlo. Que... O sea, a ver, para debutar con esa edad que él tiene, que no es malo, porque mira, el equipo de México lleva a un jugador, ha pedido... Moura.
7: Sí, pero ya,
8: sí, pero
7: ya ha jugado.
8: Pero tiene 16 años. O sea, ya, que el tema de la edad no es una limitante. Lo no, que me refiero tampoco. Es el recorrido, la experiencia que puedas tener frente a un torneo de esta naturaleza.
7: Y el chico, lo veo.
8: El chico no lo tiene. No lo tiene.
7: Eso puede que sí. Pero lo más importante es que esto es una orquesta. Una orquesta. Mire, cuando el caso de Kadir, hubo la necesidad de ponerlo en la orquesta, no fuera de la orquesta, para poder acoplarlo a los sistemas. A estas alturas no... A esta altura del partido, Cristian se va a ir con lo que más o menos ha hecho ya, digamos, el ensayo en la eliminatoria y por ahí partidos que adicionalmente se han jugado. Pero bueno, dicho esto, yo pensaría que yo no sé las sorpresas cuáles podrían ser. Que hay sorpresas, dicen algunos. No sé.
8: No, yo no veo sorpresas. Sorpresa sería que trajeran a alguien que no ha estado en el proceso. Y yo pienso que México ya... Perdón, que en este, pienso que Panamá no va a llevar... El técnico Christiansen no va a llevar a nadie que no haya sido parte de su proceso. Es lo que yo creo. De hecho, él, Estévez López, no está entre los...
7: Los 35.
8: Entre los 55. Bueno, no sé. Porque acuérdense, esa lista era previa, luego venía una de 35 que nunca divulgaron y tampoco han divulgado todavía la de 26. Y dice que no la han divulgado para no crear un tema de hostilidad. ¿Me explico? Porque dicen, bueno, está este y el otro.
7: No, tú comienzas, a sacar
8: números. Ah,
7: pero usted que tiene allá en su círculo de amigos, llame a Suri y se pronto consigue. Porque es una vez. Había una vez.
8: Ajá.
7: Un equipo que iba para, creo que eran Juegos Centroamericanos y Caribe, y entonces no sabíamos cuál era la lista. Entonces nosotros por vía del Comité Olímpico conseguimos los que estaban inscritos, la delegación completa. Y usted sabe que eso tiene una fecha de
8: para... Claro.
7: Bueno, entonces ahí nos mandaron y yo agarré, aquí está fútbol, es decir, el deporte que fuera. Y me circunscribí efectivamente en el béisbol y ahí nos dimos cuenta quiénes estaban entrenando habiendo sido o que no irían al torneo, no lo habían dicho. Esa información probablemente se pueda conocer de los que tienen, digamos, ese nivel de... poder llamar a conseguir información. Así que usted, que es una persona que tiene buenos contactos, llame a Suri y de pronto puede conseguir los 35.
8: No, pero yo no creo, yo no entiendo por qué tanta ansiedad, don Lemos Jiménez, y total, ya tenemos una idea de cuántos jugadores van a ser, del grupo que ya está. A esperar hasta el día martes, ¿cuánto falta? Faltan unos 7-8 días, más o menos, 6 días. Para que se dé esa lista, así, 6 días, porque hoy es 20. Sí, hoy es 20,
7: ¿sí? 6 días, normalmente se cuenta el día siguiente, serían 5. Si tú no cuentas el día que vives, ¿no?
8: Bueno, tranquilo, no pasa nada. Está relajado, termine su partido de la DPF, dele cobertura a quién va a ser campeón, si Plaza o el equipo de Alianza, y esperar el día.
7: O sigo su cobertura. Pero bueno, el punto es que es de los temas que mantienen ahora mismo... Algunos temas también por ahí políticos, ¿no? Pero sí. Este es un tema que mantiene a la población...
8: En vilo, eso
7: sí. Sí, en vilo. Oye, hay otro temita en la primera media hora.
8: A ver.
7: Anoche vi el juego de los Knicks que estaban en casa contra el Cleveland Cavaliers. El partido estaba ganando el Cleveland Cavaliers fácil... Y ha hecho una arremetida el equipo de Nueva York ganando el cuarto periodo 32 a 18. Un retorno fuerte, obligando a en la raya empatar el partido 99. Se fue arriba Cleveland 101-99. Empató luego Nueva York 101-101 y producen un overtime. En ese overtime, lo vi completo, ahí sí líquido, tenía más fuerza el equipo de Nueva York y le ganó en el tiempo extra, le ganó 14-3, solo 3 puntos, un triple que anotó Cleveland. Al final la victoria fue de los Knicks de Nueva York, ganándole 115-104, primer juego de conferencia de esa, en esa, digamos, esa, entre estos dos equipos, del este, ¿no?
8: Correcto.
7: Ok. Entonces, la gente está hablando de es justamente lo que podría pasar si el equipo de Nueva York avanza hasta la final de NBA.
8: Sí.
7: Podría chocar con los partidos que son, que van a, digamos, en el Nueva York y Nueva Jersey, van a ocasionar una especie de colapso en el sistema ferroviario. Sí, sí. Eso están diciendo. Así que usted sigue la pista cómo anda el equipo de Nueva York, que ahora empezó golpeando el primer partido y que hoy descansan. Hoy el otro partido que se va a jugar es en el oeste, donde el primer juego lo perdió los Thunder, que parecían...
8: Sí, el Oklahoma City Thunder, que parecía el equipo favorito, ¿no?
7: Le agarraron a los Lakers y los desbarataron por completo, pero perdieron el lunes. Y hoy continúa, perdieron 122 a 115. A las 7:30 de la noche juegan hoy con ventaja para el Spurs de San Antonio sobre el Thunder. A las 7:30, segundo partido. Así que le estamos dando el seguimiento. Ya estamos en playoff.
8: Sí, mira, yo no estaba muy pendiente del tema de NBA, pero mi hijo... Y es gran fanático de la NBA y juega al baloncesto, ¿no?
7: A nivel.
8: Allá en Panamá Norte estuvo, llegó en el cuarto lugar de su equipo, básicamente del basquetbol en Panamá Norte, que se juega a un buen nivel, Don Lemos. Mira, quiero que sepas, hay inclusive jugadoras que están aspirando en algún momento a avanzar en otros circuitos, pero sí, la NBA por esta época del año ya está en las semifinales. Y siempre uno se acuerda de esta época, es de Boston Celtics, de Chicago Bulls, de los Lakers de Los Ángeles, del Detroit Pistons, de los New York Knicks que están ahora. ¿Te recuerda? Yo siempre recuerdo un jugador del New York Knicks, John Stark. ¿Recuerda que era uno de los grandes tiradores de fuera del perímetro y también de los tiros libres, en fin? Y bueno, ya...
7: Yo soy seguidor de la NBA desde que Dicky... Paredes, a través de, creo que Panavisión, Canal 5.
8: Sí.
7: Él comenzó a transmitirlo posteriormente, después de la invasión, entonces lo trajo a través de Canal 2. En ese tiempo no había memes, pero había caricaturas. Entonces siempre decían que Dicky era como fanático de Chicago Bulls. Dificulto que en ese tiempo, en ese periodo, como que el dominio en principio Boston Celtic y la ruta esa de Boston Celtic, Ángeles Lakers, ¿no? Y eventualmente llegaría después Detroit Pistons y después más adelante iba a llegar Chicago Bulls. Sobre el caso de Chicago Bulls, estaba viendo un contenido de estos que hacen como para comparar. Y hablaba el interlocutor de que Michael Jordan comenzó a funcionar como equipo cuando llegó el técnico famoso, ¿lo recuerda? De Chicago Bulls.
8: Sí,
7: Phil Jackson, que hizo toda la parte histórica. Y que cómo lo hizo, a partir de obligar a Michael Jordan a que él no fuese el equipo, que él era parte del equipo. Eso lo están comparando con Mbappé. Y se han dicho que son figuras muy parecidas, sobre todo con egos exageradamente
8: altos,
7: y que eso se puede jugar a favor, pero mal manejado juega en contra. Usted sabe que Mourinho dice que va ahora sí para Madrid, ¿no? Eso es lo que se dice. 2 años.
8: ¿Qué piensa? Sí. No sé. Entonces, yo lo veo difícil, pero bueno. Uno no está al nivel de esas negociaciones, pero sí, o sea, hay técnicos que ayudan a bajar los egos de los jugadores y a conformar mejores equipos, que es la situación que pudiera estar pasando con el Real Madrid y Mbappé, y es un tipo que mueve masa, porque él dice, ay, todos los jugadores le siguen, señor Lemos Jiménez.
7: En una nota de... No, esto está más cerca del... Fuentes dicen a ESPN que la llegada de Mourinho para sustituir a Arbeloa vendrá acompañada de una renovación de todo el equipo. Esto lo titula ESPN.
8: Imagínese usted.
7: No estamos hablando de, de papelitos frescos, estamos hablando de una fuente, uno diría, seria. El Real Madrid planea realizar cambios en distintas áreas del club para intentar volver a las sendas del éxito después de encadenar dos temporadas seguidas sin títulos, según fuentes de ESPN. Y hablan de que la llegada de José Mourinho para sustituir a Arbeloa vendrá acompañado de una renovación del cuerpo médico, ajuste de la estructura deportiva y varios fichajes. Y además, salidas de jugadores que consideran. Dicen que este que agarraron este día lo guantearon todo.
8: A Valverde.
7: Ese lo van a ir, dicen. La idea de Mourinho es que le acompañen en Madrid sus ayudantes del Benfica y esto podría desencadenar movimientos estratégicos en el primer equipo merengue. De acuerdo a varias fuentes consultadas por ESPN, Antonio Pintus, responsable de la preparación física, y Luis López, entrenador de porteros, no tienen asegurada la continuidad en el Real Madrid para continuar la temporada que viene. Además, se espera cambios en el cuerpo médico, que este año ha sido liderado por Felipe Segura en los primeros meses de la temporada, después que Nico Mijic y médico de confianza de Florentino Pérez. Entonces, la plaga de lesiones que ha sufrido el equipo desde principios de temporada es una de las mayores preocupaciones del Real Madrid y quieren solucionar este problema. Ahí está la nota para que entienda que lo de Mourinho está más cercano que, por ejemplo, ¿qué otra cosa podría ser?
8: Sí, dicen por ahí que Jürgen Klopp, entre otros técnicos importantes.
7: La fuente habla de Mourinho.
8: Bueno, pero por eso. Entonces, en algún momento se hablaba de Jürgen Klopp, el alemán, que está... se ha tomado su tiempecito de tranquilidad porque no está dirigiendo ningún equipo, pero es un tremendo técnico, el ex técnico del Bayern Múnich, también del
7: Diario AS de Madrid. Así será el cuerpo técnico de Mourinho.
8: A ver.
7: Habla de todos los que van a ayudarle. Machado será un ayudante de Merela, analista. También traerá a Antonio Díaz, su Pintus, y a Nuno Santos, entrenador de portero. O sea, que el entrenador actual...
8: Acuérdese que un cuerpo técnico, cuando un técnico, ese es como su pequeña empresa, por decirlo de alguna manera. Tú eres técnico, tú tienes tu personal de confianza, entre esos asistentes, entrenadores, masajistas, médicos. Y generalmente cuando tú vas a una negociación de esa naturaleza, tú dices, este es mi personal.
7: Diario Marca. Algunos dicen... Rubén Pinzón era uno de esos que decía que Marca era una especie de periódico del Real Madrid.
8: Ajá.
7: Diario Marca dice, Mourinho quiere poder. El técnico portugués considera imprescindible controlar el vestuario y tener peso en la planificación deportiva para regresar a Madrid. Depende de la oferta, de lo que esperen de mí, dice él. No hablamos de más o menos euros, sino de que le den a él las herramientas para cortar cabezas. Cambio y fuera. Así que, ¿tiene duda?
8: No, está bien. Él estuvo una época gloriosa en el estadio, en el Bernabéu, con su equipo y ganaron varias Champions, así que, ¿por qué no? Lo que a mí siempre se me hizo un poco extraño es por qué Zidane se retira, ¿no? Si había ganado todo. Había llegado a su techo, se descansó.
7: Hay momentos que el predicamento, el discurso, ya no... Eso le pasa a cualquier técnico. Y los ciclos hay que... hoy en la mañana, por razones de lo que pasa en Panamá, una persona me decía, la vida es cíclica. Y todos los ciclos tienden a necesariamente a variar.

0: consecutiva.
1: Pero ha ganado torneos en...
0: Sí, has tenido una buena participación, ha transformado al PSG. Y era un equipo que tenía mucho dinero porque nunca ganaba nada.
1: Entonces, le dijo, vende Mbappé y yo te aseguro torneos. Aquí está, Mbappé llega a Real Madrid y no han ganado nada. Coincidencia, ¿no? Así que, ¿qué le parece?
0: Ah, bien. Tenemos que ir a la pausa, señor Jiménez.
1: Y hay quienes aseguran, ahí viene el debate, y será interesante saber. Hay quienes aseguran que habría que salir de para conseguir pasta de Vinicius. Hay quienes consideran que no. Pero de la limpia, viene la limpia, eso sí. Valverde está en el primer lugar de los que van a salir. Aparentemente Valverde es uno de los que tiene revuelto el camerino y por eso le dieron su café hace pronto, hace pocos días, dentro de los guantes.
0: Tremendo jugador, ese es un tremendo mediocampista.
1: Pero si dañan el camerino, no se puede tener.
0: Bueno, sí, es un tema muy fuerte. Yo lo vi jugar el Uruguay-Panamá, da gusto ver esa gente jugarlo en vivo.
1: Pero sube y baja con qué tranquilidad.
0: Sí, señor.
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0: 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Okay. 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
0: Bueno.
1: Y por acá tenemos más, tranquilo. Y le voy a decir que justamente, bueno, esto sí lo podemos esperar. Vamos entonces con la pausa, mi querido Palomino Martínez Murillo.
2: Todos tenemos un amor. Vamos a una pausa, pero ya regresamos con más aquí en Lunch Deportivo.
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3: 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Gracias por seguir con nosotros.
4: Póngale la firma y invierta. No, invierta lejos, en ese dato.
5: No está lejos de la realidad, pero yo creo que usted está metido en el círculo.
4: No. Son
5: proyecciones.
4: No, informaciones que le llegan.
5: De entero crédito, como decía alguien por ahí.
4: O de gente que no falla. Así como aquel que dice, o el economista de Alemania que dice que...
5: Yo eso no lo comparto.
4: Bueno.
5: No, pero él está bien. Sí. Lo que pasa es que...
4: Pero antes de... Aquí faltaba algo que no hemos mencionado. 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
5: Ahora lo, sí. lo que pasa, Lemo, es que puede ser coincidental lo que él haya pronosticado tres veces. Te explico por qué. Porque en un mundial es un torneo muy corto y a veces una lesión, una jugada, te cambia la historia de un partido. Y eso no está en los pronósticos. ¿Me explico lo que le quiere decir? O sea, mire, por ejemplo, yo soy de los que pienso y en este momento que Brasil es un súper candidato para ganar la Copa del Mundo. La gente, Brasil ni siquiera figura en este momento como entre los cuatro o cinco equipos para ganar. Y yo pienso que Brasil puede, para mi concepto, es favorito por la manera en que ha venido terminando de jugar, por la forma en que han conformado... valga la redundancia del equipo.
4: Yo le voy a decir una cosa.
5: Y la tradición que tiene Brasil futbolísticamente, pero si usted ve las estadísticas que dicen Alemania, dicen España, Francia, Inglaterra, Argentina, por ahí meten a Países Bajos, Portugal, y usted ve que Brasil no figura. ¿Sí se ha dado cuenta?
4: Yo le voy a decir algo.
5: Entonces, ¿qué tal si Brasil, que es un equipo de tradición en los mundiales, que se crece para estas instancias, gana la Copa del Mundo, ¿dónde quedan esos pronósticos?
4: Bueno, pero...
5: Que eso puede ocurrir. Sí, pero, ¿Me explico lo que le quiero decir?
4: Sí, pero...
5: Por eso...
4: Pero bueno, déjeme hablar. Ya te habló. Yo lo que le digo es que el único que no se equivoca en los pronósticos es el que no pronostica. Porque nadie lo hace desde tener una certeza, una bola de cristal para decir esto es lo que va a pasar. Si así fuera, no tendría ni siquiera sentido. Lo único que le he dicho... No se moleste conmigo, escríbale al señor este allá que es economista en Alemania.
5: No, pero yo no me estoy molestando con usted.
4: Entonces dígale que él es un farsante, pero dentro del mundo de la fantasía del man ese, el tipo ha metido tres pronósticos seguidos. Coincidencia, no sé, pero lo ha hecho. Yo por si las moscas voy a jugarme un parlay que escoge uno campeonato, ahí debe pagar muy bien, metiendo a Países Bajos como ganador, porque no está de favorito neto. Los favoritos dentro del mundo de las apuestas hablan del mundo de las apuestas, que lo voy a buscar ahorita para compartirlo, de otros equipos. Así que yo prefiero invertir unos 5 dolitas ahí para votarlo así. Para ver. No sé cuánto habría que ver. Pero el punto es que el tema de... Hay varias cositas. Solamente Alemania ha ganado en América, ¿no?
5: Sí, en el 2014 le ganaron a
4: Argentina.
5: Y un gol de Mario Götze, ¿te acuerdas?
4: Y Brasil ha ganado en el continente europeo.
5: Sí.
4: Normalmente, y ganó acá en Asia.
5: No, pero el último mundial que se hizo en Estados Unidos lo ganó Brasil.
4: Bueno, pero es el continente americano. Ajá. Estamos hablando de que la mayoría de las ocasiones los europeos ganan en Europa y los equipos acá del continente americano ganan en el continente americano. En más del 90% de los torneos efectuados. Estadística de lo que ha pasado. Nada más como referencia, yo creo que efectivamente en ese punto, Brasil, con lo que está poniendo en escena ahora Ancelotti, puede dar, vamos a decir, sorpresa. Para mí no. Yo creo que Brasil, si gana, es una sorpresa. Es un equipo lleno de estrellas que puede perfectamente ganar.
5: Sorpresa ganarlo. En comparación con los favoritos actuales.
4: Es correcto, sí. Así que eso es lo que yo creo. Pero de todas maneras, por si las moscas, reitero, yo voy a jugármela ahí. Un parcito ahí.
5: Sí, está bien, tiene derecho. Yo no. Mire, yo no sé ni cómo son ese tema del under, el ¿cómo es el otro término? El under, el.
4: Sí, el. Es under over, es más o menos.
5: Imagínese usted que yo esa terminología ni siquiera la conozco. O sea que. A ver, lo que pasa, Lemo, es que yo soy de los que soy pronto rico, pronto pobre. Entonces yo no puedo andar en eso, porque si apuesto todo lo que tengo para ganar bastante.
4: Hay gente que se envicia.
5: ¿Me explico? Entonces, como yo sé que eso no va a ocurrir, que me voy a hacer millonario en las apuestas, por eso las ignoro. ¿Ya me comprende?
4: Bueno, te dice. Déjame buscar aquí.
5: Bueno, así que hay cada vez más nos están llegando por ahí información de dónde va a ser. Oye, saludos a Eduardo Lao de Licores de Florencia Wine Store. Ya está instalado en Toronto, Canadá. Imagínese usted, con un mes de anticipación.
4: ¿Se fue?
5: Sí. Se fue para allá porque sus hijos están estudiando en Canadá. Se graduaban, va a disfrutar de la graduación y dice, me voy a quedar un ratito ahí para acompañarles y,
4: oye, escuche,
5: y disfrutar.
4: Ojo al dato.
5: Dígame.
4: A menos de un mes del inicio del campeonato, las selecciones de España, Francia e Inglaterra lideran los momios de los expertos. Las expectativas y los algoritmos de predicciones sitúan. Mire usted.
5: Una que va a estar en Toronto, ¿eh?
4: Sí, sí.
5: Ahí está. Ya tiene todo listo, preparado para. No. ¿Qué plan tiene? A ver. Niagara Falls, bien bonita.
4: Ella se va a encargar.
5: Tiene que llevarse su. Ellos lo llaman allá. ¿Cómo le llaman los gringos al capote nuestro? Ellos le llaman poncho. Tiene que llevarse su poncho porque le cae exactamente.
4: No, pero eso lo venden ahí, carito, pero lo venden.
5: Sí.
4: Así que, a ver, España, considerado el favorito número uno de los power rankings de los expertos. Cuenta ronda aproximadamente más 450. Es decir, si usted apuesta $100, se gana 450 más los 100. ¿Ya entendió? Si apuesta $100. Francia está cercano, es decir, está bastante parecido. Inglaterra más 600. Si usted apuesta 100, se gana $600. Candidatos fuertes, Brasil con una cuota de más 800, no está tan mal en el favoritismo de las apuestas, para que sepa. Eso, Portugal, impulsado por proyecciones de algoritmos de videojuegos, como que lo tienen ahí, ustedes saben, en los videojuegos aparece Portugal como favorito.
5: Ajá, pero es que mira, aquí está, voy a compartir un poco lo que me envía el colega y amigo Jefferson, dice... economistas de las dos primeras predicciones, el economista de las dos primeras predicciones, no hay pruebas de que acertó antes de esos mundiales. Sus predicciones las compartió en Reddit. Y además, él mismo confirmó que el 55% estudio y 45% al azar. O sea que no es un porcentaje tan alto. Okay. Pero los dos primeros mundiales que acertó, no hay pruebas de que fue antes de iniciar los mundiales. Es decir, su pronóstico lo fue haciendo en el desarrollo del mundial.
4: La fuente es el mismo.
5: Ajá.
4: Sí.
5: Y el último, donde ganó Argentina, sí hizo la predicción antes. O sea que en realidad pareciera que fue solo uno. Pero bueno, yo lo que te digo es, mi estimado Lemos Jiménez, que eso es como muy difícil porque, por ejemplo, ¿quién iba a pensar que el partido entre Arabia Saudita y Argentina, el de Qatar, donde Argentina se coronó campeón, iba a perderlo Argentina? ¿Te recuerdas? Ese fue como el partido, el primero que tuvo Argentina en Italia, Italia 90, que perdieron con la lesión de Pumpido y que entró Goicochea, que llegaron a la final que la perdieron con un penal que nunca fue, que cobró Andrea Breme.
4: Tremendo billete el que apostó ahí, ¿ya?, ese día en contra de Argentina.
5: ¿Ves? Pero es muy difícil pronosticar eso. O sea, claro, lo que pasa es que los mundiales, mi estimado Lemos Jiménez y amigos oyentes, hay mucha emoción, hay mucho morbo, oiga, alrededor por la gran competencia que es, pero en realidad,
4: atención,
5: hay cosas que van pasando, ¿no?
4: Noticia, noticia de último momento.
5: A ver.
4: 20 de mayo, Día Internacional del Borracho.
5: Yo no me pudiera matricular en ese día, pero he visto algunos que pudieran ser fans.
4: Para su programa, le voy a mandar. Le voy a mandar.
5: ¿Sabes qué día es hoy?
4: Sí, el día del borracho, 20 de mayo, le voy a mandar eso.
5: Mira, Melissa, cómo se ríe de estos locos que están hablando aquí.
4: Así pero, que me mandaron eso y voy a compartir.
5: Tiene que ir al Sky Needle también.
4: Ahí le mandé.
5: ¿Sí?
4: ¿Te
5: le gusta el béisbol?
4: Nada más cuando juega Colón.
5: ¿Ah? Le iba a invitar a un partido de los Yankees, acreditada y todo, pero si ya que va. No, pero ya me dijo que es de los Medias Rojas.
4: Qué farsante este. ¿Viste la que va a estar haciéndose, sí, loco?
5: Ah, vamos a invitarla al partido de los Yankees de Nueva York a su luego Toronto en el Royal Center. ¿Así se llama ese estadio todavía?
4: No, eso tiene un nombre de un...
5: ¿De un patrocinador?
4: Sí, claro. Bueno, sí.
5: Sí. Ah, bueno, allá. Vamos a estar por allá y de verdad que... Bueno, si llega antes también, porque esa serie empieza 12, 13 y 14. Así que vamos a estar por allá. Dios primero, don Lemox. Ya estamos haciendo todas las coordenadas para la cobertura completa a través de Launch Deportivo y Exportas en Panamá y todas las plataformas digitales. Mi estimado José Adelén, don Lemos Jiménez.
4: Oye, voy a meterme en esto de las apuestas de... Para, sé que la gente hace las llamadas... ollas.
5: Ajá.
4: Que se hacen en los distintos lugares de trabajo.
5: Es correcto.
4: Que cada quien pone una cantidad y entonces hacen todo, tiene que llenar, tiene su logística. Y el que acierta al final se lleva el
5: billetón.
4: El que se recoge, ¿no?
5: Ajá. Está bueno. Y si nadie acierta, repartan la plata en una gran fiesta.
4: Entiendo que es así. No, la verdad que no sé, pero
5: deberíamos hacer una aquí, Palomino. Sí. Dígale a Melissa que... Va a ser una polla aquí. Claro, una polla. Y si no hay ganador, entonces rumba para todo el mundo.
4: Lo interesante es decir quiénes están en la pelea aquí. Eso podría ser como una mecánica interesante para todos los que estamos en esto.
5: ¿Verdad? ¿No? Sí, ahí sí me apunto, mire. Ahí sí me apunto.
4: ¿Cuánto le va a poner? ¿100 dólares cada uno o qué?
5: Puede ser.
4: Oiga el otro. ¿Ah? Hay un 10 ahí para
5: 20. $100. ¿Usted se imagina que participen 20? Son $2,000.
4: Sí, ya.
5: Un billetito bueno.
4: Sí, ya.
5: ¿Ah? ¿No se atreve?
4: No, hay que pedir permiso a la Junta de Control.
5: Ah, bueno.
4: Sí.
5: Mira, estaba tratando, Lemos, hace algunos días de comunicarme con Cristian Núñez, que es el gerente de selecciones, para ver cómo anda todo la logística de la selección de Panamá. Usted sabe que ya están entrenando en el Centro de Alto Rendimiento de la FEPA Food, ahí en el área de Burunga, por allá por donde vive Jefferson. Que es lo que...
4: Es mucho más acá.
5: ¿Mucho más acá?
4: Sí, lejos.
5: Ah, bueno, no sé. Yo pensé que Burunga, yo para mí, es el mismo lugar todo. Y bueno, básicamente se espera poco a poco la llegada de otros jugadores. Por ejemplo, todavía está en actividad Coco Carrasquilla, que va a jugar finales de la Liga MX. Por allí debe estar ya retornando Michael Amir Murillo, entre otros jugadores que se van a ir sumando. Y uno puede entender que... bueno, lo que falta para ese partido con el equipo de Brasil, que se espera que esté lleno el Maracaná, tomando en cuenta que va a ser la despedida de Brasil.
4: Van a viajar mucho.
5: Y se habla...
4: De Panamá van...
5: Sí, sí. A mí me dijeron la... Pero no sé, ¿sabe? Que estamos como estamos en otro proyecto. Usted sabe que irse para allá no es fácil, ¿no? ¿Me explico?
4: Sí.
5: Yo pudiera ir, pero no, mejor me quedo y me voy
4: y
5: para...
4: Y está, es bastante...
5: Muy, o sea, muy cerca de un viaje del otro.
4: Pero además es un viaje muy corto, porque normalmente sí. Un solo juego viaja y prácticamente vives en el avión.
5: Exactamente. Entonces, puede generar algo de información, pero prefiero mejor las baterías recargadas para la cobertura completa en Estados Unidos y Canadá. Pero sí, ese partido va a ser muy interesante y básicamente ya lo convocaron el día... Lunes fue, y dice que posiblemente no va a estar en Neymar con Panamá por un tema de un tendón, que quieren que mejor esté recuperado para la Copa del Mundo. ¿Cómo le parece? ¿Ah?
4: Esos son los riesgos, ¿no? De llevar un veterano. Uh-huh. Que era como decía ayer.
5: Tiene, ¿no?, una tendinitis, y que pudiera mejor reservarlo para la Copa del Mundo ya oficialmente. Recuerden ese partido, dice usted, el 13 de junio. Sí, correctamente, también se me había pasado. Es un tremendo partido, sábado por la noche en el MetLife Stadium, donde va a ser la final del Mundial, que fue la final del Mundial de Clubes también, recuerda. Su estadio tiene capacidad para 80,000 personas. Creo que juegan allí los Gigantes, ¿no? Los Gigantes de Nueva York de la NFL, que son los que juegan ahí, ¿no?
4: Es correcto, sí.
5: O los Jets, no recuerdo cuáles son los que... Pero es un estadio inmensamente grande, que tiene capacidad para 80,000 personas, que al final lo eligieron cuando se hablaba del estadio del Levi Stadium, que estaba en San Francisco. Cambiaron la sede por problemas estructurales de un estadio que costó 1,500 millones de dólares. Increíble, ¿no?
4: Justamente está ubicado en Nueva Jersey, hogar de los equipos de la NFL New York Giants y New York Jets.
5: Juegan los dos, entonces.
4: Inaugurado en el año 2010, la capacidad de 82,500 espectadores será sede de 8 partidos de la Copa Mundial, el escenario oficial y el escenario oficial de la gran final. Está ubicado justamente en East Rutherford, Nueva Jersey, a poco tiempo de Nueva York. ¿Qué eventos destacados? Pues la final. Van a incluir juegos de Panamá e Inglaterra. La final el 19 de julio también. Y pues los equipos que juegan de la NFL. Han habido también diversos conciertos musicales. Incluyendo, hay algunos artistas que no vienen al caso. Así que bueno, ya le toca a usted. ¿Y cómo llega? Hay diversos modos a través de tren, particularmente, ¿no?
5: Sí. Ha sido todo cambiante, porque se hablaba de miles de dólares de las entradas. Ahora, como que, reitero, han ido bajando las entradas porque no hay demanda. Es decir, acuérdense que como es legal comprar en Estados Unidos, tú te metías en esas tómbolas que compraban los boletos al precio que estaban y luego los revendías. Eso es lo que ha hecho mucha gente. Pero aparentemente, por el tema en Estados Unidos es un poco complicado, por el tema de visado, uno, y dos, el tema de los precios. Entonces, como que han ido bajando de precios. Para algunos partidos, los partidos grandes siempre se van a llenar, mi estimado Lemos Jiménez, pero los partidos como donde va a estar involucrado Panamá, pienso que...
4: Partidos en el Estadio Azteca oscilan hoy en día entre $370 para arriba.
5: ¿Sí?
4: Y para entrada para la final en Nueva York, la más barata $2,030 y la más cara $6,730. ¿Qué le parece?
5: Sí, es que le han hablado el mundial más caro de la historia, dicen, ¿no? Por el tema de que básicamente la gente... A ver, el fútbol es un deporte de pueblo, como se dice. Y en todas las latitudes te ponen dos piedritas los niños en la calle y con un balón y empiezan a jugar fútbol. O sea, pero en estos últimos dos mundiales las entradas han ido subiendo de manera estrepitosa y ya no es como antes, como los mundiales precisamente de México 86... de España 82, todavía el de Francia 98, Sudáfrica, que eran, digamos, entradas accesibles. Dicen que una familia promedio no puede ir a un partido de la Copa del Mundo en estos momentos, don Lemos Jiménez, precisamente por los altos costos de los precios para entrada al fútbol, ¿no?
4: Tratando de ver cómo consideran que se está moviendo, ¿no?, el tema de las entradas, un poco más exacto al día de hoy. Y si necesitas transferir un boleto a algún familiar o amigo a compra-venta, hay lugares oficiales que la FIFA tiene en Estados Unidos. Marketplace es uno, hay otros.
5: Sí, lo que pasa es que ya no vas a poder, si tú tienes un boleto y te arrepentiste o no puedes ir, yo antes le hacía una captura de pantalla y se le pasaba el QR a usted. Uh-huh. Entonces ya usted me pagaba y yo con ese QR podía entrar.
4: Ya no,
5: porque el QR va a ser dinámico, lo que significa que el QR de este momento para una hora ya no te va a servir. Entonces tiene usted que inscribirse, suscribirse a las páginas de la FIFA una página oficial, porque yo puedo tener mi boleto y yo se lo vendo a usted, porque eso no es ilegal. Pero usted me tiene a través de una página web de una de estas compañías dedicadas a eso, te van a dar un acceso y entonces...
4: Para hacer el traspaso.
5: Para hacer el traspaso.
4: Okay.
5: No es como normalmente estamos acostumbrados. Hey, boletito para el Rocarú.
4: Digamos, el link para entrar a la compra de tiquetes es FIFA Tickets.
5: Ah, bueno.
4: El oficial. Sí. Pero hay otras.
5: Sí, esas son que son legales para revendedores.
4: Sí, correcto.
5: Entonces, esa es la situación que está aconteciendo con la boletería. Y a mí me parece bien, porque eso evita el congueo, señor Lemo Jiménez. ¿Me explico? Porque ustedes de pronto le daban un QR que no era y usted va allá y, pero es que no tiene acceso. Ya entró la persona que tenía. No, ya... Se están curando en salud y usted, si paga, su código va a estar con libre acceso y oficialmente porque viene. Es más, tú puedes reclamar. Ve acá, yo hice la transacción, aquí está la muestra del billete que te pasé porque esto no tiene acceso. Y entonces recomiendan ir a los estadios por lo menos 3 horas antes del partido. Un tema de seguridad. Usted sabe que normalmente para este tipo de eventos hay que ver mucho qué llevan los fanáticos a los estadios, pero además de eso, es en Estados Unidos, y en Estados Unidos quiere curarse en salud de temas de atentados terroristas, de seguridad, de todo lo demás. Entonces va a haber una seguridad muy rigurosa, te van a revisar hasta el alma. Entonces eso significa que si tú llegas tarde al partido, no vas a tener acceso al perímetro del estadio tan fácilmente, porque va a haber largas filas de revisión, y recomiendan, reitero, a los fanáticos de cualquier lugar del planeta que vayan al Mundial, ir con un tiempo de anticipación. Es decir, si el partido es a las 7 de la noche, usted preséntese a las 4, 3 de la tarde, disfrute del FanFest en los alrededores del estadio para que pueda ingresar. Porque el perímetro va a estar bien, bien complicado por temas de seguridad. ¿Usted ha ido al Yankee Stadium, don Lemos Jiménez?
4: Sí.
5: ¿Ha visto?
4: Al nuevo, nunca pude ir al viejo.
5: No, yo tampoco al viejo nunca fui, pero ir al Yankee Stadium es un temita. Usted lo sabe.
4: Fui invitado a una zona donde todo era... hay una zona especial para como los sponsors.
5: Ajá.
4: Todo gratis, menos lo que...
5: Lo que consumía.
4: No, todo gratis, menos la cerveza.
5: Ah, no.
4: Y sería... cada cerveza es...
5: Imagínense ustedes, si un partido, si un partido de béisbol, que es lo que más hemos ido, cueste $14, $15, ¿cuánto costará una pinta en el Mundial?
4: Oh.
5: ¿Ah?
4: Sí, sí.
5: O sea, que tiene que llevar un 100 para tomarse 5 pintitas.
4: Podría ser. Voy a hacer la pregunta. ¿Cuánto va a
5: costar? Esos son temas de análisis, porque la proyección... A ver, Melissa, ¿cuánto es su proyección de consumo por día en el Mundial? $200 para utilizar o menos. ¿Ah? No sabe, dice. Ella no importa, ella tiene cheque abierto. ¿Ah?
4: Parece.
5: Ella tiene una tarjeta corporativa, imagínese usted. Qué rico ese, trabajar en Arcamedia.
4: Pareciera.
5: ¿Ah? Yo mi presupuesto es bastante limitado. Tengo que ver cómo hago yo, don Lemos Jiménez. Ahora, voy con alguien que va fondeado.
4: Ok.
5: ¿Ah?
4: Entonces, no lo tira al aire porque después... $18.50 más o menos.
5: $18.50, bueno. Sí. 20 palitos le dije. Amigos, hoy ha llegado el momento de ir a la siguiente pausa comercial. Estamos aquí dialogando
4: en,
5: de la...
4: En México puede estar hasta $10.
5: En $10.
4: Y puede haber...
5: ¿Y en Canadá? El área
4: en
5: de...
4: Canadá, 6...
5: $6 canadienses.
4: 6 hasta 13, $25.
5: Ah, dólares americanos. Claro. Ah, bueno. O sea que en Canadá hay dólares canadienses. Es un papel moneda parecido al dólar, pero de color... Con crema, puede ser.
4: En palcos. La FIFA maneja paquetes de alimentos y bebidas por partido que incluyen múltiples cervezas con costos que van desde $320 hasta miles de dólares en esos palcos.
5: Usted sabe que en el Estadio Azteca, ahora mejor conocido como Banorte, hubo un problema. Yo no sé cómo se terminó de arreglar eso, si es que se arregló, porque había gente que había comprado por años los palcos. Y a los dueños de los palcos los habían estado dejando por fuera. Y dice, yo quiero mi entrada, quiero mi espacio, porque yo pagué por estos palcos. Y la FIFA le dijo, ok, tú puedes pagar por los palcos, no hay problema. Tú tienes derecho a tus palcos, pero no puedes entrar nada. Ya. Te jodieron.
4: Dice que hay un sistema ahí. Pero de todas maneras es un tema complicado.
5: Y que entonces la alimentación era súper carísima para el área de los palcos. Y los refrescos. Bueno, don Lemos Jiménez, ha llegado el momento de ir a la pausa comercial. La siguiente aquí en Lunch Deportivo. 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
5: Pausa y regresamos, señor Lucas Manuel.
3: Vamos a una pausa, pero ya regresamos con más aquí en Lunch Deportivo.
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4: Ya estamos de vuelta en Lunch Deportivo. Gracias por seguir con nosotros.
5: Bien alegre ese señor, ¿ah?
6: ¿Eh? No, lo que pasa es que hay veces que tiene que... Oye, anoche yo no sé si vio la jugada. Usted me está diciendo que sí la vio.
5: Sí, yo vi el partido del sexto episodio en adelante.
6: Lo que pasa es que a Boom... se le acabaron los reclamos. El reclamo lo hace sobre una jugada, un posible robo de Volpi. Y yo creo que llegó quieto. ¿Cuál es el problema? El problema es que lo cantan out y cambiarla era complicado. Las tomas que habían, que no
5: eran
6: son
5: tan claras.
6: No son, ojo, que no son las tomas con las que trabaja el grupo de árbitros en Manhattan. No es como aquí. Aquí hay un cuartito en cada estadio. Ellos están ahí y luego entonces la productora, los canales, son las mismas tomas que tiene el público, son las mismas tomas que se le ponen a través de un circuito a los árbitros sin narración.
5: Exacto, para que no haya influencia en la jugada.
6: Sin narración, nada más video y creo que sin audio ambiente. En el caso de MLB, ellos tienen un centro de tomas. Cada estadio tiene una cantidad inmensa de tomas de cámaras de alta velocidad que no son las de transmisión, son exclusivamente en posiciones donde más veces hay reclamos. En consecuencia, yo asumo que tampoco tuvieron, porque el tema, para que la gente comprenda, creo que esto lo hemos dicho, pero la gente insiste a veces. La jugada se canta de una manera u de otra y los reclamos para que los árbitros que ya sea en el cuartito en Panamá o en Manhattan tienen que haber una evidencia clara.
5: Contundente.
6: Sí, para poderla cambiar. Si no hay evidencia clara, se queda el juicio a priori del árbitro de momento. Y bueno, eso fue lo que pasó y se cantó...
5: Sí, jugada en el Jardín Central que...
6: Esa fue la jugada que ya, porque para cuando viene la jugada esa que la bola pega de lo que le llaman de short bound, de bote corto, de esas que poco se aprecian, a mí no me queda la duda si el árbitro desde la segunda, sí, en la ubicación puede ver. Pero bueno, Boom sí la vio. Estando en el...
5: Oh, salió como ahí, un como perro que, rabioso.
6: Como que, él es cajarrabia. ¿Cómo que se llama el árbitro FIBA de Panamá?
5: Anaya,
6: sobre los retos, él decía, y yo lo he compartido con muchos árbitros, que a veces yo sentía como que antes cuando estaba el tema este, entraba en un tema de egos.
5: Ajá.
6: ¿Me entiendes? Ya lo lidian con otro criterio, y en la medida que van adelante van, dándoles menos valor a eso. Cuando tú necesitas ver una y otra vez una toma significa que en
5: vivo... Que no hay evidencia contundente.
6: Espérate, que en vivo no se ve.
5: Además.
6: No, eso es lo prioritario. Si tú necesitas un cuadro a cuadro, significa que cuando la jugada se dio en vivo no se puede determinar qué cosa fue. Puede que de pronto acierte, pura suerte. Porque cuando tú miras un ángulo y le vas cantando cuadro, echa para acá, echa para adelante, significa que no se vio. Así que no entiendo por qué un árbitro pueda sentirse apenado de algo que no se puede ver. Y allí, no sé, en la jugada, usted me dice que no, que era muy evidente. Bueno, es evidente cuando le hacen los acercamientos, esas cámaras que tienen esos zoom bárbaros.
5: Súper poderosos.
6: Sí, pero yo no sé si a larga distancia se vio o no. El tema es que ahí se molestó y él venía como...
5: ¿Medio cabreado de la jugada anterior?
6: De la que había pasado como en el cuarto episodio, algo
5: pero
6: así.
5: Pero lo expulsan con bastante frecuencia, ¿pum?
6: Con mucha frecuencia, sí. Con
5: pero
6: mucha
5: eso
6: frecuencia.
5: Significa que está metido en el partido y reclama lo suyo. No necesariamente.
6: No sé.
5: A veces se equivoca, te dice.
6: Hay un criterio que dice que los árbitros que no se hacen expulsar no meten el pecho.
5: El pecho por el equipo.
6: Y hay otro que dice que tú tienes que evitar que expulsen a los jugadores porque los jugadores son los que juegan, que el árbitro...
5: Que me expulsen a mí.
6: Sí, tiene que buscar la manera que te expulsen a él para que no tenga... Pero bueno, el tema es que son jugadas de apreciación, no lo podía cambiar, el reclamo llega en el momento que ya no hay... digamos el reto vigente, ¿no? Ya no lo tiene, se lo gastó, así que imagínese.
5: Sí, ya ese tipo de reclamos queda como lo de antes, que te iban al cara a cara, al face to face, y eso ya no cambia nada, Lemos Jiménez, ¿eh? Esas discusiones de antes, yo no recuerdo nunca haber visto un árbitro cambiar una decisión
6: no
5: por una
6: puede,
5: pelea.
6: No puede, ahí a las jugadas pueden cambiarse a veces en reuniones de árbitros, hay algunas que otras, sobre todo si pasó el swing o no, si fue foul, un golpeado, cosas así, pero se reúnen con los árbitros y alguien le dice que muy pocas veces lo cambian, pero ahí lo podrían cambiar. Pero el tema del reto vino a justamente, y mire, esto es interesante para que usted vea el nivel en la seriedad del béisbol en relación a otros deportes. Usted puede estar molesto con un árbitro, pero usted nunca ha escuchado, yo no lo he escuchado, que no, que el árbitro ese está siempre jalando para el equipo tal, como sucede en España, que hay quienes dicen que el Barça lo tenía planillado no sé quién. En el béisbol de Grandes Ligas la gente se enfada con los árbitros,
5: correcto,
6: pero no lo acusa de estar deliberadamente apoyando a cierto equipo. A través de sus decisiones.
5: Les molesta sus decisiones, pero no dicen está parcializado.
6: Sí, que este árbitro está como aquí en Panamá. ¡Ah, que ese árbitro está jalando para tal equipo, una cosa! No, ya no. Y las equivocaciones se dan y normalmente la vemos.
5: Lo cierto es que ayer los Yankees ganaron apretados, Lemos. Estaban... ese último episodio... Yo digo que los Yankees van a tener que ver qué hacen con su bullpen, quizás hacer algún movimiento en primavera, en media temporada, porque mira, Bernard, que es el tipo que siempre está cerrando los partidos por el equipo de los Yankees de Nueva York, no lo está viendo bien. Traen a Gil, a veces traen
6: a Doval,
5: o sea... Es una lotería allí, por eso que han estado perdiendo los partidos últimamente, porque cuando los Yankees habían estado ganando, habían ganado por un marcador amplio, pero los partidos que han estado perdiendo los han estado ganando y el rival los supera por una o dos carreras precisamente porque se les ha caído el bullpen. Vamos a pensar que es una racha un poco negativa, pero sí denota que hay problemas con el bullpen del equipo de los Yankees de Nueva York, sobre todo en el setup y el cerrador.
6: Desde que se fue Mariano, ellos no han podido lograr. Y fíjense, trabajaron con Aroldi Chapman. Chapman hoy en día es un fenómeno. En ese momento no hay... aquí me escribe Mauricio Chu. Desde entonces... Y Chapman ha dicho que no vuelve a los Yankees ni amarrado. Pero sí uno puede determinar que desde que Mariano se fue, pues los Yankees no han tenido un cerrador... que uno prácticamente esté claro que va a terminar el juego. Dice, mire, Mauricio tirando cáscara que no voy a pisar.
5: A ver.
6: O sea que en Panamá tenemos nuestro sistema Negreira como en la liga.
5: No, en Panamá los árbitros son malos. O sea, un decir. Muchas veces...
6: Te está acusando.
5: El rendimiento, a ver, es como en todo, Lemo. Si usted juega todos los días, su rendimiento va a mejorar. ¿Me explico?
6: Me parece que los árbitros no hay ninguna.
5: Si usted no juega todos los días, cuando usted llega al torneo, se va poniendo a tono en el torneo. Y eso es lo que ocurre en el béisbol panameño. Los árbitros no arbitran durante la temporada muerta. Dígame, ¿en qué? ¿Cuándo arbitran los árbitros?
6: Yo puedo cuestionar los árbitros en ser demasiado pasivos y no apurar los partidos. En decisiones, no, porque a mí honestamente me fastidia que la gente dice, no, que los pasa que los árbitros no están consistentes en la zona de los strikes. Pero el que está cuestionando el, digamos, el strike o la bola, está detrás.
5: ¿A 3 metros?
6: No, está detrás del dogado de primera, en la parte de arriba, o sea que está lateral. Tú no puedes, sí, no tienes el ángulo para adecuado. Decir.
5: Pero más allá de eso,
6: Pero es que eso es lo que yo veo. Lo que pasa es que la gente normalmente termina culpando a los árbitros de todo.
5: Pero mira que los árbitros en Panamá no son tan cuestionados por la zona de bola y strike. Son cuestionados por las jugadas en el terreno de juego.
6: No, jugadas que
5: son determinantes.
6: No.
5: ¿Me explico?
6: Porque son apreciaciones, pero luego son
5: árbitros. Pero tú vas afinando tu apreciación en la medida en que tienes actividad.
6: No. Lo que pasa es que
5: mira, por ejemplo, esa última terminamos
6: culpando a los árbitros siempre. ¿Cuál jugada?
5: Esa última jugada de el batazo de Carlos Xavier Quiroz.
6: Nadie vio. ¿Ah? Escucha lo que le voy a decir. Nadie.
5: Pero tú lees. ¿Tú o qué?
6: Nadie
5: vio. ¿Tú viste la reacción de Yael Escobar? Él corre a decirle al árbitro del jardín izquierdo, ¡ey, la bola está afuera!
6: Ese es lo último ya. ¿Y Yael Escobar para dónde jugaba?
5: No, pero...
6: ¿Para dónde juega
5: ya? Para Boca, pero entonces, lo que te quiero decir es que el árbitro que está allí...
6: Ajá, le hago caso a Yael Escobar.
5: No.
6: ¿Qué manera?
5: El árbitro tiene que estar pendiente.
6: Ay, Dios mío. ¿Ah? Mire, yo le voy a decir una cosa.
5: A ver.
6: Usted tocó a un tema que inclusive me da pie para decir. Esa jugada la cambiaron sin que hubiese una sola toma que pudiera respaldar cambiar la jugada. Así lo hicieron.
5: Pero fue...
6: No hay ninguna.
5: Está bien.
6: Escuche.
5: Pero es que tampoco había ninguna que dijera que fuera cuadrangular.
6: No me importa, porque pero lo que dice... Es que lo que dice la norma en ese sentido dice que la jugada es del árbitro. El árbitro cantó el jonrón. Así tenía que quedarse, salvo... Pero un momentito. Salvo que hubiese... Eso es lo que dice la regla. ¿Usted lo leyó?
5: Usted vio cómo lo cantó.
6: Lo cantó. Eso fue lo que cantó. No importa. Pero miren... No había una sola toma, porque inclusive el camarógrafo se va con un plano exageradamente abierto. Si usted ve esa toma, ahí no se vio bola por ningún lado.
5: Yo entiendo.
6: Así que no había criterio alguno fílmico para cambiarla.
5: Señor, pero yo entiendo.
6: Nadie me puede justificar a mí el cambio.
5: Bueno, pero es que hubo la reunión que usted dice.
6: ¿De quién?
5: De los árbitros. Escúcheme,
6: la por cambiaron
5: favor.
6: Mal.
5: Escúcheme, por favor. El partido estaba en empate a esa altura, ¿verdad? Tú tienes un partido que es séptimo partido de la gran final que va a definir el futuro del campeón. Entonces, no había evidencia clara. Ellos no se van a comprometer. Se reunieron en, ¿sabes qué? No hay evidencia clara aquí. Yo pienso que eso fue lo que ocurrió. Estoy en el marco de la especulación.
6: Lo hicieron mal. Usted está,
5: no nos vamos a complicar.
6: Eso no es lo que dice. Eso no
5: y
6: es
5: entonces que continúe el partido. Después del hombre vino batió
6: a partir de qué lo hicieron. Lo que dice el escrito dice otra cosa. A mí ningún árbitro me puede decir, y eso lo que, esto es un tema que se ha discutido y es que, claro, el que diga lo contrario está inventando locuras, porque eso, a pesar que yo tengo mis dudas al respecto, porque que inclusive hay quienes dicen que estaban detrás al lado del tocado. Yo en ese momento no puedo decir nada al respecto porque yo me muevo en ese momento.
5: Yo estaba al lado de la televisora y evidentemente no había nada que dijera que la cámara no estaba clara.
6: Lo que pasa es que los que dicen que la bola
5: salió de foul.
6: Sí, aseguran. ¿Cómo está la señora Lorena? Saludos. Siempre cordial. Entonces, dicen que la bola la bola está cayendo en zona de foul. Pero es que lo que mide si es jonrón es si pasa por dentro del
5: poste.
6: El tramo
5: amarillo, el poste amarillo.
6: Eso no lo define
5: pero
6: nadie.
5: Pero eso no se vio claro. Entonces, como no, pero había
6: si
5: duda.
6: Pero si lo cantaron jonrón, tenía que quedarse en el criterio estricto del nacimiento. Pero ese momentito. En el criterio estricto del nacimiento del reto del béisbol, se tenía que quedar como lo cantaron originalmente. La manera como lo cambiaron, por fortuna pasó lo que pasó. Pero es una deuda en el sentido práctico de lo que representa el uso de tecnológico. A falta de prueba, usted tiene que cantar, dejarla como está, punto. Eso es lo realidad. No hay nadie que pueda decir lo contrario.
5: Pero antes, esas eran peleas inmensas. No leemos de menos. Eran guerras. Entonces, ¿sabes qué? Vamos a dejar esto así, no pasa nada. No alteramos el resultado del partido. Que ganen de aquí por delante. Y vino Xavier Quiroz y conectó esa otro tablazo.
6: Esa fue una decisión.
5: Que no le gustó a usted.
6: No es eso. Sino que esa no es lo que dice la norma del reto. Eso no lo dice. No dice que, oye, entonces, ven acá, ¿qué te parece a ti? Pues entonces dejemos de usar el reto y vámonos a... ¿Qué te parece a ti? ¿Te parece a ti? Es otra cosa. El reto dice que tú la cambias si hay...
5: ¿De la culpa de quién fue? ¿El camarógrafo? Que no tomó, hizo la toma adecuada.
6: Es que si el árbitro cantó jonrón, tenía que haberse quedado jonrón. ¿Eso fue?
5: Si
6: el árbitro vio jonrón y cantó jonrón, tenía que quedarse como tal. No es que le vas a... Porque ojo con lo que le voy a decir. Primero, los canales colaboran.
5: Sí.
6: Con el espectáculo. No hay una obligación de tenerle, porque
5: Pero vamos a suponer que no hubieran estado las cámaras y en reunión deciden qué pasa.
6: Bueno, pero es que no podemos suponer de algo
5: pero que existe. Estamos viendo que, no, que son dos no se escenarios. Pudo sacar una decisión de la toma porque no estaba clara.
6: No, pero es que eso no es lo que dice la norma. La norma dice que si no hay evidencia te queda como la cantó el árbitro. Eso es lo que dice. Y con las cámaras. No me puede revolver el caso a que si no hubiese, porque ese es otro escenario. En el escenario que se dio es que habían cámaras, que la evidencia no era clara, tenía que quedarse como tal.
5: Cuadrangular para Chiriquí, Chiriquí se va arriba en el encuentro.
6: O sea, eso no tiene nada que ver si hubiese sido los Yankees. No. Es el tema de lo que dice la norma.
5: Yo le estoy metiendo picante.
6: No,
5: ahí,
6: pero yo le estoy contestando lo que dice la norma.
5: Dele, pues con su norma. Cuadrangular de Iván Herrera. ¿Qué fue lo que pasó?
6: Iván Herrera conectó jonrón de tres carreras para darle el triunfo a los Cardenales anoche. Eso fue prácticamente el pelotero panameño. Fue el hombre grande de la noche tras el triunfo de los Cardenales de San Luis por pizarra 9-6 ante el equipo de los Piratas de Pittsburgh. Él conectó el batazo grande para voltear el marcador después de el partido estaba empatado a 6. Y con eso, pues, metió las tres carreras con las cuales ganó el equipo de los Cardenales de San Luis. Ha sido... el jonrón se lo pegó a Mason Montgomery, zurdo.
5: Sí.
6: Desapareció. Sí. El quinto de la temporada. Entonces Herrera había fallado en 4 turnos. Al final se fue con un hit en 3 turnos empujando 3 carreras.
5: Repitieron los fanáticos lo que usted había mencionado el día anterior de esa esquina del jardín derecho. Usted vio que Iván Herrera cuando conectó el cuadrangular lo saludó allá.
6: Sí, es que el mismo manager está metido en ese momento.
5: Está bien. Los Cardenales de San Luis es un equipo tradicional de la Grandes Ligas. Tienen rato que no ganan, pero ni los buenos días. Y quieren meterse en partido en esta temporada.
6: Hay un tema ahí, el caso de Joey. Yo ahí he estado conectando Jiménez, que ahora jugando con el equipo de Marlins. Los Marlins perdieron ayer, perdieron 8-4 ante Atlanta. Y en los numeritos veamos Jiménez jugando la tercera base, se fue en blanco en 3 turnos, pero batea 214. Se volvió en una ocasión y se ponchó en una vez. Su OPS es 558. Ese es el trabajo de Joey Jiménez. Hoy hay partidos que partidos completan prácticamente 5 de la tarde en adelante. Así que hay chance de llegar a la casa y verlos. Los Piratas siguen la serie con los Cardenales. Vi el encuentro de los Padres ayer. ¿Te ves ese partido?
5: No, yo le dije que yo soy fanático de los Yankees, miro los partidos de los Yankees. O sea, no es que no me gusten otros partidos, pero tengo que ocasionalmente encontrármelos. Lo de los Yankees los busco. Es diferente. ¿Sabes cuáles son? ¿Cómo es la diferencia, no?
6: Sí, sí, sí. ¿Ah? Yo por aquí les tengo unos datos. A ver si...
5: Ya el tiempo... No, o, creo que decía en televisión, no hay tiempo para más.
6: Sí, creo que puedo. Creo que ¿sí? puedo. Son dos datitos.
5: Ilústrenos, entonces.
6: Desde el despacho de Alfredo Francescchi, esta mañana me mandó. ¿Sabía usted que Rubén Rivera y Bobby Presco son los únicos panameños con más de 500 jonrones en sus carreras, sumando todas las ligas que jugaron? Bobby Presco, 509 jonrones, y Rubén Rivera, 568, poco más, ¿no? Roberto Kelly llegó a 722 triunfos en su carrera como director, sumando todo. Con Tijuana tiene 19 ganados, 7 perdidos hasta el domingo. Ha dirigido en clase A, Nicaragua, Diablos Rojos de México, en un año y 6 temporadas en Monterrey. Ahí por ahí más adelante le desgloso. Ese datito quería confirmarlo, gracias a Francescchi que nos lo envía. Tiempo para irnos, mañana volvemos.
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0: estimados oyentes de mi marca Suma Radio Magazine. Hoy miércoles 20 de mayo del año 2026 nos encontramos transmitiendo en vivo desde Arca Media 97.7 FM. Saludo a mis compañeros. ¿Cómo está la dama del corazón Oliva? Que está hermosa esa camisa el día de hoy.
1: Bueno, bien, gracias a Dios. Mandándole un saludo y muchas bendiciones a todos nuestros radioescuchas.
0: Así es.
1: A nivel nacional, porque no vienen a nivel nacional.
0: Por favor, y saludamos a nuestro embajador de la sostenibilidad, nuestro vice. ¿Cómo estás, Rubén, el día de hoy?
2: Bien, gracias a Dios.
1: Ay, mira, da verde también.
0: Está bien, así
3: está
0: es.
3: Bajo control.
0: Qué bueno, gracias a Dios.
1: ¿Cómo sigue? Rubén, andamos de verde,
2: andamos
1: verde esperanza.
2: De verde esperanza.
0: Así es. Y saludamos en la cabina a Manuel el día de hoy por allá y a Melissa también, que está por allá tomando un poquito de aire. ¿Ah? También está César, ah, ok, ah, sí, saluditos sí, sí. A los tres, pues, que se están haciendo compañía por allá, así que bueno, estamos sí, con sí, la sí, casa sí. Full, ya bueno, nuestra invitada ya, también viene por ahí llegando.
1: Ay, cuidado, Rubén, bueno, yo vi que César trajo un cartucho, que digo, ¿y eso para cuándo? Y dice, ese para ahora, debe ser que están ahora en un refrigerio.
0: Allá ah, atrás. Bueno, también están ahí en alguna party que no nos invitaron. Bueno, cuéntenme qué noticias tenemos el día de hoy por ahí, a ver.
2: Bueno. Seguridad.
1: Sí, mira, Dalana, hay un tema que la ciudadanía está aterrada. Hay

0: decirlo, en esa...
1: Estamos aterrados, claro que sí.
0: Es el tema de la inseguridad que se está viendo reflejada, ya no en los lugares tradicionales, porque la gente decía, bueno, en las áreas rojas de San Miguelito, en las áreas rojas de la ciudad, en las áreas rojas de Panamá Oeste. No, hay un tema manifiesto a nivel nacional. Tradicionalmente aquí no se veían esos casos y la gente está asustada. Entonces yo me hago eco de esa situación porque están pidiendo que haya mano dura. Ya no se puede ir con tanta contemplación todos los estamentos de seguridad, el órgano judicial, los fiscales, quienes tienen que tomar este país es de la gente buena, honrada y trabajadora. Nosotros no podemos dejar que el país caiga en manos de estos fascinerosos. ¿Qué es eso? Sí. ¿Cómo vamos a echar para adelante el país? ¿Cómo vamos a estar queriendo que haya más turismo? ¿Cómo queremos que haya más inversiones si vamos a tener un país inseguro? No, eso no puede ser. Así que aquí hay que llamar de verdad a la conciencia y a los ciudadanos de que nosotros no debemos permitir y apoyar a quienes tenemos que apoyar dentro de la gestión del gobierno para que esta situación sea.
2: Mira que el tema de la seguridad es un tema de vieja data, porque no se ha resuelto o se ha picoteado, ¿no? En diferentes gobiernos o administraciones ha habido, diferentes niveles de efectividad en el control de la seguridad ciudadana, ¿no? Pero vuelvo y digo, no, nada que no tenga solidez institucional es permanente y sostenible. O sea, entonces caemos de nuevo en los vacíos. Y ahí es donde la delincuencia se aprovecha de las situaciones, donde ven ellos un espacio, ellos se meten y hacen de la suya. El tema de seguridad sí es un aspecto fundamental del quehacer ciudadano. Hoy día, para los ciudadanos, ese es uno de los aspectos muy relevantes en el tema de evaluar la gestión de un gobierno. El tema de la corrupción, el tema de la seguridad y el tema económico, por supuesto, del empleo. Pero aquí pues tenemos que observar de que el tema de seguridad no es que si mano dura o mano suave, es un tema de efectividad. Es un tema de tener a las personas en el lugar adecuado, reforzar los puntos de vigilancia. Hoy día, fíjate, Iracema, que has tocado el tema, hoy día con tecnología es inaudito que Panamá todavía no tenga realmente una red de vigilancia, por lo menos en la ciudad y en las urbes del interior más importante, donde lo controlen todo. O sea, donde el AMPA realmente se vea totalmente vigilado en cuanto a su accionar para efectos de que ellos tengan que pensarlo dos veces antes de actuar. Y ese es uno de los aspectos que en los países que han hecho realmente uso de la tecnología para poder vigilar todas las avenidas y donde normalmente se aprovecha el AMPA, ha habido una disminución fundamental de la violencia y de la inseguridad. Y entonces no sabemos por qué Panamá no ha usado más tecnología en ese aspecto. Y bueno, pareciera que los encargados de seguridad no están siendo efectivos, porque eso de que siempre escucho lo mismo, de que cuando hay un homicidio, no, esto es factura, esto
0: entre
2: es...
0: Entre bandas, hacemos una pelea de bandas.
1: Aislado.
2: Pero es que no puede ser, o sea, entonces estamos entre bandas, estamos secuestrados entre bandas y las balas van hacia cualquier ciudadano que esté en ese momento en el área donde hay esa violencia entre bandas, y eso no puede ser. Entonces, ataquen las bandas, tienen que desmontar las bandas. Si aquí se conocen hasta los nombres y las ubicaciones de las bandas.
0: En las comunidades se sabe.
2: Y bueno, si es que tienen al cabecilla, eso no es la solución, porque sabemos de que ellos siguen desde las cárceles. Las cárceles, y Panamá no es la excepción, las cárceles son centros de operación delincuencial. Sí, sí. Ahí hay corrupción, ahí compran a los policías. Entonces, desde ahí ellos operan y mandan a matar a quien les dé la gana. Hay que desarticular la banda en su conjunto, no solamente el que porque tenemos al cabecilla detenido, ya hemos tenido
0: un trofeo. Todo el cuerpo operativo queda
2: libre. Claro, queda el cuerpo operativo y se dan situaciones de sí, es verdad, se dan situaciones de entre ellos, entre las bandas, de violencia por territorialidad, por lograr hegemonía, control del negocio. Pero eso es parte de la actividad delincuencial. O sea, no nos están diciendo nada nuevo, nada que los panameños no sepamos. Díganos cómo van a hacer para acabar con las bandas, para que Panamá sea un país pacífico y no esté a merced de estas bandas que se están expandiendo desde la ciudad hacia el interior de la República.
0: Sí, ya tienen células en todas partes del interior del país. Por eso que tú ves situaciones que se están dando en Los Santos, en Herrera, en Chiriquí, en lugares apartados que tú dices, ahí no sucedía antes. Entonces la ciudadanía dice, pero imagínate,
2: Panamá si es tan, nosotros estamos. Mira, Panamá es tan pequeño, tan fácil de controlar, que no hay excusa. O sea, Panamá no es Colombia, donde el narco se mete en las selvas y se desaparece, no los encuentran. O sea, Panamá es un pañuelito, es fácil de hacer inteligencia y ubicar dónde están las personas que están siendo investigadas o que llevan prontuario o que tienen vínculos con bandas juveniles, ¿no? Así que ya es hora, presidente Mulino, de que paso firme con el tema de la seguridad, sí, porque no hay paso firme con el tema de la seguridad.
1: Así es, y bueno, con el eslogan Paso Firme, nos vamos al primer corte comercial. Ya nuestra invitada llegó por acá, así que vamos a entrar en materia al regreso.
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1: Y por aquí estamos de vuelta. Ahora sí vamos a entrar en materia de lo que vamos a conversar el día de hoy. Hoy en Mi Marca Suma es día miércoles y aquí resaltamos y multiplicamos el impacto que personas, fundaciones, empresas, etcétera, están haciendo en la sociedad, y tenemos a unos invitados representada por su directora ejecutiva muy especiales. Es la Fundación Ni Uno Más. Así que hoy abordaremos un tema que nos concierne como sociedad: cómo prevenir el acoso escolar y fortalecer la salud emocional de nuestros estudiantes y jóvenes. Dedicamos este programa especialmente al impacto que tiene el bullying en Panamá, en un momento en que se han multiplicado noticias y casos que nos llaman a actuar con mayor responsabilidad y empatía, y también en el marco del Día Mundial contra el Bullying, que se celebró el 2 de mayo. El acoso escolar no solo afecta el rendimiento académico, también influye profundamente en la autoestima, la salud mental y en la percepción que niños y niñas y adolescentes tienen de sí mismos. En el programa exploraremos las causas, el impacto que está teniendo en nuestras comunidades, y compartiremos soluciones y herramientas prácticas para que familias, docentes y toda la sociedad contribuyan a crear ambientes seguros, respetuosos y humanos. Nos va a facilitar este tema, como ya dije, la directora ejecutiva de la Fundación Ni Uno Más, la licenciada, muy jovencita, Monique Amado, bueno, así aparenta. Es socióloga, licenciada en Dimensiones Humanas Organizacionales, especialista en emprendimiento social y manejo de ONGs, profesional con amplia experiencia en impacto social y convivencia armónica. Es líder en la gestión de proyectos y programas enfocados en construcción de ambientes de respeto, empatía y bienestar emocional para niños y adolescentes. Su trabajo con el movimiento Ni Uno Más ha sido clave para visibilizar el bullying como una problemática social y promover acciones de prevención y acompañamiento en escuelas y comunidades. Y también eres la directora ejecutiva de Cumple con Causa, que eso también es una fundación maravillosa que tenemos que hacer un programa especial para ello. No sé si la conocen. Bienvenida, Monique, a Mi Marca Suma. Este es tu espacio para que nos cuenten todo lo que están sumando desde el campo de acción que se desenvuelven.
14: Espacio, realmente compartir lo que hacemos es invaluable para la fundación. Como comentas, Ni Uno Más nace en el 2018 y fue fundada por estudiantes que en ese momento estaban en secundaria, en un colegio privado en Panamá, y estos estudiantes sentían que, a pesar de que su escuela puede ser considerada una de las mejores escuelas que tiene el país a nivel privado, era una escuela a donde no necesariamente habían los espacios, ni el personal, ni el acompañamiento para hablar de acoso escolar. Entonces, estos estudiantes dicen: oye, tenemos que alzar la voz sobre bullying, ¿cómo así que en nuestra escuela hay cualquier recurso que te puedas imaginar? Y nos están diciendo que estudiemos en otros países y que nos vamos a comer el mundo, pero aquí adentro de la escuela no estamos pudiendo manejar nuestras emociones. Entonces, estos mismos estudiantes, estando en quinto año de la escuela, empiezan un movimiento con la alcaldía, donde piden permiso para pintar algunos murales en Panamá que digan no al bullying o detengamos el acoso escolar. Eso se volvió tan mediático que diferentes escuelas empezaron a contactar a estos estudiantes para preguntarles: oye, ¿qué iniciativa tan buena lo que están haciendo? ¿Será que ustedes le pueden dar una charla a los estudiantes en nuestra escuela? Y estos estudiantes, como te puedes imaginar, no eran una ONG, no tenían ninguna charla, no tenían un psicólogo educativo.
1: Era un movimiento.
14: Estudiantes que estaban haciendo un movimiento. Hubo tanta demanda del tema que ellos decidieron investigar quiénes son los expertos que están hablando de acoso escolar en Panamá, a dónde están esos psicólogos psicoeducativos, qué especialistas de la psicología clínica se han especializado en la niñez y la adolescencia y en las afecciones que pasan dentro del sistema escolar. Y descubrieron que no había mucho desarrollado en Panamá, no habían las alternativas, no había un servicio seguro de contratar para las escuelas para redactar un protocolo interno. Entonces ellos, que se movían muchísimo, fundaron lo que hoy en día es Ni Uno Más, una organización sin fines de lucro legalmente registrada que previene e interviene el acoso escolar y cibernético en Panamá, mientras brinda atención psicológica a muy bajo costo para personas entre los 6 y 19 años.
1: Recuerdo, no sé si es lo mismo, creo que sí, que hubo una gira de charlas en las escuelas que incluso entregaban un librito que se llamaba Ni Uno Más. ¿Eso sí tiene que ver con lo mismo?
14: Bueno, nosotros desde hace 5 años tenemos un programa que se llama el Programa de Integración Escolar, que debe ser el programa al que te estás refiriendo. Uno de los pilares de este programa es que tenemos un convenio con MEDUCA, que está refrendado en Contraloría, que nos permite el acceso a los colegios públicos en Panamá. Es decir, que cuando nosotros visitamos un colegio público, que lo hacemos de forma gratuita gracias a nuestros donantes, Nosotros estamos avalados por el MEDUCA y el MEDUCA está pidiéndonos que visitemos esa escuela en particular, habiendo estudiado qué escuelas tienen la necesidad sobre otras escuelas que quizás en un momento determinado no tienen la necesidad. En este programa, el enfoque es brindar herramientas a través de charlas y capacitaciones a tres grupos por separado, a los padres, a los docentes y personal administrativo del colegio y a los estudiantes de todas las edades. Es decir, que cuando nosotros intervenimos con ese programa en una escuela, atendemos a toda la población y atendemos primero a los adultos y luego, por último, a los estudiantes, para que ya los adultos estén en la misma línea con nosotros.
0: Okay. Yo quisiera hacerte una pregunta, Mónica. Últimamente se han estado dando muchas situaciones en escuelas privadas.
14: Sí.
0: Y que han exacerbado, pues, porque la gente ha sido de conocimiento y el bullying se está dando inclusive a todos los niveles, desde primaria, media, y hay preocupación en términos de esto. Quería preguntarte, ¿el programa de ustedes está fundamentalmente dirigido al tema comunitario y a las escuelas públicas o también van a las escuelas privadas?
14: También vamos a las escuelas privadas, pero la diferencia es que las escuelas privadas nos contratan. Nos escogen temas específicos que están necesitando para que los desarrolle la psicóloga especializada en educación. Es una psicóloga psicoeducativa. Entonces, la escuela nos dice, necesito un taller para esta edad en específico, para este tema que está pasando. Le cuentan un poco los casos de acoso escolar que hay a la psicóloga clínica, a la psicóloga educativa, y en base a esa información, ella desarrolla un contenido específico para esa población que necesita la escuela privada. La escuela privada nos dona algunas $3 por estudiante, otras $5 por estudiante, y con ese dinero la fundación se mantiene.
2: Es un programa social. Pregunto yo, ¿cómo en las escuelas, ya sea pública o privada, que definitivamente sean estos casos, y no de ahora, de toda la vida, de nuestra época sean, pero no se les prestaba atención? Hoy día, gracias a Dios, pues sí, ha llamado la atención.
14: Sí.
2: Mi pregunta es, ¿cómo detectan ustedes el caso del bullying? Porque tiene que haber alguien que lo denuncie, o sea, alguien que le informe a la autoridad.
14: Sí.
2: En mi colegio, por ejemplo, yo soy graduado del colegio La Salle, nosotros teníamos una directora de psicología, pero ella solamente atendía era temas de la carrera, orientación.
0: Orientación más que todo era.
2: Al tema de qué actitudes tenías tú, qué debías estudiar, cuáles debían ser tus opciones. Pero el caso del bullying, eso no existía.
0: Igual en mi época.
2: No existía en tema de debate, por supuesto que se daba, ¿no? Pero ¿cómo momento, lo detecta?
1: Pero los mecanismos diferentes.
2: El mecanismo que usa.
14: Lo más importante que te puedo decir es, nunca es blanco y negro. Ojalá los protocolos que existen, que sí existen, fueran utilizados al pie de la letra. Si el mundo fuera perfecto, todas las escuelas deberían tener un psicólogo dentro de la escuela y ese debería ser el primer punto de contacto para un estudiante que está en una situación de acoso escolar. El estudiante no tiene que ser la víctima. Puede ser la víctima, el agresor o puede ser un tercero que es el observador. Cualquiera de esas tres partes debería poder acudir a la psicóloga. Eso es en el deber ser. Vayámonos a la vida real. No todas las escuelas tienen un psicólogo, lamentablemente. No todas las escuelas tienen un gabinete psicopedagógico, que también debería ser lo que es. Entonces, usualmente nos llegan por diferentes formas. A veces los primeros que se enteran son los papás, porque la víctima recurrió a casa y dijo a sus papás y los papás devolvieron esa información a los administrativos de la escuela. A veces, ninguna de las partes del bullying ha dicho nada y está nuestra psicóloga adentro del aula, enfrente de los estudiantes, y apenas empieza a hablar del tema, una estudiante se pone a llorar. Esa es una forma muy rápida para nuestra psicóloga decir, esta niña hay que sacarla al salón y hay que tener una intervención directamente con ella.
2: Se me ocurre, Mónica, una forma que sería como efectiva para poder detectar y denunciar situaciones de bullying es, en mi época, yo no sé si esto existe todavía, en mi época había equipos de estudiantes que eran escogidos por la autoridad, cuerpo de orden y disciplina.
0: Sí.
2: Incluso, por ejemplo, a mí me tocó, yo fui cuidador de mi bus. Entonces yo tenía la responsabilidad y yo no podía permitir bullying ahí.
0: Ni pelea, ni
2: entonces los mismos estudiantes pueden ser como vigilantes.
14: Tenemos algo similar en escuelas privadas. Hay algunas escuelas privadas que tienen un capítulo de nuestra fundación adentro de la escuela. Por ejemplo, Boston School en Costa del Este. Esa escuela tiene unos estudiantes que son encargados de la vocería y de las actividades que tienen que ver con la salud emocional y también anti-bullying. Entonces, en esa oportunidad sí hay estudiantes que hablan directamente con nuestra organización para dar seguimiento a casos.
1: Hay una noticia, bueno, hay varias, y en estos últimos tiempos, desde que empezaron las clases, se ha exacerbado esto. Y salió hoy que 8 de cada 10 estudiantes sufren de bullying.
14: Cuéntanos. Me gusta mucho que traigas eso a colación, porque quiero aprovechar este momento para informar a la población panameña. Todas esas cifras, por favor, no se las crean. No hay ningún INEC, no hay ninguna autoridad firme, no hay un Banco Mundial, un UNICEF, que está haciendo ahorita mismo un estudio específicamente para entender esta problemática. El más reciente puede ser el del año pasado de UNICEF, que hizo con U-Report, que habla sobre el acceso a la salud mental para niños y adolescentes, no específicamente sobre el acoso escolar. Para mí, en representación de Ni Uno Más, es muy preocupante que se esté utilizando el tema tanto para política, pánico, como para crear pánico, como para aterrorizar a los padres y que salgan a buscar atención. Y en esa misma línea, como el tema está de moda, digámoslo así, cualquier persona se está sintiendo que tiene la voz y el conocimiento y el expertise para salir a hablar de acoso escolar. Y no es así. Hay expertos que son los psicólogos educativos en primer lugar, pero también otros tipos de psicólogos que atienden los casos, personas que tienen mucha experiencia en el sector de educación, que son los que pueden hacer la incidencia y educarnos a la población general sobre qué es acoso, cuánto hay, y liderar un estudio investigativo sobre cuánto acoso hay en Panamá.
1: Y ahora, ¿cómo diferenciar? Porque bueno, ese es un dato que salió, no lo estoy diciendo yo, eso salió.
14: Yo sé, ha salido por todas partes.
1: Entonces, ¿cómo diferenciar para que un papá entonces no se alarme, verdad? Y dígame, a mi hijo le están haciendo bullying y no sé qué. O sea, ¿qué es el bullying entonces?
14: Claro, el bullying realmente es una consecuencia. Es una consecuencia a algo más que está pasando. No es que un niño nace bully y ya ese niño es un bully. No funciona de esa forma. Hay una situación que está sobrepasando, el niño se convierte en agresor. Esa situación puede ser familiar, puede ser un duelo que no pudo resolver, puede ser que en la casa en la que vive hay violencia y él ve violencia y repite violencia. Pueden ser tantas diferentes cosas desatendidas que generan que ese estudiante llegue al colegio en un mal estado emocional, sin herramientas, a descargarse. Entonces, no debemos ver el bullying como violencia y agresores. No, todos estos son estudiantes que no están en su mejor versión de salud emocional. Claro, necesitan ayuda. Necesitan acompañamiento, necesitan que alguien nos escuche. Entonces, a los papás yo les digo, hablen con sus hijos están bien, ustedes saben con certeza que algo no les está doliendo o costando, que hay algo que no les está costando, y si tu hijo no te habla, llévalo al psicólogo. Porque al psicólogo quizás sí le hable, quizás tú eres su papá y no se quiere abrir contigo, exterioriza con un psicólogo profesional.
0: Así es.
14: Ahí podemos empezar a hablar de un caso y de bullying, pero no es de alarmar a la población panameña, esa no es la idea. La idea es que la gente entienda que todas estas víctimas, agresores y observadores son humanos, son niños que no les han dado todavía las herramientas emocionales para poder atender los casos. Démosle las herramientas a los niños.
0: Claro.
2: ¿Cómo ha sido utilizada la tecnología para el bullying hoy día?
14: Bueno, hoy en día te puedo decir que en nuestra organización estamos aprovechando muchísimo una plataforma que se llama Eolo. No les he contado todavía cómo funciona la clínica Tubales, que es nuestra clínica de atención psicológica a bajo costo. Pero la plataforma que utilizamos para llevar todos los casos, la plataforma en la que existen los expedientes de todos nuestros pacientes, a donde ingresan nuestros más de 40 psicólogos que trabajan en la clínica, es una plataforma que fue desarrollada en España por psicólogos clínicos de muy, muy alto nivel y experiencia. Y en esa herramienta hay una sección de inteligencia artificial, por ejemplo. Esa herramienta va leyendo todos los exámenes que se le han hecho a ese niño en pruebas psicométricas emocionales y va leyendo las bitácoras de cada sesión que va ingresando el psicólogo que lleva el caso. Y la herramienta incluso propone recomendaciones para las siguientes intervenciones que va a hacer el psicólogo. Propone si hay alguna otra prueba psicométrica que se puede utilizar. En Ni Uno Más, en la clínica actual, hemos digitalizado todos los procesos con esta plataforma Eolo. Ha sido maravilloso y es un súper avance gracias a la tecnología.
1: Qué bueno. Bueno, nos vamos a ir al segundo corte comercial y ya volvemos con esta interesante conversación.
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1: Y continuamos por aquí. Adelante, Rubén, cuéntanos.
2: Sí, Monique. Una curiosidad que, y puedo estar equivocado, ¿no? Porque no soy experto en tema de bullying. Pero me parece, o sea, comparando la existencia del bullying antes y que existía en una realidad y nosotros teníamos que convivir con eso y defendernos en nuestra época juvenil de estudiante. El tema es que por alguna razón hoy día ya se ha adoptado medidas para contrarrestar este tipo de acciones indebidas en las escuelas. Y por los efectos que esto puede dejar en el chico. La curiosidad mía es, de repente, y ahí es donde digo, pues está equivocado, ¿no? De repente, el hecho de que hoy día los estudiantes están tan apegados a la tema de la tecnología y el iPad y el smartphone, que se margina un poco de esa interrelación que antes existía entre nosotros los pelados, que nos aprendimos a defender y si nos molestaban tiramos un puñete y ya, o sea, y si había una pelea, bueno, era una pelea de pelados y venían y nos separaban. Pero esa era parte del crecimiento como persona, como individuo, y bueno... El tema es que no puede desbordar, obviamente, ¿no? Pero me parece que de repente el gap es el vacío ese que le está dejando a los chiquillos estos aparatos, es lo que hace quizás que ellos no puedan interactuar debidamente en una forma natural para defenderse del bullying también, ¿no? Porque uno no puede tener a los estudiantes en una burbuja de cristal. Hay que enseñarla a defenderse del bullying, porque la vida, hay mucho bullying en la vida. Entonces, la vida no está hecha de color de rosa. O sea,
14: Te cuento. Bueno,
2: es mi inquietud.
14: Muy, muy buena reflexión. Definitivamente creo que en la línea en la que estás pensando si va a haber algo de razón sobre las redes sociales y que los estudiantes estén un poco más desconectados unos de los otros en la vida real, muy importante decirte que bullying se refiere a solamente lo que pasa dentro de la escuela, al acoso escolar, uh-huh. y tiene que ser un acto repetitivo. O sea, que mencionas una pelea en el pasado, hoy en día también pueden haber peleas y eso sería un acto de violencia. No necesariamente todas las peleas son un acto repetitivo, con desequilibrio de poder, que pasan entre dos personas que tienen igualdad en su aula, o sea, dos estudiantes del mismo salón. Entonces, no necesariamente todo clasifica como bullying. Y ese sería el primer punto también para los padres. Muchas personas piensan que todo lo que pasa violento dentro de la escuela es bullying. No necesariamente. Y hay cosas que son relajo. Hay veces que uno se molesta y te cogí el lápiz y te lo robé y... No necesariamente eso también es bullying. Hay que poder diferenciar entre qué es relajo, qué es violencia y qué es acoso escolar, y cada uno tiene sus diferentes características. En mi opinión sobre el tema de la tecnología, no solamente los estudiantes pasan más tiempo en línea y menos tiempo uno con el otro, y así menos tiempo en familia también, pero también el ciberacoso se ha agarrado de ahí. Pues el ciberacoso ha podido tomar gran escala porque ahora no tienes ni siquiera, si eres agresor, que ver a tu víctima y decirle nada en persona. Ni siquiera las víctimas a través de las redes sociales saben quién es su agresor necesariamente. Hay personas que son publicadas con fotos malas de ellos o con mensajes malos de ellos, con cuentas falsas, y no necesariamente saben quién me está haciendo este acto de ciberacoso. Y eso sí es ciberacoso. Definitivamente creo que es un punto al que hay que prestarle atención, el uso de las redes sociales.
0: Sí, yo también quiero agregar algo porque he observado mucho, sobre todo en las escuelas, por mis nietos, nietas, es que, como tú lo expresabas anteriormente, Monique, hay un problema en la familia, eso no lo podemos negar. Cuando los niños no son atendidos o los jóvenes no son atendidos consecuentemente con los padres o con alguien responsable, ellos, este problema, esta falta de atención, esta falta de cuidado que tiene, el de conversar, el de ser dirigido, el de intercambiar, ellos van acumulando esa situación en su psiquis y de alguna forma van a manifestar esta inseguridad o esta molestia que vienen cargando de sus casas y lo van proyectando, ¿verdad?, dentro de sus aulas de clase con sus compañeros, con sus compañeras, y es ahí donde vemos cómo esta situación que pasa, puede ser como un relajo, pero se va acrecentando y va siendo competitivamente y reiterativamente contra determinados niños que son como más indefensos o que son menos dados a responder a ese tipo de agresión que ellos vienen sufriendo dentro del aula de clase.
1: Me encantaría que hablaras un poco sobre la ley que obliga a las escuelas en Panamá a actuar contra el bullying.
14: Súper. Bueno, en el 2022 empezamos un trabajo desde la Fundación Ni Uno Más para poder ayudar en la redacción al diputado Raúl Fernández con la ley 289, que se volvió ley de la República en el 2024 y que fue reglamentada en el 2025. En la ley 289 lo más importante es que por fin existe la sana convivencia como concepto ante el MEDUCA, ante la Defensoría del Pueblo y ante las escuelas. La ley establece que todas las escuelas deben tener por lo menos una persona que esté capacitada en acoso escolar. Puede ser un psicólogo o a falta de psicólogo, un gabinete psicopedagógico que puede tener un trabajador social, puede ser un docente que tiene ese liderazgo, puede ser el administrativo de la escuela, por lo menos una persona que sea el punto de contacto para la resolución de un caso de acoso escolar. También habla sobre los protocolos que existen. El último protocolo, lamentablemente, está desactualizado. Es de hace como 10 años. Uno que no es que sea un mal protocolo, es que hace falta una actualización importante. Es un protocolo avalado por MEDUCA que ha sido compartido en muchas escuelas. Lamentablemente lo que está pasando con esta ley es que a pesar de que tiene buenas ideas de establecer el punto de contacto y de utilizar el protocolo, que el protocolo tiene el seguimiento de qué pasa una vez se identifica un caso, cuando el caso tiene que llegar, vamos a decir, a que es violencia y entonces hay un delito, imagínense, el proceso que puede pasar para cada diferente tipo de caso que hay, es que no se está implementando el protocolo. La mayoría de las escuelas no conocen el protocolo y muchísimas personas no saben ni siquiera que existe la ley. Nosotros trabajamos muy fuertemente con el Ministerio de Educación y definitivamente nos han abierto las puertas para trabajar, y es uno de los temas que estamos ahorita mismo hablando con ellos. ¿Cómo podemos nosotros desde la Fundación Ni Uno Más impulsar la actualización de este protocolo ante la intervención de casos de acoso escolar? Y bueno, como pueden ver ahorita mismo en los medios, muchas diferentes partes entre los diputados y otros interesados de sociedad civil quieren que se actualice la ley 289, o más bien que se reemplace. Como Ni Uno Más impulsó la ley 289 y trabajó muchísimo en la reglamentación, obviamente nos interesa que más que nada se fortifique la ley que ya existe. Pero más allá de que se fortifique con muy buenas ideas que pueden tener la gente que está proponiendo en las mesas técnicas que se han dado en los últimos días, lo que yo le pediría a la gente es, tratemos de que se cumpla la ley. Existe la ley 289, existe la reglamentación, existe que la Defensoría del Pueblo le tiene que dar seguimiento al MEDUCA en el cumplimiento de esos puntos. Salgamos a hacer bulla por eso.
1: Vamos a accionarla, claro que sí. Eso es algo que ha pasado muchas veces por acá. La ley existe, pero no se ejecuta.
14: Pero una ley más, el problema del bullying no se va a quitar tirando una ley, ni tirando una reglamentación, ni tirando un protocolo. Se va a curar cuando todos nosotros podamos crear el acceso a los servicios de salud mental que necesitan los jóvenes dentro y fuera del aula.
0: Monique, tú has hablado de los gabinetes psicopedagógicos. Quería saber, ¿esto se contempla en la ley, que sean especialistas diferentes ramas que estén? Por ejemplo, tú hablaste de una trabajadora social, el psicólogo clínico, ¿verdad?
14: Sí.
0: Que debe haber también, me imagino que puede ser alguien que de ciencias sociales, que maneje temas de conducta o situaciones para que en conjunto puedan atender los problemas.
14: Realmente todas las escuelas deberían tener un gabinete psicopedagógico. ¿Cómo luce ese gabinete por escuela? Cambia mucho. Algunos de ellos, como te digo, están basados en tener 2 psicólogos, 3 psicólogos, otros es una mezcla de un trabajador social con un psicólogo, pero eso ya depende de cada colegio.
0: Claro, depende.
14: El Ministerio de Educación ha hecho un gran esfuerzo en el último año de abrir más gabinetes psicopedagógicos adentro del sistema público.
0: Claro.
1: Cuéntanos, para hacerlo visible y tangible para los padres, ¿verdad?, que tienen a sus chiquillos en la casa y cuando llegan, ¿qué señales pueden percibir ellos que los haga indagar un poco más de lo que pueda estar pasando dentro del ambiente escolar?
14: Sin duda. Bueno, en primer lugar, cualquier tipo de cambio. Obviamente, pasar de ser niño a ser adolescente va a traer cambios naturales, pero si tu hijo antes le gustaba mucho ir al fútbol y ahora siempre quiere faltar al fútbol, si tu hijo tenía un amigo en particular que era su mejor amigo y ahora más nunca lo ha mencionado, si tu hijo come menos o si tu hijo quiere faltar a la escuela y todos los días te inventa que se siente mal para no ir a la escuela, pueden ser diferentes señales de que algo está pasando. Realmente yo no soy psicóloga clínica, o sea que lo mejor es acércate a un psicólogo clínico para hablar de este tema, pero en general cualquier cambio que veas en tu hijo o que notes que tu hijo está necesitando ayuda o está retraído, mi recomendación principal es no los papás van a tener un librito para saber cómo lidiar con cualquier cosa que le pasa a los hijos. No es tan sencillo, y menos cuando hablamos de algo como la salud mental, pero busca al profesional que sí pueda hacerlo. Y si no consigues el profesional dentro de la escuela, lleva a tu hijo afuera de la escuela y ve a un profesional. Y si no puedes pagar al psicólogo clínico en la privada, que obviamente no es algo accesible en Panamá, puedes venir a la clínica Tubales de la Fundación Ni Uno Más. Nosotros cobramos $24 al mes por 4 citas de atención. No hay un mejor precio.
0: Super.
14: La atención es de primera calidad, las instalaciones parece una clínica privada, y atendemos por un mínimo de 3 meses al paciente solamente entre los 6 y 19 años y solamente los temas emocionales. Pero si no sabes por dónde empezar, puedes empezar mandándonos un WhatsApp contándonos por qué necesitas ayuda para tu hijo al 800-6410 y te vamos a orientar con nuestro equipo psicológico.
1: Ah, también tienen voluntariado. Cuéntanos un poco sobre cómo la Fundación recibe a estos voluntarios y qué hacen.
14: Sí, bueno, te puedes imaginar, como ahorita mismo tenemos 2 clínicas abiertas y estamos abriendo la tercera en más o menos 2 meses, tenemos abierta la de Barrio y la de San Miguelito y ahora vamos a abrir la de Vía España, que queda justo en el metro en Vía Argentina.
1: Wow.
14: Esto nos genera tenemos muchísima demanda de pacientes. En Obarrio más de 100 citas a la semana. En Obarrio tengo capacidad para 180 citas a la semana. No todas las semanas llegamos a capacidad, pero siempre tenemos mucha demanda, en especial las horas pico, y en San Miguelito, que mañana es justo la inauguración, voy a tener capacidad de más de 200 citas a la semana. Estamos hablando de entre 200 y 250 citas a la semana. Para poder llevar ese programa a cabo, necesito un equipo de aproximadamente 80 psicólogos. Como te puedes imaginar, ninguna fundación tiene la capacidad económica de contratar a 80 psicólogos simultáneamente. Por eso tenemos convenio con universidades. Trabajamos con 8 universidades en Panamá. Algunas de ellas trabajamos con su facultad de licenciatura en psicología y sí. Los estudiantes de último año hacen su práctica final en la clínica. Otros de ellos trabajamos con sus estudiantes de maestría en psicología clínica o maestría en neuropsicología. Con otras universidades trabajamos con los estudiantes de tesis. Entonces, entre este diferente grupo de 8 universidades, nosotros somos un centro certificado para las prácticas profesionales, porque tenemos los supervisores clínicos y pedagógicos que exigen las universidades. Es decir, la universidad nos manda 3 estudiantes que, vamos a decir, cada uno tiene que completar 400 horas de práctica profesional, y ese estudiante empieza a trabajar en nuestra clínica por ejemplo, 4 meses. En esos 4 meses se le asignan 6 casos de 6 pacientes que va a llevar a cabo. Y de esa forma es que hemos logrado que este programa sea tan bajo costo. Las clínicas solo quedan en lugares donde nos han donado el espacio físico, o sea, todas nuestras sucursales son donadas, y la mayoría del cuerpo humano son estudiantes de maestría en psicología clínica. Sí tenemos personal contratado, pero solamente psicóloga especializada en educación y psicólogas clínicas, que son las que supervisan a todo este equipo.
1: ¿Otro tipo de voluntariado no hay?
14: Hay otros tipos de voluntariado. Tenemos intervenciones en las escuelas. Esto lo hacemos, vamos a decir que 5 veces al año, de forma mucho más puntual, pero en escuelas a donde ya hemos dado las herramientas de salud emocional, pero nos damos cuenta de que está afectando mucho el entorno al estudiante. Puede ser una escuela que está rodeada de basura, una escuela que no se ha pintado en 20 años, una escuela que no tiene agua. En esas escuelas hacemos un programa que se llama Pintando por la Sana Convivencia. Usualmente convocamos a voluntarios que pueden ser de empresas o de escuelas privadas, y juntos hacemos algunas mejoras en ese plantel. En especial, dejamos mensajes de sana convivencia en las paredes, una vez ya dejamos todo pintado, sembrado, limpio, para que los estudiantes lleguen a la escuela en la mañana y digan, oye, este espacio me está diciendo que yo valgo, que yo importo, que mi opinión importa. Esas son las intervenciones que hacemos de voluntariado en las escuelas.
0: Oye, Mel, sería bueno que se le hablara de la posibilidad que el señor nos ofreció allá en Chorrillo, el local, ¿te acuerdas?
1: Sí, claro que sí.
0: Tenemos un local que nos han ofrecido, a nosotros no, a ONG.
1: A través de mi marca Suma tenemos a un entrevistado, que es el señor Lincoln, que ofreció unos locales comerciales en Chorrillo. Podemos conversar sobre
14: con
1: ese
14: mucho
1: punto
14: gusto.
1: Para ver si, bueno, allá está, sí. Local. Y ya hay fundaciones que estamos ahí armando algo también porque impactan directamente, pero bueno, mientras más mejor. Sí. Y ya ustedes tienen todo el tema, podemos...
14: Sí, es un programa muy replicable. Y obviamente con la ayuda de donantes, la que estamos abriendo mañana, la alcaldía puso el espacio, pero la Embajada de Canadá y la empresa Pacific Hills pusieron el dinero para poder hacer la inversión que costó remodelar este espacio y transformarlo en la clínica más grande, que va a tener 5 cubículos.
1: O sea, que están atendiendo mensualmente una cantidad de chiquillos grande, tremendo trabajo.
0: ¿Desde qué horario?
14: Los días de semana desde las 8 de la mañana hasta las 7 de la noche, los sábados de 8 a 4.
0: Mira qué bueno.
1: Háblanos un poquito... recuérdanos y velos mencionando todos los programas que la fundación tienen para que todo el mundo pueda ir.
14: Claro, el programa escolar es el programa de integración escolar. Trabajamos con escuelas particulares y escuelas oficiales como tal, y trabajamos con toda la población escolar. Podemos hacer charlas, intervenciones para primaria, para secundaria. También tenemos programas para docentes y programas para padres adentro de ese programa. Las escuelas nos pueden contactar enviando un correo a hola@niunomas.org y su escuela podrá ser insertada en el calendario. En ese programa también trabajamos en alianza con el Ministerio de Educación, así que visitamos muchas escuelas oficiales que el MEDUCA nos solicita. Y el segundo programa es la Clínica Tubales, nuestra clínica de atención psicológica a bajo costo. De ahí, los pacientes pueden venir de cualquier lugar. No tienen que ser pacientes que salieron de una escuela a donde intervenimos. Aunque muchas veces vamos a una escuela, visitamos y salen 3 casitos y los podemos atender en la clínica, realmente cualquier persona que esté entre la edad de 6 y 19 puede ser paciente.
1: Okay. Entonces son esos dos que tienen puntualmente. Sí. ¿Tienen en la mira otro tipo de extensión de estos programas, programas nuevos?
14: Te diría que en el futuro de la Fundación estamos pensando trabajar un poco más en incidencia. Justamente por primera vez vamos a tener un grupo de expertos que va a estar analizando leyes como desde la reforma educativa hasta la ley actual del bullying y sana convivencia, hasta qué es considerado un crimen en cuanto a la violencia, si se habla de la niñez y la adolescencia. Vamos a tratar de meternos un poco más de lleno en ese aspecto de la política pública, porque sabemos que independientemente de que nosotros queramos hablarlo o no, estos temas se están transformando, todos los días las leyes están cambiando, hay muchas voces y muchas opiniones, y definitivamente ni uno más va a ocupar un puesto en la mesa tratando de que la voz de los expertos y de las personas que tienen muchos años de experiencia en el sector educativo y que han estudiado psicología especializada en la niñez puedan opinar sobre cómo debe ser ese protocolo realmente para Panamá.
0: Yo quería preguntarte, Mónica, ¿qué data llevan ustedes de los casos que ustedes han intervenido, han visto, y cuáles son aquellos casos que con más se dan, con más frecuencias?
14: Sí. En términos de acoso escolar, varía muchísimo, o sea que no te quiero decir algo en específico. Sí. En todas las escuelas ves diferentes fenómenos. En la clínica Tubales, nosotros sí tenemos por paciente, en su solicitud de atención, nos marca toda la sintomatología que puede estar teniendo la persona en el momento en el que completa el formulario solicitando la atención, y te puedo decir que el punto más alto es ansiedad. Lo que más los padres están marcando es que su hijo está sufriendo de ansiedad.
1: Y estos programas que ustedes hacen mínimos 3 meses, después tienen una revisión, seguimiento.
14: Sí. Me encanta que me preguntes. Sí. Porque nuestro sistema está muy, muy bien pensado para asegurarnos de no darle de alta a alguien que no se le debe dar de alta todavía. Realmente exigimos al padre un mínimo de 3 meses, que son 12 sesiones psicológicas. En la primera sesión es una entrevista con papás. En esa entrevista no viene el estudiante. En esa entrevista se entiende un poco el contexto familiar, el contexto si han habido enfermedades en la familia, si ha habido algún caso de suicidio en el pasado, en algún momento de la familia, si hay algún tema de duelo pasando. En la segunda entrevista sí se incluye al padre, pero también al adolescente. Y le aplicamos una prueba que está científicamente comprobada por una empresa estadounidense que se llama Pearson, que se llama el BASC-3. Esta es una prueba desarrollada para entender mucha sintomatología de salud emocional entre los 5 y los 25 años. Para eso se desarrolló la prueba. Pero la prueba incluso fue tropicalizada a Latinoamérica. Es decir, que cuando se la aplicamos a un paciente en Panamá, estamos usando la versión que está tropicalizada a la incidencia mayor que hay en Panamá. Esta prueba se le aplica el mismo día al papá y al niño. Es como si te dijera un cuestionario de ABCD, de 200 preguntas, es infinita, y esas respuestas las lee una computadora, no es inteligencia artificial, es simplemente para que no haya error humano, se comparten las respuestas a este programa y el programa entonces nos tira una gráfica de en qué diferentes afecciones emocionales el estudiante ha salido alto o en riesgo. Esto puede ser, salió alto en ira, pero mira que está muy bajo en ansiedad. El niño no sufre ansiedad, pero tenemos que trabajar en ira. Otro que te pueda salir depresión y ansiedad, pero que le va muy bien socializando y generando nuevas amistades. Es una gama y para cada diferente afección nos dice a dónde está ubicado ese estudiante. Lo que hacen nuestras psicólogas entonces es trabajar las siguientes 10 sesiones con el estudiante, entendiendo solamente que hay que trabajar en los puntos en los que el estudiante salió alto. Y de ahí, entonces, en el proceso hay 2 citas con padres, a donde se les explica al padre cómo va el proceso, por qué nos estamos enfocando en lo que nos estamos enfocando, y lo más importante de todo, en la 12ª cita se le va a volver a aplicar al estudiante esa misma prueba, pero solamente con las preguntas del cuestionario que van atadas a los puntos en los que salió alto. Okay. Entonces, el estudiante completa de nuevo la prueba, la computadora la estudia y nos da una nueva gráfica que dice, antes en ira estabas aquí y ahora estás aquí. Mm. Si ese estudiante no ha llegado a la zona verde, eso se ve como una zona verde y una zona gris, entonces le indicamos al padre que lo mejor es que el estudiante pueda seguir su atención por lo menos un mes más.
1: Qué interesante.
14: Está bien. Si ya está en la zona verde, le damos de alta el caso y en cualquier momento del futuro él puede volver a ser paciente, pero tendrá que hacer todo ese proceso de nuevo. Esto también nos permite que las personas que ya están mejor y que ya recibieron las herramientas y contención emocional puedan irse para crear el espacio para un nuevo paciente que lo está necesitando. La clínica Tubales no nació para atender por 2 años a cada paciente. Claro. Atendió para atender a la mayor cantidad de estudiantes que necesiten ayuda.
1: Pregunta rapidita, contesta rápida porque nos quedan 30 segundos. Las clínicas atienden tanto a los acosados como los acosadores.
14: A todos, okay. Sí. A todos estudiantes.
1: Un mensaje final de 30 segundos para estudiantes, sí. Padres y educadores.
14: Sí, a los papás, pues está muy bien que presten atención a lo que está sintiendo su hijo y si saben que no tienen las herramientas ustedes en casa para atenderlos, acudan a un psicólogo clínico que es el encargado de las emociones y que les va a guiar con expertise. 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Estamos para ayudar a bajo costo.
1: Listo. Bueno, gracias Monique por el estar aquí el día de hoy dando toda esta información de primera mano de una persona que trabaja diariamente en este tema.
14: Muchísimas
1: tan
14: gracias
1: serio.
14: A ustedes.
1: Un programa que pueden hacer es crear un medio informativo validado que realmente dé data verificada para
14: así
1: no
14: es.
1: Alarmar. Así que, bueno, gracias a todos. Buenas tardes. Hasta mañana. Bye, bye.
14: Gracias.
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0: Buenas tardes, Salazar. Yo estoy
1: acelerando hoy. Ahí está encuadrándonos.
0: Buenas tardes a toda nuestra querida audiencia de Arca Media en directo por los 97.7 FM. Si usted nos quiere ver despeinados, sudados, sofocados, así como lleguemos aquí, usted ingresa a Arca Media en directo en cualquiera de nuestras plataformas y ahí estamos live. Oye, y esta es la emisora que se escucha y se ve.
1: Me veo mojado.
0: No pasa en...
1: Me veo mojado.
0: Vives en un país caliente.
1: Es el calor.
0: O la calor.
1: O la calor.
0: ¿Cuál es? Una que molesta. Si molesta,
1: si es molesta, es la.
0: No, si molesta, es el calor.
1: A votación, César. Si molesta, es...
0: El calor.
1: La calor.
0: Tenemos que ver la Real Academia de la Lengua qué dice.
1: Bueno, la cosa es que hoy es 20 de mayo,
0: respecto.
1: El día 140 de este 2026, quedan 225 días para finalizar el año. ¿Y cuántos para el Mundial? A ver, dime,
0: 23 días.
1: 23. Ay, ay, ay, estamos ya
0: señor.
1: En menos de lo que canta un gallo.
0: Ya rapidito, ya rapidito.
1: ¿Canta un gallo después de todo?
0: Siempre bueno,
1: lo que canta un gallito,
0: el gallo canta tres veces, como dice la Biblia, yo no sé.
1: Total. Antes de que el gallo cante.
0: 23 días para nuestro evento futbolístico en el cual, pues, Panamá, bueno, ya esta vez no es debut, pero hace su participación, tres partidos iniciales, como siempre, en la primera ronda. Y vamos a ver, la expectativa es... lograr pasar por lo menos a la ronda siguiente, ¿verdad?, de octavos de final, pero vamos a ver qué pasa y cuál es el desempeño. Seguro los ingleses están temblando.
1: Temblandísimo.
0: Porque van a jugar con nosotros, los croatas ni se diga, pero bueno. En esa misma línea del fútbol y el mundial, fuera de lugar, señora.
1: Fuera. Vamos a empezar por fuera.
0: La señora... de la Defensoría del Pueblo, ¿cómo vamos a hacer con los televisores para los señores privados de libertad? A ver, los televisores, ¿quién los va a pagar? La señal para que puedan ver el juego los señores privados de libertad y privadas de libertad, pues imagino que si lo hacen en las cárceles de hombres, debe hacerlo en los centros penitenciarios femeninos también. ¿Cómo? Y

0: el servicio de internet o algún tipo de caja o algo, porque eso no es que tú conectas el televisor y sale canal whatever.
1: No, eso creo que sale por Disney. Hay que pagar Disney Channel, ¿no?
0: O
1: para
0: sea,
1: poder tenerlo.
0: lo que te quiero decir es que tienes que pagar algún tipo
1: De plataforma.
0: o servicio de internet o de televisión, porque ya no es análoga, ya no es que tú conectas y ahí se prendió en canal whatever, 2, 4, 3, 8, lo que sea que funcionen aquí. Ahora eso tiene que ser por un servicio que tú pagas mensualmente. Entonces yo no estoy entendiendo, pero bueno. A menos que, pues también puede ser una opción que haga un get together en, no sé, en algún lugar, en su casa y los lleve a todos
1: Pero
0: o
1: yo
0: vaya
1: quisiera
0: ella a los centros.
1: saber, cuando tú hablas de privados de libertad, ellos tienen como que muchas concesiones allá adentro. Entonces,
0: En teoría, una persona, no sé,
1: privada de libertad debería estar encerrado en sus cuatro paredes,
0: o
1: sin
0: sea,
1: televisor, sin mirar afuera, no
0: en
1: sé.
0: teoría, bueno, o sea, depende, ¿no? En teoría, una persona privada de libertad es porque ya fue condenada o fue comprobado que el delito X o Y que cometió, en efecto, fue su responsabilidad o fue su culpa, y está pues condenada, punto, y está pagando una condena, valga la
1: Una
0: redundancia,
1: condena.
0: o una pena por el delito o crimen que cometió. Claro, hay delitos que te robaste una empanada y hay delitos criminales y hay delitos de lesa humanidad también, o crímenes que ya esos son otros niveles, ¿no? Pero
1: Ahora la
0: el punto es que tú estás privado de tu libertad y tú pierdes ciertos derechos civiles. Pero yo la verdad que ahí sí no sé, hasta el tema de ver los juegos, digo, normal, pero la verdad es que no estoy entendiendo eso.
1: Mira, que me da risa porque, bueno, tú sabes que lo que más me encanta de todo siempre son los comentarios de todas las personas que
0: Sí,
1: opinan
0: la gente le cayó en banda.
1: y me llama la atención porque, mira, por ejemplo, hay uno que dice que, ¿por qué no invierte mejor en nuevas potabilizadoras o mejoras en las mismas? Los privados de libertad pueden crear sus propias ligas internas dentro del penal. A estos ofrecerle educación y capacitación, no entretenimiento. También hablan de las personas que están en la caja de seguro social que necesitan una mejor atención y por qué no destinar fondos para mejorar un poco el servicio de ahí. Entonces, aparte de que, mira este está bueno.
0: ¿Qué
1: Mira
0: le
1: lo que dice este.
0: contestaron?
1: Dice, el problema no es que compren el televisor, es que el problema es que el gobierno, cuando compra un televisor, las televisiones que ellos compran valen 1 millón.
0: Esa es otra, que como es un contrato para el Estado, que es mala paga por sus características, ese es el punto, que cónchale, ahí la televisión que cuesta,
1: No,
0: no
1: no,
0: sé.
1: yo quiero que haya transparencia en esto, porque así como han metido presa un montón de gente de la DGI, de las cuales hemos hablado en otros programas, realmente es
0: Oye, a nadie han metido preso, deja
1: como
0: de
1: que no un
0: tener.
1: montón.
0: ¿A quién
1: Lo hemos
0: metieron preso?
1: mencionado de toda esa gente de la DGI. Es más,
0: De
1: nosotros
0: la
1: conocemos
0: DGI.
1: una.
0: ¿Metieron preso a alguien? No.
1: A varios.
0: Ay,
1: Así que bueno, por ahí te
0: no.
1: echamos el wishy después. Pero sí han metido muchas personas por corrupción,
0: Bueno.
1: por compras de bienes y todo eso, que la gente se sorprende, pero así pasa.
0: Por eso digo, si está comprobado que lo hizo o hubo enriquecimiento ilícito o sea, sea quien sea, no sé de qué institución, la que sea, es lo que yo siempre digo. A mí de nada me sirve el show off de que, lo detuvieron o.
1: Ahora, mira esta está buena, esta
0: De eso
1: última
0: no me
1: está
0: sirve de nada
1: buena.
0: si no devuelven.
1: Dice, ver el mundial es parte del proceso de resocialización
0: Resocialización.
1: del individuo que ha sido un criminal. ¿Al
0: Bueno,
1: lugar o fuera de lugar? ¿Lo consideras fuera de lugar? Yo lo considero fuera de
0: fuera de
1: lugar.
0: lugar,
1: Paul también me mandó el mensaje y dice que lo considera afuera de lugar.
0: fuera de lugar,
1: Así que se queda afuera de lugar ese tema.
0: fuera de lugar totalmente.
1: A ver, ¿qué otras cositas andan por ahí?
0: A ver, oye, al lugar, esto me pareció al lugar,
1: Al
0: la
1: lugar.
0: ATTTTTT y miles TTTTT realizaron un operativo así, surprise,
1: Ay, no me digas.
0: en
1: ¿A
0: los
1: quién?
0: corredores. Entonces tuvieras toda la cantidad del zoológico de cosas que pasan por el corredor, por
1: Las tolas,
0: las
1: las
0: garitas.
1: garitas.
0: Y entonces pasan, que garitas que ya no te para nadie. Entonces pasan, no entiendo cómo pasan sin el sticker. Yo me imagino que es que la barda tiene un sensor que si detecta un vehículo ahí detenido, lea o no lea el panapás, pues, o el sticker, la barda levanta porque definitivamente no puedes hacer tráfico detenido allí.
1: Exacto.
0: ¿Me explico? Entonces pasan sin el sticker, o sea que eso a quién se lo cobran, y pasan con saldo vencido. Hay gente que pasa con miles de dólares.
1: Oye,
0: a mí me
1: gente...
0: ha tocado ir carros detrás y que debe ciento y pico. Y yo dije, coño, pero ¿cómo es posible? Yo sí, a mí me ha tocado ver unas cantidades no, que yo me quedo y que, wow, ¿cómo este individuo lo logra?
1: Yo digo que aquí todo el mundo hace lo que le da la gana. El día que las autoridades digan, no tienes saldo, no pasas, vas a
0: el
1: ver.
0: Punto,
1: el corredor estaría sin tranque.
0: El punto es que el punto aquí es que entra un derecho constitucional.
1: ¿Cuál
0: que
1: es el
0: aplica
1: derecho
0: solo,
1: de ver la deuda?
0: No, que aplica solo en el corredor, no aplica cuando queremos agua, porque eso sí no lo despejan. O como los cierres de la mina o los cierres de todos los cierres que han habido en este país, en el corredor aplica el derecho a la libre circulación, al libre tránsito y circulación. Eso es un derecho constitucional que tú tienes. Entonces, no puede detenerse porque un carro no pagó o no tiene saldo. Eso no se puede.
1: Ya entendí. Entonces, por qué los carros no hacen los altos ni se da el paso, porque tienen el derecho al flujo.
0: Bueno, eso es porque son...
1: Según la ley.
0: Porque, no, pues eso es animalada. Me refiero al tema de que si un carro no tiene saldo o no tiene el sticker para pasar, estoy hablando dentro del corredor, no se puede quedar allí detenido porque, te imaginas, sería el desastre no visto. Entonces, ese es el punto. Que por esa, a menos que sea un accidente o una cosa que no puedes mover, por esa razón no se puede quedar ahí. Pero me gustó porque entonces agarraron, te voy a decir
1: a cuántas personas,
0: dice que más de 8.
1: Yo tenía que haber estado ahí para haber aplaudido. A mí me encanta cuando la ATT por lo menos hace un día de trabajo.
0: Oye, espérate, pero es que aquí lo decía.
1: Es más, adivina lo que me dijo mi hermano que está por acá. Me dijo que deberían de hacer como hacen en los Estados Unidos, que los policías ganan como un bono por... la cantidad
0: por boletas,
1: de infracciones
0: por
1: que
0: infracciones
1: logran.
0: Que
1: entonces,
0: ponen, sí.
1: Sería como el incentivo, pero yo creo que ya también, como le digo a él, aquí también los policías ya se hacen su incentivo pidiendo los famosos yapi a los que
0: Poimeando,
1: son los infractores.
0: Exacto. Pero bueno, ¿qué te puedo decir? También, oye, hay otra cosita al lugar que me pareció simpática. Mira, para darle un porotito al Meduca. Esto me gustó porque dice que se anuncia oficialmente aperturas de concurso para nombramiento de directores y subdirectores en centros educativos, pero esto debe aplicar para toda la institución. Ojo, para ver si los jubilados finally se van para su casa. Mire, yo acepto.
1: ¿Eso en dónde?
0: En Meduca.
1: En Meduca.
0: Yo entiendo que la jubilación realmente, o sea, según nuestra legislación, usted se queda con un 40, o sea, hay un porcentaje grande que le meten un hachazo cuando usted se jubila. Eso es cierto. Y yo puedo entender que a la edad que usted se jubila o que nos toca jubilarnos, según se va corriendo, ¿no? Ya con la nueva ley de la Caja de Seguro Social, de pronto usted no esté todavía organizadito para irse. Y yo puedo entender que tú te quedes unos dos a cinco años más dándole ahí para organizarte, pero ya ve pensando en irte. El problema aquí es que esto es per secula seculorum. Y tú entras a esta institución y hay realmente... Esto lo digo con mucho respeto porque yo soy una vieja también. Esto lo digo con mucho respeto. Hay un catálogo de dinosaurios. Pero cuando digo dinosaurios, lo digo con todo el respeto del mundo en el sentido de que se han quedado desfasados en tecnología. Se han quedado desfasados en cosas... aparte de la apariencia física, pero vieja estoy yo también, así que por eso no. Así que si me entran y me ven sentada en un mueble en una institución, bueno, vieja estoy yo también. Pero me refiero a que no se mantienen a la vanguardia de las cosas
1: Cosas.
0: Y ahí hay funcionarios que no saben ni andar una computadora. O sea, entonces, ¿de qué estamos hablando? Y lo digo con conocimiento de causa. Entonces, a eso es cuando yo me refiero de que el hecho de estar jubilado o el hecho de haber envejecido y haberse en un trabajo está perfecto, porque a todos nos va a pasar eventualmente. Y ojo, yo soy la primera vieja ya, o sea, ya uno es la primera sentada ahí, ya, pero tú no te puedes quedar desfasado. Entonces, eso me parece simpático al lugar que entonces se empieza a gestionar esto para ver si vamos renovando esta... ¿cómo se dice eso? Capital humano hoy día.
1: La flota humana.
0: Hoy día se dice capital humano, que yo creo que también estoy desfasada con ese tema, con esa terminología también. La gente de recursos humanos que me diga, que ya no se dice así tampoco. pero vas renovando el personal. En el caso, pues, de una entidad pública, son funcionarios, punto, ¿no? Entonces, pero vas renovando ese personal, vienes con nuevas ideas, nuevas, o sea, ojo, siempre tiene que haber la experiencia, siempre es necesario que haya gente vieja, porque ese es el término, o su par de jubilados, está bien, porque la experiencia es también necesaria, completamente. Tú no le puedes dejar el mundo tampoco a la nueva era y a la nueva juventud, pero cónchale. De verdad que ahí, bueno, y en varias instituciones tú entras y eso es un catálogo de fósiles, o sea, reitero, lo digo con mucho respeto.
1: Quiero saludar a Gabino que está por ahí en sintonía, también vamos a hablar de otra cosita que está afuera del lugar, y es que, oye, Gine, las calores, el calor, como sea que sea, ayer el calor rompió récord, alcanzó casi 42 grados centígrados, esto es como que, no sé, algo divino que nos está
0: bueno,
1: mandando.
0: Pero si ya te dijeron que el niño está empoderado, el niño se empoderó. Dicen
1: que se quedó sin reserva la parte esta del río Indio, así que te podrás imaginar. Pero bueno, también con esto de que también la gasolina ha subido de precio.
0: Se está evaporando la infeliz gasolina.
1: Evapora.
0: No, sí, en serio.
1: Y otro que se evaporan es que el transporte, en este caso el metro, que se ha convertido pues en la alternativa, para que muchas personas dejen el auto ya sea en su casa o en las estaciones, pero los vagones que están habilitados casi no se dan abasto. Entonces, los trabajadores del Metro de Panamá llaman a una rueda de prensa casualmente hoy, que ya debe de estar terminando, en la sede de la CGTP, en donde hablarán sobre la situación laboral en la que se encuentran. Y el próximo año la empresa y sus colaboradores deben negociar una nueva convención colectiva. Así que Vamos a ver qué pasa. Mañana, qué es lo que ha pasado.
0: Oye.
1: Ginette, y los asesinatos siguen.
0: Súper fuera de lugar.
1: Súper fuera de lugar. El que mencionaste ayer.
0: A la orden del día.
1: El que mencionamos ayer fueron 78 tiros.
0: Tiros. Te querían bien muerto.
1: Eso era un colador.
0: Lo querían más.
1: Y también al otro
0: querían,
1: que ultimaron
0: que te
1: fue el de ayer en Tumbamuerto, cerca de la altura de Villalafuente.
0: Fuera de lugar también, porque lastimosamente, es lo que... Vuelvo al punto, o sea, lo que comentábamos ayer, te están buscando por...
1: Exacto.
0: Bueno, no sé, pues, ¿en qué anda usted? ¿En qué anda cada persona? Eso es un tema de cada persona. Y nosotros no somos quien para decir si sí o si no, si está bien o está mal. Usted sabe en qué anda. El problema es que si usted lo están buscando para meterle semejante cantidad de tiros, usted tiene que pensar que hay gente a su alrededor, incluso su propia familia.
1: Exacto.
0: Porque el ajusticiado antes de ayer... fue en la casa de un familiar, de su suegra, y resultaron personas heridas, hasta un niño. ¿Qué tiene que ver en el chanchullo que usted tiene, si es que lo tiene?
1: ¿Cómo es el nombre del que asesinaron ayer en Tumbamuerto? John Wick. ¿Cómo es?
0: El apodo de...
1: ¿John qué?
0: John Wick.
1: John Wick. Ese es de una película.
0: Ajá.
1: ¿Tú la viste, César?
0: Sí,
1: ¿Quién era? Era como... El que chifea, pistolero, pistolero.
0: No, oye, ¿tú no has visto John Wick? Hay miles de John Wick.
1: ¡Miles!
0: Sí, va como por las 5.
1: ¿Y quién es el que hace el personaje?
0: Oye.
1: ¿Quién?
0: Keanu Reeves.
1: No, no puede ser. ¿Y yo no he visto esa película? Esa no es de Matrix, ¿no?
0: Sí, es el man de Matrix.
1: Pero esta es otra.
0: Oye, Matrix es Matrix
1: y
0: John Wick es John
1: Wick.
0: Exacto. Ah, okay. Son personajes distintos, pero el mismo actor.
1: Oye, pero a mí me encanta...
0: A ver, te traigo un abaco para explicarte.
1: Me encanta el nombre que le han puesto como a este operativo, a este plan, que se llama Acábense entre ustedes mismos. Así se llama.
0: Lo que pasa es que...
1: El gobierno nacional continúa con su denominado plan Acábense entre ustedes mismos. Y esta tarde otra cifra se suma a las nuevas cifras aquí en Panamá.
0: Múltiples detonaciones. Lo que pasa es lo que hemos comentado en programas anteriores también cuando hemos tratado estos temitas, es eso, que la persona es el epicentro, pero no sabes cuando te abren fuego, pues nada, te tocó estar al lado y qué mala suerte. Y lo
1: no,
0: otro,
1: es que ya,
0: lo otro
1: ya
0: es...
1: Yo creo que hemos como que nos mudamos a Colombia.
0: No. Y lo otro colateral es que cada vez que tú escuchas...
1: Ecuador.
0: Esta es la secuencia noticiosa de que cada vez que tú escuchas en los informativos, diversos informativos o redes, de que hubo un tumbe, como se le llama, de estupefacientes, de droga, de lo que sea que estén traficando, de una vez se desata esta mortandad porque definitivamente como quien dice, esto es, y lo hemos visto en películas y en series, uh-huh. alguien lógicamente tiene que hablar o sapear, como se dice en esta jerga, pues, o en este, en esta terminología, y definitivamente entonces van cayendo colateralmente estas fichas o estas piezas bueno, de esta organización delictiva. Lastimosamente es así. Pero bueno, hay un montón de cosas más. A ver. Sí, básicamente, pues hemos
1: hablado bastante.
0: Hemos hablado bastante. Vámonos a un cambio.
1: Volvemos con más aquí. Volvemos en con el tardeo. Más.
0: No le cambie.
1: César.
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0: Buenas tardes, amigos, nuevamente. Estamos aquí de regreso en los 97.7 Arca Media en directo. El Tardeo con Ginette y César y Salazar allá en los controles. ¿Para dónde vamos hoy, César Mite? Cartelera teatral, bueno, y todas esas
1: lo
0: cosas.
1: Lo primero que voy a mencionar
0: cuando vamos a la oficina,
1: hablar del teatro,
0: quiero como unos refrescos.
1: Bueno, mira, Primero quiero hacer un llamado para que todas esas personas, porque la Alianza Francesa de Panamá se suma al Concurso Centroamericano de Cómics, una iniciativa que celebra la creatividad, la ilustración y las nuevas narrativas gráficas de la región. Este Concurso Centroamericano de Cómics tiene la convocatoria abierta desde ahora hasta el 28 de junio. Y esta es una oportunidad para jóvenes artistas y creadores. Uh-huh. Compartan su universo, desarrollen su talento y den vida a historias que inspiran. Así que usted puede ingresar o pedir información a cultura@afpanama.org, que es el email, pues, de la Alianza Francesa.
0: Alianza Francesa.
1: Así que para que sepan, no todas esas personas. Yo tengo varios amigos que hacen como, y les voy a pasar la información para que estén al tanto de este concurso. También, bueno, te tengo que contar que para la próxima semana el Ministerio de Cultura va a tener lo que es el Festival de Teatro. Y en esta ocasión, mi teatro estudio va a ser sede de 3 presentaciones de este importante, pues, festival. Y la primera que vamos a tener va a ser el martes. Va a haber una que se llama Hablemos de lo que hemos vivido, que es una obra de Javier Estanciola, ganadora del premio Ricardo Miró, teatro en el 2008, y llega, pues, en esta versión 2026 al Festival Experimental de Monólogos y Bipersonales del Ministerio de Cultura. Esta está dirigida por Sandy Correa y protagonizada por la propia Sandy Correa y Alvenis Herrera. Les cuento, pues, que esta obra aborda temas como la ludopatía, la violencia, la sensibilidad, la eutanasia y las fracturas dentro de los vínculos familiares a través del encuentro entre Silvia y Mario durante una madrugada en el casco antiguo. Recuerden, pues, que para este martes 26 de mayo en mi teatro estudio tendremos esta presentación a las 7 de la noche. La entrada es módica de $5 por ser una actividad, pues, del Ministerio de Cultura. Y al final de la función van a tener un pequeño conversatorio: el teatro como herramienta para abordar temas sociales complejos, junto al psicólogo y teatrista Luis Williams, que nos va a estar acompañando. Así que recuerde que la próxima semana tenemos el martes, el jueves y el viernes 3 presentaciones de este Festival Experimental de Monólogos y Bipersonales del Ministerio de Cultura.
0: Wow.
1: También seguimos.
0: El Ministerio de Cultura está muy activo.
1: Está muy activo.
0: Muy activo.
1: Y mira, lo que me ha gustado de este festival es que han tocado a las puertas de varias salas de teatro y varias salas nos hemos sumado para darles el espacio. O sea, nosotros hemos abierto nuestra cartelera para darle prioridad a este espectáculo. Realmente, primero, porque está realzando muchos de las obras ganadoras de premios literarios de nuestro país. Eso también, como propietario de una sala, siento que es como un aporte que puedo dar tanto como panameño como también por orgullo a todas esas personas, pues, que tienen ese talento. También recuerda que está Machos Sin Pantalones, escrita y dirigida por Daniel Gómez Nates, en el Teatro La Estación hasta el 24 de mayo. Ahí está Ingrid Villarreal, ahí está también actuando Ernesto Córdoba. Está Saúl Peña. Yo tengo que ir a verla, yo tengo como una pequeña idea.
0: Porque yo lo interpreto hoy día, Machos Sin Pantalones, yo lo interpreto hoy día algo así como que... Porque los princesos... Estos manes que te vienen,
1: me pareciera que fuera como una parodia.
0: Ay, llámame tú primero. O, ay, no. Paga tú tus vainas. O sea, fuera de aquí. Lárgate de aquí, o sea. No, me parece. Ojo, y yo no estoy pretendiendo que nadie me venga a mantener. Hasta aquí he llegado. Pero no, el punto es que, pero vamos. Yo a eso me entiendo, así Machos Sin Pantalones, esos princesos de hoy en día, eso es lo que yo interpreto.
1: Bueno, yo no quiero, pero si me pongo a ver el póster y veo más o menos las...
0: Pero ¿qué será eso sin pantalones?
1: Mira, no sé si llegaste a ver alguna vez esta película llamada Full Monty. Sí, nunca la llegaste a ver, hombres supuestamente se quitan todos los pantalones al final y quedan prácticamente desnudos.
0: Ah, pero entonces es de
1: porque hacen
0: es
1: como un
0: stripper.
1: Show de stripper, más o menos. No sé si es una parodia parecida a esa temática, pero viendo el póster y viendo los cuerpos de los actores, Digo, esto me parece.
0: Entonces
1: como
0: se trata
1: que,
0: es de literal sin pantalones. Ser
1: exactamente.
0: Ya, mira, yo me iba por el lado hater. Yo de hater, eso me dice mi Diana. Dije, mamá, ¿eres una hater? Sí, 100%.
1: Bueno, mira, que yo tuve la oportunidad de ver el montaje de Full Monty en Broadway en dos ocasiones. Ajá. Y realmente sí, es impactante ver cuando ellos se desnudan.
0: Y eran unos Adonis.
1: Acuérdate que en el cast hay uno que es moreno, otro que es gordo. Hay uno que sí tiene bonito cuerpo, hay uno que supuestamente es el dotado. Tienen como particularidades diferentes porque ellos... La obra trata, en la original, es una competencia entre los que trabajan en un strip club de verdad y que son los Adonis contra los hombres normales que vemos en la calle y que deciden pues hacer este show para recaudar fondos porque todos están atravesando una crisis económica espantosa y realmente entonces al final lo que las mujeres quieren es que se quiten toda la ropa para ver.
0: Toda, claro.
1: Entonces esa es como que la parte cómica del asunto.
0: Todo, all in, o sea, peluncho.
1: Es el peluncho.
0: Pero quedan peluchos para ir para la obra de una vez.
1: Porque mira, por lo menos yo sí, aquí en Panamá no sé, pero en Estados Unidos sí quedan totalmente desnudos. Lo único que la obra tiene el efecto de que cuando ellos se vuelan la ropa, las luces que están de fondo se prenden todas y te encandilan la visión.
0: Y no te dejan ver ahí el paquete.
1: No te dejan ver nada, pero ellos sí quedan totalmente desnudos. De hecho, hay parte que sí los ves por la parte de atrás totalmente desnudos.
0: Pero atrás una nalguita ahí al aire no pasa nada.
1: Exacto.
0: Pero lo que las damas de pronto quieren ver es el paquete, de pronto.
1: Y de repente, te encandilan la vista.
0: Entonces no se ve nada. Voy. Miriam, si me estás diciendo que no se ve nada, no voy.
1: Mi amiga Miriam, si está en sintonía. Como no se podía grabar, mi amiga Miriam se puso el teléfono en el bolsillo y grabó.
0: Oye, Miriam es una gangsta.
1: Miriam grabó. Claro, como yo la había visto, yo le decía a Miriam, esta parte va a pasar esto y esto, y le fui dando el spoiler.
0: ¿En serio?
1: Y ella grabó, pero cuando vimos el video, en realidad tampoco se ve porque el video también capta, pues,
0: la luz que encandila. Sí, claro, te pone un spot ahí para que no se... Se ve, pero así...
1: Te podrás imaginar que haya... Por milimésimas de segundo que haya un fallo en ese apagón o en esa intervención de las luces.
0: Quedo contenta. Ya miro todo.
1: Ay.
0: Está bien.
1: Macho sin pantalones.
0: Eso está bien. Oye, entonces...
1: Y también está del otro lado en el Teatro Abad el peligro porque hay mujeres chismeando.
0: Mujeres chismeando.
1: Es comiquísimo, pues. Porque
0: o sea, estas son las mujeres después que han ido a ver Los Manes sin Pantalones.
1: Se van.
0: Las que se
1: y comienzan
0: rebuenen.
1: A chismear de qué fue lo que vio
0: y
1: una que
0: vio
1: la otra.
0: Que viste, el tamaño sí importa. Se tenía que decir y se dijo.
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1: Bueno, y tenemos que irnos para el Museo de las Ilusiones.
0: Sí, también averiguaste de eso. Así bueno, que podemos ir a un cambio.
1: Está abierto el Museo de las Ilusiones. Recuerden, de domingo a jueves, de 10 de la mañana a 8 p.m. y los viernes y sábado de 10 a 10. Nos vamos a nuestro cambio. Volvemos con más aquí en La Brújula del Tardeo.
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4: Estamos de vuelta, amigos, en El Tardeo, 97.7, Arca Media, en directo, ya usted sabe.
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4: 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Oye,
5: bueno, la brújula.
4: Mira, el Senado de Estados Unidos aprueba ley para terminar con el conflicto bélico en Irán. O sea, tú sabes que todo tiene que ser legislado para que entonces ellos acaben con este sistema. Entonces, bueno, aprobaron la ley para poner fin. Yo me imagino que es para poder hacer el despliegue de armas y el ataque que necesitan y estar, como quien dice, blindados en un marco legal, ¿no? Porque ya estamos claros que yo me meto a tu casa, exacto, a poner orden en tu casa, tú la llevas como tú quieres, ¿me explico? Entonces, para no entrar como en ese limbo jurídico internacional, más bien, ¿no? O de derecho internacional. Así que, bueno, vamos a ver qué sucede y vamos a ver si terminan con la bendita guerra, vamos a ver si abren el bendito estrecho como debe ser, o la circulación por el mismo, y a ver si algún día vuelve a bajar la gasolina en este país que se me está evaporando con solo mirar la aguja del tanque. Estoy al borde. Bueno, la brújula también, tú sabes, nos mueve aquí un poquito, aquí al lado, Colombia. Algo histórico, queda prohibido el matrimonio infantil sin ninguna excepción. O sea, yo pensé que estas cosas ya no se daban, pero yo me imagino que cuando han tenido que legislar a favor de causas como estas es porque todavía suceden, serán casos ya muy, muy aislados o muy extremos, pero todavía sucede y tuvieron, exacto, que legislar a favor de eso. Definitivamente que, bueno, como antes, ¿no? Te casaban o en la época medieval o en la época de antes, o apenas en el siglo antepasado, te casaban y que, bueno, las mujeres a los 12, 13 años, listo, te empaquetaban, te endosaban, y eso lo vivimos hasta hace poco. Entonces ya tú estabas como que endosada a una familia para robustecer estrategias políticas, para robustecer fortunas, para la razón que fuera. Entonces esto queda totalmente prohibido y a mí me parece súper al lugar porque, mira, los senadores están contentos con ese tipo, porque ese tipo de prácticas viola todo tipo de garantías constitucionales y derechos de la persona. O sea,
5: así es.
4: Tú te casas si quieres y cuando quieres, a la edad que tú quieres, y si no, no te casas, punto. Eso no es obligación, ¿no? Pero bueno,
5: la brújula nos mueve. La brújula a mí me mueve.
4: China no sé recibe por qué sigue a Rusia.
5: Bueno, sí.
4: De o sea, en estos días fue el señor Trump y ahorita ya en menos de una semana Putin llega a Rusia.
5: Te cuento que, por ejemplo, yo lo tengo por aquí, espérate un momento. Sí, en el caso, pues, de que... No, yo estoy en la brújula, pero con Estados Unidos, porque también acaban de declarar que finalmente van a...
4: ¿Eso qué
5: a es? Culpar a Raúl Castro.
4: Ah, bueno, sí, iba con eso, pero lo que pasa es que íbamos con ese tema de Cuba, porque de un, ¿cómo te digo? brújula, saltamos a la otra.
5: A la otra.
4: Porque está muy ligado lo que está pasando, ¿no? Entonces, exacto, acuérdate que también China y lo que fue Rusia fueron aliados de Cuba, y por eso iba a tocarlo lueguito, o lo que la nota que tú tienes lueguito de esto. Este señor llega a Putin, llega a China.
5: A China.
4: El mandatario también lo recibe. Y bueno, aquí hay que ver entonces en qué bando funciona. Digo, los chinos son los chinos, punto, ¿no? Y los rusos son los rusos, y los estadounidenses son los estadounidenses. Todas potencias, una más ahí, esas siempre están en esa carrera armamentística, en esa carrera hegemónica, en esa carrera geopolítica. En fin, ¿no? Pero hay que ver entonces, porque acá sí, lo que es la orientación del estilo de gobierno o la forma de gobierno que tienen estos dos señores es un poco más similar o un poco más afín, digámoslo así, que con Estados Unidos, que es gobierno de derecha. Acá pues estamos hablando de China totalmente orientada a izquierda y se diga en Rusia, ¿no? Ese es el punto. De allí saltamos a Cuba, donde tú dices, y le han impuesto los cargos ya al señor
5: Raúl Castro. Bueno, porque está acusado de asesinato, conspiración y todo destrucción eso de aviones. Así que bueno, hoy es un día como digamos un poco histórico, pues, en el que muchos cubanos celebran su independencia soñando con una isla verdaderamente libre. El nombre de Raúl Castro vuelve a estremecer los titulares,
4: sí, señor,
5: y memorias, así que ya está acusado formalmente de estos cargos. Esto fue el derribo de las avionetas de Hermanos al Rescate en 1996, donde murieron, sabemos, 4 pilotos, 3 de ellos ciudadanos estadounidenses. Así que así está la brújula. También Trump, bueno, dice que estableció una nueva fecha límite para posibles ataques a Irán, mientras los negociadores en la región trabajan hacia un posible acuerdo de paz.
4: Lo que entonces comentábamos de que ya, o sea, el Senado aprobó, uh-huh, que fuera pues legal entonces el ataque, porque tenían que esperar esa parte.
5: Oye, también te diste cuenta, bueno, pues que la victoria que hubo pues en la primaria de Kentucky, de las elecciones que se están haciendo, este aspirante, pues, que es respaldado por Trump, demostró la influencia, pues, que la influencia que tiene el presidente entre los votantes republicanos. Así que Trump desplazó a unos principales antagonistas internos de su partido, el representante Thomas Massie. Así que, bueno, suerte por Ed Gallagher, que fue
4: a ver cuál de los dos resulta electo. Ajá. La brújula me mueve, y creo que con esta podemos terminar la brújula mundial hacia Bolivia. Ayer lo comentábamos, las revueltas y todas las protestas que se han dado. Lo que tenemos ahí es que el señor, bueno, mandatario, que está constitucionalmente ahorita mismo, pero tuvo que salir huyendo. El señor Rodrigo Paz, entendamos, derechista totalmente, tuvo que salir huyendo del Palacio de Gobierno porque la turba, pues la manifestación que se ha fortalecido entre grupos indígenas, entre grupos civiles, o sea, es una literal una turba, se tomaron el Palacio de Gobierno. Y pues para resguardar su vida y la de ciertos funcionarios clave, pues nada, tuvieron que salir. Y su ubicación es oculta hasta este momento por un tema de seguridad. Pero realmente es el presidente que está constitucionalmente puesto. Entiendo que la gente, pues lo comentábamos ayer, se ha enardecido por un tema de que sienten, no sé, que su nacionalidad o su soberanía se vaya a ver afectada por de pronto cierto coqueteo que ha tenido el señor también, pues, con los de más arriba, los vecinos de más arriba de Estados Unidos.
5: También, bueno, tú sabes que la brújula me tiró para Nueva York porque hace como alrededor de 4 horas, no sé si llegaste a ver este vehículo que se incendió.
4: Bomba que se, bueno, no es un coche bomba, corrijo, exacto, se prendió
5: y explotó cerca de Wall Street, sí, así que te podrás imaginar.
4: Causando miedo y reviviendo mucho. Cuando uno ya escucha...
5: Bueno, te imaginas a todas esas personas que se encuentran en la zona...
4: En la zona cero o cerca...
5: Debe ser horrible, exactamente.
4: Sí, revive. Es el trauma que uno le queda. Por ejemplo, a mí, de la invasión, yo escucho un helicóptero y mi primer problema, invasión, bombardeo. O sea, ya luego veo que es normal que los helicópteros circulen, pero mi primera sensación es trauma que uno le
5: queda. Por
4: lo menos
5: los equipos de emergencia lograron acudir rápidamente al lugar y pudieron controlar
4: esta situación,
5: pero realmente sí, como tú dices, es a veces como que... Es más, todavía a veces yo también escucho cualquier ruido de noche y también me levanto un poco sobresaltado.
4: Sí.
5: Bueno, tú sabes que cuando pasó lo de las Torres Gemelas, yo vivía en Estados Unidos y... Yo vivía al lado de un edificio que era el de American Airlines en Miami. Y decían también, entre todos los temores, uh-huh, que también tenían miedo de que también hubieran aviones que fueran desviados hacia la torre de American Airlines de Coral Gables, allá en la ciudad de Miami. Así que también esa área donde yo estaba también estuvo en tensión toda esa mañana. Y realmente a mí me despertó el teléfono porque me estaban llamando. Mira, curiosamente, yo venía tan cansado, Ginette, ese día. Nosotros habíamos estado grabando la novela Secreto de Amor y estábamos grabando ese día en un cine unas escenas que en la novela salían, que se formaba una guerra de popcorn y todo lo demás en la sala del cine. Y estábamos tan agotados del cansancio que terminamos de grabar como a las 4 de la mañana y teníamos que estar a las 6 en otro set de grabación. Y nos dijeron, dice, ¿sabes qué? Vamos a llegar como a las 10 de la mañana mejor, así que vayan y descansen. Yo llegué y me acosté a dormir profundamente a las 9:05, que el teléfono estaba sonando. Y pensé que me estaban llamando, era de Univision,
4: no,
5: para decirme
4: ya habían bombardeado la primera torre.
5: Se estaban cayendo las torres y yo quedé en shock con el televisor prendido, evacuando. No, fue una locura ese día.
4: Sí, sí, muy
5: así
4: terrible.
5: Que te puedes imaginar escuchar...
4: El estrés trauma que revive cualquiera bombita que suene alrededor de la gran manzana. Vámonos con Hoy es Día de, por favor, Salazar.
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4: Oye, pero antes de irme al día de hoy, que ya yo mandé mis felicitaciones a los que yo considero que pertenecen a este grupo. Oye, ¿tú sabes quién cumple años hoy?
5: Claro que sí.
4: Cher, claro, 80 años.
5: 80.
4: Yo quiero ser como ella cuando sea grande. O sea, estamos hablando de 80 años bien puesto. La Cher todavía baja, sube, se arrodilla, baja y se agacha, y yo, si me agacho aquí a recoger un papel, tienen que llamar a las grúas.
5: Pero mira, a mí curiosamente me encanta, 80 años realmente, es una persona súper activa, súper, aparte de ser un ícono.
4: Una diva.
5: Una diva.
4: Exacto.
5: Nunca se me olvida el día que yo fui a un... He estado en varias ocasiones en conciertos de Cher, pero en uno en particular, ella decía, ustedes se preguntarán, pero a mis nietos le preguntan en la escuela, ¿quién es tu abuela y qué está haciendo hoy? Imagínate la respuesta que le pueden dar. Mi abuela está bailando casi semidesnuda todavía a sus casi 80 años, montada en los escenarios, porque todavía ella para
4: pero
5: los shows
4: quiero que
5: se
4: sepa que ella se enteró en estos días, hace unos meses, ¿te acuerdas? Lo dijimos aquí, que tenía tiene una nieta.
5: Sí.
4: Ella solo tuvo un hijo, y ese hijo, por alguna razón, no reconoció a esta chica, y se enteró por una llamada telefónica que tiene una nieta,
5: exacto,
4: pero creo que no lleva el apellido de su hijo, así que pues ella no sabía que tenía una nieta. Oye, rapidito también, hoy es el día del borracho.
5: Ahora hasta los borrachos
4: hoy
5: tienen un día.
4: Es
5: no puede ser.
4: Hoy es el día mundial del borracho. Oye, te estoy diciendo. Hoy es el día, mira... Esto se celebra
5: no puedo creer.
4: Salazar, hoy es el Día del Borracho.
5: Día del borracho.
4: Cada 20 de mayo, o sea, hoy, Esta fecha surgió en las redes alrededor del año 2005 y se fue popularizando en sitios como, en países como México y otros lugares de América Latina, incluyendo Argentina también, pero dentro de un contexto humorístico, pues para compartir memes y anécdotas. Pero hoy es el Día Mundial del Borracho, así que
5: wow,
4: mándale su meme y su felicitación a toda esa lista que tú consideres que pertenecen a ese grupo. Yo mandé un par ya de felicitaciones.
5: Yo cada vez que me mencionas borracho, tengo un amigo que murió ya lastimosamente hace unos años, pero...
4: ¿Por borracho? Era, no me digas eso.
5: No por borracho, pero le decíamos copita, porque él tenía...
4: Imagínate.
5: Le decíamos copita porque él siempre estaba
4: en la entrada
5: de la discoteca con su copa en la mano, porque él tenía una copa que él llevó alguna vez al bar y claro, siempre que él llegaba al bar...
4: Yo estoy a punto de llevar mi vaso de... también. Sí, 100%. Y que me echen ahí en mi vaso lo que yo voy a consumir. 100%, sí.
5: Mira, y te cuento que el Día del Borracho, yo recuerdo que hace años atrás yo también me tomaba allá en un bar, hacían unos...
4: Cuando eras borracho.
5: Te daban un... No, ya lo sé, pero no tanto. Uno así grandote, que la noche de los jueves... Uno iba y lo compraba por $3.
4: Ajá.
5: Y era, le decían el Long Island Iced Tea.
4: Y eso y te tenía lo como
5: cuatro licores diferentes, una mezcla. Ah. Eso dejaba borrachísimo.
4: Bueno.
5: Siempre me paseaba los viernes. Con eso te
4: mi
5: digo todo.
4: Hígado de hace 20 años, sí, procesaba eso. Boom, boom, boom, boom, boom, rapidito y no pasaba nada. Y al día siguiente yo estaba en mi puesto de trabajo a las 8 de la mañana. Boom, boom, boom, boom, boom. Como si nada.
5: Oye, también
4: ahorita me tomo una semana a reponerme de también eso. Y si mezclo, me fui.
5: Exacto. También está cumpliendo años la actriz y cantante mexicana Patricia Navidad, Pati Navidad. Y también el actor estadounidense Tony Goldwyn, ese actor que todos recordamos por la película Ghost. Ha llegado el momento de despedirnos.
4: Un minuto tienes.
5: Recuerden que mañana estamos aquí nuevamente de 3 a 4 de la tarde. A través de la 97.7 FM, también en Arcamedia en directo. Importante, recuerden seguirnos a través de El Tardeo con Ginette o Arcamedia en directo. Si quieren seguirme a mí, mis redes personales, César Mite o mi teatro estudio, que es mi teatro, tu teatro, el teatro de todos. Y...
4: bueno, Jean Chandek, El Tardeo con Ginette y por supuesto aquí en Arca Media en directo.
5: Nos vemos mañana.
4: Nos
5: gracias
4: vemos.
5: A César Salazar.
4: Escuchamos
5: por el tiempo.
4: Que tengan una excelente tarde.
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0: fue hace mucho tiempo, pero bueno, hasta ahora el gobierno norteamericano pues imputa cargos al presidente Raúl Castro. En el plano local, como tercera noticia, pues de las 4 de las 4 tenemos que el Ministerio de Salud informó que Panamá mantiene activas las acciones de vigilancia epidemiológica, preparación y respuesta sanitaria ante las recientes alertas internacionales relacionadas con casos de ébola en otros países. Las autoridades sanitarias señalaron que se mantienen los monitoreos y protocolos preventivos en todo el territorio con el objetivo de detectar forma oportuna de cualquier posible riesgo para la población. Entrando un poco en contexto, en África se ha desatado una epidemia de ébola, una de las más fuertes que se han registrado en la historia, con más de 200 casos comprobados, y estos casos obviamente tienen contagios alrededor también y están intentando, a partir de las localizaciones, de que este brote de ébola no se extienda más allá. El ébola es una enfermedad altamente contagiosa y su incidencia de muerte es muy alta, cumple con entre el 30 y 35% de muertes y es una muerte realmente muy dolorosa y muy penosa. Y bueno, en la cuarta noticia tenemos también como noticia local, la ministra de Gobierno, Dinoska Montalvo, rechazó que la prioridad del sistema penitenciario sea la donación de televisores para que los privados de libertad puedan ver el Mundial de Fútbol. Tras las declaraciones de la defensora del pueblo, Ángela Russo, y comparó esta situación con una realidad de muchos niños en áreas de difícil acceso del país. ¿Tú me vas a estar hablando en este momento de que mi prioridad debe ser televisores para centros penitenciarios? Eso no puede ser, expresó la funcionaria e insistió en que existen necesidades mucho más urgentes dentro y fuera del sistema penitenciario. Bueno, y para una extra, y en otra de salud, aumento de las temperaturas ya no es solo incomodidad. El Ministerio de Salud encendió las alertas y pidió a la población extremar cuidados ante el riesgo de afectaciones graves como el golpe de calor, una condición que puede resultar fatal si no se atiende a tiempo. De acuerdo con las autoridades de salud, el periodo más crítico del día se concentra entre las 10 de la mañana y las 4 de la tarde, cuando la radiación solar alcanza su punto más alto. Y bueno, a mí me tocó, César y audiencia, vivir un golpe de calor de estos el día domingo. Yo el domingo, bueno, como ya conocen algunos, yo pongo un taller de bicicletas en la cinta costera, en el marco de la Recreovía, y se me acercó un papá con un niño de 17 años, bueno, no tan niño, un adolescente de 17 años. Ellos estuvieron ahí compartiendo con nosotros y ciertamente hacía mucha calor y ellos venían también de la parte soleada y a hacer ejercicio. Y justo en ese momento que estábamos conversando, oye, el muchacho se le vio la cara pálida y se desvaneció ahí frente a nosotros. Y efectivamente le estaba pegando muy fuerte el sol y pues también después nos confesó que no había desayunado y que pues se había desvanecido. Y fue un momento crítico, fue un momento que a todos nos asustó. Y bueno, pues fácilmente pudimos atenderlo porque estábamos todos ahí, pero yo no puedo imaginar si ese muchacho hubiese estado solo. Así que le decimos a la audiencia, pues cuídese de estas temperaturas que nos están afectando en estos días. La humedad es realmente la incrementa, o sea, siente que uno se está asfixiando. Pero bueno, es lo que tenemos en estos días. Manténganse hidratados, refresquense, busquen la sombrita. Como decía la abuelita, caminen por la sombrita, porque realmente es fuerte las temperaturas que estamos viviendo por estos días. A mí me consta, yo no utilizo carro, yo me desplazo de la forma más básica posible, metro, metrobús, tren, bicicleta, y yo también estoy viviendo las altas temperaturas que están pasando y pues es mi recomendación para toda nuestra audiencia. Y bueno, en la tarde de hoy vamos a tener un invitado muy especial. Hoy vamos a tener a nuestro estilista de cabina, el señor Aristagarópulos, que viene los días miércoles. Y nos va a estar hablando de un tema bien interesante. César está con calor y está en aire acondicionado. Ya está con calor, nada más de mencionar el tema de calor. Pues Aris nos va a estar hablando el día de hoy de un tema bien interesante para el cuidado de nuestro cabello y el cuidado también de nosotros, de nuestro aspecto y demás. Así que nos vamos a una breve pausa y regresamos con Aristagarópulos.
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0: Y como lo prometí es deuda, esta tarde tenemos a Aris Tagaropoulos, el estilista de las estrellas.
1: Ay, porque, padre, ay, padre santo, qué fuerte.
0: Sí, porque por tus manos han pasado grandes personas, impopulares personas de los medios y de todos lados. Ya me dijo Mirna, me echó bien el cuento.
1: Se sentaron a tejer.
0: No, sí, sí, nos sentamos. ¿Cómo es la tarde de té? Te conté.
1: Te conté de todo.
0: Te conté. Sí, efectivamente, Mirna me estuvo echando las historias de Aris y todo el recorrido que tiene, y por eso tenemos a Aris esta tarde. Aris, esta tarde podemos hablar de calvicie androgénica.
1: Por supuesto que sí. Oye, buenas tardes a todos. Ante todo, gracias por la invitación nuevamente esta semana. Sí, es un tema bien profundo, porque así como vemos.
0: Primero, ¿qué es calvicie androgénica?
1: Somos piel canela, ajá, hay otros que son más blanquitos, entonces este tema le va a atacar diferente a cada una de las personas.
0: Claro.
1: La calvicie androgénica se va manifestando como cuando vas teniendo unos 27, 28, 30.
0: Ahí va entrando. ¿Tan joven?
1: Claro que sí.
0: ¿Y comienza a caerse cabello por pedacitos o a adelgazarse?
1: Va a depender de la situación, como te decía, que por eso todos somos distintos.
0: Ajá.
1: El patrón primordial, ponte en el hombre, en el hombre vamos a ver las entradas mucho más manifestadas y quizás en el contorno de la frente con el cabello, ahí vamos a tener quizás cabello, quizás menos en ese contornito del inicio, pero para atrás vamos a tener huequitos. Espacios.
0: Okay.
1: Entonces, eso es el desgaste de la edad. O sea, es algo que no podemos. Es como la presbicia.
0: ¿Y qué sucede en la piel que va soltando el cabello?
1: O sea, se va debilitando.
0: Se debilita el folículo.
1: Ajá. Y obviamente, al debilitarse el folículo, no va a entrar los minerales que necesita porque él ya tiene. O sea, es como cuando necesitamos vitaminas. Uh-huh. Para poder rendir más en el gimnasio. Lo mismo pasa con el cuero cabelludo. No sé si se han puesto o se han percatado que cuando hay personas que tienen temas muy delicados como el cáncer, lo primero que se va a caer es todo lo que tenga que ver con cabello.
0: Sí, el sistema, pasa.
1: Eso no es su prioridad. El sistema, su prioridad no es retenerte el cabello.
0: Ya, entiendo.
1: Es la vista, el gusto, el olfato, el tacto. O sea, son muchas otras cosas que el sistema considera que son más prioridades que retener el cabello. Entonces, él se va a su energía la va a dirigir completamente a otras cosas menos que el cabello.
0: Claro, o sea, es más importante mantener otros órganos más vitales.
1: Es como un carro. Cuando tenemos un carro y de repente se va desgastando por partes, ponte. Ajá, él va a sacrificar el aire acondicionado para no sacrificar el motor.
0: Claro.
1: Para poder que sigas andando. Entonces es lo mismo con el organismo.
0: Ajá.
1: En la mujer se manifiesta de una manera distinta al hombre porque la hebra de la mujer se adelgaza.
0: Ya.
1: O sea, de repente podemos ver que vamos llegando a un... Eso es falta o la fuerza... ¿Cómo ponerlo?
0: Pero es cierto
1: que... Es una deficiencia de hormonas que tiene tanto el hombre como la mujer, entran en esa etapa.
0: Pero es cierto que la testosterona...
1: Si no tienes una buena testosterona, vas a perder...
0: eso es hormonal, es muy hormonal.
1: Por supuesto, 100%, eso es hormonal.
0: Ok.
1: 100%. Por eso hay muchos hombres que se hacen tratamientos de testosterona para poder recuperar el mecanismo, o sea, el... Todo el engranaje que tenía primero va a crecer, después va a madurar y así va a regenerarse todo el campo del cuero cabelludo. Por eso se hacen los tratamientos de testosterona. O tratamientos que son superficiales, porque cuando ya tenemos una caída, eso va a pasar.
0: Sí.
1: Podemos evitar que se acelere mucho más rápido, dependiendo también los genes, porque eso es hereditario también. Eso influye muchísimo más a la hora que nos ataca.
0: Cuando dices... superficiales es cosas que te puedas poner.
1: Tópicas.
0: Y o sea, digo cremas.
1: No, también superficiales, porque ellas te van a, por ejemplo, un producto tipo minoxidil, lo digo porque es un producto muy popular en esta rama.
0: Bueno, ese es el nombre científico.
1: Y es el que más recomiendan los dermatólogos y los doctores.
0: Uh-huh.
1: El minoxidil, pero hay personas que no les asienta bien en el cuero cabelludo.
0: ¿Qué les hace?
1: Les reseca el cuero cabelludo por sus componentes. Entonces tienes que buscar otra alternativa. yo voto mucho por las cosas naturales. Sí. Porque todas las medicinas y todo tienen cosas naturales por alguna razón. Entonces, me voy más a la medicina, a la antigüita, a hacer infusiones, a hacer oleatos, a hacer...
0: De hecho, tú tienes una línea propia. Tú tienes una línea propia.
1: Tengo una línea propia que se llama Elite. Tiene más de 30 ingredientes, es un booster. Uh-huh. Tengo tres productos. Tratamiento, el booster y un shampoo. Pero el booster está enfocado full a las personas que tienen este tipo de problemas. Como te comentaba al inicio cuando llegué, yo soy lampiño. Uh-huh. Y cómo conseguí poder tener barba.
0: Ok, tú nada. O sea, tú eras como yo. O sea, a mí no me sale. De hecho, no me sale a los lados.
1: Tal cual, ni en los brazos, ni en las piernas. O sea, muy mínimo.
0: Yo me afeito cada 5 días. O sea, una cosa... Hay hombres que se afeitan todos los días.
1: Sí.
0: Pero yo cada 5 y soy
1: Por eso
0: feliz.
1: Te digo que todos somos distintos, ¿no? Sí. A la hora que utilicemos un producto... Hay veces que cuando usamos un producto nos queremos poner un montón de producto. Vamos a echar bastante, échame bastante ahí para que, porque ahí es donde está cayendo. No es necesario. Puede hacer el efecto contrario. Puede tapar el poro, puede obstruir los futuros crecimientos, la maduración de cada hebra. También puede pasar, como decía hace un rato, también ponte, en la mujer es distinto que el hombre, porque en la mujer se le adelgaza el cabello. Y al adelgazarse el cabello... En la misma base de, ponte en el poro, para que nos comprendan todos, en el mismo porito donde salen las hebras capilares, como ahora ella está teniendo la deficiencia de hormonal con esta alopecia androgenética, ella lo que le va a pasar a ese folículo, que como ella se ha adelgazado la hebra capilar como tal, no va a tener el soporte interno como lo tenía anteriormente. O sea que muchas hebras van a ir desprendiéndose y cayéndose. Solitas. Y vas a sentir, en el caso de la mujer, que tienes el mismo largo del cabello, pero tienes menos cabello. Pero lo sientes mucho más delgadito.
0: Delgado, más delgado.
1: Porque tienes dos pérdidas allí, tanto desde el cuero cabelludo que se va a desprender porque es muy delgada, como la misma hebra que ella va a adelgazarse.
0: Okay.
1: Entonces, para eso tienes que tomar vitaminas, tienes que tener una buena alimentación. Es complicado que, digamos, las personas que somos algunos emprendedores o los trabajos que hoy por hoy son muy demandantes, no pasar por el estrés.
0: Claro, el estrés también es una causante de pérdida de pelo.
1: Tenemos que buscar alternativas que nos equilibren un poco en el estrés que tenemos. Ponte terapias de yoga, todo este tipo de cosas que nos van a hacer un poco a relajar. Creemos que no funcionan, pero sí es muy importante. El dormir bien. Cuando tú te levantas de tu cama, si tus sábanas son blancas, tú te vas a dar cuenta la cantidad de cabellos que hay allí. Uh-huh. Entonces tú te tienes que ir dando cuenta al transcurrir la semana, los meses, los años, que es más. Okay. Entonces, si tú no actúas, ¿quién lo va a hacer? Entonces tú tienes que buscar asesoría de un profesional. Y si no lo encuentras, porque muchas veces creemos que un peluquero convencional nos va a guiar, quizás no llega. Hay cosas que yo como peluquero y eso que pueda tener mucha experiencia, ya yo te tengo que decir, tienes que ir a un dermatólogo o a un especialista que se dedique a esto, a este caso, a este problema, para poder que resuelvas o que sanes un poco la situación.
0: Ahora que hablas dermatólogo, o sea, ya es un tema médico, hay enfermedades que realmente atacan para que pierdas el cabello, no sé, se borrea, cosas así como algún hongo, alguna... Cuéntanos un poco de eso que has podido ver.
1: La rosácea.
0: Ajá, la rosácea
1: es agresivísima para la piel.
0: Mira, no sabía. Conozco la enfermedad.
1: Sí.
0: Pero, y de hecho es genético también, es muy genética.
1: También te la desarrollan factores como las mascotas.
0: O el estrés.
1: Exactamente. Imagínate que tengas estrés, sea hereditario y tengas mascotas en tu casa.
0: Las tres cosas.
1: Tienes que tener una limpieza súper extrema, tanto con los animales como contigo mismo. Entonces es bastante pesado porque no queremos aceptar que es parte de... O sea, tengo esta condición en mi... Ponte mi rostro. ¿Qué tengo que hacer para poder sanar eso? Ah, pero tengo un grón dentro de mi casa que me está impidiendo avanzar a tratar de sanar esa situación o que me dure más la sanación por más meses.
0: Claro.
1: Pero es que tengo perros, los saco, los paseo, las manos. Las uñas es una cosa impresionantemente dañina para la piel porque tienen tanta bacteria. Uñas
0: y te rascas la cabeza y
1: te rascas la cabeza, recoges la plata, tú bajas el perro y después me voy a rascar la cara. o me voy a rascar la cabeza. Entonces, así mismo voy alterando eso. En cuero cabelludo, un tema tanto como una rosácea, si no la limpias, o sea, siempre voy a tener la bandera de la limpieza para poder la salud capilar.
0: Eso es bien interesante que comentas ahora del tema higiene. ¿Cuántas veces a la semana se recomienda lavarse el cabello para que este tipo de cosas no te afecten?
1: Es que también influyen mucho los productos que estés utilizando.
0: ¿Qué tipo de cuero cabelludo tengas también, ¿no?
1: Si es sensible, también tienes que buscar una asesoría. No vas a usar un champú que sea
0: muy agresivo,
1: de una limpieza extrema profunda como estos que son muy comerciales para la caspa, para poder limpiar el cuero cabelludo. Eso lo va a lastimar la piel, porque tiene mucha química esos productos.
0: Luego, esto de la higiene también involucra, por ejemplo, gente que usa gorras. Deja la gorra por todo.
1: No, pero es que la gorra a veces la usamos. Dije, me la puse, fui a correr, regresé y la guindé, la enganché.
0: Ajá.
1: Y mañana lo hago y tengo 5 meses de estar haciendo esa coreografía. Tú sabes la cantidad de bacterias que tiene eso.
0: Sí, ¿no?
1: Entonces tú te lavas el cabello, tienes el cuero cabelludo limpio.
0: Y te clavas una gorra sucia.
1: Y después te clavas una gorra que tiene 5 meses de no lavarla. Eso tiene sudor, tiene ácaros, tiene de todo. Entonces, te limpias para dejarle el campo limpiecito a las bacterias que nuevamente entren.
0: Mira que ya me pica la cabeza y nada más de pensar en...
1: Y el cuero cabelludo, como lo decía en una de mis primeras visitas aquí, absorbe tanto.
0: César, ¿cuántos hombres no hacemos eso? De que tenemos una gorra guindada y la usamos todo el tiempo. Sí, la usas y nunca la lavas.
1: Se suda, claro, y suda.
0: Pero hay un montón que...
1: No, dice que hoy no sudé. Ah, no, mañana lo hago porque es rapidito. Sí, hay mucha gente.
0: Entendamos que la gorra, señores y señoras también, porque hay señoras
1: claro,
0: que usan gorra,
1: pañuelos.
0: Es como una media. O sea, usted la tiene que lavar la bolsa y la lava. Sí. Y
1: todo lo que usamos. Luego, es que debemos tener mucha higiene como tenemos lo pongo el ejemplo siempre... En los rostros, cuando tú no tienes una higiene correcta en un rostro, cuando tienes acné, cuando tienes cualquier afección que tengas, tienes que tener una higiene súper inmaculada en ese rostro para poder que los granos se vayan, para que los poros se cierren, tienes que hacer una rutina de skincare, etc.
0: Ok.
1: Actualmente, anteriormente era más fácil, ¿no? Al tiempo de nosotros era mucho más fácil, te pones una crema y chao, pero te limpias la cara. Pero a veces hay hombres, y te lo digo porque antes yo no me preocupaba por estas cosas.
0: Ajá.
1: Yo me iba a un partido de a ver fútbol, después me iba para la discoteca y llegaba a la casa y vamos a seguir tomando y al día siguiente estás apurado porque te tienes que ir para el trabajo. ¿En qué momento en realidad tú hiciste una buena higiene? Ah, no, que mañana la hago, que pasado la hago. Pero si esos 3 días te salieron arranques...
0: Y nunca te lavaste el cabello.
1: No
0: lleno
1: sabes.
0: De todo.
1: Tú no sabes si en realidad
0: polvo,
1: estás ahí. Esos dos días, acumulaste y desarrollaste algún efecto.
0: Claro.
1: Entonces, eso va a depender de ti mismo. O sea, no puedo comprender cómo sí existen, porque existen personas que no se lavan la cabeza.
0: Okay.
1: O sea, fueron a correr y se cambiaron del cuello para abajo y se pusieron gel y se fueron gel encima de ese cabello sudado. Y llegaron a la casa y la noche no se bañaron y al día siguiente, o sea, tú sabes lo que puede ir desarrollando, los olores que va a desarrollar ese cuero cabelludo es como un aliento.
0: Y obviamente después de un tiempo repercute entonces...
1: El olor no va a salir del cuero cabelludo.
0: En la caída, ¿no?
1: Hay olor que se puede pegar en el cuero cabelludo por una higiene que no, detrás de las orejas, hay que restregarse detrás de las orejas. Es importantísimo. O sea, pero hay bobadas que lo vemos bobo.
0: Sí, lo vemos todo.
1: Pero cuando vamos a ver, y cuando te das cuenta, en esas áreas en donde no restregaste tanto, empieza la afección, empieza la caspa, empieza la picazón.
0: Claro.
1: Y entonces empiezas a desarrollar una enfermedad, a acelerar o una alopecia, una seborrea. O sea, muchas cosas puedes desencadenar el que no tengas una limpieza óptima en el cuero cabelludo.
0: Y ya cuando... ningún tratamiento funciona, o sea, nada de lo tópico y nada. Aquí veo, entonces se ve la parte quirúrgica, ¿no? Trasplante capilar. Esto del trasplante capilar, ¿has visto algo de eso?
1: Sí, tengo clientes que se han hecho toda la cabeza.
0: Sí.
1: Ahí tengo clientes que usan bisoñé. Peluquines, pero se nota demasiado.
0: Ajá. Entonces
1: tú tienes que encontrar, buscar. Tenemos internet hoy por hoy. mucha gente dice que si quiere ir a Turquía porque es más económico.
0: ¿Sí?
1: La verdad que sí. Ah, muchos kilómetros de wow. distancia de
0: ¿Y,
1: precio.
0: ¿Y vale la pena el viaje para hacer
1: sí, pero tú bueno. tienes que estar claro que tú estás entrando en un nuevo terreno.
0: Claro.
1: Y tú estás entrando a utilizar un cabello que tú no sabes cómo el...
0: ¿Cómo
1: ¿Qué textura va a tener cuando él empieza a crecer?
0: Claro.
1: O sea, tú lo tuviste en un pasado, pero para no llegar es... a ese punto de hacerte el implante, tienes que haber perdido muchísimo.
0: Ya. ¿Y entonces, no queda igual el cabello original?
1: Depende si consigues a una persona que tenga que copie el patrón muy natural.
0: Ajá.
1: Si hay visto sí. personas, que, pero también he visto personas, y del patio,
0: ajá.
1: que se han implantado cabello y hoy por hoy se cocobolean. Porque no se hallan,
0: no
1: les gustó, no les pareció y se rapan. Y día a día son calvos, pero
0: como,
1: pedidos por ellos mismos.
0: Ese es como un injerto de plantas, entonces.
1: Claro,
0: o sea, lo que le injerte...
1: Es hebrita por hebrita,
0: oh, wow.
1: un porito por porito. Y
0: o sea, realmente es un trabajo.
1: Mira cómo se toca.
0: César, ¿no quieres implante? Dice que Turquía.
1: En Turquía dice que a dólar cada bellito. Y si necesitamos 500, más el pasaje, más la estadía, más la enfermera, más los medicamentos.
0: Mucha plata.
1: Entonces, tenemos que estar seguros de qué hacer. Podemos, por ejemplo, en el sí. caso de los hombres, yo le digo que lo disfruten. Pero, ¿qué cosas que cuando hay un hombre que es calvo... tiene una barba abundante.
0: ¿Ah, sí?
1: Entonces destaquemos ese efecto, tener una barba siempre arreglada.
0: Ok.
1: Porque, tenemos que entonces también entender que si vamos a entrar en un tratamiento, ponte, para poder tener cabello, tanto ya sea en la barba como en el cuero cabelludo, nosotros tenemos que estar conscientes de que tenemos que entender, aquí no va a crecer porque ya no va a crecer porque claro. ya esto es implante.
0: Tenemos que estar claros que hasta ahí llegó.
1: Entonces no podemos andar con huecos en la barba porque tenemos que buscar una alternativa, un estilo que nos favorezca, favorezca demasiado. Las barbas son muy, muy, muy bien acicaladas, le dan presencia a cualquier hombre donde llegue y obviamente va a llamar la atención.
0: O sea que el hombre que de repente no tiene cabello, pero tiene una barba, la recomendación es que la mantenga bien.
1: Encuentra un buen barbero que te saque el 100% del provecho al estilo de la barba que puedas lucir.
0: Buenísimo.
1: Porque
0: un buen consejo,
1: hay
0: ¿no?
1: hay barbas que tú puedes utilizar hasta para verte más delgado.
0: Okay.
1: O sea, tú, y no es que vas a tener un rayerío como le hacen las rayas a los chicos en el ajá. cabello, pero un buen diseño, un degradado, una barba bien, un poquito más abundante en la parte frontal. O sea, hay muchas, te puede estirar la cara si estás redondito, te la puede. O sea, tenemos esa, algunos hombres que tenemos barba, tenemos uh-huh. esa alternativa de utilizarla. Hoy no queremos barba y no la usamos, nos afeitamos.
0: Y luego cuando ya, pues nada de nada.
1: Implante.
0: O sea, implante, pues. O sea, implante es la última opción. Pero al final de la historia, ¿sabes qué? Yo creo que uno debe llevar su calvicie dignamente también, ¿no?
1: Es que no, la vanidad. La vanidad, aunque no lo queramos aceptar, el hombre es muy vanidoso.
0: Sí.
1: No lo dice, si yo no me tengo que maquillar, pero antes de salir del baño, ¿cuántas veces tú te miraste el espejo para poder salir?
0: Bueno.
1: Sí, por aquí, el pelo por acá, si la camisa está bien arreglada, que el perfumito, que el hombre es vanidoso.
0: Ok.
1: Entonces
0: es difícil
1: desapegarse. Es un poco complicado, a menos que seas de este tipo de personas que
0: resiliente.
1: Cortan y chao. Y seguimos la siguiente página, que sería fantástico que todos pudiésemos hacer eso.
0: Resiliencia total, resiliencia.
1: Pero una persona, en mi caso, y lo digo por la cantidad de clientes que yo había podido atender hombres,
0: uh-huh.
1: que en realidad me diga a mí que no, yo prefiero que me rape porque yo no quiero tener pelo. El 90% de los hombres que yo puedo atender se hacen tratamientos de alta frecuencia para el crecimiento del cabello, compran uh-huh. sus vitaminas para tomarlas porque ellos no quieren, que no me quiero ver como mi papá, porque mi papá se pasa el pelo de aquí para acá para taparse la parte de no sé dónde,
0: sí,
1: o se echa un spray, o se echa un polvo. Entonces, sí, hoy por hoy el hombre, 40, 50 años, se preocupa por no perder esa parte.
0: Claro, yo tuve un compañero de trabajo que sí, efectivamente, él era calvicie en la parte superior, así estilo San Francisco, así. Y él lo que hacía era que se dejaba crecer la mitad del cabello de un lado y se lo peinaba encima como para disimular un poco, ¿no?
1: Pero se va a notar, porque es muy largo. La longitud que tiene que agarrar para llegar allá
0: es larguísimo.
1: Se te va a notar mucho, entonces es complicado.
0: Y cuando llovía,
1: Corre.
0: Hasta llegar.
1: La humedad. O sea, entonces, todos esos factores.
0: En serio, César, lo agarraba una lluvia y ya ahí queda. Hasta ahí llega el peinado.
1: Imagínate que yo trabajé con un chico una vez en un canal de televisión y él tenía la M que le comentaba al estimado aquí hace un rato. Que,
0: ¿cómo es el tema de la M?
1: La M, básicamente al hombre le pasa al 75% de esta alopecia androgenética en los hombres. Les pasa que en las entradas, en la frente, arriba de las cejas, en cada lado, ahí siempre hay un espacio.
0: Ajá, correcto.
1: Y ese espacio se va hasta atrás.
0: Ah, se comienza a correr.
1: Y te hace como un triángulo hacia arriba.
0: Ok.
1: Pero en la parte de adelante, donde supuestamente siempre está el pico de viuda de cualquier persona que le salga el pico de viuda en el centro, tienes un pequeño moñito. Entonces, si yo me paro arriba de esa persona y yo la veo, eso es un efecto M. Le parece una M a donde le sale el cabello.
0: Y solamente eso se comienza a correr.
1: Claro.
0: Va a ir corriéndose por supuesto.
1: Por supuesto, lo que pasa es que también somos de que no somos constantes. Uh-huh. Y, por ejemplo, yo una rutina de skincare, ¿qué es eso? ¿Sabes? Okay. Yo ya me lavé la cabeza, yo me bañé en el baño y yo voy para adelante.
0: Con eso me basta.
1: Ya. O sea, es difícil adaptarse a un tema de un skincare. Lo mismo es con el cabello. O sea, tú tienes que ser constante, tienes que ponerte un suero, tienes que ponerte... ¡Ay, ay, ay, ay! Se aburren, no quieren.
0: Hablemos de eso a la vuelta. Nos vamos a ir a un cambio comercial y vamos a hablar de eso, de los productos estos que es tu línea, que son 100% efectivos y tenemos la prueba del éxito. Nos vamos a un breve cambio comercial y a la vuelta vamos a hablar de eso específicamente. O sea, qué cosas ponerse, qué cosas hacer y cómo es el proceso para regresar desde ese punto de...
1: Tratar de regresar de
0: ese punto.
1: De salvar la patria.
0: Efectivamente. Un breve cambio comercial y regresamos.
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4: Y buenas tardes, y continuamos aquí con Aris Tagaropoulos, que nos estábamos hablando fuera del aire sobre algunas preguntas que vamos a compartir con ustedes también. Aris, para ese oyente que ya comenzó ese proceso de calvicie y que siente que se está cayendo el cabello y que de repente dice, bueno, voy por mal camino, vamos a intentar. ¿Qué tenemos para poder recuperarlo? Háblanos un poco de eso.
5: Lo primero que pienso que deberían de tener es el compromiso consigo mismo.
4: Ok.
5: Porque si tú no vas a tener compromiso contigo de que todos los días te tienes que tomar la medicina para poder resolucionar el problema de la rodilla.
4: Claro.
5: Tú no vas a solucionar el problema de la rodilla.
4: Así es.
5: Entonces lo mismo es con el cabello.
4: Tienes que ser uno primero convencido
5: de que estar convencido que te vas a meter en esa coreografía.
4: Claro.
5: Por ejemplo, si ya empezaste y ya no hay más nada que hacer. y quieres tratar de contrarrestar,
4: claro.
5: O sea, porque eso igual va a pasar. Lo que pasa es que tampoco, por ejemplo, el minoxidil, que es el más popular, no es que te va a eliminar por completo la caída. Él te va a hacerlas de una pausa.
4: Ok.
5: Vamos a hacer una pausa.
4: Primero una pausa.
5: No, él te va a actuar en el cuero cabelludo como una pausa.
4: Uh-huh.
5: Vamos a poner una pausa a esta canción para poder que el cabello crezca. Tú dejas de usar el minoxidil y pongamos el ejemplo que te dije hace un rato. Tengo 5 años de estar usando el minoxidil porque hace 5 años me empezó la caída del cabello. Pero en ese año número 5, yo dejo de usar el minoxidil porque ahí yo me creo el Rey León.
4: Que está funcionando, sí. Ya no va a haber vuelta atrás.
5: ¿Qué va a pasar? Ese cabello, poco a poco el cabello va a regresar a como él estaba anteriormente.
4: Ok.
5: Va a empezar a caerse progresivamente y tú vas a sentir que la caída fue más drástica. Pero no fue más drástica. Lo único que pasó es que el minoxidil te hizo una pausa en esos 5 años. Hice una pausa a la caída. El cabello creció, se mantuvo, porque sí funciona.
4: Mientras estuvo allí.
5: Uh-huh. Cuando él ya desapareció de ese cuero cabelludo, vas a darte cuenta que tienes menos cabello de lo que tenías cuando empezaste a usar minoxidil. Porque en esos 5 años, él te funcionó como una pausa para la caída. Lo dejaste de usar y eso fue play. Y empezó a caer de nuevo. Y se van a caer lo que no se cayó en esos 5 años, okay. Más lo que ya se estaba cayendo. Y tú vas a decir, cónchale, pero esto me afectó más.
4: Por el efecto pausa.
5: O sea, exactamente.
4: Es que luego simplemente comienza como cuando estaba al inicio.
5: Y peor. Porque okay. Ya han pasado 5 años. En claro. Esos 5 años estaba la pausa ahí puesta de la caída, porque yo le estoy dando comida al cuero cabelludo.
4: Que la
5: química.
4: Recomendación es constancia.
5: La constancia es mega importante.
4: Y por eso hablabas del compromiso.
5: Tienes que estar clarito de que tú vas a tener un compromiso. Yo no me voy a injertar cabello porque eso es mucho para mí. O yo no necesito tanto porque nada más son tantas áreas que me pongo el minoxidil. Bueno, pues si tú tienes el compromiso de que lo vas a hacer de aquí hasta que cerremos los ojos, entonces dale, porque eso es lo que va a pasar. Tenemos que estar muy claros, tanto hay minoxidil para mujeres, voy para allá ahorita.
4: Ajá.
5: Tenemos que estar muy claros que cuando tenemos un producto que es para el cuero cabelludo, es para el cuero cabelludo.
4: Solamente.
5: Tenemos que leer las indicaciones, no estamos acostumbrados en Panamá a hacerlo.
4: Uh-huh.
5: Pero tenemos que entender que ese producto, si es para el cuero cabelludo, no tiene nada que hacer en el cabello. como tal.
4: Okay.
5: Porque le va a hacer el efecto contrario. Por ejemplo, me voy directamente nuevamente al minoxidil. Uh-huh. Yo voy a usar minoxidil a partir del 1 de enero. Y llega agosto y sigo usando minoxidil, pero un minoxidil que es en espuma. Uh-huh. Entonces, como es en espuma, ¿cómo yo me voy a poner esa espuma solamente en el cuero cabelludo? Ay, yo te voy a poner en la mañana y me pongo el minoxidil en el cuero cabelludo, esa espuma se infló. ¿Y qué hago? ¿Me la peino en el resto del cabello? Y ay, ya me peiné y encontré una solución, encontré una vía y dos mandados. Uh-huh. Me pongo el minoxidil y me peino. Pero okay. El minoxidil te va a trabajar en el cuero cabelludo, pero el resto del cabello te lo vas a poner todos los días y él va a resecar el cabello. El cabello lo va a resecar, okay. Lo va a resecar hasta que se empieza a partir. Como cuando las chicas se hacen mechas y el cabello se les parte en las puntas, ajá, así se te va a ir partiendo el cabello porque le está sobreprocesando, porque el producto es para el cabello.
4: Es solamente para el cuero cabelludo.
5: No para el cabello. Entonces tenemos que estar claros. Buscar, yo voy a decidir que el minoxidil o el producto que me vaya a poner, me lo voy a poner en la noche. Claro. Solamente para poder no tener efectos secundarios. Porque uh-huh. Si el producto es agresivo cuando el sol lo toca, me va a hacer un efecto contrario. Entonces, no tiene sentido. Si el producto me va a afectar, si yo me pongo una gorra porque está envuelto en el calor que bota el cuero cabelludo y va a competir las grasas del cuero cabelludo para sudar, como regularmente lo haces, pero uh-huh. Está minoxidil encima, eso va a ser una mezcla tan desagradable, claro, que no va a poder funcionar absolutamente nada. Entonces, esto tienen que...
4: Mira, aquí estamos pasando por...
5: A los que nos ven en YouTube. ¿Te diste cuenta de la M?
4: A los que nos ven en YouTube, la M esta de las entradas, ajá, que describí hace un rato Aris. Esta es la descripción que luego se va metiendo cada vez más y más, sí, y más.
5: Va
4: hasta
5: abarcando,
4: que
5: va caminando, va avanzando el terreno.
4: Elimina totalmente el área de cabello. Pero en este punto, Aris, todavía se puede salvar, ¿no? Según me comentabas.
5: Sí, se puede salvar algo dependiendo, exacto. Hay que analizar el cuero cabelludo. Si ya la caída ha sido tan drástica, como expliqué algunas semanas atrás, que ya son muchos poritos, folículos que están en línea y hacen una cicatriz, ya no podemos hacer nada.
4: Okay.
5: Pero donde sí haya fertilidad todavía, donde ves cabellitos que están creciendo, ahí tú aplica. Excelente. Aplica el que tengas, el que te funcione. Hay mujeres que utilizan, hay un producto de minoxidil que es específico para mujeres, consideran las chicas que no es muy rápido. Pero es que también el producto que es para para el hombre no es el mismo para las mujeres por el tema de las hormonas.
4: Claro.
5: Entonces, las mujeres a veces quieren usar el que es para el hombre.
4: Porque es más rápido.
5: Porque sí es más rápido, pero te va a sacar vellos.
4: Ok.
5: Te puede sacar bozos, te puede sacar más vellos en las orejas,
4: okay.
5: Te pueden salir vellitos donde no salían antes, entonces tienes que estar clarita cómo utilizarlo. Estos productos tienes que usarlos con una recomendación de un profesional. Lo compro en el súper y me lo pongo.
4: Claro, tiene que tener un acompañamiento profesional.
5: Por supuesto que
4: De hecho, ahí me hablabas también de que el minoxidil tampoco es que se pone y se usa durante el día. O sea, que se deja puesto ya.
5: Es como lo decía hace un rato, como el chico que se pone. Sí, el caso que mencioné es una persona que yo conozco. Se ponía el minoxidil las dos en uno,
4: claro,
5: para el cuero cabelludo y para peinarse. Y él trabajaba en la calle, y él entraba, salía, uh-huh, el sol, a veces usaba gorra. Entonces, llegaba un punto en donde me decía, pero es que no me funciona, porque yo no veo que el cabello me crezca. O sea, pero claramente no te va a crecer porque se va a ir debilitando en la punta y se va a ir partiendo. Entonces, tú lo que quieres ver es abundancia de cabello.
4: Claro.
5: Pero no porque estás abusando del producto, te está haciendo un efecto contrario. Hay algunos productos que pasa eso. Por eso que este tipo de productos tienes que usarlo con una guía de alguien que ya conozca los efectos secundarios, todo lo que pueda conllevar al producto como tal, ¿no? Es importante las indicaciones de los productos siempre.
4: Tú tienes una línea de producto que sí se puede usar durante el día. O sea, algo que sí tú puedes usarlo dejarlo.
5: Sí.
4: ¿Cómo funciona? Okay, cuéntanos.
5: Yo tengo tres productos.
4: Tres,
5: el
4: shampoo, comentabas.
5: El booster y el tratamiento. Los tres productos, sus ingredientes principales son más de 30 hierbas que son en pro del crecimiento del cabello y la aloe vera. Uh-huh. Estos productos son súper amigables con el cuero cabelludo. Pero aquí va algo, o sea, ponte el shampoo, me va a limpiar el cuero cabelludo totalmente. Claro. Y el acondicionador de tratamiento me va a ¿cómo te podría decir? Acondicionar esa hebra para que no quede tan áspera y que quede más maleable el cabello para poder trabajarlo. Pero los ingredientes, eso sí los puedes utilizar en el cabello. Pero el booster es para el cuero cabelludo. Okay. Yo personalmente, yo recomiendo que este tipo de productos y todos los productos que puedas utilizar que sean a base de ingredientes naturales para el cuero cabelludo. Okay. Aplícatelos en la noche.
4: En la noche mejor.
5: Aplícatelos en la noche y si al día siguiente te vas a lavar el cabello, porque en la noche el cuero cabelludo está sin estrés, sin complicaciones, tú te acuestas a dormir, relajado y tú vas a ver más efectos. Pero si te lo pones en el día, van a pasar muchas cosas en el día, puede llover, puedes ponerte otro producto encima, entonces trata de que las cosas que uses en pro del crecimiento del cabello, ponértelas en la noche, un cuero cabelludo quizás limpio, no tan impecable, pero quizás limpio para que te lo laves al día siguiente, que es la clave. La limpieza del cuero cabelludo es la clave. Bien. Para todo.
4: Recomendaciones finales, ya en un minuto. Higiene, nos hablaste de higiene, nos hablaste de ya recomendaciones finales para evitar el tema de la caída del cabello. Finales, así rapidito.
5: Recomendaciones finales. Acudan a un buen peluquero.
4: Eso, importante.
5: Si ya consideran que la calvicie es muy extrema, acudan a una clínica especializada en calvicie, porque hay temas de dermatología que no pueden tratar con la calvicie. Entonces, acudan a personas especializadas, clínicas especializadas que tengan reconocimiento, que sepan que sí hay casos de prueba real de que sí funcionan, porque esos tipos de tratamientos son costosos, así que hay que cuidar el bolsillo. Bien. Y una higiene.
4: Tus redes sociales, Ari, antes de irnos ya.
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4: 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Buenas tardes a toda nuestra audiencia. Esto fue Más de Cuatro y viene en Ruta del Mundial.
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9: Ya en Orlando que iniciamos acá.
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10: Amigos, bienvenidos. Soy Tomás Aristizábal desde los estudios de JM Deportes. El día de hoy originando nuestra señal en lo que es esta antesala, por supuesto, a la Copa del Mundo. Y no solo a la Copa del Mundo, sino a la lista de Panamá. Hoy un programa muy especial porque el equipo de JM Deportes y Arca Media ha conversado con el técnico de la selección panameña, Tomás Christensen. Señor Ángel Suri, bueno, antes de darle la bienvenida, queremos decir que también estamos desde los estudios o desde la mesa redonda, porque esa sí es una mesa redonda de Arca Media. Ya está nuestro compañero Orlando Kivilan, por acá se estará uniendo el señor Johnny Mosquera, estará también el señor Juan Powell, el señor Yasir Hassan, también estará el señor Isaac Anthony, bueno, y Anthony Castillo Ángel Suri, programa totalmente en vivo. Ahora sí, Ángel Suri. Bienvenido a JM Deporte Radio, la Ruta Mundial a través de la 97.7 FM.
11: Bienvenidos también a ustedes, queridos televidentes y oyentes, a través de la
10: 97.7. Sí, porque aquí Arca Media es la emisora que no solo se escucha, sino que también se ve.
11: También se ve.
10: Mira, dice por allá que otras, no sé, ey, no digan eso. Continúe, señor Ángel Sur. No, lo dicen ahí atrás.
11: Bueno, también tenemos a los productores, obviamente, dos productores el día de hoy. Y estrenando set, señor Tomás Aristizábal, muy bonito. Usted participó, ¿no? En la
10: sí, claro. Remodelación edición mundial. Claro. Le falta color, todavía no está completamente listo, pero ahí va, señor Ángel Suris.
11: Oiga.
10: Mire, usted hablaba de productores y dice el señor Johnny Mosquera que son dos y no completan uno. Mire, ahí está el señor Johnny. Oiga, mire, yo le doy la silla porque... Yo sé eso de respetar trayectoria. No, siéntese que hay que respetar trayectoria, señor.
12: No, yo no tengo problema con eso.
10: Bienvenido, por supuesto, aquí a los estudios de JM Deportes. Muy bien,
12: me feliz. Me está bien el encuadre, ¿no?
10: No sé. Estamos esperando que los productores digan, pero totalmente en vivo.
12: Oye, yo le quería preguntar por... Buenas tardes, primero que todo, a nuestros amigos oyentes. Estamos hoy... Estamos en prueba de error y ensayo, ¿no? Preparándonos para hacer los programas en exteriores, desde Toronto, desde Alta Plaza.
10: Desde Brasil, Río de Janeiro, desde el Maracaná, adicional desde, por supuesto, desde Nueva York.
12: Que hay de cierto que a Nagrey no le quiere prestar la móvil. Por eso está usted en estos experimentos.
10: No, ¿usted por qué dice eso?
12: No, usted me dijo, un año que tenemos, a Nagrey no nos ha querido prestar la móvil. Eso no se dice al aire, señor Tomás Aristizábal.
10: No, lo dijo usted.
12: Se conversa directamente con quien puede resolverle el problema.
10: ¿Y quién nos puede resolver el problema?
12: A Nagrey.
10: Entonces hay que hacer la llamada.
12: No es conmigo que usted va a decirme, no, pero mira, que Alta Plaza, que los jugadores de la CELE, que esta semana... Gracias, no, gracias por...
10: Dice Ana Grace, no me cuenten sus problemas. Ahí está.
12: Oiga, usted tiene información... Buenas tardes, señor Suris. Oiga. ¿Ya le salió Panamá en las figuritas?
11: Me salió Panamá.
10: Mire,
11: salió Panamá.
10: Señor Johnny Mosquera, usted discúlpeme.
12: No, usted no se...
10: Yo voy a llamar al señor Juan Powell, que ya me está haciendo cara.
12: No, dice usted
10: que
12: no ya, se va todavía.
10: Dice que ya le robé protagonismo.
12: Le estaba preguntando por... tráigase la silla. Allá entró, hay silla. Le estaba preguntando por...
10: ¿Por qué preguntaba?
12: Estevin López.
10: Ah, usted me va a hacer soltar eso al aire.
12: Es información, ¿no? Nosotros ayer lo trajimos al tema.
10: Así es.
12: Nosotros ayer lo trajimos a Esteban. Pero bueno, me informan, amigo César, en controles está el plan B, por si no salíamos al aire.
10: Señor Orlando Kivela.
12: El señor Orlando, le faltó hoy el señor Augusto. No sé si está por ahí, señor Orlando. Buenas tardes, ¿cómo está? ¿Cómo le va? Acá desde el set de JM Deportes. Estamos...
13: ¿La señal clara?
10: Sí.
12: Clara.
10: Muy bien. Ahora sí tenemos productor, diría...
14: Hola.
10: El señor Isaac.
12: Ahí está.
10: Orlando,
12: ahí está.
10: ¿Cómo estás?
14: Hola, ¿qué tal, muchachos? Acá estamos desde la 97.7. Tercer programa, si no me equivoco, de la ruta al Mundial. Ya faltando cada vez menos, 22 días para el Mundial y, bueno, 28 días para ese primer partido de la selección de Panamá. Veo que están en el set, nuevo set.
12: Sí, aquí estamos. El programa hoy era desde acá. Bueno, ahí está entonces el amigo Orlando. No, si es por usted, no va. Pero él cumplió ayer. El que no cumplió fue Augusto. Buenas tardes, ¿cómo está? ¿Cómo le va?
11: No, muy bien, gracias. Que estamos aquí en nuestro hermoso set, señor Mosquera. ¿Qué le pareció?
12: Bien, chévere. Yo me colé, yo acabo de llegar de trabajar, me colé, los vi ahí a ustedes. Así que dije, vamos a entrar para mantener esa racha, ya tres programas de manera consecutiva, está llegando al aire. Nuestro compañero Tomás Aristizábal se ausentó un rato, está trabajando la entrevista exclusiva que va a salir mañana en este mismo horario, una entrevista, una conversación un poco más íntima con el técnico de la selección, Tomás Christiansen, habla un poco de sus inicios, habla un poco de esa parte donde tal vez el foco está en otra cosa, pero... se tienen que sostener y para eso está la familia. Claro. Habla un poco de su esposa. No sé qué tanto le preguntó el señor Tomás Aristizábal, no me ha soltado mucha información con relación a la lista, que es la noticia esta semana, que es lo que más se ha generado. Así que ahí excusamos al amigo Tomás Aristizábal que se sentó allá con el productor 4.
11: Un importante día, el día de la entrevista con Tomás Christiansen, la verdad.
12: Sí, esta mañana fue la conversación con el señor Tomás Christiansen. Pero bueno, hablábamos al inicio de Esteban López. ¿Por qué estamos mencionando con... Ayer lo mencionábamos, hoy sigue siendo tema. ¿Qué está pasando con Esteban López?
11: Ok, mire, yo la verdad es que tengo la manera de compartir con mis compañeros de universidad, con
12: ¿a usted
11: gente
12: se va
11: en
12: a la
11: calle.
12: Universidad?
11: Yo voy a la universidad.
12: Igual que el amigo Eduardo Dinjuen.
11: Exacto, es mi,
12: ¿quién
11: mi
12: no va?
11: Compañero.
12: Déjelo hasta ahí.
11: Exacto. No, un saludo a mi compañero Eduardo Dinjuen. Pues, le decía que... pues tengo la oportunidad de codearme con mis compañeros de la universidad, gente en la calle. Y señoras y señores, Tevis está siendo tema de conversa. Para mí la verdad es que me parece...
12: ¿Por lo de River Play o por lo del Mundial?
11: De hecho, esta mañana, o por cierto, anoche, salió lo de Tevis López que volvía a River Play.
12: Sí, pero a ver, antes de eso fue tema aquí en la ruta mundial.
11: Para Panamá. Para ir al Mundial.
12: No, por eso. Igual, lo trajimos a la mesa aquí en la ruta mundial.
11: Exacto.
12: 2 horas después ya era noticia.
11: Para que vea que
12: cosas,
11: son los temas.
12: Periodismo.
11: Exactamente.
12: Lo pusimos en la mesa de discusión.
11: ¿Usted lo ve en el Mundial, Estevis?
12: No va a estar en el Mundial.
11: ¿Asegurado?
12: No va a estar en el Mundial.
11: Para mí es la decisión correcta.
12: Ah, pensé que le iba a hacer campaña.
11: No, no es campaña. Sí. La verdad es que un jugador que, pues a mí y a mi compañero Ángel Suri, que lo hemos visto
13: en cancha, por decirlo así.
12: Una pregunta, ¿por qué tienen que opinar lo mismo?
13: No. Le estaba diciendo porque esa solo cobertura...
12: Como una referencia.
13: Ajá, o sea...
12: No, porque el, ahora
13: nosotros estuvimos huyendo.
12: O puede opinar también. Puede dar su propia opinión, ¿no?
15: Mire, quizás en este caso sí compartamos la

0: no querer tanto las campañitas, el panameño obviamente opinando sobre los aficionados. Hay periodistas que quizás las campañas, los eruditos, como le dicen, hacen campañas muy excesivas
1: ¿Usted quiere mencionar
0: y
1: nombres o no?
0: no, no, no, ya
1: Ah,
0: saben quiénes son. El
1: no
0: señor
1: más
0: Manuel
1: lo,
0: sabe quiénes
1: okay.
0: son, usted sabe quiénes son, entonces no es
1: No, no me,
0: necesario.
1: no me cuente sus problemas,
0: No, no, no, no, no, en
1: no me meta en
0: absoluto.
1: esos líos, señor Turis.
0: Lo que voy es que quizá, y ya no se menciona tanto el tema de Cair Barría, uno, por lo que usted dijo, quizá ya esté en la lista, y dos, porque ya el panameño creo que se azareó un poco del tema de Cair Barría. Ahora está el tema de Estevis López. Hubo un problemita también con el señor Jair Palacios, que le hicieron una pregunta si debe ir o no a la Copa del Mundo, y se molestó un poco el señor Jair Palacios. Entonces creo que va más a ese punto, que el panameño está un poco asareado de las campañitas que se hacen a esos jugadores jóvenes, que obviamente son importantes, pero que a mi parecer ha sido un poco forzado. Quizá el tema de Cair Barría esté un poco respaldado por lo que ha hecho en Botafogo, pero Estevis López sí, yo lo veo un poco forzado y para mí no debe ir a la Copa del Mundo.
1: Señor Orlando, usted que está allá en cabina, ¿para usted le parece campaña? ¿Le parece forzado? ¿Le parece que Cair Barría sí debe estar en la Copa del Mundo? Usted, Orlando, conoce muy bien a Cair Barría, además
0: Correcto.
1: tienen allí una conexión rara en común. Señor Orlando, ¿para usted es campaña? ¿No es campaña? ¿Está bien? ¿Qué piensa Estevis López? Adelante, buenas tardes nuevamente.
2: Buena, buena, buena. Para mí no debería ir Estevis López. Siento que se ha armado esta campaña derecho porque el chico está de moda, hay que aceptarlo. También escuchamos a Jair Palacio que tampoco los periodistas tenemos que estar tirándole mucho de que tiene que ir al mundial, que se lo merece. La verdad es hay jugadores que están o sea, no por encima de él, pero tienen que ser tomados en cuenta primero que Estevis. Muchos jugadores que todavía están en dudas si entrar en esta convocatoria, pero siento que todavía a Estevis López le quedan todavía muchos mundiales todavía por disputar. Y bueno, en el tema de Cair Barría, siento yo que el chico sí debería estar como ya lo había mencionado en el programa anterior, Brasil ya cuenta con más de 5 o 6 jugadores de la Liga de Brasil. Y bueno, y Cadiz juega en el Botafogo, sería bueno llevarlo, ya que está en el proceso con Thomas Christensen, tuvo en ese último partido. Y hay que tomarlo en cuenta, hay que tomarlo en cuenta para esta cita de la Copa del Mundo.
1: Bueno, ahí está entonces la opinión. Oye, ¿dónde dejó usted a Augusto?
2: Augusto. Augusto, no sé, creo que está en su casa.
1: El señor Augusto Zamudio. Bueno, Hassan sí está por acá. Hassan, venga también para que hable con toda la audiencia. Creo que estuvo ayer. Para que la gente lo vaya conociendo. No solamente está Tomás Aristizábal, está el señor Powell, pues tengo que decirle su nombre. Para ver si me invitan alguna vez al Chicheme en Chorrera, pues si no la mamá me va a regañar, que él ya no es DJ, ahora es Powell.
0: Pero sigue siendo DJ.
1: Por eso hay que cambiarlo, hay que
0: Sí,
1: cambiarlo. Es que
0: Powell.
1: lo pasa que fue acá internamente conocido como Powell, pero la mamá dice que hay que decirle Juan Powell.
0: Juan Powell.
1: Es correcto, Juan Powell. En su círculo, ¿qué se está comentando en la ruta mundial? ¿Qué es lo que más se habla? Kadir. Tomás, Estevis López, o usted tiene el mismo círculo, creo.
3: Más o menos.
1: Más o
3: Más
1: menos.
3: o menos, sí, porque recordemos que Juan Powell en primer año, ya nosotros estamos un poquito más adelantados, ¿no? Bueno, primeramente, creo que buenas tardes a todos los radioescuchas que nos escuchan por Arca Media. Y más que decir mi círculo, yo diría, yo suelo hablar mucho con desconocidos, ya sea en el metro, en el taxi, en el bus, y lo que me comentan es que,
1: O sea, usted sí es un panameño de a pie.
3: sí, transporte
1: No
3: público,
1: como
3: ¿cómo
1: Tomás, que
3: no?
1: Tomás, si no se mueve. Continúe, continúe mejor,
3: Sí,
1: continúe.
3: me comentan que Cadir Barría, creo que ya no hay una campaña con él porque ya dan por sentado de que el chico de 18 años en el que está en el Botafogo jugando en Brasil, de por sí ya está en la lista de esos famosos 26 que van a estar en la Copa del Mundo para enfrentar a la selección de Ghana, Inglaterra, la selección croata de fútbol. Ya lo dan por sentado que está en la lista de convocados. Hablaban hace un rato del tema de Estevis López. Y la verdad es, también oía, un par de semanas atrás, días atrás, de que Estevis López debería, para que vaya cogiendo ese fogueo, se vaya uniendo al grupo de esta selección, ya que recordemos que apenas tiene 16 años. Entonces, para que vaya haciendo grupo con los demás compañeros, la selección panameña.
1: Bueno, ahí.

0: está entonces la opinión también de Hassan. ¿Cuál es su nombre completo?
1: Yacir Hassan.
0: Yacir Hassan. Para que los conozca, Yacir Hassan.
1: Ángel Suris.
0: Ángel Zurich. Mucha gente me preguntó por usted.
1: ¿Sí? ¿Qué le preguntaron?
0: Que si
1: Ya me
0: era cierto lo
1: imagino, ya me
0: suyo
1: imagino,
0: y
1: sí.
0: la joven de Bocas del Toro.
1: Bueno, pasó algo.
0: No, me, no, no, pero no,
1: Pasó.
0: no, no, no entre en detalle. A ver, no, no, no, no, no, yo creo que
1: Pasó.
0: no,
1: No,
0: a los
1: no,
0: oyentes
1: no.
0: no les interesa qué
1: Pasó
0: pasó con
1: algo
0: Daluna. No, no,
1: full
0: no, no, no, no, no,
1: profesional.
0: no, no, déjelo hasta
1: Full
0: ahí. A ver,
1: profesional.
0: no
1: Una
0: tiene que contar.
1: entrevista de.
0: No, sí, pero no tiene que entrar en detalles
1: No, no, no, no,
0: qué
1: no.
0: pasó después de la
1: Voy a
0: entrevista, señor Zurich.
1: entrar en detalles
0: No, no, no, no, no. A los
1: profesionales.
0: oyentes no le
1: De
0: interesa
1: reportero
0: saber.
1: a entrevistada.
0: A los oyentes,
1: Full
0: vieron,
1: entrevista.
0: los oyentes y la gente que nos ve en YouTube
1: El
0: también,
1: señor Isaac,
0: vieron
1: ayer
0: la, escucha,
1: estaba ya presente.
0: vieron la entrevista,
1: Lo chipearon.
0: vieron lo que pasó. No nos interesa saber qué pasó después.
1: No, es que no pasó nada
0: No, pues usted me acaba de
1: después.
0: decir qué pasó.
1: No, no, yo iba a contar a detalle lo que sucedió
0: No,
1: y la
0: no,
1: mala
0: no, no, no,
1: interpretación
0: no,
1: que
0: no,
1: hubo.
0: no, no es
1: El señor
0: necesario.
1: Isaac, acá
0: No es necesario.
1: presente,
0: Y
1: estuvo presente también.
0: ese día, de hecho, la puse buenos días el domingo. Sí,
1: Sí,
0: Melissa se
1: correcto.
0: va a molestar porque debe ser, ahora que estamos en el
1: Ya me
0: Mundial,
1: imagino eso.
0: promocionar y vender lo nuestro,
1: No, no, no, no
0: la
1: pasó nada.
0: Arcamidia.
1: Absolutamente nada. Full profesional. Entrevista de reportero a entrevistada y full.
0: Pero sí ganó muchos seguidores usted.
1: Sí, no lo voy a, eso sí no lo puedo negar. La verdad me dio bastante visibilidad y fue todo profesional.
0: Bueno, me prepara por favor la lista de Suiza, porque es de las noticias que se dieron hoy. A ver, y acá le vamos a ir contando como siempre, en la ruta mundial, ¿qué está pasando? Está entrenando la selección
1: Correcto.
0: a puerta cerrada.
1: Es correcto.
0: Hoy se abrió un espacio para las entrevistas con los medios con derecho y JM Deportes, pero adicional a eso, se mantiene entrenando. ¿Qué jugadores están entrenando en este momento? ¿Qué jugadores han llegado? Vamos a irlo ilustrando, amigo oyente. Usted ahora está en el tranque y quiere saber todo de la selección. Empiezan a llegar además jugadores que uno prevé van a estar en esa lista.
1: Bueno, el día de hoy llegó el señor Andrés Andrade, recientemente coronado bicampeón en Austria con el
0: ¿Y
1: Lask
0: Andrade
1: Liegen.
0: va a estar en el Mundial?
1: Debe estar en el Mundial,
0: Porque
1: por
0: ahí no tenemos
1: supuesto.
0: ninguna duda, ¿no?
1: No, no, para nada. Ya
0: ¿Cuándo llegó
1: estaba
0: Andrade?
1: el día de hoy, esta
0: Bueno,
1: mañana.
0: eso es noticia. La
1: Correcto.
0: actualidad para nuestros amigos oyentes aquí en la Ruta Mundial, Andrade, entonces, otros jugadores que se suma. Ya había llegado, me parece,
1: Colocho
0: Colocho
1: Anderson.
0: Anderson también está entrenando. ¿Están entrenando dónde?
1: En Burunga.
0: ¿Qué hay en Burunga?
1: Centro de entrenamiento
0: Centro de
1: de
0: alto
1: alto
0: rendimiento.
1: rendimiento, allá están entrenando algunos sumados a la convocatoria, bueno, no convocatoria, sino jugadores de Panamá que están entrenando para tener ritmo y bueno, estar listos para la
0: Entonces,
1: Copa
0: ya
1: del
0: llegó
1: Mundo.
0: Colocho Anderson, ya llegó Andrés Andrade, Carrasquilla todavía está jugando, ¿no?
1: Todavía está
0: Carrasquilla, fue
1: jugando, va a
0: noticia
1: jugar
0: estos días
1: final.
0: Carrasquilla.
1: Va a jugar final con
0: ¿Qué
1: Pumas.
0: otros jugadores ya está aquí en Panamá?
1: Pedro Powell. Pumita Rodríguez,
0: Humita
1: dice
0: Rodríguez,
1: Bótops. Bárcenas, por cierto.
0: Bárcenas, el viernes tenemos actividad en Alta Plaza
1: Sí,
0: con los jugadores, el sábado es
1: bueno,
0: con Mosquera, ¿no?
1: el sábado es con Mosquera y hay otra, Damir Murillo, con Bárcenas en Costa del Este.
0: Nosotros vamos a estar en todas,
1: Claro, por
0: asumo
1: supuesto.
0: que vamos a estar en
1: Sábado
0: todas.
1: también de final del
0: Ya
1: MLS.
0: esto es ensayo, estamos en exteriores para poder originar la señal desde donde esté la noticia
1: Es correcto.
0: y desde donde esté sobre todo el tema de la selección. Nos preparamos también para la cobertura oficial de ese anuncio de los jugadores que van a ser convocados. La información que manejamos es que, atención, el equipo de producción que está generando los videos para la presentación ya tiene la lista. ¿Ok? No me la han pasado, no la he pedido, pero ya puedo adelantarles que el equipo de producción que está generando los videos del anuncio ya tiene los convocados de Panamá. ¿Qué significa esto? Hoy es que 21, 20.
1: 20.
0: En 5 días no va a cambiar absolutamente nada, salvo tengamos un jugador lesionado.
1: Qué nervios.
0: ¿Qué quiere decir? Sus colegas, a partir de hoy van a especular cualquier cantidad, capaz de mencionan los 50. Nosotros no queremos caer en eso, pero también es parte del debate.
1: Claro.
0: No queremos, digamos, mencionar 50 jugadores para una lista de 20,
1: 26.
0: 26, pero ya la lista está. La información que manejamos es que ya la lista está, ya ha sido entregada y se está produciendo el tema de los videos para la presentación. Tiene lógica, tiene mucha lógica. La gente que trabaja el tema de comunicación sabe que eso no es que te van a entregar la lista en la mañana y tú vas a poder tener el video de la persona en el Cristo de San Miguelito, vas a tener, poder tener el video con la familia. Así que lo que estamos haciendo nosotros con la información que manejamos de los jugadores que van a ser convocados es poder distribuir a todo el equipo de JM Deportes, bueno, a los que cumplan internamente en el ranking, distribuirlos ese día desde muy temprano para también obtener esas reacciones de cuando se anuncie fulano de tal. ¿Te parece?
1: Me parece, por
0: ¿Tienen ustedes y
1: supuesto.
0: manejan alguna otra información?
1: Bueno, me acabo de enterar de una información importante, la acaba de decir, como todo periodista, y yo la verdad espero de todo corazón que en ese video que usted menciona, señor Johnny Mosquera, esté el señor Alberto Negrito Quintero. Espero que ya el señor editor,
0: Le está haciendo campaña a usted,
1: no,
0: Alberto
1: no,
0: Negrito.
1: campaña, son mis ilusiones y mis esperanzas como fanático.
0: A nivel internacional, ¿cuál ha sido la noticia más importante hoy en el tema del Mundial? Ah, se nos está escapando. El presidente de la FIFA, que tuvimos la oportunidad de conocerlo aquí en Panamá, el señor Infantino, posteó algo. Este debería ser el segmento de Melissa, ¿no? Posteó en sus redes sociales y habló de Panamá.
2: Sí.
0: ¿Qué dijo?
2: No, pues el señor Infantino mencionó la barra panameña, esa extrema roja que siempre está apoyando a la selección panameña y hasta posteó fotos en sus redes sociales sobre lo que fue ese día que nosotros clasificamos al Mundial.
0: Por cierto, hablando de barra panameña, hoy recibimos una invitación por parte de nuestros amigos de la Legión, que también el día 26 tienen un evento. Así que
2: Muy
0: JM
2: bien.
0: Deporte, tenemos que apoyar. Estamos con la Extrema y estamos también con la Legión. Son panameños, unos van en esta barra, otros en esta barra. Al final todos son Panamá. Así que
2: Exactamente.
0: agradecemos por la invitación y si tienen algún otro tipo de eventos, también se pueden contactar con nosotros y allí vamos a estar para poder. Así que el día 26 no agenden para la tarde. De hecho, el evento es a las 6 en el.
2: Sí.
0: Sí, podríamos estar por allá cerca. Va a ser un día movido también
2: Para todos, JM.
0: ese día. Entonces, la lista de Suiza creo que es de lo que
2: Exactamente,
0: más
2: se
0: se
2: la
0: ha
2: tengo por
0: generado,
2: acá.
0: ¿no?
2: Se la
0: Bonito
2: tengo por acá.
0: país.
2: ¿Sí?
0: Bonito país.
2: No, me lo dice usted por experiencia.
0: Sí, bonito país. Cuénteme la lista
2: Bueno,
0: y
2: la
0: su
2: lista,
0: pronunciación, porque es
2: no, o sea, intentaré
0: el
2: hacer,
0: que mejor hizo la
2: yo
0: pronunciación.
2: creo que usted me dijo que me comentaba que ya hablaba un poco más de suizo, pero bueno,
0: Adelante
2: yo
0: con la
2: le
0: lista.
2: diré. Aquí tenemos a Marvin Keller, Gregor Kobel y Bjorn Gobo. Nombres difíciles, pero el más conocido es el portero actual del Dortmund, Gregor Kobel. En la defensa tenemos a Manuel Akanji, el defensor del City, Aurelia Menda, Eray Comer, Nico Elvedi, Luca Jaques, Miro Mujeín, Ricardo Rodríguez y Silvan Widmer en la parte de la defensa. En la parte de la media cancha y la delantera tendremos a Mikel Aesbicher, Seki Amdouni, Brile Mbolo, Christian Fasnacht, Remor Fleurer, Cedric Eiten, Ardon Hachari, Johan Mansambi, Dan Ndoye, Noah Okafor del City, Fabián Rieder, Jibril Sow, Rubén Vargas, Granit Xhaka y Denis Zakaria. Me comentaba usted que había un ausente.
0: No, coméntelo, no sé cuál es el
2: Un
0: ausente.
2: ausente. Ángel, ¿quieres decirlo tú, por favor?
1: Bueno, a mí me faltó escuchar el nombre de Serdan Shaqiri, un jugador muy conocido en los
0: Sí.
1: mundiales
0: Ahora, ¿está
1: por los
0: Suiza?
1: golazos que
0: ¿Está
1: hace.
0: Suiza para hacer ruido en el Mundial?
1: Actualmente, bueno, hay nombres como Cafor, que la rompió en el Milan. Está el nombre que mencionó Juan Powell, el portero Gregor Kobel, pero creo que es una Suiza que incluso en la Eurocopa dejó mucho que desear. Antes, bueno, tenían una selección que siempre era como el gallo tapado, diría el señor Johnny Mosquera en los mundiales, pero esta vez como que, no
0: Voy a
1: sé.
0: contarles algo que no tiene nada que ver.
1: Cuéntame.
0: En Sudáfrica, ¿quién fue campeón? España, ¿no?
1: Es
0: Y
1: correcto.
0: luego en el 2014.
1: Alemania.
0: Alemania. Y en el 2018.
1: Francia.
0: Y en el 22.
1: Argentina.
0: Argentina. Solo por esas coincidencias de la vida, y solo por esas coincidencias de la vida, en el 2010 fui por primera vez a España.
1: Oh, wow.
0: Oh, wow. Okay. El siguiente, en el 2014 estuve antes en el lanzamiento con nuestros amigos de Adidas. Antes del Mundial estuve en Brasil y ese
1: Okay.
0: año quedó, no, ese fue Alemania.
1: Correcto.
0: Ese año hice escala en Alemania.
1: Muy bien.
0: Estaba creo que cubriendo un evento de atletismo.
1: Piso Alemania entonces.
0: Pisó Alemania. El 2018 fue que estuve para... ¿El 2018 qué quedó campeón?
1: Francia.
0: Francia. Ahí para Rusia, para ir a Rusia, nos quedamos casi 10 horas en Francia.
1: Estuvo en Francia.
0: Estuve en Francia. Y de regreso también en
1: Mire
0: Francia.
1: usted.
0: En el 2022, ¿quién fue?
1: Argentina. ¿Puedo adivinar qué pasó?
0: Arrancando el año,
1: Okay.
0: arrancando el año, fui a Argentina y por esas cosas de la vida, de hecho, estuve en el partido, ya después que Argentina ganó, en ese partido Panamá-Argentina.
1: Okay.
0: Este año, bueno, no, tal vez no pase, porque ya estuve en España, estuve en Suiza y juega Panamá-Brasil.
1: Okay.
0: Juega Panamá-Brasil.
1: Es decir,
0: Era...
1: estará en Brasil.
0: Ahí se las dejo. Es decir,
1: Yo pensé.
0: el año del ganador del Mundial, he pisado antes, ese mismo año, ese país.
1: Usted deja su huellita.
0: Ahí se la
1: Yo
0: dejo.
1: pensé primero, Powell, que
0: Ahí
1: iba
0: se
1: a
0: la dejo.
1: decir que Suiza iba a ganar la Copa del
0: No, no,
1: Mundo.
0: pues está entre los
1: Pero
0: cuatro.
1: ahora recordé que el señor Johnny Mosquera va con JM Deportes a Brasil.
0: Ajá, no, hay varias opciones. Y
1: De
0: hay, de
1: hecho.
0: hecho, hay una última opción antes de pasar por Argentina,
1: Ok.
0: con un proyecto para ir a ver también después que regrese de Colombia, Stevie. Nos hicieron anoche una invitación. Vamos a ver, las vacaciones todavía no arrancan, pero hay esa posibilidad.
1: Muy bien, muy bien. Se vendrá
0: Ahí se las dejo.
1: la
0: Ahí se la
1: primera.
0: dejo. ¿Qué hora es? Antes que el profesor Cabrera no.
1: 5:29 de
0: Ya
1: la
0: no, ya tenemos
1: tarde.
0: que
1: Nos
0: irnos.
1: vemos.
0: No nos avisan el productor. Mañana estaremos a esta misma hora con más de la Ruta Mundial. Chao, será hasta la próxima.
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0: Bienvenidos. Es que el tío Eric no había escuchado la canción.
1: No había tenido el placer.
0: No había tenido el privilegio. El privilegio.
1: El ingeniero Eric.
0: Bueno, yo puse lo que usted pidió. Lo que yo dije, para no ser una dictadora, dije ustedes que les ponga. Exacto.
1: Fue democrática.
0: Buenas tardes a todos. Hemos iniciado este programa de 5 a las 5 del día
1: de hoy. El dron, ahí está.
0: Miércoles, Wednesday. Today is Wednesday, mayo 20. Gracias a todos por estar aquí por Arcamí en directo 97.7 FM para Panamá, Colonia y Playas. Ustedes también nos escuchan por YouTube, por Facebook, por Twitch. Y si nos escuchan por Facebook, puede ser en Panamá en directo, perdón, en YouTube. Puede ser en Panamá en directo o Arcamí en directo. Ambos canales se pueden suscribir y activar la campanita para que les llegue una notificación cada vez que estemos al aire en cada uno de nuestros programas. Y pues sí, 360-2036 es la línea telefónica y el 6585-7122 es nuestro WhatsApp. Señores, ¿quién soy el día de hoy, mi amor? Ok. Con todo el esfuerzo que le estoy poniendo para poder ser la garotina.
1: La verdad que
0: hoy.
1: Sí. La verdad que le estás metiendo
2: en
1: él.
2: Le estás dando todo, Meli.
1: Sí, está dejándolo todo en la cancha, Melissa. Vamos.
0: Ay, wow. Uf. Hoy me hubiese gustado ser la vaquerita.
2: Hoy te costó.
0: Hoy me costó ser la garotina de Aspi igual, pero gracias. Les saluda Melissa Lázaro. Me pueden seguir en redes porque hoy soy Carrie Bradshaw en redes. Joy Lazarus L. Uf, qué diversión.
2: La Carrie Bradshaw panameña. Why not?
0: O como Fulo dice, la Carrie
2: Fulo dice.
0: Fulo dice la Carrie Bradshaw criolla. Entonces, bueno. Ah, bueno, entonces al iniciar este programa, saludando a Alejandra Buenona Rodríguez. Buenas tardes.
2: Buenas tardes. Como tú dices, para ciudad y playa, yo me transporto y me siento en la playa. ¿Tú tienes ganas de ir a la playa? ¿Ah?
0: Ahí la
2: cualquier playa, siento así muy... las olitas y así la arenita y eso que no me gusta la arena, pero tengo unas ganas de ir a la playa y está como complicado. Buenas tardes a todos, ¿cómo están? Oye, hay una gente en el... ¿qué pasó con la gente del chat? Se me van conectando, me hacen el favor. Nada más está
0: sí,
2: Montenegro Arams. Saludos porque es de lejitos donde está Montenegro Arams.
0: ¿Qué se fue?
2: ¿Para dónde se fue?
0: Nos abandonó.
2: ¿Para dónde te fuiste, Montenegro Arams?
0: Bueno, yo no sé si estoy autorizada para darle
2: no,
0: esa
2: que lo diga
0: info.
2: Él.
1: Entonces, ¿y tú sí la sabes?
0: Obvio.
1: ¿Él te cuenta?
2: Melissa es stalker sí. De todos los
0: no,
2: oyentes.
0: No, ellos me cuentan. Ah. Ellos me escriben al 6585-7122.
2: Oye,
0: Meli,
2: eso es una oportunidad
0: cosas.
2: De negocio.
0: Cuéntenme cosas.
2: Tú, que tú cobres por escuchar y eso. Yo, pero yo la, es una oportunidad de negocio bárbara.
0: Yo soy la psicóloga de
2: por
0: el chat.
2: Oye,
0: de
2: ¿tú sabes cuánto cobra un psicólogo por hora?
0: Hay un oyente que todos los días... Sí.
2: Sí, ¿verdad?
1: Y por eso,
2: yo
1: por
2: también,
1: eso.
2: Bastante. Y es tremenda oportunidad de negocio.
0: Hay un oyente que todos los días me dice buenos días. Y si no le digo buenos días, ¿qué? Pero Melissa, te dije buenos días. Dije que bueno, buenos días. Pues un día que no le diga buenos días no pasa nada, pues.
2: Mira, llegó la gente. Panameño Pitiguay, Beto Gobea, Orlando Castillo, yo en Panamá, Mojo. Todo el mundo está aquí. Muy bien.
0: Vamos a saludar entonces aquí en mi corazoncillo. Vamos a saludar, Iño, a la señorita, al tío.
1: No, a la señorita Ana, no, porque no, la damos no. Primero.
3: No, ya te enfocaron.
2: César te enfocó a ti, así que saluda.
0: Vamos a saludar al ingeniero Eric Martínez.
1: ¿Qué tal? ¿Cómo están? ¿Y qué pasa?
3: Sí, de la nada.
1: ¿Qué te pasa?
3: De la nada.
1: ¿Qué estás echadas? Oye.
3: Llámeme a...
1: ¿No es eso?
2: Alcohol.
1: ¿Qué pasa?
3: Llámeme a alguien que se lleve
1: a... Oye, señor. Saludos a todas las personas que se están conectando a 97.7 FM de Arca Media para otra edición más de 4:45. Porque empezamos a las 5:30, ¿verdad? Exacto. Porque a las 5 está el especial de todos los días de JM Deportes con Arca Media.
3: La ruta del mundial.
1: En donde se habla buco del mundial. ¿Tú estás ahí, Genantito?
3: Yo estaba aquí sentada nada más.
1: Nada más escuchando. Sí.
0: She's the producer.
1: Ah, ok.
3: Yo no soy la productora.
0: Ah, pues,
1: ¿cuándo vas a producir una canción como la... ¿Cuándo vas a producir?
2: Ella está sentada como la maestra.
0: Ella
2: tengo
0: es
2: examen.
0: La contralora.
1: Exacto.
0: Yo soy la contralora.
1: Es como Serena. Yo soy la autoridad.
3: Yo soy la autoridad.
2: No, pero yo enteré cuando se fue la luz allá afuera por la explosión y ella estaba sentada así con los dientes con cara de maestra vigilando el examen. Sí. Y los veía todos.
1: Y más vale que lo digas bien, Tomás. Exacto. ¿Viste? Para que sepas.
2: Exacto.
1: Oye, pero bueno, excelente programa. Se lo recomiendo a todos para los que están pegados con el tema del mundial. no lo pude escuchar porque estaba trabajando. Porque yo sé de la calidad del trabajo de JM Deportes y yo sé que Arcamidia no mete a cualquier pelúa a trabajar aquí.
3: Lo escucho en diferido.
1: Así, o sea, además de lo puedo escuchar en YouTube. Ahora que llego a mi casa, lo escucho en YouTube porque lo puedo escuchar en YouTube porque está en las redes y tal. Sí, en todos los.
0: YouTube.
1: Todas las plataformas digitales que usted tiene, inclusive Tinder, OnlyFans, todo eso, Arcamidia está ahí. Sí, señor.
0: No, así no que bueno.
3: Ahí notamos.
1: ¿No notamos?
3: No, gracias.
1: Ay, ya.
2: ¿En dónde?
3: En OnlyFans.
1: Pero eso no iba a abrir un OnlyFans para él. No, no.
0: ¿De qué?
1: De un OnlyFans de Arcamidia, ¿no? De él.
0: Podemos abrir un Patreon mejor.
1: ¿Un Patreon?
2: Sí, es mejor, sí.
0: Sí, un Patreon.
2: Porque un Patreon no es sexual únicamente. Ajá. Un Patreon tú entregas contenido extra exclusivo, que no está en tus redes. Es que la gente está dispuesta a pagar para ver.
1: Gente, no estamos en Telegram, no estamos en OnlyFans, no estamos en Tinder, pero sí estamos.
3: En Telegram, eso sí. Pero
1: sí estamos en Twitter, sí estamos en
0: Facebook, en Twitch, en Instagram, en TikTok.
1: Y obviamente en los canales de YouTube de Arcamidia y de Panamá en Directo, en donde la gente se conecta, toda una comunidad alegre, unida, feliz, se conecta para participar con nosotros, porque este programa no solamente somos los que estamos aquí, está la gente que está ahí en el canal de YouTube, en el chat. Así que bienvenidos a todos, saludos, y ahora sí, bienvenida a Ana Grace.
0: Ahora sí vamos a saludar a la señorita Grace.
1: Es una N.
3: Ella lo dice en inglés, que sería una A-N-N. Mi nombre en inglés se debería escribir A-N-N. O sea, cosas que yo siempre le preguntaba a mi papá. Muy buenas tardes a todos. Feliz miércoles.
1: Lo discutimos la semana pasada para que se fuera.
3: ¿Qué cosa?
1: Ese tema de
2: que tu nombre es mitad.
1: Grace.
3: Ajá. Yo
1: Ana
3: dije,
1: Grace.
3: Pero dime algo, cuéntame. Una vez dije, pero ok, tú no podías ponerme disque.
1: Así,
3: Ana Grace.
2: O Ana Gracia.
3: O Ana Gracia. Pues, actually, no me hubiera gustado, prefiero que me hubieran puesto Ana Grace. Pero sí, no sé.
1: ¿No te puedes cambiar
3: o por lo menos...
2: Sí, pues.
3: Ay, ya, ¿pa' qué? O por lo menos Ana con doble... O sea, Ana en español, pero A-N-N-A.
2: En italiano.
3: No,
1: Ana Grace.
2: Ana Grace.
1: Pero entonces, ¿cómo se escribe? Ana Grace. A-N-A-G-R-A-C-E.
0: Pero usted se puede cambiar el nombrecino.
3: Señora, usted no sabe lo que es el proceso para cambiarse el nombre.
2: Nunca te has escrito Grace así, G-R-E-S. Porque hay gente que...
3: Me ha escrito lo que quieras con ese nombre.
1: Grace. G-R-E-I-S. Grace.
3: Y Grace.
2: Con Y y con I latina.
3: Gris, me han puesto gris. Y que gris es como el color.
0: Gray.
2: ¿Y como la película?
3: También. Todo lo que ustedes imaginen me lo han puesto... Y bueno, no me llamo así.
1: Pero es el momento que te cambies el nombre, entonces. ¿Cómo te llamarías?
3: A mí me gusta mi segundo nombre.
0: Una N, así. Sí. N Grace.
2: Por eso Claudia se llama Claudia.
3: Yo pasé, ojo, el nombre de mi abuela también, pero ajá, sí, básico. O sea, ya tiene segundo nombre, pero no es utilizable, es para regañarla.
2: No, perdón. No, pero el nombre de Claudia es
1: Le puse
2: femenino.
1: Segundo nombre para poder regañar.
2: Sí, cuando le digan yo te he visto regañándola con el segundo nombre.
1: ¿Cómo cae el segundo nombre?
3: Guadalupe.
0: Guadalupe.
1: Claudia Guadalupe.
0: Guadalupe.
2: Sí. Como la novela, ¿a esa no la llegó aquí?
3: O de cariño Lupita.
2: Lupita.
1: Pero
2: oye, pero el día de clave es el 12 de diciembre.
1: Pero no entiendo.
3: Sí, el día de la
1: pero espérate, le pone Guadalupe para regañarla, pero le dice Lupita de cariño.
0: Ay,
1: no,
0: claro.
1: No entiendo, hay algo ahí.
0: Oigan,
3: hay de todo.
2: Todas las madres,
3: tú no sabes. Oye, espera. Así. No, mira, hablando de nombres de niños. Cuando usted escoge el nombre de sus hijos, lo primero es que no le dan bullying, sí, claro, ajá. Lo segundo, bueno, si tiene algún significado para usted, familiar, lo que sea. Pero después usted tiene que pensar que su hija el día de mañana, sobre todo las mujeres más que el hombre, el día de mañana entonces se casa con un man disque del club. Y a todas le dicen disque, Cookie.
1: Ah, claro.
2: Sí, sí.
3: Loli.
2: Lupi.
1: Lupi.
3: Y tienes que pensar
2: en el futuro.
1: No, te paso un dato. A mí me comentó una amiga mía que es de la alta sociedad y la alta alcurnia. Usted tiene abolengo. Pues.
3: Claro.
1: No tiene plata, está limpia, pero tiene abolengo. Sí,
3: claro.
1: Exacto.
3: Son cosas distintas.
1: Es correcto. Yo. Tiene abolengo, tiene abolengo.
3: No es lo mismo ser Rabi Blanco que ser Yeye.
1: Es correcto. Sí, entonces, ella me explicaba de que los nombres de los Yeye son como que es tu primer nombre y la inicial de tu segundo nombre. O sea, que tú eres Ana G. O sea, sí, ¿cuál es tu segundo nombre? ¿Alejandra qué?
2: Josefina, Ana J.
1: Ana J, bueno.
2: No, pero me parece que AJ.
1: Sí, pero entonces es que Maritín.
0: AJ Rodríguez.
1: No sé qué,
0: AJ Rodríguez.
1: Siempre es como que el primer nombre.
0: ¿Y Cookie?
1: Sí. No, eso sigue, eso se mantiene.
2: Eso siempre.
1: Ese es algo más moderno, pues, lo más moderno ahorita, lo que se usa en el brother y ese tipo de cosas.
0: Vamos a saludar al señor Luquín desde Cerro Sosa, que está con nosotros.
2: ¿Qué ruge?
0: Rar.
2: Ruge Luchín.
0: El micrófono, señor Luchín, el micrófono encendido.
1: ¿Cuál es tu segundo nombre, Luchín?
4: De todos. Ana Grace, no te dejes intimidar, ese nombre de Grace.
2: ¡Ruge!
3: Yo no estoy intimidada.
1: Déjalo que desarrolle. Madre, ¿viste? Luchín, ¿cuál es tu segundo nombre?
4: Carlos.
1: Luis Carlos.
0: Luis Carlos Ferreira.
1: Actor de novela.
2: Luis Carlos.
1: Actor de novela, papá. Luis Carlos.
2: Luis Carlos, este es tu hijo.
4: Es una novela muy famosa en México.
2: ¿Cuál?
4: No sé, no importa.
2: El derecho de nacer.
1: No importa.
2: Pero suena así como que Luis Carlos, este es tu hijo.
1: Sí, tiene un nombre importante, rimbombante. Sí.
0: Oiga, vamos a saludar y ya por último.
1: Y el apellido Ferreira, ¿no? Luis Carlos Ferreira.
0: Al predicador.
1: Un nombre completo de novela. O sea, un
0: predicador, predicador.
1: El Bernie.
2: Ernie.
1: Cuando él sale de Barrio, entonces viene la chacalería. Sí, ya, después sale la chacalería.
5: Todo es parte de la adaptación en los lugares donde uno está
0: rodeado.
1: El camaleón. Sí, ¿cómo te
5: dice? Eso sí no me sale. El flow de Yeye.
0: ¿En serio?
5: ¿No?
2: ¿Y cómo es apellido alemán?
0: ¿Tú no aprendiste en la escuela en la St. Mary? No.
1: Pero lo que dice Alejandra es cierto. Con el apellido que tú tienes, Héctor Alemán es una era bastante.
2: Sí, o sea.
3: Tú no tienes tu versión.
5: Había que haber una excepción a la.
2: Este es el Héctor Alemán.
1: Yo conozco unos cunas que son apellido Arias. O sea, es así, es normal. Siempre hay de esas cosas.
5: Lo importante es que es de pueblo, ¿sabes? Es del lado del pueblo.
2: Kennedy, no, porque Kennedy tiene un ángel de la guarda bastante ineficiente.
0: Ay, qué mala.
2: Es verdad.
0: Muy feo. No.
1: Héctor, tenía tiempo de no verte. ¿Cómo va el asunto? ¿Cómo va todo?
5: Todo bien, Eric. Feliz de compartir cabina con su persona nuevamente.
1: Gracias.
5: Pero es que ya yo ayer estuve con ustedes. No entendí.
2: Todos los días tienen que tener emoción estar con nosotros.
4: Una pregunta. ¿Felicitaron a Melissa?
0: ¿Por qué?
4: Porque el promo que tiró está muy bueno.
1: Ok. La DJ Joy.
4: Ahora, yo me pregunto qué dijo el profe en cuanto a que vamos a poner esa promo.
2: Me voy
4: por lo menos una hora al día. Digo, una hora al día, no, una hora al día.
2: Él dijo, fuera de aquí.
1: ¿Qué pasa? Pero bien que le gustó, Melissa. Cuéntame, sí, dime la verdad.
5: Ayer yo vi la reacción del profe.
1: Sí, le gustó.
5: Aprovechando que estaba ahí cerca del profe, el profe se echaba a reír. Es más, él pidió cerrar el programa con la canción.
1: Mira.
5: Que bueno, esa es la versión ya que ya no existe, porque le hicimos el upgrade a la de
2: ahora hoy, tienen ¿cierto? Upgrade. Ya ¿vas a hacer más upgrade? Ya se cerró la.
0: Ya, se o sea, ser productora musical.
5: O sea, tiene más readings hecho que K4E.
0: Es muy complicado, sí. O sea. Ya yo voy a grabar con Farruko las próximas semanas, le voy a hacer unas mezclas, ustedes saben,
2: ya
0: ¿no?
2: Te sientes como Gloria Estefan.
0: Esto de ser productora musical y que a los artistas no les guste lo que uno hace, conchale.
1: DJ Joy.
0: DJ Brr. Joy. Brr.
2: Mira, pero que tenga el jingle de DJ ahora.
0: Bueno, y ya tengo el que nos vamos a llevar para Canadá.
1: Mira tú.
2: Ya. Pero eso lo serás en Canadá.
0: ¿Ah?
1: Pero me gustó el comentario. El que nos vamos a llevar, ¿sabes?
2: No, pero tú no te cuentes ahí. Ella es la que se va, no.
1: Pero usted, ¿por qué dice nos?
2: Ella.
1: ¿Por qué el engaño? Pero dijiste nos vamos a llevar. ¿Sabes?
0: El que Arcamilla se va.
5: No, entonces nos vamos todos. Ya está listo.
2: Pero se estrena.
0: Como diría Claudia.
2: Pero se estrena en.
0: Te lo puedo mostrar ahorita allá afuera.
2: Ana Grecia, ¿cómo? Estás delgada, dice Félix.
3: Gracias, también tengo una alergia.
5: O sea, ese jingle, ¿cuándo estrena?
3: O sea, algo me pica.
0: Cuando estemos en el aeropuerto.
5: Okay.
2: Esa va a ser la canción de despedida de Arcamilla para yéndose para Canadá.
0: Esa va a ser la canción de los días que Arcamilla, JM, Launch Deportivo y La Cancha desde aquí en Panamá estemos cubriendo el
2: mundo. Te acabo de lanzar que te quedas aquí.
5: O sea, no, pero es que ya, yo dije que yo me quedo aquí con la gente, ¿qué pasó?
0: Es que no, ella no sabe. No, pero cómo van a funcionar
2: antes
0: las
2: de que
0: cosas.
2: Antes de que fuese a preguntar con Eric, ¿qué vamos? Y la cancha desde aquí, ojo.
0: No, pero es que la cancha. No, es que la cancha va a estar en el trapiche.
2: En el trapiche.
0: La cancha va a estar en el trapiche.
1: ¿En Canadá abrieron un trapiche?
0: Sí. También.
1: No.
5: Oye, sería buena.
1: Sí,
5: otra cadena panameña que se extienda internacionalmente.
2: En el café hay un trapiche.
1: Así como la Casa de la Batería, bueno, también está el trapiche en Canadá, en Toronto, en Ontario y en Montreal. Muy bien.
2: Toronto.
1: Toronto.
2: Toronto.
0: Toronto.
2: Así dicen Toronto.
0: Alemán es apellido de Rabio Blanco.
2: Sí, definitivamente.
5: Estoy claro.
2: Está claro.
5: Pero bueno,
2: no, tú estás claro por la tiqueta, no tanto.
5: Pero es que no soy de ese lado.
2: ¿Tú estás...
5: Estoy esperando el día de mañana que me digan como que, Chuzo, ¿tú sabes quién es este man? Este es tío tuyo. Yo, ah, tío, ya tanto tiempo. Pero bueno, mientras tanto seguimos camellando como debe ser. En el día a día.
0: Sí, humildemente.
5: Total.
4: Una inocente pregunta. El primer promo que se lanzó, se puede utilizar localmente, ¿no?
2: La de hoy, la que escuchaste hoy es local.
0: Me tienen que pedir permiso.
2: Sí, porque tiene
4: había una regalía, Melissa. Una primera que se sacó y que estaba muy buena también.
2: No,
0: la de esa mutó. Esa murió. Esa murió. Esa no la usa.
2: Esa fue la primera versión. Como todo, fue la versión 1. Luego no la versión 2. Esta es la definitiva. Versión
0: musical.
2: Estamos testeando,
0: Meli. Este es el máster.
5: Pasó sí, los demos, el beta. Y
2: sí,
5: ahora
2: estamos
5: sí.
2: Estamos testeando la canción.
0: Estábamos viendo para ver si al público ya le gustaba, pues.
2: El Real EPK.
5: Sí, porque si no era IK, era un relajito nomás.
2: Tú diles que el Real EPK es el que escuchaste hoy. De resto, los demás están olvidados.
0: Me gradué el día de hoy como productora musical. Gracias, gracias, gracias. Seguimos.
4: Te felicito, Melissa. Estuvo muy bueno. No sé la letra de quién fue, pero muy buena.
1: La letra la escribió completamente Melissa. O sea, Melissa se inspiró un día, se encerró.
0: Eso fue el domingo cuando me fui a hacer paddleboard. Ahí en la playa.
1: Ahí te inspiraste.
0: Sí, yo me acosté.
1: Las olas, el sol, las gaviotas, o sea, tú.
5: La vitamina D.
2: La vitamina D.
1: El olor a cloaca.
2: Eso es una señal. Y es que queremos transmitir desde Cameron, como dije ayer, para estar todos inspirados.
1: No, lo más que vamos a poder conseguir es transmitir desde la playita de Las Garzas.
0: También,
2: no está mal.
5: Bueno, que dijeron que ahí deberíamos hacer el video de la canción.
2: Sí.
1: Sí. Y entonces Melissa ahí dominando la pelota. Y,
2: con el vestido de baño negro dominando la pelota.
0: No, yo tengo más vestido de baño, yo tengo
2: pero
0: nuevos.
2: Es que, yo vi, pero es que el negro es que a la gente le gusta ahí. Entonces te pones el negro.
1: El que la gente le gusta.
0: Es que sí, el negro. El vestido de baño negro.
1: Es el que la gente le gusta.
0: Ese fue el... ¿Qué ese gente? Fue el vestido de baño que causó...
1: ¿Sensación?
0: Yo no sé si sensación, pero muchos comentarios.
2: Levantó.
0: No.
5: Ay, que hubo un vestido de baño trendy.
0: Que fue un escándalo en esta emisora. Fue un escándalo.
2: Ah, pero tú sabes quién fue el escándalo y eso no tiene sentido.
0: ¿De quién?
3: Todos aquí preguntaban.
0: Todos preguntaron por ese vestido.
3: O sea, una cosa es que haya sido con morbo o
2: no, hay gente que preguntó.
5: Alejandra estaba lista y Ana Grique.
2: No, hay gente.
1: Ana Grique la agarró de playa.
2: Hay gente que preguntó como muy...
3: Bueno, cada quien preguntó horrorizada. Desde su punto de vista, pero todos preguntamos aquí.
1: O sea, la cosa es que levantó comentarios.
0: Claro,
1: ese es el
0: punto. Yo no digo si fue furor o no.
1: ¿Saliste en el siglo? No saliste. Que la chica de la semana.
0: No, salió
1: J.M. ¿Así? Estás pegada en algún taller de mecánica ahí en Parque Lefebvre.
2: O en una casa con un corto adolescente.
0: Oye, pero me costó 3 dolitas de vestido de baño.
1: Mira.
0: Es pretty.
1: Pero es que es desechable.
0: No.
1: Ahí está todavía.
0: Todavía lo tengo. Es mi favorito. 3 dolitas. Si quieren saber en dónde, me escriben al 6585-7122. Yo les doy el datito de vestido de baño. Buen, bonitos y baratos.
1: Muy bien.
5: Ahora que dice eso, Eric, todavía... Dígalo, Luchín, perdón.
4: ¿Sabe dónde pueden hacer video? En Boca la Cara.
2: No, en la playita donde transmitimos, de donde transmitimos el arbolito de Melissa. Pero tiene que estar la marea alta. Con la marea baja no podemos.
5: Bueno, ¿qué lo es importante decir? Que hay idea y hay intención.
4: Ahí la marea siempre está.
2: Pero si siempre... No, la marea no se va.
1: ¿Qué ibas a decir, Héctor? ¿Qué ibas a decir?
5: Lo que... En verdad desbloqueó un recuerdo, Eric, cuando hablaba de las chicas en los periódicos.
1: Ah, sí, cómo no.
5: Eso pasaba.
1: Pero
5: todavía existe.
2: Están a la página detrás del siglo.
1: En la crítica ponen a una tipa que obviamente es gringa, no sé qué cosa, y entonces le ponen nombre latino.
2: Yasuri.
1: Así que fulana está pensando en ti, no sé qué.
2: Yasuri, te mando saludos.
1: ¿Ah? De verdad que los más se inspiran cuando ponen los mensajes, los pies de foto así de la chica de la semana. Pero ahí siguen saliendo. Lo que sí no sé es si todavía sigue siendo página central.
2: No, en la
1: central.
2: Página de atrás.
1: En la de atrás.
2: En la página de atrás. Y tiene, sale otras noticias más ahí.
1: Porque antes, cuando salía la página central, el clásico mecánico o en el almacén de la construcción.
5: Sí. Ibas a un taller o un lavauto en el carwash.
1: Clarito, por lo menos el almacén de la construcción.
2: Para que no se mojara.
1: Forraban así.
5: Yo recuerdo la primera vez que vi una de esas en el periódico fue porque mi abuelo todas las mañanas compraba el periódico. Y mi abuelo dije, ven, vamos a leer la noticia. Primero tenía que leer los deportes con él porque él era Yankees fan a morir. Él me tenía que dar su reporte de los Yankees que no faltaba. Y después dije, mira. Pero no le digas nada a tu abuela.
0: Ay, Dios mío.
5: Personaje.
1: Total.
5: Pero bueno, es parte de la cultura que, hablando de temas de cultura, estaba escuchando hoy en la mañana y quería compartirles que dice que...
0: ¿Qué cosa?
5: Sí, la presentación de Brasil el lunes tuvo... actos, bailes, batucadas y todo lo demás, no nos vamos a quedar cortitos ni poquititos nosotros el próximo
2: martes.
5: Así que vi que ahí dice que habían hasta prácticas de danza y todo, así que no sé si han llamado a Arcamedia para que den los toques de danza en lo que es la presentación del martes, pero puede
0: ser.
5: Yo
0: digo que ese día deberíamos llevar nuestra canción.
1: Pero espérate, cuando dices deberíamos llevar, estás hablando de que tú en representación de Arcamedia.
0: No,
1: es que tus plurales me enredan.
5: Ya leyó entre líneas.
1: Sí, tus plurales entre líneas me desubican, pero está bien. Deberían utilizar entonces la canción de Arcamedia para la presentación.
0: No, deben comentar. Pueden oír esta emisora, sobre todo el programa 5 a las 5.
1: Ok.
0: Que sea preparado.
3: Ok.
0: Claro que sí.
1: Así es.
0: Para realizar esta producción musical.
2: Pero vamos a estar allí, ¿no? Tengo entendido.
0: Por parte de DJ Joy.
3: Vamos a ver qué pasa, señores.
1: Pero tú crees,
2: yo voy a estar, pero no con Arcamedia.
1: Pero una pregunta, Héctor.
3: Lo que sí es cierto es que el martes sabemos la lista. Eso sí es cierto. Sí,
1: pero la pregunta que le iba a hacer a Héctor y obviamente también
5: paz.
1: A Ana Grace también. ¿Tú crees que haya el revuelo así como el que hubo con Neymar, con algún jugador local aquí?
2: Sí. Kadir y con quién es el otro.
1: Kadir, ¿verdad?
2: Uno es Kadir y el otro es...
5: O sea, los temas más puntuales que generan la polémica con respecto a la convocatoria de los de Panamá para el Mundial son puntualmente Kadir Barría, Alberto Negritillo Quintero y Fidel Escobar. Últimamente también ha sido un tema de conversación por cómo viene el tema de la lesión, inactividad y todo lo demás. Entonces, yo... Por lo que he visto en las redes, y debo tomar el ejemplo de nuestro de Miguel Ángel Cuadra, que ha recibido en redes.
2: De tu padre postizo.
5: De mi padre postizo.
2: Igualito.
5: De todo por los comentarios sobre la posible o no posible convocatoria de Kadir Barría. Es que en verdad, yo creo que ya una gran parte de la población o de la comunidad deportiva de Panamá tiene entre ceja y ceja que el chico tiene que ir. Uh-huh. Y si no va, es un pecado. Es Christiansen ya básicamente tirando al agua todo lo que vaya a ser la participación del Mundial.
0: Sí.
5: Y creo que eso, en el 2018, no recuerdo haber visto algo relativamente cercano a eso.
2: No, porque la gente ya sabe quiénes eran.
5: O sea, era más claro.
2: Sí, ya estaba más claro. Ahora, que de esto estás el tipo de Panini.
3: No, espera, ahorita vamos a hablar de eso, pero en cuanto a la selección de Panamá, a diferencia del 2018, donde sí, era lo que había ya, o sea, no...
2: Sí, no
5: más allá de eso, era como que te emocionabas otro, porque iban a ir los primeros mundialistas. Punto,
3: claro, sí. Pero además tenías un,
2: eso era lo que había,
3: grupo específico y bueno, de repente que si no va este, va el otro, pero... Ajá, nunca habíamos ido a un mundial, así que...
5: Correcto.
3: Listo, el técnico tenía que ver quién era el que funcionaba y ya, cool.
5: Sí, porque los cambios de última hora fueron otros 500 pesos.
3: Claro, además tenías a otro técnico con otra forma de ser.
1: Sí.
3: Este es más metódico desde mi punto de vista.
1: Más técnico, creo que, me parece.
3: Yo no quisiera decir que Bolillo no es un buen técnico, no, aunque yo no comulgo del todo con su forma de ser. Es muy tropical, digámoslo así. Pero no pienso que es mal técnico. Pero tú sabías por su forma de ser que de alguna manera podía haber algún favoritismo con ciertos jugadores, etcétera, etcétera. No digo que Cristian de repente no los tenga, pero por lo menos no lo muestra. O sea, no deja ver que haya un favoritismo. Bueno, muy fútbol europeo, donde de nuevo son van más al punto, pues, hey, realmente esta persona en el número me funciona, me va a dar el rendimiento, esto, lo otro, ya si los quiere más, si los quiere menos, otra historia, y no nos tenemos que enterar nosotros, y así ha sido. Entonces, creo que ahí había un poco de diferencia, porque tú sabías a quién Bolillo le tenía como más cariño y no los iba a dejar por fuera. Con Christiansen, como buen europeo y nórdico, además, frío, pues.
2: Él es... No, tiene, no es que no tiene sentimiento, pero no los demuestra.
3: Es
2: por
3: poker
2: lo menos.
3: Face. Es un exacto. Poker face, que está bien, ojo. Pero eso hace que la expectativa sea más alta. Y luego tienes más cantidad de jugadores saliendo del país. Que bueno, genial. Pero que abren todavía más la posibilidad a decir, espérate, pero fulanito es bueno. No, pero entonces entra un poco la pasión, ¿no? Oye, ¿cómo vas a dejar fulanito si esa es esta es su última oportunidad de ir? Pero entonces está el caso de Kadri Barría. Oye, ¿cómo no vas a llevar si él es juventud, es más rápido, no sé qué? Bueno, pero tiene capacidad para otros mundiales.
2: Sí, porque está pelado.
3: Sí, está jovencito.
0: Un oyente, 2018 pasó lo mismo. Jugadores que no habían jugado ningún partido oficial fueron como Pumita y Pibe, que se criticó, pero el tiempo le dio la razón.
5: Correcto.
0: A Bolillo.
5: Eso sí. Pumita Rodríguez se coló jugando los últimos amistosos previo al Mundial y se dio el caso de estos jugadores llamados jugadores de reserva que acompañan a los que están en la lista oficial para jugar. Se lesiona Negritillo Quintero en la previa o en la antesala, ya nada a iniciar el Mundial de Rusia. Y el único de los tres invitados que fue con la selección, bueno, se salvó, fue Pepe Ávila. Y jugó varios minutos con el equipo de Bolillo Gómez en su momento. Así que, digo, no quisiera pensar que vamos a tener un caso similar en este Mundial 2026, pero hay que tener presente, y creo que también es algo crítico para ver quiénes son esas tres personas, aunque hoy ya comenzaba a escuchar de que lo elevarían a cuatro reservas que estarían con el club. O sea, ayer la información era, van a anunciar el martes 29 jugadores. Los 26 y los 3 reservas que van a estar acompañando al club. Pero indican que ahora va a ser 30. Yo la información extraoficial que mantengo es que van a ser 29 los que se anunciarán el martes. Pero sí es cierto que están en la posibilidad de ajustar a 30 el día de mañana y vamos a ver qué acontece.
2: ¿De qué depende ese ajuste?
5: Bueno, yo consideraría que en verdad, más allá de presupuesto, consideraría que si Christiansen y su cuerpo técnico toman la decisión de que es mejor tener un backup adicional, pero más allá de eso, ¿quién es ese backup adicional? ¿Y por qué estaría entrando en consideración como un posible reemplazo o una persona que si tienes una baja, que igual las bajas son sensibles, a lo mejor te permitiría tener tanta dolencia porque se pierda un jugador?
2: Tú llevas 26, que es como el planillo oficial, pero tú es puedes correcto. Llevar la cantidad de extras o de reemplazos que te
5: no.
2: den tu presupuesto.
5: No lo que te den tu presupuesto. No, hasta ya ese nivel. Pero sí lo que hay que aclarar es que previo al inicio del Mundial Oficial, ya hablando del debut ante Ghana, Panamá ya entrega una lista oficial a la FIFA diciendo estos son los que son. Si no hubo un cambio entre un reserva entrando por uno de los 26 y se mantienen los 26, bueno, los reservas, gracias por la compañía, van a estar experimentando viviéndolo todo, estarán practicando y no formarán parte a nivel de jugabilidad, pero sí llevarán toda la otra parte de la experiencia mundialista. Así que vamos a ver, pero lo que sí...
2: Yo prefiero ir de reserva no ir.
5: Ah, por supuesto. Ojo, pero también es un punto de los clubes. Hay que ver porque hay muchos clubes que como tienen el poder sobre la ficha del jugador, dice, si no me lo vas a llevar para jugar, déjamelo acá tranquilo, él entrena con nosotros y ya nosotros vemos qué hacemos de aquí en adelante. Pero yo lo que les decía es que la mayor razón, o sea, ya yo... Héctor Alemán, he pasado un pensamiento que ya quiero que sea martes para que todo el mundo tenga claro quiénes son, a quiénes hay que apoyar y listo, porque el ambiente, considero, y más que nada en las redes sociales, se ha vuelto muy tosco y muy tóxico. Entonces ya todo el mundo...
2: Porque todo el mundo sabe más a Christiansen.
5: O sea, y ya ni siquiera es tanto a Christiansen. Entonces ahora he visto a personas que antes apoyaban la convocatoria de Kadir hartos de escuchar a personas hablando de que Kadir tiene que ir sí o sí. Y obviamente todavía están los que no están de acuerdo con las personas que opinan lo contrario sobre la convocatoria del
2: joven. Por un tema capitalista total.
5: O sea, esto es una locura.
2: Mi idea de Kadir es que es un pelado que tenía 8 años en el primer mundial y ver a este y es la historia para Telemundo. Mi apoyo a Kadir es un tema totalmente capitalista.
0: Son las 6:03 de la total. Tarde, señores. Y tenemos que hacer una pausini.
3: Una pausiña.
0: Vámonos al cambio y ya regresamos.
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1: 20.
0: Ah, pero está bien, pues, pero por si acaso. Linda. Ya,
2: Linda.
3: Se puede dividir.
0: No, era ya para salir de eso.
2: Linda, picando. Vamos aquí, Linda.
0: ¿Qué cosa, Linda?
2: Nos vamos corrido, Linda.
0: Sí, nos vamos corrido.
2: Oye. Hasta el siguiente corte.
0: Me fui a buscar. Es que hay unas que son dos, entonces por eso tenía que estar segura que las. Me fui a buscar el álbum, ¿no? Para ver qué dice el álbum.
1: Kadir.
0: Kadir no está. Así que desde ya se los digo que si Kadir sale en la lista de los 26,
2: van a votar de Panini para el
0: no,
2: álbum que hermano, viene.
0: Pero no por Panini. Bueno, ya está el último álbum de Panini.
2: No, el del año penúltimo. Que viene. Este es el penúltimo, el del mundial.
1: El de ellos harán no en el 30 su último.
0: El 30 es el último.
1: A partir del 31 ya quedan con
2: el
1: la marca Tops.
2: No, el 34.
1: No, pero digo, partir del 2031 ya Tops sí tiene todas las licencias FIFA, así que sí nos prepararemos a ver varios. Ellos tienen lo que son trading cards.
2: Sí, como es la
1: ahí donde está el billete. Así que yo les recomendaría que en vez de agarrar figurita del mundial, vayan César de no abriendo sus tarjetitas. Si la encuentran firmada o las ediciones que tienen los parches de los uniformes y todo, ustedes cuídenlo bien, que ahí puesta el abono inicial de una casa.
2: De hecho, sí.
0: Sí. Hoy no tenemos ese programa de coleccionistas, de que cuánto cuesta, no sé qué cosa.
4: No lo sé, Rick.
0: Dios mío.
2: No lo sé.
1: Hace unos meses vi un caso de una de las tarjetas de Pokémon que se vendió por 4 millones de dólares.
4: ¡Mierco!
2: Sí, pero ojo, tiene que estar perfectamente conservada. O sea,
1: correcto, sí. Eso
2: es como la filatelia, pero de las cartitas esas. Porque es una cosa, la guardan en perfecto estado, la meten en unos plastiquitos especiales. Hay unas emumes para eso. Total.
1: Y tienen su... Cuando ellos van a hacer... Si vas a agarrar una carta especial, por así decirlo, para venderla posterior, subastarla y demás, tienes que llevarlo a un empaque... Te la evalúan también. Creo que llegan hasta 5 estrellas, si no me equivoco, donde ponen la evaluación dependiendo del estado y lo que también es el toque especial de la carta, que tan poco probable es que exista, qué tan limitada es y demás.
2: ¿Cuántos tirajes hubo de esas?
4: Melissa, saca unas tarjetas tuyas. 3 nada más.
2: Hagamos
4: así, esa es la foto.
3: No,
4: la del dedito con el
3: en vez de baño
4: sacándote el pollito de ahí. Sacándote el pollo de ahí. Ok.
3: Y en vestido de baño. Me recuerda.
0: El negro. Me recuerda a Austin Powell. Sí.
2: Austin Powell.
4: Así.
0: A ver, pues.
1: Pero esa película ya no la veo en la programación televisiva.
0: Ya sí, que está muy vieja, pobrecita.
1: Sí. Pero sí, la supremacía Bourne también estaba vieja. Y él. Sí. Y para Navidad ese especial nunca falta.
0: Pero hay cosas y hay cosas en la vida.
2: Sí, o sea, no va a comparar.
1: No, bueno, pero no lo digo en que sea el mismo estilo, porque definitivamente no hay comparación. Pero lo que hablaba de que eran dos tipos de películas, o eran dos películas recurrentes en la programación semanal de aquel programa de televisión.
4: 16 millones de dólares cobró uno de los hermanos
1: por
4: su Pokémon. Es la más cara de la historia. Así que
1: él tenía una edición especial de Charizard, si no me equivoco, que era amarilla Él la tenía así puesta.

0: hasta como una cadena. O sea, él iba a los eventos, era una cadena, y aquí guindando, en vez de algo normal, el ICE, como le dicen ellos, estaba la tarjeta del Charizard especial ahí. Wow.
1: El man la iba promocionando, pues. O sea,
2: pero ¿cómo
0: tuvo que buen gradeo?
2: Pero ¿cómo la locura del ser humano de pagar 16 millones de dólares por una pinche tarjeta?
3: Ay, bueno, bueno,
0: me dijeron aquí que 10 es el mejor.
3: A mí me encanta el tema de colección.
0: O sea, cuando te la evalúan, es hasta 10. Entonces, si tú tienes una tarjeta de 10, Eric, dile a Nela, amor, ya no te preocupes.
3: Amor.
0: Estamos ready.
2: Voy a buscar.
1: Los niños van a estar en Estados Unidos pagados por mí.
2: ¿Alguna tarjeta va a encontrar en la casa?
3: Pero hay que ver si la guardaste bien.
1: Sí, exacto. Que esté en buen estado.
3: Ahora, yo siempre he pensado que hay cosas que uno puede vender a los museos. Es que los teléfonos viejos. Yo a veces dejo cosas ahí.
1: No, más que lo más que
2: tú vas a vender a Belisario, dilo, vas a vender a Belisario. Huye, Porfirio.
1: Más que los museos, la gente que hace escenografía, necesitas cosas. O sea, ¿cómo tú ambientas una película de los años 80? Necesitas televisor de esa época.
3: Yo quiero vendérselo al museo. Regalárselo si quieres.
1: Ah, no, más te paga la Hollywood.
3: Y después puedo ir y decirle a mis hijos, de que mira, eso es mío.
4: Yo lo doné.
3: Eso yo lo doné.
1: Más te paga la Hollywood.
0: Tú te irías más por el lado sentimental. Sí.
1: No, yo voy a ver qué me da más.
2: Técnicamente puedes hacer eso ya si tú quieres.
3: Sí.
2: Y que oye,
3: sí.
2: Mira, eso ya yo lo doné.
3: Ya tengo varias cosas bien viejas.
2: ¿Qué vas a leer?
3: No, yo te iba a decir que yo no sé si por Panamá, pero en la página de Brasil del álbum está brutal.
1: Yo pensé que estaba feta.
3: No, de los que no están.
0: Ah.
3: Son como 5.
0: Yo pensé que iba a decir que está brutal la decoración.
3: No, está bien.
1: Ah,
3: o sea,
1: yo también.
0: Digo, yo sé, al final el amarillo y el verde es totalmente vistoso.
3: Eso sí, está bonito ya. Pero no me refiero a la línea gráfica.
1: A lo que faltó.
3: Sino a todo el mundo que faltó. Entre a los que no fueron y a los que sí fueron y no están. Entre esos Neymar.
0: Dicen
3: no
0: que por ahí México va por el mismo camino.
2: Pero yo no sabía
1: Ana Gracia, que se pegó un tiro.
2: Yo no sabía, Ana Gracia, que, bueno, yo no sé si esto es un bochinche o si me comí el cuento o qué fue. Pero yo no sabía que Panini sacó una edición de etiquetes adicionales y que para corregir. Yo
0: honestamente lo escuché hoy.
3: Ajá, yo también.
0: Yo desconocía esa información. Hoy en el trabajo estaban hablando al respecto de que y ya también cuando lo llenas vas a tener tus adicionales. Yo, ¿cómo? Y comencé a escuchar la conversación a raíz de esos posibles stickers adicionales.
1: Mi pregunta es por qué no esperan, claro, quizás dan las selecciones muy tarde, pero ¿por qué no esperan? O no
3: por
1: sé
3: el tiraje.
1: No,
2: claro, sí, el tiraje, la venta.
1: ¡Qué pelón!
2: Tienes que darle chance que la gente compre.
0: Es que igual históricamente el trabajo siempre del álbum subir el hype y poner a la gente ya en ambiente antes que ya llegue el mundial.
2: Sí, agarramos el álbum anterior, hay gente que no fue al mundial, que está ahí, correcto. O gente que siempre faltó. Sí,
3: el tema aquí, o lo que yo pienso que es lo que se ha vuelto interesante en redes con la página de Brasil, es que probablemente eso pase con Panamá, no sé, con Japón, si quieres. Ah, bueno, mira. No fue fulanito, no fue menganito, pero Brasil. O sea, aunque no lo convocaran, ¿a razón de que no pusiste a Neymar? ¿Por qué?
4: ¿Vieron el video?
1: ¿Por qué quisiste dejar al tipo fuera? ¿Qué te dijo a ti?
3: Sí,
1: deja a Neymar fuera.
3: ¿Qué te dijo que no iba a ir? O sea, dije, ¿por qué?
1: ¿Qué bicho te picó?
4: ¿Cómo los escogen? O sea, es Neymar, pues, o sea, es Neymar. No es cualquiera.
3: Como si me dijera de que, Neymar. Ay, Cristiano Ronaldo se lesionó la rodilla hace 2 semanas.
4: Y por eso.
3: Y probablemente no vaya al mundial
1: fuera.
3: Y lo voy a dejar por. No, hermano, ponlo ahí, ponlo. No importa.
4: Es
1: como dejar por fuera a Messi.
4: Como
1: Messi
4: ahora
1: igual.
4: Yo soy Melissa futbolista.
3: Ah, sí. Ahora hace cursos.
4: Sí.
1: Futbolista.
4: Ahora yo cojo cursos en YouTube para aprender sobre fútbol, ¿no?
0: ¿Cuántos módulos lleva?
4: Tenemos llamada. Pues sí. Buenas tardes.
1: Dios.
4: Hola, buenas tardes.
5: Buenas tardes, ¿cómo les va?
0: Félix, saludo.
5: A ver, mi estimada Ana Grey, hay una realidad. Al menos yo lo voy a decir, me puedo equivocar. Neymar al Mundial va a pasear. Él va para el site del brasileño, que compre la camiseta de él, que vayan a verlo. Él en el banquillo. Porque él ahorita mismo no va a jugar ni siquiera el amistoso contra Panamá. Están haciéndole un tratamiento a última hora para recuperarlo. Y es duda por el partido contra Marruecos. O sea que en realidad no sé si Ancelotti lo llevó por la presión, por de repente amenaza de las barras bravas de Brasil. Pero futbolísticamente, para mí, Neymar va a ir a pasear Brasil. Sí. Él futbolísticamente no le aporta en este momento de su carrera nada a esa selección, porque él no está ni siquiera un 40% de sus capacidades físicas. Entonces, a diferencia de un Cristiano Ronaldo, de un Messi, de un Modric, que son veteranos, que se mantienen vigentes a un buen nivel, que verdaderamente le van a aportar sus selecciones. Pero Neymar no está así. Pero bueno, dejaron a varios que yo creo que pudieron haber hecho un mejor papel, quizás. También lo están llevando por hacer camino, pero futbolísticamente veremos finalizar el Mundial, si me equivoqué o no, pero para mí, vuelvo y lo digo, él lo haya paseado. Pero bueno, yo sigo luchando por la radio.
1: Pero es que lo llevan porque el tipo vende. O sea, a ver, no, sí, a lo mejor no va a jugar igual, pero
4: la trayectoria,
1: sí. Las camisetas, no, lo quieren ver.
3: Hay un tema como de nostalgia, o sea, hay muchas figuras saliendo, entre esas Neymar, o sea que... Sí, ojo, yo estoy de acuerdo con el señor Félix. Puede que su rendimiento, esto, lo otro, y el rendimiento de los otros sí esté bien. Sí, pero como tal vez el mercadeo. Ajá, déjalo que se retire. Vas a llevar a los otros, pero a este no. Y el man, o sea, en verdad, se merece su
1: despedida. Exacto, deja que se retire bien.
2: Lo que dice Ana Grey, yo lo que estaba leyendo en las redes, o sea, por ejemplo, ahora el tripe es que... Este va a ser el último mundial de Messi. Uh-huh. Este va a ser el último mundial de Cristiano. Este va a ser el último mundial de Modric. Va a ser el último mundial de Neymar. Sí. Entonces, es como que parte de lo que dice Ana Grela, el tema nostálgico, ¿no? Uh-huh. Y obviamente, si uno lo piensa frío y uno dice, yo quiero llevar el mejor equipo que tengo para poder ganar, sin duda, pero, ojo, entiendo lo que dice el señor Félix, estoy totalmente de acuerdo, pero Neymar tampoco es un pintado en la pared. Uno nunca sabe qué locura o demencia el tipo va a ser en el minuto 93 cuando entró en el 85 y se formó la demencia y se vuelve loca Brasil. O sea,
1: Y además que tampoco es que no tiene suficientes jugadores como para decir, bueno, sí, déjame sacrificar este cupo y llevarlo al que tampoco es el sacrificio para que el tipo se despide en su mundial y los otros jugadores se me pueden ayudar.
0: Ojo,
1: y
0: tienes lo
3: un
0: que
3: tema
0: pasa.
3: Que si él se recupera, digamos que no jugará la primera fase porque está en recuperación y demás, pero la teoría es que Brasil debería pasar a la siguiente fase. Entonces,
0: correcto.
3: Puede que lo necesites en una semifinal, un cuarto, una final, lo que sea.
0: Sí.
4: Pero saben que ahora que yo soy Melissa futbolista...
2: Cuéntanos.
1: La pelota es redonda, Melissa.
4: Oye, yo me puse... Hoy fue mi día de investigar sobre Neymar, ¿no?
1: Pensé que era inducción.
4: Parte de inducción y también investigué sobre
0: Neymar. Pero ya incorporándote a los trending.
4: Sí, claro, por supuesto. Neymar Jr.
2: ¿Qué cartera llevó? ¿De qué marca era el bolso?
4: Ah, bueno, no, pero primero estuve y que en Santos Superclub, después que Barcelona, después en el PSG.
0: Correcto.
4: Y después regresó a
2: pinadita,
4: Santos.
2: ¡Está pinadita! ¡Oye! ¡Muy bien!
3: Highlight al Barcelona.
2: ¿Estás leyendo el álbum?
4: Sí. Oye, pero este man ha tenido una trayectoria impresionante y todo lo que ha logrado en sus cortos 36 años, porque me acuerdo de sus 36 años.
2: Pero Dios mío, la forma como lo dice Héctor, ¿no? Este man ha tenido...
4: O sea
2: es Neymar, por el amor a Dios.
1: El tipo
2: bueno el muchachito, mira.
4: O sea,
2: bien.
4: Estaba viendo las comparativas que hacían como con Pelé, y yo dije, wow, o sea, con Pelé, wow, superó a Pelé en ciertas cosas. Yo dije,
2: entre el ritmo de vida algo desordenado, pero claro. Digo,
0: típico de los brasileños.
2: Sí, pero ojo, o sea, ahí es donde viene el
4: o
2: tema,
4: sea,
2: ¿no?
4: De mí, ¿no?
2: Si tú haces una comparación, por ejemplo, con el gordito, ¿no? Chuso, el gordito más el desordenado fenómeno. No podía ser. A él lo que lo terminó fueron las lesiones, lastimosamente, pero el tipo era igual de desordenado, igual que Romario, que era el maestro de las fiestas, y ni hablar de Ronaldinho. Entonces, estos tipos tienen un talento natural que es impresionante. Esos tipos pueden fumar mientras juegan fútbol y les va bien. O sea, esos tipos son de otro planeta.
0: Bueno, casualmente ahora es muy popular la toma de Yoga TV, si no me equivoco, que era la televisión, los clips de Yoga Bonito que hacían allá en Brasil de la toma interna del camerino de Brasil. Ajá. Y decía, ¿qué pensar que estos manes eran mujeriego, parrandero, fumones, alcohólico, eso no y Brasil estaba en su prime. Sí, increíble. Aquí no había atleticismo, ni que nutrición, ni nada por el
1: estilo. Eso lo hacen, lo hicieron los beisbolistas, el equipo de Venezuela que fue hace como 3 o 4 años a la Serie Mundial y no dieron ni medio.
4: Tenemos llamada. No Buenas pueden. Tardes. Hola.
6: Hola.
4: Hello.
6: Sí, para un comentario.
4: Es al aire, cuéntenos.
6: Sí, mira, sería bueno que verifique la información que dio el oyente anterior sobre Neymar. Yo tengo entendido que el último partido que jugó Neymar con el Santos, que es su club actual, fue este 17 de mayo.
0: Correcto.
6: Así que si eso es correcto, entonces
2: está jugando. Sí, está activo.
0: Sí, jugó el domingo, ahora antes de la convocatoria, y se hizo viral porque lo sacaron de cambio...
2: Por error.
1: Mal.
2: Por error.
1: Sí. Mal. Pero es que el oyente no dijo que no estaba jugando. Le dijo que no había mejores jugadores para llevar que Neymar.
6: Cada quien tiene su punto de vista. No estaba jugando, que estaba en un tratamiento.
2: No, ojo, lo que yo he leído también en el media brasileño es que, o sea, la gente estaba extasiada con la convocatoria de Neymar, no solamente porque era Neymar, sino porque aparentemente ha estado dando resultados con el Santos. Ha habido como que un resurgimiento del tipo, pues. Y entonces la gente...
1: La gente
2: ha visto el esfuerzo del tipo porque el man pareciera que quería ir al Mundial y por eso le metió el hombro al asunto. Y entonces para el pueblo, para el populacho, para la gente que le gusta el fútbol de barrio y la gente de las favelas, para ellos fue como que, ¡ey, el man lo logró! Está y el man va al Mundial. Ey. Entonces, más allá de que hay muchos jugadores que probablemente son muchísimo mejores que Neymar hoy, en cuanto a rendimiento me refiero, porque quizás en talento todavía no les llega, pero hey, el tipo, o sea, fue como que un
1: le metió pecho y lo logró.
2: Fue una historia de cómo se recuperó el tipo y cómo logró meterse.
4: Necesito pero que me den un permiso para saludar a alguien que se ha integrado aquí al programa.
2: ¿Quién, disculpa?
1: El magnífico.
2: Peter.
3: Ay, no.
2: Sunday.
3: Interrumpí eso.
4: The Magnificent.
1: Cabrera.
2: Él va a opinar también sobre la carrera de Neymar en el Santos.
4: Exacto. Igual que tú. Él también se está preparando. Buenas tardes, profesor. ¿Cómo va su preparación en fútbol?
7: No, mira, yo de fútbol, nada. La osadía que has cometido hace un momento casi que me estrello.
4: ¿Cuál?
7: La osadía.
3: Es real.
7: Comparar a un tipo que se hace llamar Neymar.
2: ¿Qué se hace?
7: Me gustaría compararlo con Pelé.
4: Le busco la información. Esto, no, yo no lo comparé. Pero él...
7: Es un atrevimiento.
4: Mira, eso yo lo voy a buscar la información.
2: No, tú no puedes discutirle eso. Tú no puedes discutirle eso al profesor. El profesor es de la época en que él, me imagino que él era fanático del ¿cómo es que? Del salvadoreño, el brujo.
0: El mágico González.
4: Neymar superó a Pelé en goles oficiales.
2: ¡Ay, Dios mío!
4: En la selección brasileña. Ahí está.
7: ¿Y entonces?
1: ¿Y qué? ¿Y qué me importa?
0: Está 3 mundiales abajo en la cuota.
4: Nadie quita que Pelé ha sido el grande de los grandes para muchos, porque para otros tal vez era Maradona, no sé. No sé.
0: Para ti, Melissa, lo que has visto en tu repertorio.
1: Todavía no está preparado.
0: No ha llegado a esa parte.
2: Nada más lleva un jugador. Exacto. Neymar.
0: Es como cuando vendían las enciclopedias de la A a la Z.
1: Sí, va por la
0: N,
1: espera. Okay.
3: Ya va por la primera parte de la A.
4: Pero bien, ya sé qué hace.
2: Maradona es argentino, para que sepa.
4: Yo sé.
2: Okay.
4: Y el pibe colombiano.
0: Muy bien.
3: Ahora, espérate, volviendo al tema.
1: Pero hemos ampliado.
7: Cuando yo iba escuchando que ella comparó a un tipo que se hace llamar Neymar, Pelé, me acordé que ella me ha contado varias veces que cuando era adolescente, varias veces la mamá le pegó en la boca por hablar de más. O sea, yo... Me vino inmediatamente a la mente esa imagen. Ese comentario ameritaba un lash.
1: Y le provocó.
0: El efecto del...
1: Y le provocó imitar a la mamá.
4: ¿Pero por qué? Si dije...
2: Dame el teléfono de tu mamá inmediatamente.
8: En colonense se llama Raslick.
4: Raslash. Un Raslash.
2: ¿Cómo es, Luchín?
8: Raslick.
9: ¡Toma! No te doy otra más porque...
2: Ya sabe, Raslick, profe.
4: Tenemos llamada antes de hacer la pausa. Buenas tardes.
9: Buenas tardes, a la gran mesa de las 5 de la tarde. De tarjeta Pokémon no sé mucho, eso no es mi hijo el que sabe, pero de deporte sí. Y sí les puedo decir que acabo de mandar, hoy casualmente mandé 10 tarjetas para Avalúa PSA, que es la compañía que se encarga de hacer los avalúos de las tarjetas deportivas, más ahora con el boom del fútbol, y está demorando entre 6 y 7 meses para que regrese el avalúo de esa tarjeta por la alta demanda que hay en el mundo de tarjetas que se están mandando a avalúo, porque la tarjeta, tú le puedes poner el precio que te da la gana, pero eso sí tiene que estar avaluada, tiene que estar sellada, tiene unas características especiales para poder tú revenderla a buenos precios. Eso no es tan sencillo como que tú agarras una tarjeta cualquiera y ahí está, y eso es lo que vale, y te la compran. Los coleccionistas buscan que esté aprobada y validada por un avalúo de PSA y toma tiempo. En el tema del fútbol, yo sinceramente que me muevo en el mundo del fútbol, yo no creo que jugadores con ese potencial natural como tuvieron en su momento el fenómeno, Romario, Ronaldinho, hoy día fueran lo que fueran o estuvieran triunfando. El fútbol ha cambiado muchísimo. Ahora sí se quiere de alto rendimiento, se mide mucho, la estadística es totalmente diferente del fútbol de ahora al fútbol que había en esos momentos en los 90, 80, donde era un poquito más de capacidad física, el jugador tenía una libertad de jugar por todo el campo, ahora no, ahora el jugador tiene que tener una característica defensiva y ofensiva diferente. Romario nunca bajó a defender nada, eso era un 9 de área, se paraba ahí arriba como un cono que goleaba, pero eso ese señor no te iba a recuperar una pelota, y se jugaba en esa forma. Ahora tú no puedes tener un jugador así porque estarás jugando con uno menos en el campo. Pero bueno, esos eran momentos históricos donde uno valora lo que ellos hicieron, pero en debidas proporciones, ahora mismo, en este fútbol de ahora, no creo que les hubiera ido tan bien como les fue en su momento a ellos.
4: Saludos. Son las 6:34. Oye,
1: yo cogí una clase de cómo antes, vender barajitas de
4: la pausinha.
3: Antes la pausinha. De colección. Voy a volver al comentario de Eric cuando dijo que allá en las favelas la gente se sentía inspirada por Neymar. Así como los privados de libertad se quieren sentir inspirados por la selección panameña.
4: Tremendo cambio.
3: Vámonos.
4: Vamos a la pausa.
1: Oye, ¿cuál es la capital de los colmos?
10: Y por la televisión.
2: Estocolmo.
1: Muy bien. Que la gente me está pidiendo chistes y hoy dije voy a hacer un chiste, que me estoy quedando sin chistes, señores.
2: Sí, gracias a Dios.
1: No, pero siempre
2: se están acabando los
1: siempre
2: chistes.
1: Siempre se conseguirán más en internet, no te preocupes. Siempre.
3: Empezamos con Eric y su pensamiento con los.
1: Con los.
4: Con los presos.
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7: ...6:37 de la tarde. Y la línea 3 ya da pasos importantes hacia su operación. Los monorieles se encuentran en etapa de pruebas, evaluando su funcionamiento, seguridad y señalización. Cada prueba garantiza que los trenes estén listos para ofrecer un viaje cómodo y tranquilo. Es el inicio de una nueva forma de moverse más rápida, más segura y pensada para todos. 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Entonces,
8: niño.
9: Ahora sí. Pensé que te ibas a seguir corrido.
7: Señor Eric.
10: Dígame.
7: Ayer ya hablamos del tema, yo misma lo puse en la mesa. Pero usted quiere hablar del tema. Opinión. Y la verdad es que el tema ha seguido dando, así que dele.
9: Que ya fue poco.
10: Cuando yo le chateé al grupo esta mañana, yo le planteé una serie de ideas de temas. Y uno de esos era el del tema de los televisores en las cárceles. Pero realmente...
7: Centro Penitencia.
10: En ese lugar, pues. Gracias, licenciada. Entonces,
8: la abogada. Sí. Como abogada.
10: Sí, la abogada. Bueno, la cosa es que en el centro penitenciario se le ha considerado colocar a los privados de libertad, okay, un sistema digital de multimedia en el que puedan ver digitalmente a través de ondas, o sea, un televisor. Pero el punto es que, o sea... Fíjate que me indigna, de Somos verdad, dos. Me indigna. O sea, es injusto que se haga este tipo de cosas. Vi un chat o un meme de alguien que decía ahí que, ah, no, es un tipo que es un influencer por ahí, que decía ahí que, ah, bueno, entonces yo también quiero, yo exijo que todas las oficinas hayan un televisor donde todos los que nosotros trabajamos también tengamos derecho, porque es un derecho humano tener un televisor a nivel mundial. Y así podemos replicar el ejemplo en múltiples casos.
9: En los colegios.
10: En los, no hay clases, pues,
9: en la clínica,
10: la gente
9: en los hospitales.
8: Cuando yo estaba en la escuela llevábamos un televisor.
9: En los hospitales.
10: Pero el profesor lo ponía y que vamos a ver el televisor y vamos
8: profesor,
10: a ver el juego.
8: Profesor, ya viene el juego.
9: Que alcahueta.
8: Una vez un profesor, digamos, como creo que fue en sexto año, en el 2010.
10: ¿Tú
8: en la universidad? Para,
10: ¿tú
8: en la SAI, señor, igual que usted. Vi. Gracias, Panamá. Pues. Pero que en su tiempo no había cajita, yo no podía llevar cajita y esas cosas. Entonces
9: pero
8: llevamos la antena
9: de bigote.
8: La antena. Todavía con mi tiempo la antena. Me acuerdo un profesor en sexto año que alguien le dijo así que, profesor, mira la hora. Profesor, dije, perdón. Si ustedes quieren ver el juego, no se les ocurra abrir la boca en los siguientes 5 minutos que faltan. El mundo así ve.
10: Pero, o sea, te estaban dando la opción de ver el juego en vez de dar clases.
8: Sí, claro. 90 minutos.
9: Ya entendiste por qué estamos como estamos.
10: El punto. Entonces, es que de, o sea, es un problema grande.
9: Claro que es un problema.
10: De ahí eso. O sea, si tú empiezas a unir los puntos de muchas otras cosas que han estado sucediendo, que eran otro de los puntos que yo puse en el grupo de chat. El otro tema era el tema del álbum. ¿Cuánto cuesta llenar ese álbum?
9: Como esto? 200, 300 palos.
10: No, mínimo. No. Más.
11: Por lo,
10: ¿más?
11: ¿Tú crees? Siendo suertudo, raspando los $300. Pero a términos generales, estarías llegando casi a las 4 cifras.
9: Pero no hay chen-chen.
11: Bueno, eso dice.
10: Allá vamos.
9: Pero no hay chen-chen.
10: Y entonces también, a ver, creo que era ese punto.
9: Y el calor.
10: No, había otro punto también que había mencionado.
8: El calor era de mundial. Los tres
10: sí,
8: eran del mundial.
10: Eran temas del mundial. Sí. Pero sí, o sea, tenía mucho que ver con el tema.
9: Yo
10: ajá, aquí lo tengo. Los TV de los privados de libertad. Ajá, la extensión de los horarios en los restaurantes y bares.
8: Sí. Ah, lo de Pierre Brosnan.
9: Sí,
10: ¿Por qué Pierre Brosnan? No entiendo.
9: Porque se llama...
8: Él se llama Pierre.
12: Pierre Johnson. Pierre se confunde y le dice Pierre Brosnan.
10: Yo, o sea si uno hila fino, y este es un análisis personal, obviamente. Si uno hila fino, tú empiezas a ver las múltiples razones por las cuales a veces nos sentimos estancados. Porque por un lado la gente dice, hey, pero si no hay plata, no hay chen-chen, no hay nada.
9: Pero son 500 palos en...
10: Pero me voy a gastar en figurita.
9: Y en la camiseta.
10: Ojo, hay gente que para esta época compra televisores.
11: Sí, pero, señor.
10: Y las tiendas aprovechan para meter ofertas de televisores. Uh-huh. Y
9: no
10: más,
9: hay una tienda que no tenga un televisor en oferta en este momento.
10: Y todo gracias y cortesía a la tarjeta de crédito.
8: Cualquiera que usted use.
10: La que usted quiera.
13: Y tienen buenas ofertas.
10: Ahí está Luchín, porque Luchín es un tipo que ahorra y dice que yo voy a comprar mi televisor para mi mundial. Entonces,
9: y además, perdón, ninguno baja de 60 pulgadas.
10: Entonces, a mí lo que me...
13: Yo vi unos 85 pulgadas en 3 días.
9: Miércoles. Es un cine. Eso es un cine.
10: Entonces, fíjate, yo no quiero amargarle la fiesta a nadie. Yo también disfruto el mundial, de verdad. Yo lo disfruto y cuando tengo la oportunidad lo veo y todo lo demás. Pero lo que a mí me incomoda un poco y lo que me hace bulla es que todos los días nosotros estemos quejándonos. Porque no hay plata, la cosa está dura, la lucha, y mira que a la vida no me alcanza, que no, que esa es la cala, y esta gente que en el agua, y mira que se me fue. Ey, todos los días nos quejamos de que no alcanza, de que no tenemos, y no. Pero entonces, por un lado, vemos que el gobierno, o bueno, en este caso la Defensoría del Pueblo, no es así el gobierno, la Defensoría del Pueblo impulsa una medida totalmente absurda y loca, en vez de estar preocupándose por cosas más importantes.
9: Porque están aprovechando que hay ofertas en televisores.
8: Vi que la ministra, no lo corroboré, ojo, pero vi, refilón, que la ministra de gobierno sí dijo algo de como que prefiero que me donen otras cosas. O sea, como que tengo prioridad. Mm-hmm,
10: claro.
8: Que ojo, sí.
10: Ese es el deber ser.
8: Estoy de acuerdo con la ministra. Que hay prioridades. Uh-huh. Pero, como también dije ayer, yo no le veo nada de malo a que la defensora del pueblo le diga a la ministra de gobierno, oye, ¿será posible que les pongan televisores?
9: No, yo sí
8: ahora,
9: lo veo
8: llámale televisores, llámale proyectores.
13: Ella dijo que iba a gestionar.
8: que lo iba, bueno, que lo
9: sí, pero es que no estoy de acuerdo, es que ni siquiera lo intenten gestionar, porque se está ahí por una razón, porque
8: pero,
9: se portó mal en la vida.
8: Pero ellos no perdieron la libertad de ver fútbol, ellos perdieron la libertad de andar por ahí libres, son dos libertades. Ah,
10: espérate, entonces fíjate, si entonces ese es el caso, bueno, porque es un derecho, pues, uh-huh. Pues tiene un derecho de ver televisión. Yo también tengo derecho a comunicarme, lúdicas, yo también claro. Tengo derecho a comunicarme con mi familia.
8: Sí, claro.
10: Yo me puedo comunicar con mi familia en la cárcel.
8: Sí.
10: Yo puedo tener un celular en la cárcel.
9: No. ¿Ves?
8: Ahí entran restricciones.
9: Bueno.
8: Claro.
12: Pero ¿en qué les afectaría que vean fútbol?
9: Exacto. Es que es un premio que no se merecen.
8: Pero ¿por qué no?
14: No, aguanta.
12: Ajá, aguante.
14: Esa propuesta es mucho más barata. Oh. Se le ponen un radio con una bocina y que escuchen el juego.
9: Pero gracias, Luchín.
8: Es lo mismo.
9: Gracias,
8: no es
9: Luchín.
8: Es lo mismo.
9: Gracias, Luchín.
10: No es lo
9: es
10: mismo.
9: Es que además, ¿por qué les vas a dar un premio? Para mí es darles un premio que no se merece.
8: ¿Por qué no le vas a dar un premio?
9: Porque no se lo merece.
8: ¿Cómo sabes que no se lo merece?
9: Si se lo merecieran, no estuvieran presos.
8: Espérate, si llevan 10 años preso.
9: Bueno, algo hicieron para tener 10 años preso.
8: Pero tú no sabes cómo ha sido la resocialización de esa persona dentro de ese centro.
10: Respeto y valoro, obviamente, las opiniones. Yo pienso que no. Porque usted, señor, usted cometió un delito y usted va preso y usted está restringido de más de 3 cosas porque usted cometió un delito. Ah, pero ¿a qué vaina? Pues usted va a ver el mundial después de que mató a un chiquillo que probablemente no va a ver el mundial porque usted lo mató.
8: Pero no todo el que está preso está por un homicidio.
10: Pero bueno, no todos los que están presos están ahí porque le robaron se llevaron una iguana.
8: Eso es lo que no sabes, porque están generalizando que porque la gente está presa y tú no sabes el que es inocente y está haciendo en el juicio.
9: Ahí aplica la de pagan justos por pecadores.
10: Lastimosamente.
9: Pero es lamentable.
10: Es la realidad.
8: Pero si tú tienes un espacio donde puedes poner a los que no tienen un tema de peligrosidad, ¿por qué no puede
10: evitemos
8: ver el
10: eso? Oye, pero mira, todo esto está por el mundial. Yo quiero que vean Betty la Fea también, pues.
12: Dice Luchín,
8: eso no pasa cada 4 años.
10: Ah, bueno. Mira, entonces, mira, porque mira, es el mundial, aguanta, entonces aguanta. Le vamos a dar esta concesión a las personas. No, señor, no se puede. Pero no.
12: Aguanta.
14: Mira,
10: Luchín.
14: Mira, este tipo que acaban de matar en El Dorado, tengo entendido que él tenía, ya lo trataron de matar como 3 o 4 veces y no podían, y sabían quién era. Tenía un prontuario. ¿Qué hace ese tipo en la calle, hermano?
8: Ah, ¿no? Bueno, pero eso es otra pregunta.
9: Derecho humano y va a ver el mundial.
8: No, eso es otra pregunta totalmente distinta.
14: No, pero ¿por qué tú crees que tiene un prontuario? ¿Porque fue a la universidad o fue a la Salle? No.
12: ¿Ah?
8: No, es que está mezclando.
9: No, pero estamos mezclando lo que no es.
8: Ahora. Con naranja y con uva. O sea, bueno, no, ya es una ensalada.
10: Entonces, vuelvo y repito. Yo respeto las opiniones. Seguramente habrá gente como Ana Grés que irá y acá, ¿cuál es el problema? Si no tiene nada malo. Yo sí, a mí sí me tiene con mucho cuidado porque así empezamos y así es. Hey, así es inclusive cuando nosotros estamos criando a nuestros hijos, que ay, mira que hizo esto, pero no le voy a decir nada porque pobrecito. Y por ahí nos vamos. Entonces ahí está el detalle. O somos firmes o simplemente no lo somos y vámonos al relajo.
8: Y es perfecto. Pero dentro de esa firmeza, lo que pasa es que los privados de libertad sí tienen posibilidades de actividades lúdicas. Uh-huh. Llámale mundial o llámale que juegan una birria.
9: Llévale un dominó.
8: Dominó, pero al final eso entra en actividades lúdicas. Uh-huh. Y tú necesitas a esa gente pensando en otra cosa que no sea que va a ser porque sale ahí.
9: Ponlo, dale clases de algo, enseñen.
8: También lo hacen.
10: Vayan a dar clases. ¿Quieren ver mundial? Vaya a jugar fútbol si quieren. Vaya a jugar fútbol.
8: Sí,
10: y vaya y haga cerámica. Ya, ahí está tu solución.
8: Entonces,
10: ya, listo.
8: Es malo que cada 4 años venga el
10: mundial. No, fuera el mundial. Sí. Usted vaya a hacer cerámica y vaya a aprender a cocinar. Y métase a alguna profesión técnica. Sea útil. Si usted se va a resocializar
9: con algo útil.
14: Escúchame, en este país se necesita que se hagan cosas. Vaya, limpiamos un par.
10: Claro. Usted se quiere resocializar, no es viendo mundial. Vaya, y cuando usted termine, paga su pena. Entonces usted va a probar todo el mundial que usted quiera. Pero usted ahorita mismito se vaya a limpiar monte. Y vaya a limpiar la calle,
9: no sé,
10: y vaya a resocializar.
9: Dale clase de carpintería, si ya, lo quieres de herrería.
10: Que aprenda.
8: Pero una cosa no riñe con la otra.
10: El tema. Entonces, en las horas que vamos a ver el mundial, bueno, en ese momento vamos a hablar de carpintería, ¿ok? Porque necesitamos carpinteros, y necesitamos albañiles, y necesitamos soldadores. Entonces, bueno, Ahí es donde yo hilo fino, ¿no? Porque el debate, obviamente, y vuelvo y repito, entiendo a las personas que estén a favor, yo soy de los que están en contra, pero está bien, yo eso lo respeto. Pero entonces hilamos finos. Son temas que nos desvían a nosotros de nuestro norte. Por ejemplo, lo que yo estoy diciendo ahorita o la justificación que estoy dando, ve acá, esos señores deberían estar resocializándose.
8: Es correcto.
10: Y deberían
9: no pidan televisión.
10: Y ok, pero entonces, ¿por qué? Porque yo necesito que esa persona se convierta en una persona útil para la sociedad. Entonces, bueno, además de eso está el tema entonces de los gastos superfluos que estamos generando a través del mundial. Ojo, entiendo que también es divertido, entiendo que es una pasatiempo y todo lo demás. Ey, pero uno tiene que entender que uno se tiene que arropar hasta donde la manta ve y uno no puede andar por ahí gastándose la plata. Entonces siento que el consumismo del tema del mundial está a flor de piel.
9: Está exagerado.
10: En un momento en el